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11: El oyente que, como nosotros, se ha metido jugando en esta suerte de aventura, deberá considerar un instante si le conviene permanecer en el dial las próximas dos horas. Porque una vez que se lance al túnel de los vértigos, ya no podrá volver. Ahora bien, si confiando en sus entrañas decide bajar a la ciudad imperceptible, debo advertirle que, a poco de caminar, se perderá entre millones de rostros que deambulan por los barrios y las esquinas de esta ciudad sin olvido. Gente que carga historias en los bolsillos, preguntas en la mirada y silencios que pesan más que las palabras. Y caminando por donde caminan los niños, contrabandeando sueños y esperanzas, se encontrará usted con cantores que cantan para no olvidar, con poetas que escriben en servilletas, con actores de veredas gastadas y malabaristas del día a día. Pintores de muros anónimos, escritores sin mesa fija, mujeres y hombres que hacen del paso una forma de resistencia. Junto a ellos presenciará el despertar de una Babel de lenguas y apetitos y se encontrará más cerca de las contrarias intenciones de los hombres, donde se rozan deseos opuestos, intenciones cruzadas, heridas abiertas. Y en los umbrales de Cacodelfia, un viajero imaginario lo invitará a clavar los ojos más allá de la infamia. Y un poeta le dirá al oído: no buscamos hacer nada bello, solo hacerlo verdadero.

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0: Amigos y vecinos, sobre los riesgos de continuar este viaje, ya quedaron ustedes debidamente advertidos, así que sean todos bienvenidos a un nuevo descenso a la oscura ciudad de Cacodelfia.
1: ¿Cómo está todo por ahí? ¿Cómo andan? ¿Cómo anda la cosa?
0: Espero que muy bien, che. Por acá vamos comenzando con la misma pregunta de siempre, ¿no? Siempre la misma pregunta, dirán ustedes. Alguien alguna vez me dijo, sí, sí. Digo yo, es la misma pregunta que abre la conversa. En una esquina, ¿no? Llegás a la esquina, ¿cómo anda la cosa? Y además siempre tiene una misma respuesta. Por acá bien. O es una mentira que nos vamos creyendo de a poco, me parece que hay algo de eso, ¿no? Digo, es una mentira que nos invita a seguir adelante. Porque a veces sabemos que no es del todo cierto, ¿no? Es una mentira que nos vamos contando, ¿no? Casi sin darnos cuenta porque, bueno, necesitamos creer que estamos bien para seguir adelante, porque la vida sigue, porque hay que levantarse al otro día, hay que salir a trabajar, hay que llevar a los pibes a la escuela, hacer las compras. Bueno, en eso andamos todos, detrás de las ofertas al contado, ¿no? De los descuentos que no son tales, mirando cuánto cuesta un maple de huevos, andando ahí el otro día hablábamos de eso ahí con unas vecinas, el precio de las milanesas, la pata muslo, buscando qué se puede llevar y qué habrá que dejar para la próxima. Al final terminamos comiendo siempre lo mismo, me parece, ¿no? En medio andamos dando vueltas todos alrededor de las mismas comidas, mirando góndolas de aquí para allá, pero siempre agarramos lo mismo. Qué sé yo, ahí andamos, ¿no? Ahí andamos, creyéndonos muchas veces.

una encuesta que no habla de otra cosa que de eso. Ya lo sabemos todo, no necesitamos que venga una encuesta privada a decirnos cómo andamos, ¿no? Andamos todos agotados, agotados del peso de la garrafa sobre la espalda, del alquiler, de tener que explicar cada gasto como si vivir fuera un lujo, ¿no? La realidad se nos va metiendo por todos lados, nos va condicionando, nos va obligando todo el tiempo a elegir, a postergar sobre todo, ¿no? Porque lo que elegimos es qué vamos a postergar. No, qué vamos, qué postergamos este mes, qué resignamos. Vamos como reduciendo todo el tiempo nuestros deseos al tamaño de nuestras posibilidades. Y cada vez las posibilidades son menos. Pero bueno, todavía estamos ahí, ¿no? Seguimos, digo, acariciando un sueño, claro. Buscando un refugio en una canción, en una charla, en la posibilidad de encontrarse con un alguien y sentir, aunque sea por un rato, que no estamos solos, porque también de eso se trata la cosa. Eso también es la mentira que nos generamos necesaria para seguir adelante, porque, como dirían las pelotas, todos somos pasajeros de este show, ¿no? Y nadie se escapa, todos caminamos, todos pateamos el barrio, nos cruzamos en las calles, nos saludamos, renegamos. Y sin embargo seguimos ahí, compartiendo el mismo paisaje, la misma intemperie, las mismas preguntas. El problema es que cada vez parece haber menos lugar para el disfrute, ¿no? De esto. La culpa ocupa demasiado espacio ya. Y así las noches se hacen más largas todavía. El silencio empieza a pesar. La soledad se va instalando en lugares donde antes había encuentros. Y cómo queda la sensación que vamos cada vez más reduciendo nuestro mundo, ¿no? Que ya estaba reducido. Ahora lo reducimos un poco más todavía. Porque dejamos de salir porque ya no alcanza, dejamos de encontrarnos porque estamos cansados, empezamos a guardar las ganas, hasta que un día uno se da cuenta que estamos viviendo dentro de un mundo cada vez más chico, ¿no? Y bueno, ¿qué hacemos con eso, no? Porque como dice Usabarrena, siempre nos quieren pobres y tristes. Y lo van logrando, che. Lo de pobres ya nos empobrecieron, ¿no? Pero la tristeza es algo que no debemos permitir que gane la partida. Entonces hay que volver a ensanchar la vida, ¿no? Empezar a recuperar aquello que parece que nos están quitando de a poco, porque bueno, como decimos siempre por acá, todavía está la esquina ahí, todavía existe la posibilidad de un mate compartido, existe la posibilidad de jugar un partidito, de andar en bicicleta, de una canción que nos acompañe. Todavía está el vecino que pregunta si hace falta algo. Digo, empezar a encontrarnos con eso que todavía está ahí, ¿no? Con ese amigo que llama, con ese amigo que se aparece de sorpresa a tomar unos mates, con ese abrazo que aparece justo cuando más lo necesitas. Digo, son pequeñas cosas, pero necesarias. Porque nos mantienen de pie, ¿no? Y tal vez ahí esté también la cosa. Digo, la esperanza esta que necesitamos aferrarnos de alguna manera, por eso la mentira esta que nos creamos es también encontrarse con un otro en una esquina, conversar, a tomar un mate, es abrir la puerta. Quizá tenga que ver también con esas cuestiones sencillas, con seguir encontrándonos, con no aceptar que la vida se reduzca solamente a sobrevivir, porque me parece que muchas veces eso es lo que hacemos. Entonces habrá que cuidar un poco más los vínculos y habrá que volver a mirarse y habrá que comprender que aunque pareciera que estamos solos, hay mucha gente ahí a nuestro alrededor atravesando, muchos de ellos atravesando las mismas dificultades y también muchos de ellos buscando formas de salir adelante, y habrá que encontrarse, che, ahí, ¿no?

habrá que encontrarse para ver juntos cómo podemos salir adelante. Y pero para eso hay que estar dispuestos a abrir una puerta. Hay que abrir la puerta. Hay que perder algunos miedos, ¿no? Nos han ganado un poco la batalla en muchos sentidos, me parece. No nos hemos encerrado detrás de paredones, de alambrados, de alarmas, de perros y qué sé yo. Y abrir la puerta se hace, es muy difícil. A compartir y a preguntar sinceramente cómo anda la cosa, ¿no? Digo, me parece que por ahí pasa también la posibilidad de no caer en la derrota total, ¿no? En esta de tener ganas todavía de imaginar otro día y de construir con un otro un mañana distinto. Por ahí me parece que pasa la cosa en estos días en donde la venimos muchas veces pasando. La pasamos mal, che, la pasamos mal y bueno. Uno no tiene que andar ahí resignándose a que pasarla mal es la condición necesaria para pasarla en alguna vez a pasarla bien. Esta mentira que nos vienen diciendo cada tanto, ¿no? Esa idea de meterse en un. Hay que meterse en un túnel y atravesar, vaya a saber qué oscuridad, porque allá en el fondo está la luz, ¿no? Siempre somos los mismos los que tenemos que atravesar esos grandes misterios, esas grandes oscuridades para encontrar después, vaya a saber qué cosa. Mientras que otros pareciera ser que siempre encuentran atajos para encontrar esa luz. Bueno. No nos metamos en ningún túnel y salgamos a encontrarnos con un otro y veamos si nosotros también, entre todos, podemos encontrar otros atajos que nos permitan vivir de otra manera y mirar el mañana también de otra manera, ¿no? Se hizo larga la presentación. Tenía ganas de decir, porque a veces escucho algunas cosas, voy anotando lo que escucho por allí y me asusta cuando escucho que hay muchos por ahí que se sienten ya totalmente derrotados, ¿no? Nada, hay que cuidarnos entre todos. Y bueno, nosotros desde aquí me parece que tenemos que también asumir ese compromiso de ayudarnos a estar un poco mejor, sabiendo que las cosas están mal, pero bueno, también estimulando a que podemos estar mejor, no de una manera sonsa, digo, no, uno no un sonso que no sabe el mundo que vive y comprende bien lo que está sucediendo, pero en este marco tenemos que cuidar nuestro estado de ánimo. Y entonces nosotros llegamos aquí con lo mejor que podemos para poder preservar ese estado de ánimo para aquel que ahora está trabajando, aquel que está estudiando, aquel que no puede dormir, aquel que no puede parar la cabeza, que no puede descansar bien. Bueno, traemos canciones que capaz que invitan a mirar la vida desde otros costados. Traemos alguna historia, hemos pautado alguna conversa, qué sé yo, me parece que por ahí podemos colaborar un poco en estas horas para que la cabeza pare, ¿no? Un poco. Es difícil parar la cabeza. No frena nunca, ¿vio? No frena nunca. Entonces, bueno, quizás una canción la invite a pensar desde otro costado algunas cosas. Así que acá estamos para eso. Mi nombre es Martín Luna y entre todos, amigos, hasta dentro de un rato. Hasta las 3. Hasta las 2. 2 y media. Un poquito más. Bueno, hasta dentro de un rato vamos a andar por aquí nuevamente compartiendo con ustedes estas primeras o estas últimas horas del día. Bienvenidos entonces a la oscura ciudad, esa ciudad que no suele salir en las postales, esa que está allá afuera y que nosotros por un rato, hasta la medianoche al menos, caminamos juntos, a la par, como diría Norberto.

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3: Bien, vamos a conversar un ratito ahora con una de esas voces que desde hace muchos años vienen pensando y haciendo el tango desde este presente. Hablamos de Alejandro Guyot. Él es cantor, es poeta, es docente, escritor y una de las figuras fundamentales de la renovación tanguera que comenzó a tomar fuerza hace ya muchos años, fines de los años 90, por ejemplo. Podemos poner ahí como un punto para empezar a entender ese tango contemporáneo. Fue fundador de 34 Puñaladas, luego Bombay Buenos Aires, y ha desarrollado también una vida en plan solista que tiene en la poesía, en la literatura y en la canción urbana algunos de sus puntos de encuentro. Después de la Guerra es Adentro, su primer disco solista, llegó ahora Gualicho de Tango, un álbum de 7 canciones en donde Alejandro Guyot eligió interpretar justamente algunos tangos porque pertenecen a composiciones que están escribiendo, que se están escribiendo ahora, que están describiendo este tiempo. Marisa Vázquez, Juan Serén, Guido Iacopetti, Mariano Pini, Los Insarazzi forman parte de ese repertorio. Un disco entonces que vuelve a poner en el centro la guitarra también, ¿no? La guitarra y la voz, y que como su nombre lo indica, tiene algo de hechizo. Uno escucha las canciones que suenan aquí, hay bares, hay barrio, hay personajes, violencia, amores, hay noches, soledades, y una ciudad que aparece lejos de cualquier postal turística. Vamos a conversar un ratito sobre este trabajo que va a estar presentando este sábado 26 de septiembre. Además viene Alejandro de una experiencia europea muy particular, estuvo mucho tiempo por aquellos lados. También vamos a preguntarle qué anduvo haciendo por allí. De todo eso queríamos conversar entonces esta noche con Alejandro Guyot, que tiene ahora la amabilidad de atendernos. Hola Alejandro, ¿cómo estás? Buenas noches, gracias por recibirnos.
4: ¿Qué tal? Muy buenas noches, ¿cómo andan?
3: ¿Cómo va eso?
4: Bueno, muy bien, muy bien, muy contentos de estar hablando con ustedes y bueno, agradecido por la atención que le dan a los trabajos que cada tanto periódicamente uno logra publicar, ¿no? Y compartir justamente con el público y bueno, con ustedes.
3: Estás presentando Gualicho de Tango, Ale, este sábado 26 de septiembre, allí en la Tierra Invisible. Bueno, un disco, decía, de 7 canciones. ¿Qué fue lo que en principio, digo, te produjo ese gualicho de estas canciones para querer grabarlas, para hacer un disco, digamos, alrededor de ellas?
4: Bueno, lo que me fue ocurriendo con estos distintos tangos fue justamente que me engualicharon la oreja, por decirlo rápidamente.
3: Sí.
4: Son tangos compuestos por colegas. Uh-huh. Hay varios de Marisa Vázquez, que es una gran cantora, compositora, letrista. Hay un tango de Guido Iacopetti que se llama Felicidad, y otro tango de Juan Serén. Hay un tango de Los Insarazzi, que son Juan Sinza. Uh-huh. Y Gino Arazzi. Y bueno, son justamente canciones que me llamaron desde la primera vez que los escuché. Son canciones que me llamaron la atención por la belleza, por la poética, por la temática que abordan. Algunos hablan de, bueno, por ejemplo, hay uno que se llama En este bar, uh-huh, de Marisa Vázquez, que habla de una especie de boliche de Roberto, una peña, uh-huh, así, en donde, digamos, corren todo tipo de sustancias aparte del alcohol. Uh-huh. Y bueno, hay amores, hay contrariados, etcétera. Después hay otro que es de Marisa Vázquez y de Mariano Pini. Ellos dos hicieron la letra y la música es de Marisa Vázquez, que habla de un caso de violencia. Uh-huh. Institucional, de un caso de gatillo fácil.
3: Zabaleta, ¿no?
4: Zabaleta.
3: Sí, cuando escuché, claro. Lo habíamos escuchado ya en la voz de Marisa, y es después de ese tango no hay nada más para cantar. Está muy bien que cierre el disco, porque la historia
4: cierra
3: que cuenta...
4: Cierra el disco, ¿viste? Claro.
3: Sí.
4: Cierra el disco porque es muy duro, sí. Digamos, uh-huh. Es un disco que es bastante luminoso, uh-huh. Pero bueno, lo elegí cerrar ahí, como para volver un cacho a la realidad. Uh-huh. Y el tango siempre, digamos, pretendió ser un fiel testigo de lo que se vivenciaba en las ciudades, en Argentina, en el Río. Uh-huh. De la Plata. Y bueno, ese es un tango que sirve un poco como un zoom en la cuestión de más relacionada con la crítica social. Uh-huh. ¿No?
3: A propósito de esto, leía en alguna entrevista que decías a propósito de esto que el tango es, como decía Pugliese, el libro de quejas del arrabal, decías.
4: Del arrabal,
3: ¿no?
4: Sí, exacto.
3: ¿Seguís encontrando ahí en el tango de hoy esa capacidad de contar, digo, lo que pasa en los márgenes?
4: Yo creo que sí, yo creo que hay una gran capacidad de envasar en canciones, no solo las penas, las nostalgias, las quejas por cuestiones de amor o de desamor, sino que también es un fiel testigo que barra contando las miserias a veces de la vida cotidiana, las distintas historias que van sucediendo en los márgenes de la ciudad. Y como es un tipo de canción que dura 2 minutos y medio, y en los 2 minutos y medio te cuenta una historia, ya tiene una capacidad de síntesis perfecta, ¿viste? La canción. Uh-huh. el tango en especial, ¿no?
3: Uh-huh.
4: Entonces sí. Me parece que es muy acertado esto. Uh-huh. De que lo que decía Pugliese, que un poco funcionaba como el libro de quejas del arrabal.
3: Uh-huh. Sí, está muy bien. Hablabas ahí de Marisa Vázquez, ¿la conociste en la fábrica IMPA, contabas? Que ella se presentó diciendo,
4: claro,
3: algo así como, ¿ustedes hacen tangos carcelarios? ¿Te dijo algo así?
4: Exactamente, nosotros estábamos presentándolos con 34 puñaladas, todavía se llamaba 34 puñaladas el grupo, en realidad justo eran los comienzos, porque era el año 1999 aproximadamente, y nosotros estábamos presentando los tangos carcelarios. Uh-huh. lo que íbamos después a grabar en nuestro disco Tangos Carcelarios. Y... bueno, se presentó y alguno de los chicos ya la conocía y viene y me dice, ¿vos estás cantando tango carcelario? Yo soy cantora y abogada penalista. ¿Querés que te cuente un poco sobre la cuestión de los hombres, qué sé yo? ¿Querés que te cante unas historias carcelarias? Y bueno, nada, fue muy gracioso porque después nos fuimos al boliche de Roberto. Uh-huh. Y bueno, seguimos hablando y bueno, nos hicimos amigos. Y bueno, sus tangos un poco cuentan, bueno, entre Zabaleta, en este bar. Uh-huh. Tienen realmente tienen mucha calle los tangos de Marisa. Entonces, uh-huh. A mí me parecieron que eran, nada, hay como un pequeño homenaje dedicado. Uh-huh. A ella. Porque de 7 tangos que grabé, 4 son de ella, así que uh-huh. Imagínate.
3: Hablabas de los tangos de Marisa Vázquez, tiene mucha calle, y este disco tiene, ¿no? Tiene calle, tiene barrios, tiene bares, como vos decías, violencia, esta violencia institucional que se denuncia, esta violencia policial que se denuncia en Zabaleta, distintos personajes, que bueno, como decía, también están lejos de cualquier postal porteña. A vos que te gusta mucho Leopoldo Marechal y esa imagen de esas ciudades que van apareciendo en sus libros, ¿qué ciudad aparece en ese sentido en Gualicho de Tango?
4: Y en Gualicho de Tango, un poco lo que yo estoy recorriendo es la ciudad en tiempo presente. Uh-huh. Es una ciudad que está siendo justamente racontada por estos nuevos autores y compositores de tango, compositores de tango como Marisa Vázquez, como Juan Serén, algunos con sus maneras más particulares de narrar, como Juan Serén, que es como él trabaja como en el tango retazos, precisamente de manera fragmentaria, como que va trabajando con metáforas uh-huh. quebradizas de alguna uh-huh. manera, con pequeños objetos que por acumulación van creando un sentido poético y un humor poético, y de repente Marisa te sale con estas historias tremendas que hablan o bien de un amor imposible entre uh-huh. una chica de barrio y un muchacho enamorado de las bitcoins, que te puede llegar a sonar una historia imposible así,
3: sí.
4: O Zabaleta, o bueno, los Sinsarazzi tienen este costado más metafísico que es impresionante, que te parte al medio por un momento, porque es nada, es como metafísica y barrial, buscan justamente el costado metafísico en las calles del barrio, y una historia así bien barrial. Eso está, me parece que es muy interesante, como las distintas miradas que ellos van creando con su pluma, con sus composiciones. Y yo quería meterme un poco dentro de esas miradas, y la mejor manera que tenía era justamente posicionarme en este disco en especial, exclusivamente en el lugar de el cantor. ¿Entendés? Es como exclusivamente quería meterme ahí en esa cuestión de que tenía que ver con cantar, con darle voz a esos tangos.
3: Uh-huh. Y como decía también, a partir de la elección de este repertorio, a partir de elegir desde el cantor, ¿no? De querer interpretar esos tangos de este tiempo, hay otra elección que tiene que ver con este disco, y es volver como a refugiarse en el dúo de voz y guitarra, ¿no? ¿Por qué esa elección? ¿Qué posibilidades crees que encontrás en ese formato tan tan despojado, ¿no?
4: Mira, para mí era la posibilidad de ir al ADN de la canción, ¿no? Claro, sí. Justamente el formato mínimo de la canción, del tango canción en particular, me parece que es la guitarra y la voz, ¿sí? Y me parece que era tratar de descubrir el genoma, por decirlo de alguna manera, que estaba oculto en la canción, sin buscarle demasiadas vueltas, por decirlo de una manera. Sin embargo, lo grabé con grandes guitarristas que son digamos guitarristas muy sofisticados. Son, por eso yo en la gacetilla que cuento un poco las particularidades del disco, cuento que grabé con las guitarras solistas de Pedro Sechi, Alejandro Bordas, Calén Ortiz, porque realmente están haciendo trabajo de guitarristas solistas,
3: sí,
4: al acompañarme. Pero bueno, es un formato que es totalmente íntimo, que se escucha perfectamente la guitarra con todas sus sus melodías, sus arpegios, las armonías que va presentando en la canción y la melodía. Es como que tiene algo de diálogo, ¿no? También.
3: Con Ale Bordas hablamos la semana pasada sobre, bueno, ese monumental trabajo que hizo de Tango en Siete Cuerdas, ese libro que tiene como una continuidad en su disco solista, su primer disco solista, Mudanza, ¿no? Ahí hablábamos un poco de esos trabajos que hizo pensando en la guitarra de Siete Cuerdas dentro del mundo del tango. Ellos te van a estar acompañando, digo, Pedro Sechi, Calen Ortiz y Alejandro Bordas van a estar con vos junto con Pablo Sensotera.
4: Claro, claro, este exactamente. Sábado. Exactamente. Van a estar conmigo. Pablo Sensotera se suma, que no está en el disco.
3: No está en el disco.
4: Pero bueno, es un gran amigo. Uh-huh. Claro, no está en el disco, pero él es un gran amigo de siempre. El Cuarteto La Púa, El Portón. Uh-huh. Y de hecho, voy a interpretar Puente Porredón con él y alguna cosa de Zitarrosa. Uh-huh. Y sí, Ale Bordas, Pedro Sechi, Talén Ortiz van a estar acompañándome cada uno en su momento. Uh-huh. Y va a estar de invitada la cantora que se llama Jessie Leventux. Uh-huh. Que es una gran cantora y que justamente grabó conmigo el tango de Marisa Vázquez, que se llama Gualicho de Tango. Uh-huh. Que es esta pareja tan despareja, ¿no? Una chica de barrio. Uh-huh. Sí. Y un muchacho, como te decía, enamorado de las bitcoins.
3: Un Romeo y Julieta de estos tiempos.
4: Exactamente, ni más ni menos.
3: ¿Cómo llegaste a Jessie para invitarla, para que forme parte de este disco?
4: Mira, Jessie fue alumna mía de la EMPA.
3: Ajá.
4: Yo soy docente de la materia canto tango en la EMPA, en la Escuela de Música Popular de Avellaneda, y me llevó al segundo año de la EMPA a cantar tango, y nada, un personaje de aquellos, es entre sofisticada y una cantora sumamente rea. Y bueno, ella grabó también con el disco, ella grabó también en el disco de la Orquesta de Tango de la EMPA, que ganó este año el Gardel.
3: Sí, hablábamos
4: junto con otras cantoras.
3: Hablábamos con Ale justamente de eso también la semana
4: pasada.
3: Claro.
4: Claro. Mm-hmm. Y bueno, nada, la verdad que fue interesante porque nada, es como trascendimos la situación de profesora-alumna, se volvió una aliada y tiene una personalidad vocal e interpretativa alucinante. Entonces, bueno, me pareció que era la indicada justamente para cantar este tema, ¿no?
3: ¿La pensaste así desde el primer momento como interpretando justamente este por esta manera que decías de cantar, de interpretar, con esa voz, con esa capacidad? Digo, la pensaste cuando elegiste Gualicho de Luna, dijiste cuando estabas pensando en el disco, digo, pensaste cuando llegaste a esta canción que era esta historia de amor imposible, ella la tenía que cantar.
4: Totalmente, totalmente. Y bueno, ni bien entramos al estudio a grabar, nada, me terminó de demostrar que sí, que la era justamente, sin ella no tenía sentido grabarla, ¿no? Entonces, bueno, la verdad que estuvo bueno, fue muy divertido, y como ir buscando las distintas partes, las distintas voces que se iban intercalando con la historia. Y bueno, la verdad que fue muy divertido. Este disco fue como muy placentero de grabar, tanto con Pedro Sechi, con Ale Bordas, con Calen Ortiz, y bueno, en este caso compartiendo la canción con Jessie, que yo le digo la Maleva, Jessie la Maleva Leventux. Fue la verdad que muy muy divertido. Y bueno, la idea es justamente llevar esta experiencia también al vivo, al escenario de La Tierra Invisible, ahí en Del Barco Centenera al 1100, en el barrio de Sería Parque Chacabuco, sería por ahí Caballito Norte, creo que.
3: Sí. Ale, después de tantos años cantando, ¿no? Después de tantos años también formando parte de 34 Puñaladas, después Bombay Buenos Aires, después de haber sido fundador de varios proyectos, de compartir escenarios y de armar y compartir la música con muchos artistas vinculados al mundo del tango, ¿qué cosas crees que descubriste haciendo este nuevo disco? ¿Qué cosas descubriste que todavía no habías encontrado en vos como cantor?
4: Mira, en este disco yo encontré una belleza y una dulzura en las melodías que por ahí yo venía trabajando en zonas más oscuras del repertorio tanguero, tanto en Bombay, Buenos Aires, como en mis discos La Guerra es Adentro, La Guerra es Afuera. Uh-huh. Y acá encontré, justamente en canciones como Felicidad, de Guido Jacopetti, en Retazos, de Juan Serén, en esta canción hermosa, metafísica y barrial de los Cinzarazzi, o mismo en Gualicho de Tango, Gualicho de Luna, discúlpame. Uh-huh. Porque hay un juego obviamente ahí con el título del tango de Marisa. Encontré una dulzura y una como otra manera de poetizar que era bastante distinta a la que yo estaba trabajando, que era más ácida, más dark, si se quiere. Y me pareció que era interesante meterme por este lado. Un poco lo relaciono con un disco que yo grabé hace 12 años más o menos, que se llama Música de Patios, que era justamente un disco que grabé con un guitarrista, con Darío Barossi. Uh-huh. Y son tangos del siglo XX, algunos que hablan de infancia. Uh-huh. Y que tienen una dulzura así de patio con parral, por decirlo de alguna uh-huh. manera, como era el primer tango canción, ¿no? Entonces hay algo de esa dulzura melódica y poética en estas composiciones que me pareció interesante, me pareció como otra manera de entrar a la hasta a mi voz. ¿Mm? Le daba posibilidades distintas, ¿no? Como me daba justamente otras posibilidades a mi propia voz, a mi manera de interpretar, ¿no?
3: Uh-huh. Sí, está claro esto que de lo que vas encontrando en estas nuevas formas de escribir también que van apareciendo dentro de este mundo de este tango contemporáneo y que tiene que ver con esas nuevas poéticas, ¿no? Que de alguna manera van renovando también la manera de contar el tango o la manera de contar este tiempo a través del tango, ¿no?
4: Totalmente, sí. Me parece que está bueno esto. Cada compositor, cada compositora, incluso cada orquesta, cada cantor, cada cantora tiene una mirada distinta, una sonoridad distinta. Uh-huh. un acercamiento distinto a este género que no hace más que enriquecerlo porque va abriendo toda una paleta y un abanico de posibilidades que si fuera todo uniforme sería bastante aburrido, ¿no? Entonces, bueno, me parece que eso sí es una de las características que siempre lo tuvo el tango, ¿no? Porque si vos escuchabas a Corsini, a Gardel uh-huh. con guitarras era una cosa, después uh-huh. si escuchabas la época de las primeras orquestas típicas, después la de Troilo con, uh-huh. con Fiorentino, incluso ya en otro momento la de Salgán, Piazzolla, siempre uh-huh. fueron identidades muy fuertes, ¿no? Voces interpretativas y estéticas muy claras. Entonces está bueno que siga existiendo eso, me parece.
3: Sí, mira, lo que voy viendo también es que este tango contemporáneo, esta poética contemporánea del tango también va intentando describir otras geografías, ¿no? Y se va un poco más allá de la calle Corrientes y de los barrios bien marcados del tango. No sé, estoy pensando en algo que escuchábamos hace poquito, que es Troilo Dilei, esta agrupación, claro, que va más hacia el conurbano, a contar un poco otras calles, otras historias, ¿no? Donde hay otros barrios, otros personajes, hay una mirada más sobre el arrabal, sobre la calle, la vida cotidiana. Me parece que hay algo también de este tango que es interesante, que tiene que ver con esa capacidad de encontrar en el barrio una manera de contar el mundo también, ¿no?
4: Claro, totalmente, uh-huh. Totalmente. Uh-huh. Sí, totalmente de acuerdo estoy.
3: Hay algo de eso.
4: Me parece. Uh-huh. Sí, totalmente, totalmente. Justamente, me parece que el tango como que ofrece un montón de posibilidades, un montón de miradas. Y bueno, es interesante, en mi caso, que yo también soy compositor y letrista, en este caso dije, no, me voy a poner en el lugar un poco más voyeurista, si se quiere, o del disfrute, que tiene que ver con esto de meterse en el lugar exclusivamente de cantor.
3: Está bueno.
4: Y compartir esas miradas, a eso me refiero, ¿no?
3: Claro, sí, compartirlas, claro, compartirlas y también de difundirlas, ¿no? De difundirlas y contar también de ese modo algo que está sucediendo dentro de este mundo que tiene que ver con el tango. Bueno, algo de eso también venís haciendo a partir de... Bueno, creo que este año también apareció un nuevo libro tuyo, Ale, que se llama Música, Memoria y Contemporaneidad. El volumen 3, creo que es, ¿puede ser?
4: ¿Un libro mío?
3: Sí.
4: No, eso es de Capellano, uh-huh. De Ricardo Capellano. Yo
3: y ahí
4: quizá lo compartí.
3: Y ahí vos no...
4: Ricardo Capellano.
3: Sí.
4: Claro, que Ricardo Capellano es un gran compositor,
3: sí.
4: Y
3: uh-huh.
4: también maestro uh-huh. de composición, que dio mucho tiempo clases en el Falla, uh-huh. daba una carrera de composición. Ahora él se jubiló, pero sigue escribiendo y lo sucedieron Edgardo González y María Laura Antonelli en esta carrera de composición. Uh-huh. Pero fue un poco el maestro de composición de gente como La Bersuit, pasó uh-huh. por casi todos los músicos de La Bersuit, pasaron por su carrera de composición, también los Bombay Buenos Aires, incluido yo me incluyo. Uh-huh. Entonces, y es como un gran gurú de la composición, también Alejandro Bordas. Uh-huh. Alejandro Bordas, los muchachos de La Siniestra, mucha gente pasó por ahí. Uh-huh. Y entonces, como una especie de gurú para nosotros. Entonces, cada cosa que él publica, yo suelo volver a compartirla. Quizás en el apuro no llegué a aclarar que era un libro de él, ¿no?
3: Ajá. Bueno, porque estuve ahí leyendo algunas algunas de las crónicas. Son como crónicas, micro crónicas o algo parecido, que él va donde va dando cuenta de este mundo del tango del que estamos hablando. Y bueno, y ahí va también dando cuenta de este tiempo de las poéticas, de las sonoridades, va hablando de diferentes aspectos,
4: claro,
3: de este tiempo, y me pareció muy interesante. Pensé que era un libro tuyo, la verdad, que habías escrito vos.
4: No, yo publiqué un libro, a ver, yo publiqué tres libros. Uno se llama Brumarios, que
3: sí,
4: es un poemario,
3: claro. Sí.
4: Pues son poemas.
3: 2008, 2009, por ahí.
4: Uh-huh. No? Claro, uh-huh. Exacto. Uh-huh. Después yo publiqué uno que se llama Canciones de Amor, de Locura y de Muerte, uh-huh. parafraseando un poco a Horacio Quiroga,
3: sí.
4: Que uh-huh. son composiciones mías, son uh-huh. letras y composiciones mías, o en co-composición con otros músicos, uh-huh, y funciona como un poemario, pero que también se puede escuchar. Si vos le sacas una foto a un código QR que hay debajo de cada letra, uh-huh, se puede escuchar la canción. Uh-huh. Y después yo saqué una novela que se llama Sangre. O sea que tengo un costado de autor, de escritor, aparte del de compositor y letrista, y bueno, quizá por eso, pero bueno, soy muy amigo de este Ricardo Capellano,
3: sí,
4: y por eso en este caso debo haber compartido, porque
3: bueno,
4: él suele tener, él escribe libros muy interesantes sobre composición, está muy bueno la conceptualización que él hace de la composición, de lo que implica componer, etcétera, etcétera, ¿no?
3: Bien. Che, decía que estuviste por Europa también, un tiempo largo, donde estuviste ahí, bueno, trabajando mucho, hiciste María de Buenos Aires ahí.
4: Sí, vos sabés que fue muy interesante porque yo fui, por un lado hice una nueva versión de María de Buenos Aires, uh-huh, justamente en Düsseldorf.
3: Düsseldorf.
4: En Düsseldorf, en Alemania, uh-huh, y fue una nueva puesta en escena muy actoral, uh-huh, en la que la cuestión física estaba muy muy presente, uh-huh, y también la cuestión escénica era alucinante, la verdad que y yo desempeñaba el rol de el duende, que es el solista masculino que va contando toda la historia, ¿no?
3: Uh-huh.
4: Entonces, a partir de este viaje, que empezó el primero de enero, ni más ni menos, uh-huh, yo fui estructurando toda una gira que me llevó a hacer conciertos en Austria, junto a Elvio Laya, la pianista de
3: Mendocina.
4: Alter Tango, que está instalada, uh-huh, claro, uh-huh, es de Mendoza, está, uh-huh, instalada
3: en Barcelona, ¿no?
4: Desde, uh-huh, hace ya varios años. Uh-huh. Nosotros grabamos un disco ahora de nuevo, o sea, un nuevo volumen de piano canción,
3: sí,
4: sería piano canción volumen 2, uh-huh, que va a salir dentro de relativamente poco. Ahora tengo que hablar con ella un poco. Y también grabé con un quinteto que se llama el Quinteto del Plata, que son unos músicos argentinos que se están dedicando exclusivamente a trabajar el repertorio piazzoliano. Entonces con ellos grabé todo un disco de repertorio de tangos cantados de Piazzolla. O sea que hice dos discos, uno con el Violaya, otro con el Quinteto del Plata, y por otro lado hice la ópera, más un montón de conciertos, ¿no? También con Alter Tango, con el Violaya, con el Quinteto del Plata, con una bandoneonista que se llama Carmela Delgado. Yo tocaba guitarra y cantaba, y ella se sumaba con el bandoneón. La verdad que fue un año, prácticamente estuve lo que va del año, casi todo el año allá. Estuve, volví casi en agosto.
3: Ah, mira.
4: Así que imagínate que fue una gira muy larga, ¿no?
3: Uh-huh.
4: Y fue alucinante, bastante cansador también. Por todo el movimiento, por todos los viajes internos, uno se mueve en Europa de una ciudad a otra, tenés 2 horas y media de avión, 3 horas, entonces como si fuera un gran país que encima disfruta mucho del tango, entonces continuamente estaba haciendo conciertos, ya sea en España, en Francia, en Holanda, en Austria, uh-huh, en Alemania. Así que bueno, fue un viaje bien bien largo y con mucha data.
3: Uh-huh. Con mucho trabajo, la verdad, ¿no? ¿Cómo fue ahí grabar con el Quinteto del Plata, este grupo que contabas de músicos argentinos que trabajan desde allá con la obra de Piazzolla? Digo, ¿Qué significó para vos volver a cantar a Piazzolla desde Europa, no?
4: La verdad que estuvo buenísimo, porque yo no había tenido la experiencia de grabar ni de hacer un repertorio exclusivamente relacionado con Astor Piazzolla. Sí había cantado, en algún momento me habían invitado a un homenaje de Piazzolla, que se hizo en la ciudad de La Plata, ni más ni menos, en el Palacio de Gobierno. Yo ahí canté Jacinto Chiclana y a don Nicanor Paredes, y estaba el Pipi Piazzolla y Escalandrum, pero todo un repertorio dedicado exclusivamente a Piazzolla no lo había hecho nunca, ni en formato concierto ni en situación de grabar un disco, ¿no? La verdad que fue alucinante, porque también fue meterme en unas músicas increíbles y en la conjunción que se daba al interpretar por ejemplo una milonga de Piazzolla con letra, con poesía de Borges, como es Jacinto Chiclana, otra que se llama Alguien le dice al tango, un tango un poco más raro, que si lo buscan está por YouTube, ya lo subimos. El disco no salió, pero en YouTube ya está la versión que hicimos del Títere, que es un tango que habla de un malevo que termina siendo asesinado por un tiro. Era muy muy ducho con el cuchillo, pero bueno, vino uno con un chumbo y lo pasó a mejor vida, como quien dice.
3: Sí.
4: Pero me parece que está bueno eso, la conjunción que se da en los tangos cantados, en donde se juntan monstruos como Borges y Piazzolla, Horacio Ferrer y Piazzolla, y Eladia Blázquez y Piazzolla. Fue realmente una experiencia alucinante. Ese disco yo creo va a salir el año que viene, porque ya se me está acumulando mucha mucha data.
3: Tenés muchos discos por... un disco que ya salió, que presentás el sábado, y otros que están ya pronto a salir, con Elvi, con el quinteto. ¿Qué lugar ocupa Piazzolla allí en Europa? ¿Qué te sorprendió descubrir sobre la manera en que allá por aquellos lados se escucha y se interpreta su obra?
4: Bueno, son tremendamente fanáticos de Piazzolla.
3: Mira.
4: Tanto en lo que tiene que ver con su obra instrumental. Bueno, justamente el gran motivo de mi viaje fue motivado por la ópera, que allá se hace un montón. Es increíble las versiones de María de Buenos Aires que se hacen por año en Europa. Algo que acá no ocurre. Es como que acá hay cierta distancia y cierta aprensión por esa ópera. No sé por qué, si es por el lenguaje, que es un poco más complicado que el de los tangos tradicionales. Pero bueno, allá Piazzolla es palabra mayor, conjugado con tango, y bueno, le sumás a Borges y es un cóctel explosivo.
3: qué bueno. Bueno, por estos lados también Piazzolla ya ha dejado de ser aquel que se cuestionaba permanentemente, y está muy presente en muchos estudios, ¿no? Hay permanentemente discos que se editan sobre Piazzolla, el Piazzolla de los años 40, el Piazzolla de los años 50. Aparecen agrupaciones que recuperan aquel quinteto electrónico, ¿no? Como que Piazzolla ya ha dejado de ser alguien que genera discusiones si lo que hizo fue o no tango, y es un material de estudio muy muy muy interesante, ¿no? Siguen apareciendo versiones de su obra o trabajos que buscan recuperar algún, por ejemplo, aquel Piazzolla de los años 40, cuando todavía no no habían llegado los primeros cascotazos, ¿no? Sigue estando muy presente la obra de Piazzolla. En un momento no fue así, me parece, ¿no?
4: Claro, para mí lo que pasó es que el repertorio de Piazzolla pasó a ser, digamos, considerado como un núcleo tanguero inexpugnable, ¿no? Uh-huh. Es verdad que en otros momentos, obviamente, se lo criticó, uh-huh. pero yo creo que nada, es sería de una necedad abismal hoy criticar a Piazzolla o tildarlo de que sus composiciones no son tangueras, ¿no? Pero sí, es innegable. Lo que me parece es que todavía la ópera acá no fue tan aceptada, ¿viste? Es como uh-huh. que yo con mucha gente que hablé, sí. me dice, no la escuché, o escuché un poquito, como que todavía causa, es como un formato quizás el de la ópera al que uh-huh. el melómano europeo está mucho más acostumbrado, me parece uh-huh. que tiene que ver con eso,
3: sí,
4: por la ópera, por la sí. tradición europea, ¿no?
3: Uh-huh. Sí, claro, sí.
4: Pero bueno, Piazzolla acá es palabra mayor, acá y en el mundo, ¿no?
3: Sí, sí.
4: Uno
3: sí,
4: de
3: sí.
4: los compositores más interpretados en todo el mundo.
3: Uh-huh. Quizás, no lo sé, pienso, algún motivo de por qué la ópera, esta María de Buenos Aires, no ha sido tan aceptada por estos lados. Tiene que ver quizás con la idea de que, bueno, la ópera por aquí sigue apareciendo como para un mundo muy muy cerrado, ¿no? Para un, o sea, no se ha logrado abrir demasiado ese mundo para que sea escuchado por otros. La ópera sigue siendo como cierta élite se ha apoderado un poco del mundo de la ópera, y pareciera ser que es para cierto público nada más. Y no para todos, ¿no? Quizás tenga que ver con eso, y ese público no la acepta como tal, y entonces, bueno, no hay lugar para que se pueda desarrollar en otros espacios. No sé, pienso, ¿no? Lo que pasa con
4: yo
3: el mundo
4: creo que
3: de la
4: sí,
3: ópera,
4: hay
3: ¿no?
4: una tradición, uh-huh. y hay una tradición europea muy ligada a la ópera. La ópera era muy popular uh-huh, en
3: claro,
4: su momento
3: sí.
4: en Europa.
3: Sí, claro.
4: Y
3: sí.
4: creo que eso quedó mucho en Alemania, quedó en Francia, ¿no? Con sus distintas maneras de abordarlo y de representarlo hoy, pero me parece que tiene que ver un poco con eso. Y para nosotros la música popular está más relacionada con la canción,
3: claro,
4: con el tango canción, con no tanto con la ópera. Para nosotros la ópera no suena culto, no suena algo que se
3: sí.
4: va a ver solamente al Colón.
3: Solo para entendidos.
4: Claro.
3: ¿No? Uh-huh.
4: Totalmente.
3: Sí, sí, sí. Bueno, habrá que también discutir esa idea, ¿no? De que la ópera solo es patrimonio de una élite, ¿no?
4: Claro que sí. Uh-huh. Totalmente. Uh-huh. Bueno, Piazzolla y Ferrer lo hicieron sin uh-huh. dudas al crear esta operita, como ellos la llamaron, que es María de Buenos Aires.
3: Uh-huh. Así que bueno, esto también anduviste haciendo por allá, por Europa, grabando discos. Llevando adelante esta ópera. Este sábado, Al, estás presentando este nuevo trabajo discográfico, Gualicho de Luna, allí en La Tierra Invisible, con estos enormes guitarristas que mencionábamos, y vos estás Jessy también allí, ¿no? Como invitada, sí, había visto
4: va a estar Jessy cantando, uh-huh. sí, de hecho va a abrir la noche ella uh-huh.
3: sí.
4: cantando. Después yo me subo y después la vuelvo a invitar, así que sí, va a estar como invitada estelar.
3: ¿Cómo sigue la presentación de este disco? ¿Tenés pensado después del sábado cómo sigue esto?
4: Mira, si te soy totalmente sincero, no tengo ni idea, porque por un lado, yo llegué, lo publiqué muy rápido uh-huh. y después de la publicación me empezaron a preguntar cuándo lo presentaba, busqué rápidamente una fecha, les consulté a los guitarristas cuando podían, Y bueno, a partir de eso surgió la posibilidad de presentarlo y que estén todos ellos y que esté Jessy también.

0: el tiempo para con nosotros. Lo último que quería preguntarte es, bueno, decías que volviste de allá de Europa en agosto, y entonces estaba pensando que la muerte del Indio Solari te agarró por allá, estando por aquellos lados.
1: Sí.
0: Y recordaba que una de las últimas charlas que nosotros tuvimos por aquí, creo que también era un viaje que estabas haciendo, emprendiendo por Europa. Bueno, nos decías que lo tenías al Indio que como un faro de la cultura, del rock, de la poesía urbana. Bueno, ¿cómo recibiste su partida? ¿Cómo se recibió también por aquellos lados? ¿Qué repercusión tuvo? Si es que tuvo alguna repercusión.
1: Bueno, mira, yo estaba creo que en una función. Uh-huh. Y en el intermezzo, que estaba dividida la ópera en dos actos.
0: Sí.
1: Y abriendo de casualidad el celular, vi la noticia y me quedé pasmado. Uh-huh. Fue un golpe tremendo, si bien nada, ya se sabía que el Indio estaba enfermo. Uh-huh. Un tipo grande, era como, aunque nosotros lo teníamos como un inmortal y va a seguir siendo un inmortal para nosotros, yo no me lo esperaba, menos estando allá. Uh-huh. Y realmente fue terrible para mí. Me puse a escuchar, cuando volví ese día al departamento donde estaba parando, me puse a escuchar en continuado los discos de Los Redondos, los discos de los fundamentalistas, y distintas versiones que se hicieron desde el tango también. Uh-huh. Desde allá aparecieron algunas noticias, por ejemplo, un diario francés que contaba quién era el Indio, pero bueno, no era un tipo tan conocido, fue un fenómeno muy argentino.
0: Claro.
1: Fue un fenómeno, te digo, no te voy a decir exclusivamente argentino, porque en Uruguay también se lo reconocía. Uh-huh. Era un fenómeno, Los Redondos y todo, pero yo creo que era un fenómeno muy fronteras adentro, ¿no? Uh-huh. Casi inentendible para otros países, menos para Europa, ¿no?

0: pero claro. Sin embargo, vi algunas noticias así en Francia, en Alemania, así aisladas, mira, pero contando que, y un poco mostrando lo que era el pogo más grande del mundo, ¿no?
1: Sí, sí. Realmente una de las cosas que se hablaban aquí en esos días era destacar un poco este fenómeno puertas adentro que fueron Los Redondos, que fue el Indio Solari. De hecho, Los Redondos empiezan a llegar a España ahora con Los Fundamentalistas o con la Kermés, ¿no? Que están llegando a lugares, claro, donde Los Redondos nunca llegaron, ¿no? No, no, no, no.

0: bueno, nada, es como un caso muy curioso, ¿viste eso?
1: Sí.
0: Gente simplemente que disfruta de la música de Los Redondos, se junta para tocar y convoca argentinos. Así claro. Que
1: sí, sí.
0: Imagínate que en París y en Barcelona está lleno de argentinos, entonces hay un público ahí adicto al repertorio ricotero.
1: Muchas de las canciones de Solari se llevaron al mundo del tango. De hecho, hay algunas agrupaciones que hacen exclusivamente esos tangos, esas canciones de Los Redondos llevadas al mundo del tango. E incluso el Indio en algún momento dijo que había algún sustrato tanguero en sus composiciones.
0: Sí, uh-huh. sí, claro. Y yo creo que fue una de las grandes influencias, sin duda, para los nuevos compositores, para las nuevas orquestas, tanto en su cuestión estética, poética, musical, pero también en esta filosofía de bancársela, de la autoproducción, de la independencia total.
1: Uh-huh. Uh-huh. Ale, gracias de nuevo por atendernos y bueno, compartir un ratito de charla con nosotros.
0: Por favor, un placer enorme, muchas gracias por la difusión. Y bueno, los espero entonces este sábado 26 de septiembre en la Tierra Invisible para escuchar la presentación en vivo de Gualicho de Tango.
1: Ahí nos encontramos y estaremos atentos a ver si sale la posibilidad también de que andes por acá. En algún momento te veíamos seguido por estos lados.
0: Sí, es verdad.
1: De hecho, el disco con Elvi, me parece que lo presentaron acá, Tango, el primer disco...
0: Sí.
1: ¿A dónde fue?
0: En Casa Pesci.
1: En Casa Pesci, ahí exactamente, ahí, sí.
0: Sí, sí, sí, sí. Bueno, voy a hacer ahí un esfuerzo de producción. El único problema es que vendí el auto, che. En tantas giras, ida y vuelta, me quedó el auto mal estacionado, qué sé yo. Bueno, me lo saqué de encima, pero voy a hacer ahí un esfuerzo de producción y voy a apelar ahí a amigos productores platenses a ver si se ponen ahí a laburar y hacemos una presentación allá. Estaría buenísimo.
1: Dale, ojalá que así sea. Gracias por atendernos de nuevo y que vaya todo muy bien el sábado.
0: Un abrazo grande, che. Gracias. Muchísimas gracias.
1: Gracias a vos por atendernos. Con Alejandro Guyot conversábamos entonces, cantor, poeta, docente, profesor de la Escuela de Música de Avellaneda, escritor también, novelista. Está presentando su nuevo material discográfico Gualicho de Tango. Lo va a estar presentando este sábado 26 de septiembre junto a las guitarras solistas de Karen Ortiz, Pedro Sechi, Alejandro Bordas, y se suma también Karen, Pedro y Alejandro grabaron en el disco. Pablo Sensotera se suma este sábado a la presentación. Estará también allí la cantora Jessie Leventus como invitada especial. Con él conversábamos un ratito entonces, referente indispensable de este mundo del tango contemporáneo. Vamos a escucharlo ahora. ¿Tiene usted allí? Gualicho de Tango se llama este trabajo, un álbum donde la poesía, la literatura y la canción urbana vuelven a encontrarse en la voz de Alejandro Guyot.

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Bien, ahí estábamos escuchando algunas de las canciones que forma parte de Gualicho de Luna, este trabajo, este nuevo material de Alejandro Ulloa, que se va a estar presentando este sábado 26 de septiembre. Ahí lo último que escuchábamos es como cierra el disco, que cierra con la canción Zabaleta, de Marisa Vázquez, una denuncia de un hecho, de una violencia policial que tuvo lugar justamente ahí en el barrio de Zabaleta, que está dedicado a esta canción a la memoria de ese pibe, de ese barrio humilde que fue asesinado por la policía. Zabaleta se llama ese tango que escuchabas. Así cierra este material de Alejandro Ulloa, del que comenzábamos escuchando Metafísica y Barrial, que es un tango de los Cinzarazzi, que son Juan Cinza y Gino Arrazzi. Luego también de Marisa Vázquez escuchábamos En este bar, y Felicidad de Guido y Acopetti. Cerramos entonces este momento escuchando de Marisa Vázquez también Madrugada y Soledad, y escuchamos también ese tanguito que le dio nombre a este material que Alejandro Ulloa estaba presentando en este sábado 26 de septiembre. Gualicho de Luna se llama, y es un tango de Marisa Vázquez. Lo escuchamos también a ese tanguito, ¿le parece? ¿Vamos con esos dos? Sí, ya está, con estos dos. Después escuchamos 2, 4, 6, son 7. Quedaría uno nomás. Bueno, se lo dejamos para que lo escuche la gente por ahí. Búsquenlo, es un gran disco de Marisa Vázquez. Entonces lo escuchamos a Alejandro Ulloa interpretar primero Madrugada y Soledad, y luego Gualicho de Luna.

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4: Bueno, cuando creíamos que ya no había más lugar para discusiones, a usted le digo que alguna vez dijo, ya está, esto ya se cerró. Uruguay vuelve a poner sobre la mesa una vieja discusión alrededor de Carlos Gardel. La Cámara, esta semana la Cámara de Diputados de Uruguay, escuche, aprobó por unanimidad un proyecto que propone instituir el 11 de diciembre como el día del natalicio de Carlos Gardel. La iniciativa ya recibió media sanción y ahora deberá ser tratada por el Senado. Si finalmente se convierte en ley, cada 11 de diciembre Uruguay conmemorará el nacimiento del cantor tomando como fundamento documentación oficial que lo registra como nacido en el departamento de Tacuarembó. El 11 de diciembre de 1887. ¿Qué le parece? Entre los documentos mencionados aparece una inscripción realizada por Gardel en el consulado uruguayo en Buenos Aires el 8 de octubre de 1920. El registro fue localizado en el archivo histórico diplomático de la Cancillería uruguaya y consigna a Gardel como nacido en Tacuarembó. Pero la aparición de este documento no cerró la discusión. Al contrario, ¿no? Volvió a abrirla. Walter Santoro, argentino y presidente de la Fundación Internacional Carlos Gardel, respaldó la decisión de homenajear al cantor, pero cuestionó que ese registro consular pueda convertirse por sí solo en una prueba histórica definitiva sobre el lugar de nacimiento de Carlos Gardel. Me hace acordar esto a la payada esa de la falta y resto. Rioplatense está muy bien, donde se disputan ahí, entre otras cosas, el nacimiento de Carlos Gardel. Bueno, los uruguayos sostienen que nació en Tacuarembó, ¿no? Walter Santoro entonces cuestionó esta idea, este registro consular, como prueba histórica definitiva del nacimiento de Carlos Gardel en allí en Tacuarembó, en el Uruguay, y sostuvo entonces la autenticidad del documento no está en discusión, lo que cuestiona es la interpretación de su contenido. Según planteó, Gardel atravesaba en aquellos años una situación documental compleja y por eso considera necesario estudiar las circunstancias en las que realizó aquella inscripción y construyó esa identidad jurídica. Para Santoro, entonces Walter Santoro, argentino y presidente de la Fundación Internacional Carlos Gardel, además hay una manera más amplia de pensar el legado de Gardel. Recordó que en Argentina el 11 de diciembre se celebra el Día Nacional del Tango, una fecha que reúne el nacimiento de Gardel y el de Julio de Caro y que pone el acento en la música, en la trayectoria y en la importancia cultural del género. Desde esa perspectiva propuso incluso otra denominación. En lugar del día del natalicio, habló de un posible día de la gesta de Carlos Gardel, una forma, dijo, de reconocer su carrera, su proyección internacional y su enorme influencia sobre el tango, sin convertir una discusión sobre su origen en el centro de todo el homenaje, porque quizás ahí aparezca una cuestión interesante. Digo, Gardel nació en algún lugar, en algún lugar nació. Pareciera ser que todo indica que nació en Francia. ¿no? Pero bueno, podemos decir que nació en algún lugar, que nació en algún momento, que tuvo documentos, pero hay documentos que dicen que nació en Francia, que dicen que nació en Uruguay, que dicen que nació en Argentina. Construyó una identidad que tiene que ver mucho con nuestro país también, indudablemente con algo del Uruguay. Y sobre todo Gardel dejó una historia personal que deja lugar para muchas discusiones. Yo no sé si tantas. Con todo lo que se ha trabajado, con todo lo que se ha investigado, con todos los libros que se han editado, no sé si hay lugar para tantas discusiones. Quizás lo que se pueda todavía, no sé si discutir, pero sí analizar y seguir estudiando, es lo que Gardel hizo con su vida, ¿no? Con su voz, con sus canciones, con esa manera de cantar, con la dimensión que va a tomar el tango a partir de su figura y la marca que va a dejar en la cultura rioplatense. Ahora, seguir discutiendo en este tiempo si nació en Argentina, si Gardel es argentino, uruguayo, francés, qué sé yo, no sé, me parece que es una historia que ya quedó, que debería haber quedado atrás. Uno pensaba que claro, hubiese escrito mi Tacuarembó, qué grito, es cierto, pero no escribió mi Tacuarembó, querido. Así que mire, acá le paso, si quiere después lo para escucharlo. Ahora le dejo ahí a los que anden escuchando, bueno, esta discusión que parecía que cómo. Bueno, Gardel nació en Tolosa. Hay un mural que está ahí en el barrio de Tolosa, que en realidad dice que Alorza nació en Gardel nació en Tolosa, dice, arriba de todo, ¿no? Gardel nació en Tolosa, dice ahí en el mural de 6 y 528. Creo que la única certeza que permanece en estos tiempos sobre la vida de Gardel es que cada vez canta mejor, ¿no? Me parece que cada vez que suena Gardel hay una parte de nuestra historia que vuelve a cantar. No importa si nació en Argentina, en Tacuarembó, en Uruguay, o en Francia, hay algo de esa voz que tiene que ver con nuestra historia, algo de esa historia vuelve a cantar cada vez que suena la voz de Carlos Gardel. A él le han compuesto algunas músicas, vamos a escuchar alguna de ellas.

En mi barrio había un tipo que tenía un bodegón que se llamaba Cencerro. Le había puesto así porque tenía un caballo que se lo había matado un tranvía. Todos los días se juntaban los mismos tipos a jugar al truco. El gordo Tito, el petiso Anselmo, Chiquito Prieto y el tano Nicolás. Yo, que tenía la edad para estar en la murga y salía en la murga de mi tío Fito, los delicados de Mataderos, creo que me dejaban estar entre ellos solamente porque cantaba tangos. Una noche de sábado, llovía y llovía azul en Buenos Aires. De pronto se abrió la puerta y no vimos a nadie entrar, solamente el ruido de la lluvia en el empedrado gris de Bustamante. Y detrás nuestro escuchamos una voz que dijo: "Buenas noches". Los cinco al unísono nos dimos vuelta, y no sé si me van a creer, pero ahí parado, delante nuestro, estaba Carlos Gardel, empilchado de bute, peinado a la gomina, con una sonrisa brillante, con una naifa del brazo. Entonces el gordo Tito, que era un desesperado por Gardel, le dijo: "Por favor, don Carlos, nos cantaría un tango, es lo primero que se le ocurrió". Entonces Cencerro le dijo: "Perdón, usted no sabe que Gardel, como Dios, los domingos descansa". Esa noche, esa misma noche, descubrí que Gardel no era un hombre, era un ángel.

Bien, ahí estabas escuchando entonces al gran Juan Batuone interpretar Sos Gardel, una composición propia que incluyó en su disco Tangos al Mango. Lo que escuchábamos era tres obras dedicadas a Carlos Gardel, tres maneras diferentes de acercarse a una figura que sigue formando parte de nuestra música y de nuestra memoria. Primero compartíamos la voz de Malena Rossi con Siga Cantando Nomás. Esto es de Carmen Guzmán y Héctor Negro, es parte del disco Carmen, un cuento bien contado, un disco que en algún momento repasamos por aquí cuando repasábamos la vida de musical y artística de Carmen Guzmán. Este es un disco hermoso que está dedicado a Carmen Guzmán. Después escuchábamos a Rubén Rada y su Tengo un candombe para Gardel, y finalmente lo que contaba Juan Batuone, escuchábamos hacer Sos Gardel, tres canciones, tres miradas, tres formas de ver a don Carlos Gardel, porque pasan los años y Gardel sigue estando ahí, ¿no? En el tango, en el candombe, en la canción popular y en las discusiones, que parecían un tanto agotadas, decíamos, y de repente aparece esta noticia que comentábamos en donde desde el Uruguay se reivindica el origen uruguayo de Gardel, mire usted, a partir de una nueva pericia que encontraron, un documento que respalda y dice que Gardel nació allí en Tacuarembó. Hay una comisión Gardel rioplatense que intenta esclarecer esta cuestión, que tiene que ver con el nacimiento de Carlos Gardel y que tiene que ver con una discusión que atraviesa a las dos orillas del río de la Plata. Como decíamos, la Cámara de Diputados del Uruguay el pasado 17 de septiembre le dio media sanción a un proyecto de ley que busca instituir el 11 de diciembre como el día del natalicio de Carlos Gardel. Una iniciativa que supone un fuerte respaldo institucional a la tesis de su nacimiento en Uruguay. Ya tenemos la confirmación de que el Senado la va a aprobar, esto lo aseguraba Gustavo Colman, investigador e integrante de la Comisión Gardel Rioplatense. El avance de este proyecto también tuvo repercusiones de este lado del Río de la Plata, como decíamos. Walter Santoro se manifestó su disconformidad con la iniciativa, no con la iniciativa de establecer el 11 de diciembre como el día del cantor, pero sí como el día del natalicio en Uruguay de Carlos Gardel. Según Colman, precisamente esto no corresponde, porque él sostiene que este documento, transformar automáticamente el contenido de este documento en una conclusión histórica, no está del todo bien. En fin, la discusión está de nuevo ahí, está de nuevo. Vamos a ver qué pasa con esta controversia, que parecía totalmente cerrada, sellada, ya está, listo, todos habíamos entendido que Gardel había nacido allí en Francia, pero bueno, aparece ahora un nuevo documento que vuelve a situar a Carlos Gardel en el Uruguay y desmiente su origen francés. ¿A dónde nació este buen hombre? Hace unos años atrás, a propósito de estas discusiones y otras que tenemos argentinos y uruguayos, hace unos años atrás La Falta y Resto propuso una payada de contrapunto, una payada rioplatense, que desde el humor, desde la picardía, puso a jugar esas viejas diferencias entre uruguayos y argentinos, que tienen que ver con esto, ¿no? ¿Quién se queda con Gardel? ¿Qué lugar ocupa Maradona?
en todo esto? ¿Qué pasa con Punta del Este? Bueno, y así otras cuestiones que entre chistes y provocaciones, bueno, forman parte también de esta identidad compartida, ¿no? En ambos lados del Río de la Plata. Lo interesante de este contrapunto es que encuentran finalmente un punto de encuentro cuando llega la memoria, y entonces aparece la denuncia por los crímenes de las dictaduras. Así quedan las diferencias a un lado, y la canción termina abrazando una misma consigna para los dos pueblos, que es el nunca más. Vamos a escuchar este contrapunto, ¿le parece? Vamos a escuchar un poco y a reírnos un ratito de estas cuestiones que hacen también a nuestra identidad rioplatense.

0: pero no lo aplaudan, viejo. Qué viril la yoruba. La argentinidad al palo, viejo. A ver, a ver. A ver, gordo, vení. Agarrame esta, vení.
1: Hey, observado. La próxima fuera, señor.
0: No, gente, entiéndase bien. Entiéndase. Esta copla que viene a continuación, viejo, por favor. Mi avenida principal se llama 9 de julio.

0: que tiene pasto, oveja, un cantero.
1: Es el doble 18 que te la saque tu tío.
0: Pero anda, gorda, anda. Que bien, huira, gorda. Huira acá, gorda. Andate, gorda, andate, entregate ya. A ver, vení, vení, vení. En asuntos de turismo tenemos los cuatro climas.

Ahí está. Y Mar del Viejo, que es nuestra. Y Punta del Este, gorda, vení. Punta del Este es nuestra. Pero anda, gordo, si es provincia nuestra, gordo. Pero dejate de gordo, nuestra provincia, Punta, todo nuestro argentino, viejo. Mirá que tenés poco, En Buenos Aires tenemos el subte municipal que une nuestra capital desde el centro a los extremos.

0: ritmo de una gran...
1: ¿Cómo gran, gordo? ¿Gran qué?
0: Urbe.
1: No, pará, viejo. ¿Cómo urbe si son tres? Voy uno más. ¿Estás mal?
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1: Ya está, esto terminó. Raúl, saca a esta gente de acá, por favor.
2: A ver, por favor, el chico uruguayo que se retire 15 minutos después de terminar este pesto, viejo.
1: Pero yo no sé con qué seguir ya, porque con esto quedamos liquidados. Vamos a hablar de deporte. A ver, Yoruba, gorda, forra, vení. Deporte, que está todo, viejo. Todo, claro, sí. Yo hablo. ¿Vos fuiste a dónde? ¿A dónde fuiste vos? Acá está Ginóbili, Batistuta, Orteguita, China Zorrillo, Osvaldo Laporte. Tenemos todo, bien. Todos los deportes, vení. Acercate, vení. No te enojes, oriental. Ahora me estás obligando.

0: solo nombre se asoma al firmamento del foal. El que la gloria se roba, viejo, el maestro Maradona. ¡Pero claro, qué tenés ahora ya, gorda!
1: ¡Maradona es uruguayo! ¡Y nació en Tacuarembó!
2: ¡Como Gardel!
1: ¡Por comer!

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1: Bien, amigos, hasta acá llegamos por esta noche. Ya estamos frente a los portones de Cacodelfia y eso quiere decir que este recorrido está llegando a su final. Nos queda simplemente agradecer a quienes hacen posible cada descenso, cada encuentro, cada historia compartida, y sobre todo a ustedes que están del otro lado y le dan sentido a todo esto noche tras noche. Así que gracias por estar ahí. Pásenla lindo, che, salgan a caminar, a encontrarse con otros, como decimos siempre. En la esquina ya saben,

créanme, hace bien. Es casi una cuestión terapéutica. Así que, si gustan, ahí nos vemos en estos días. Hasta el lunes, que nos volvemos a encontrar por aquí. Pasen un lindo fin de semana. Y nos encontramos, decía, el próximo lunes a las 10 de la noche por aquí. Nuevamente, tengan ahora todos ustedes muy buenas noches. Salud y buen humor. Chau.

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0: loco, gracias.
1: Vamos, loco.
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Gracias, chicos, muy amable, loco. Y ahora vamos a hacer un tema con el Buda y Gonzalo, que es gente que milita con las manos en el muro. Músicos Unidos por el Rock. Es una agrupación que intentamos juntarnos políticamente para enfrentar la clausura y la privatización de la cultura. Bueno, queremos invitar a ellos a hacer los métodos piqueteros. Aguante.

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5 pollitos y una ternera. 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
11: Según el decreto cuyo número consignáramos con anterioridad, los habitantes de este rancherío deberán ser trasladados a la villa construida del otro lado de la ciudad, por razones de urbanidad, para preservar la higiene y evitar la promiscuidad.

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Pero aquí no hay ni asimpue de tierra para el cultivo. 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

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Vida y camino.

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Amar es dar la vida a cada rato. 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
4: Hola, hola, ¿cómo están? Bienvenidas, bienvenidos a Expreso Farco, el programa semanal del Foro Argentino de Radios Comunitarias. Esta cita que nos encuentra cada siete días para compartir con ustedes historias que recogen y producen en sus lugares nuestros compañeros y compañeras de las radios comunitarias de Farco. Y en el programa de hoy hablamos del juicio que deberán enfrentar 19 personas por manifestarse en las calles contra una reforma constitucional. Intentamos mirar más allá de los pronósticos apocalípticos y las miradas ingenuas sobre la inteligencia artificial. Conocemos un proyecto que intenta difundir la lengua de señas y promover la inclusión de las personas sordas. Y también nos preguntamos cómo se prepara o no se prepara para el fenómeno del Niño una provincia acostumbrada a sufrir inundaciones. Compartimos el Expreso Farco de hoy.
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4: El Niño se viene fuerte y en Chaco los especialistas advierten que gran parte de la población del Gran Resistencia podría inundarse y las autoridades no están haciendo lo necesario para prevenir. La producción de nuestra compañera Sonia Ábrego de Radio Nuestra Voz de Resistencia para abrir el Expreso Farco de hoy.
5: El fenómeno del Niño continúa fortaleciéndose y especialistas de la UNE y de la Universidad Federal de Santa María de Brasil advierten que podría alcanzar una intensidad fuerte hacia fines del 2026 y comienzos del 2027. En Chaco, el escenario genera preocupación por la posibilidad de lluvias superiores a las habituales y eventuales crecidas de los ríos. Para el Gran Resistencia, el riesgo está en las zonas bajas y los sectores ubicados fuera del sistema de defensas. Especialistas señalaron que ante un escenario extremo, al menos el 30% del área metropolitana podría verse afectada por inundaciones, lo que implicaría alrededor de 150.000 personas evacuadas. Así lo detalló el ingeniero en recursos hídricos, Hugo Rorman.
6: Yo diría toda la costa chaqueña, ya hay que avisarle a la gente, hay probabilidades de una creciente del Paraná, por lo tanto, tomemos la precaución, vemos a dónde los evacuamos, porque ahí ya no alcanza la infraestructura que pueda tener un municipio.
5: También el geólogo Ramón Vargas afirmó los dichos de su colega y cuestionó que aún no se está informando sobre posibles evacuaciones.
7: Muy bien lo dijo el ingeniero Hugo Rorman. Él tuvo la valentía de decir que como mínimo vamos a tener un 30% de la población del Gran Resistencia bajo agua, afectada por esta inundación. 150.000 personas. Es un montón. Entonces, porque no sé cómo se va a atender a 150.000 personas en carpa. En las escuelas, ¿en qué lugar se están preparando para esto? Los baños de los lugares donde hay que evacuar la gente. La gente sabe que va a tener que evacuar. Se están preparando para eso. No, no hay nada de eso.
5: Entonces, ¿qué están haciendo las autoridades? El gobierno del Chaco anunció tareas de limpieza de canales, reservorios y defensas, además de un comité provincial de emergencia y sistemas de monitoreo. En tanto, el Consejo Municipal de Resistencia aprobó la emergencia hídrica, climática y operativa hasta junio del 2026, otorgando al Ejecutivo herramientas para disponer de recursos y realizar contrataciones y obras de urgencia. Pero la medida también generó cuestionamientos desde la oposición. La concejala Lucila Massín planteó que no alcanza con declarar la emergencia. Reclamó conocer con precisión cuáles son los fondos disponibles, cómo se van a utilizar y qué acciones concretas se van a realizar.
8: Se ha sometido a debate y a consideración esta iniciativa, de lo cual en un tratamiento exprés de menos de 10 minutos se pasó a la firma y a la aprobación de esta iniciativa. Lo que nosotros habíamos propuesto tenía que ver precisamente con poder incorporar dentro de esta propuesta tanto el plan propiamente de ejecución de emergencia hídrica, es decir, poder reconocer cuáles son las zonas que posiblemente sean más afectadas con estas iniciativas, inundaciones, saber cuáles son los recursos que van a ser destinados precisamente para poder acompañar a nuestra comunidad, como también la conformación de un comité de emergencia que pueda reflejar también la participación de cada uno de los sectores que conforman y componen ante estas situaciones que por supuesto que son fenómenos naturales que afectan a nuestra comunidad. En ese sentido, las propuestas o nuestras ideas y nuestras intervenciones fueron rechazadas y con una postura, hasta diría yo, Marcos, muy infantil en términos políticos, de responsabilizar a la oposición de no querer acompañar una emergencia. Bueno, queremos la emergencia, pero queremos saber también cuáles son los fondos destinados, si hay líneas de financiamiento, si hay apoyo financiero provincial, si va a estar encuadrado y enmarcado también en la ley nacional del fideicomiso para emergencias hídricas. Bueno, esto también forma parte de la información y de todo un complemento de medidas políticas que, por supuesto, tienen que estar al servicio de nuestra comunidad.
5: Frente a un escenario que podría poner en riesgo a unas 150.000 personas, la prevención no puede quedar solamente en anuncios, declaraciones de emergencias o tareas de mantenimiento. Se necesitan medidas concretas, recursos claramente identificados y obras que puedan ser verificadas para llevar tranquilidad y seguridad a la población. La pregunta queda abierta para las autoridades y es sencilla, pero fundamental. ¿Estamos llegando a tiempo para prevenir o una vez más vamos a esperar que llegue el agua para empezar a actuar? Informó para el Expreso Farco Sonia Abrego, Radio Nuestra Voz 88.7, Construyendo Comunicación, Resistencia, Chaco.
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4: Se lo llama Jujeñazo. Fue en 2023 cuando miles de personas se movilizaron durante semanas en Jujuy contra la reforma de la Constitución Provincial que impulsaba el gobernador Gerardo Morales. A pesar del rechazo, la reforma se aprobó y ahora, 3 años después, 19 de esos manifestantes serán llevados a juicio. La producción de nuestro compañero René Caiconte desde FM La Voz del Cerro.
10: El saludo desde la provincia de Jujuy y una nueva entrega para el Expreso Farco. A 3 años del denominado Jujeñazo por la reforma constitucional, hoy hay 19 personas que serán enjuiciadas el próximo 26 de octubre. Una de ellas, Miguel Ramos, de la organización ATD y Niños Pájaros, habló sobre lo que fue la represión y los palos que recibieron las comunidades.
11: A varios jóvenes apalearon a cientos de personas, balearon, muchos heridos de bala de goma, y la cárcel, ¿no? Muchos conocieron las seccionales y la cárcel. Eso fue el 17, el 18 se sucedió situaciones parecidas, y para cuando llegue el 20, con una provincia totalmente paralizada, recordemos los cortes de ruta allá en La Quiaca, Abrapampa, San Roque, Humahuaca, Perico, Pálpala y San Salvador de Jujuy y otras localidades que se solidarizaron.
10: También sería un lugar para hablar sobre el expediente y de cómo la justicia, la policía, detenía a cualquier persona que se manifestaba.
11: No se puede sintetizar en un expediente intentando encarcelar a 19 luchadores, todo el que pasaba por ahí era, o sea, cualquier jujeño que no tenga uniforme o no pertenezca al gobierno es sospechoso. Trajeron no solamente a las fuerzas policiales, sino también contrataron matones, como en el caso de Purmamarca, claro. Por ejemplo, toda una patota que tuvo que enfrentar el pueblo allá en los cortes, también de la escuela de policía, sí, munidos de gomeras y demás, disparando en contra del pueblo.
10: También hubo quema de autos, a lo cual la policía misma fue la causante de estos incendios.
11: Quienes quemaron los autos fueron los policías. Una cantidad tremenda de autos y roturas en legislatura, y habiendo cientos de cintas de grabación de la misma policía y de particulares, en ningún lugar todavía no existe, digamos, un imputado al que se le impute, valga, esto de quemar los autos.
10: Y en lo personal, ¿por qué fue detenido? ¿Por qué está acusado de esta rebelión? Aquí lo explica Miguel Ramos.
11: En el caso mío, a mí en el expediente dice que siendo las 11:38 minutos, describen cómo me vestía, me encontraba en Canónigo Gorriti y 19 de abril, encendiendo un neumático que luego arrojo a los policías, hiriendo a varios de ellos, ¿no? Nosotros, digamos eso, no sé quién puede encender un neumático, levantarlo así, todo encendido, y arrojárselo contra los policías. Eso no existe ningún video, porque claro, eso no pasó. Uh-huh. Pero además de eso, de los 46 policías que denuncian obligadamente lesiones, ninguno tiene quemaduras, por ejemplo.
10: Luego habló sobre que la misma historia hablará de ellos y de esta reforma que no beneficia a nadie.
11: La historia va a hablar de nosotros, digamos, como jujeños que no hemos plantado a esta reforma, y ellos van a pasar como verdugos que metieron, encarcelaron, metieron palos, balas, gases a jujeños que se plantaron. Así que en esta pulseada estamos nosotros siempre, digamos, convencidos de que a nosotros nos acompaña la verdad y sobre todo el amor que tenemos por nuestra tierra, ¿no? Uh-huh. Ningún jujeño hoy puede decir la reforma de la Constitución a mí me benefició en ninguno. Esa justicia que nunca hace justicia, digamos, y que persigue a los que luchan, y esa casa de gobierno está llena de ladrones. Acá no tenemos ni siquiera garantía constitucional. Nosotros estamos ya prácticamente, tendríamos que empezar a sacarnos las trenzas, decimos, hasta nos reímos de nuestras desgracias porque ya prácticamente vamos presos.
10: Por último, una reflexión de cómo estamos viviendo hoy con este nuevo gobierno, de las cosas que pasan y de cómo el argentino trata de sobrevivir.
11: Este juicio aleccionador que viene para disciplinar a nuestro pueblo afecta a todo el país.
12: Claro.
11: Entonces una pulseada entre el país ese, digamos, que lucha, que sueña, que quiere vivir con dignidad. Nosotros queremos simplemente vivir con dignidad. Que nuestros abuelos tengan una muerte digna, una jubilación digna. ¿Cómo han destrozado el PAMI, por ejemplo? Uh-huh. ¿Cómo están destrozando las pymes, la economía local? ¿Cómo ha caído? ¿Cómo todo el mundo tiene que salir todo el día a buscar la moneda, todos los días para igual no llegar a fin de mes? Creo, si esa, digamos, si tenemos que pagar ese precio, bueno, bien lo pagaremos, pero ya hemos ganado.
10: El próximo 26 de octubre se llevará a cabo el juicio contra estas 19 personas por este denominado jujeñazo de un pueblo que se levantó en contra de una reforma constitucional que no beneficiaba a nadie, solamente al poder. Desde Jujuy, para el Expreso Farco, René Caiconte, FM, La Voz del Cerro.
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4: La inteligencia artificial sigue dando que hablar, que se va a apoderar del mundo y nos va a matar a todos, que nada que ver, que es solo beneficio y no hay que frenarla. Pero ¿está bien que la controlen sin límites las corporaciones o deben ser los estados los que regulen? Intentamos aclarar en esta producción de nuestra compañera Maite Guida desde Radio Trinchera de La Plata.
13: En las últimas semanas, las declaraciones de magnates de Silicon Valley como Elon Musk, Sam Altman o Darío Amodei exigiendo ralentizar o regular el avance de la inteligencia artificial, han copado los titulares con advertencias apocalípticas sobre agentes que podrían desmadrarse y escapar del control humano. Sin embargo, detrás de la narrativa catastrófica que plantea un fantasma tecnológico futuro, subyace un debate geopolítico y terrenal bastante más profundo. Así lo analizó la doctora en comunicación y socióloga Verónica Sforzin en el programa Marcha de Gigantes de Radio Trinchera de La Plata. La escuchamos.
12: Bueno, WICO es una organización internacional que está enmarcada dentro de la ONU, pero ¿qué pide? Pide la gobernanza de la inteligencia artificial, en donde los países soberanos puedan sentarse y discutir y establecer cuáles tienen que ser los objetivos, los tiempos y los modos de ir implementando esta tecnología para que no genere lo que está generando en Occidente, que es grandes masas de desocupación, una situación muy precaria en términos de modelo productivo, porque justamente a los CEOs del Silicon Valley no tienen un modelo de sociedad, un modelo de mundo, ¿no? Entonces, pensemos que frente a China, son como 29 países, incluyendo a China, en donde está Rusia y en donde hay otros países muy importantes, lanzan esta organización en donde plantean, acá el desarrollo de la inteligencia artificial la tienen que llevar adelante los estados. No tiene que ser manejada por corporaciones privadas.
13: Sforzin sostiene que las tecnologías de frontera, que integran la IA, biotecnología y nanotecnología, deben analizarse bajo la lupa de una bipolaridad tecnológica disputada entre dos bloques principales. Por un lado, el capitalismo tecnocrático occidental, ligado a la postura trumpista, que cree en un modelo corporativo y monopólico asentado en Silicon Valley. Y por otro lado, la alternativa oriental, impulsada desde China, mediante código abierto y organismos de cooperación internacional, donde se promueve que el desarrollo tecnológico esté guiado por los estados y no por corporaciones privadas. Las alertas y el pánico de las cúpulas occidentales no responden al temor altruista de que la IA destruya a la humanidad, sino a un verdadero problema político entre quién debe regular y tomar el control sobre las nuevas tecnologías. Escuchamos a Sforzin hablar sobre esto.
12: También usando mucho la analogía con la era nuclear, ¿no? Así como la era nuclear fue un nuevo desafío para la gobernanza internacional, porque hubo que poner nuevas reglas, hubo que poner nuevos estándares, esta tecnología de frontera también está llevando a que establezcamos en términos de relaciones internacionales nuevos estándares, y eso es lo que está en disputa. ¿Cómo se va a manejar? ¿Cómo se va a organizar? ¿Cuáles van a ser los modos y los tiempos de aplicación de esta tecnología de frontera? Porque si no, a veces tenemos una mirada muy tecnologicista, ¿no? Que parece que la inteligencia artificial va a destruir la humanidad. Y la inteligencia artificial no es lo que va a destruir la humanidad, sino que es el capitalismo tecnocrático conducido por estas corporaciones que, como vos bien decís, está utilizando estas ventajas comparativas que tiene en términos tecnológicos para generar un neocolonialismo. Y ya está habiendo problemas, no hace falta esperar a que una inteligencia artificial se salga de su caja cerrada y se conecte con vaya a saber qué sistemas y los pueda boicotear. Sino que está pasando que, por ejemplo, el crecimiento desmedido por parte, y monopólico, ¿no?, por parte de estas corporaciones, está generando que haya cada vez más centros de procesamiento de datos que ya en Estados Unidos no los puede sostener y por lo tanto los quieren exportar a América Latina. Eso consume energía, consume agua, consume todo un conjunto de materiales que ponen más todavía en problema de agenda la crisis climática actual, por ejemplo.
13: En este escenario, la verdadera urgencia no es frenar un fantasma tecnológico futuro, sino regular las políticas corporativas que ya están impactando negativamente sobre el tejido social, principalmente en Occidente. Es decir, el apocalipsis no provendrá de los algoritmos saliéndose de su caja, sino de la falta de voluntad política para subordinar las tecnologías de frontera a un desarrollo humano, a través de la justicia social y el bienestar colectivo. Para economías como las de América Latina, la dependencia crítica de estas infraestructuras solo refuerza un esquema neocolonial. Por ello, la vía para no quedar relegados como meros consumidores exige encarar la alfabetización digital promovida desde los estados y también promoviendo asociaciones soberanas desde el sur global. Esto fue un reporte de Radio Trinchera.
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4: Última parada del Expreso en Córdoba, porque allí un proyecto busca transmitir la lengua de señas y promover una actitud más inclusiva de la sociedad hacia las personas sordas. Cristian Rey, nuestro compañero de Radio La Ronda de Colonia Carolla.
14: Y cuando me puse a cantar con las manos, y fue para mí el cruzar un umbral, ¿no?, del mundo del sonido al mundo del silencio, pero saber que se escucha de alguna manera. Uno se hace escuchar de alguna manera, siempre hay alguna manera para llegar al otro.
15: La lengua de señas argentina es reconocida como la lengua natural en nuestro país desde el 2023 por la ley 27.710. ¿Qué nos dice?
16: Reconocimiento de la lengua de señas argentina. La ley reconoce a la lengua de señas argentina como lengua natural y originaria que conforma un legado histórico inmaterial de las personas sordas en todo el territorio de la nación argentina.
17: Esto garantiza la participación e inclusión plena y efectiva en la sociedad de las personas sordas, como así también de las personas que, por cualquier motivo, elijan comunicarse en dicha lengua.
15: Ya que en septiembre es el mes de las personas sordas, con dos fechas muy importantes. El día 19 es el Día Nacional de las Personas Sordas y el día 23 es el Día Internacional de la Lengua de Señas. Desde el proyecto Veo Tu Voz no se está enseñando solo señas, se está enseñando mirar al otro. Y desde la Municipalidad de Sinzacate hace tiempo se viene dictando un curso de Lengua de Señas Argentina, con una certificación avalada por la Universidad Popular en conjunto con la Universidad Nacional de Córdoba. Escuchamos lo que Virginia Di Filippo nos interpreta, lo que la profesora Noelia Campana nos dice.
18: El proyecto Veo Tu Voz nace con la idea de acercar la lengua de señas argentinas a toda la comunidad y al mismo tiempo generar conciencia sobre la realidad de las personas sordas, nuestra lengua, nuestra cultura y nuestra identidad. Contamos con el acompañamiento de la Municipalidad de Sinzacate, del Intendente Carlos Ciprián, del Área de Cultura y de la Universidad Popular, quien apoyó y brindó el espacio para que este proyecto pueda continuar su crecimiento. Para nosotros este acompañamiento es muy importante porque nos permite que cada vez más las personas tengan acceso al aprendizaje de la lengua de señas y puedan conocer de cerca a la comunidad sorda. Los cursos se vienen desarrollando y contamos con el nivel 1, nivel 2 y nivel 3 de lengua de señas argentina. La formación es progresiva y comienza con las bases de la comunicación y luego se va avanzando en vocabulario y gramática propia de la lengua de señas. A medida que los niveles van avanzando, trabajamos sobre la cultura sorda, la identidad y la historia de la comunidad y de las diferentes situaciones reales que pasan hoy en día con los problemas de comunicación. El objetivo es poder encontrarse con una persona sorda y realmente comunicarse, comprenderla y respetar su lengua. Actualmente contamos con la corte última con 20 alumnos en nuestros grupos de los niveles. Mi nombre es Noelia Campana, soy formadora como instructora sorda en lengua de señas y mediadora lingüística intercultural. Mi función es enseñar lengua de señas desde mi propia, siendo mi propia lengua, desde mi experiencia como persona sorda, transmitiendo nuestra cultura e identidad a todas las personas. Justamente en esta entrevista yo estoy respondiendo a las preguntas directamente en lengua de señas y la intérprete está transmitiendo mis mensajes al español oral para que este mensaje pueda llegar a los oyentes mediante la radio. Es importante aclarar que ella no responde por mí ni habla por mí en mi lugar, sino que yo estoy dando mi propia opinión personal y contando mi experiencia. Algo que me gustaría destacar es que para nosotros es muy importante en este taller Veo tu Voz, que no solamente se trata de enseñar la lengua de señas, sino también de brindar orientación, hacer asesoramiento y herramientas a la sociedad para que puedan responder mejor ante las personas sordas e incluso ante las familias oyentes que tienen un hijo o un familiar sordo, que se puedan comunicar, que puedan acompañarlo, que tengan las herramientas para brindarle una formación y un desarrollo mejor mediante la buena comunicación en la lengua de señas.
15: Es muy importante dejar en claro
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0: Desde la existencia misma del hombre surgió la necesidad de comunicarse entre sí. Los intentos fueron múltiples, desde gritos, aullidos, señales con sus manos, pinturas en donde a través del tiempo quedaron registradas. El mismo fuego, la misma luz, en fin, todos métodos que fueron surgiendo a medida que el ser humano evolucionaba. Así pasaron los tiempos y la ansiedad por comunicarse era aún más urgente. 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En este programa recorremos algunos de esos fenómenos que, sumados a la información, conexiones internacionales y buena música, nos ayudará a entender a la comunicación como una parte fundamental en la unión y el acercamiento entre los pueblos. 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

Hola, ¿qué tal? Bienvenidos y bienvenidas a una emisión más de esto que hemos dado en llamar, como siempre decimos, SOS Señal de Radio, aquí por el aire de Radio Futura, transmitiendo para toda la región que comprende La Plata, Berisso y Ensenada por el 90.5 en frecuencia modulada y en el www.fmfutura.com.ar a través del internet en todo el mundo nos podés estar escuchando. Nuestra vía de comunicación es el 0-549-221-438-3868. Es la línea que tenés para estar conectados con nosotros. Y arrancamos un programa con mucha información que tenemos por delante de los temas que han pasado esta semana, preocupados por algunos dichos que han surgido en estas Naciones Unidas durante estos días. En estado de alerta, con los números también del aumento de la pobreza en nuestro país, donde nos demuestra que este gobierno vive una realidad muy distinta a la que vive la mayoría del pueblo argentino. Creo que también a estas alturas la sociedad argentina debe salir a sincerarse y hacerse cargo de lo que eligió. Digo esto porque deberían ser ellos los que hoy debieran salir a las calles a reclamarle al gobierno. Ellos que emitieron el voto a favor de este gobierno. Falta un año para las elecciones y es hora de que la oposición política también comience a presentar ante la sociedad un programa de gobierno. ¿Qué se pretende hacer en el futuro para la Argentina? Un programa que se diferencie por lejos del actual, obviamente, ¿no? Sin promesas vacías, pero con un compromiso nacional y popular. Además de construir una fuerza donde queden fuera los traidores, siempre esto lo repetimos, ¿no? Y aquellos que han vendido esta patria. Creo que este pueblo se merece vivir mucho mejor con el gran país que tenemos, ¿no? Con los recursos que tenemos y que son nuestros, y somos nosotros los que debemos administrar esos recursos. Queremos una fuerza política que valore a nuestros libertadores y fundadores de esta patria latinoamericana y demostrarle al mundo nuevamente que el sur también existe.

es de costumbre poner un título al editorial que realizamos todos los sábados, pero creo que con lo acontecido esta semana en las Naciones Unidas, creo que lo amerita. Y lo hemos titularizado: La humanidad ha perdido la batalla por la paz. El estrado de la Asamblea General de las Naciones Unidas fue concebido para ser la máxima trinchera de la diplomacia, un espacio diseñado para sustituir el estruendo de los cañones y misiles por la fuerza de la palabra. Pero, sin embargo, la reciente intervención de Donald Trump volvió a transformar ese recinto en un escenario de intimidación multilateral, donde la agresión y la amenaza explícita desplazaron al diálogo. Me atrevo a decir que Donald Trump dio un llamado a una declaración de guerra global, con el solo hecho de advertir de aniquilación dirigida a la República Islámica de Irán, ultimátum sobre Cuba, presiones para militarizar Groenlandia e incluso ofrecimientos de intervención militar en nuestra América Latina bajo la consigna de «los eliminamos por ustedes». El discurso de Trump desnudó una visión del orden global basada exclusivamente en la fuerza bruta, lejos de garantizar la estabilidad internacional. Esta retórica no solo es grave por su tono desmedido, es peligrosa por sus implicaciones estructurales. Primero, desmantelamiento del multilateralismo. Amenazar con arrasar soberanías o intervenir militarmente de forma unilateral vulnera de manera directa el principio de prohibición del uso de la fuerza consagrado en la Carta de las Naciones Unidas. Al ignorar las vías diplomáticas, se reduce entonces el organismo internacional a una formalidad vacía. Segundo, normalizar la violencia estatal. Tratar los conflictos geopolíticos y los desafíos del crimen tradicional, con expresiones como «los arraso al infierno», erosiona los estándares del lenguaje diplomático e instaura una lógica de ley de la selva que desincentiva la negociación. Tres, vulnerabilidad regional. La pretensión de utilizar la Fuerza Armada en América Latina bajo el argumento de la seguridad nacional reactiva los peores fantasmas del intervencionismo en el hemisferio occidental, erosionando la autonomía de las naciones de la región. La paz duradera nunca ha sido el resultado de la imposición ni el exterminio.

más que nunca una necesidad urgente para evitar que la anarquía geopolítica termine por imponerse. Los dichos de Trump en la ONU fue una lisa y llana declaración de guerra global.

0: arrancamos estas conexiones internacionales en SOS Señal de Radio para irnos primeramente a Brasil, porque queda una semana para las próximas elecciones y las encuestas están dando muy justas, por lo menos hasta el día de ayer. Vamos a escuchar el reporte del comunicador responsable del Consejo Nacional e Internacional de la Comunicación Popular, capítulo Comandante Supremo Hugo Chávez. Allí en Brasil nos referimos a Lucas Rafael Chianello.
1: Hola, camaradas oyentes de Futura FM. Vamos a comenzar la última semana de campaña electoral de Brasil con solo una certidumbre. Hay que trabajar mucho en esa recta final. De alguna manera, los principales institutos de encuestas divulgaron resultados en esa semana que lo favorecieron al presidente Lula da Silva, aunque la diferencia lo sea bien apretada. En todos los escenarios de primera vuelta, el presidente tiene cerca de 3 a 4 puntos de diferencia del cavernícola hijo, cuyo crecimiento lo fue interrumpido en los últimos días. Algunos datos de las encuestas son mucho interesantes para el presidente Lula. En primer lugar, que las personas ahora asocian más al cavernícola hijo al escándalo del fraude bancario del Ocaso Master do que el presidente Lula. Después, es importante recordar que en los segmentos sociales en los cuales Lula da Silva lo tiene mayoría, como por ejemplo mujeres, negros y más pobres, la diferencia es más grande do que en los cuales el cavernícola hijo lo tiene la mayoría, hombres, blancos y la clase media con los más ricos. O sea, en los segmentos populares, la diferencia de Lula para el cavernícola hijo es aún más grande que en los estratos de mejor situación económica. Por final, es fundamental recordar y noticiar que en las llamadas encuestas espontáneas, en las cuales el entrevistado lo dice su intención de voto sin la presentación de los candidatos, Lula lo lidera con un poco más de ventaja sobre el cavernícola hijo, lo que significa que su voto es lo más consolidado. Son elecciones muy difíciles y encuestas electorales no son diagnóstico, sino solo prognóstico. Hay que trabajar sin descansar hasta el momento del voto. Hay también alguna posibilidad de se definir las elecciones en la primera vuelta, pues en Brasil se lo gana así con los 50% más uno de los votos y la preferencia la está cada vez más polarizada entre Lula y el cavernícola hijo, con poca posibilidad de los demás candidatos tener una votación que lo haga Lula y su más próximo adversario perder votos y tenemos la segunda vuelta. Una noticia de último momento. Ayer por el inicio de la noche, Lula lo promulgó una medida provisional en la cual prohíbe las apuestas electrónicas en Brasil, lo que lo va a hacer una guerra con los grandes clubes del fútbol brasileño, que ya lo dijeron que depende del patrocinio de las apuestas electrónicas para su financiamiento. Las apuestas electrónicas se tornaron un verdadero caso de epidemia de endeudamiento social en Brasil. Estudios lo revelan que en los últimos 3 años las familias lo perdieron cerca de 180 mil millones. Sí, eso mismo, 180 mil millones de reais, mientras el patrocinio de las apuestas electrónicas generaran un no gano de solo 1.000 millones de reais a los clubes. Por final, si por un lado los obispos de Brasil, cerca de la Amazonia, declaran que los brasileños lo deben votar por los candidatos que lo defiendan la soberanía de nuestro país sobre nuestros recursos, por otro lo cuestionan si el cavernícola hijo lo quiere acabar con Nuestra Señora Aparecida como madrina de Brasil, lo que sería una sinalización al público evangélico de nuestro país. El comando de campaña del cavernícola hijo este viernes muchos desmentidos a eso, pero la misma manera que lo dicen que no tenería ligaciones con el banquero Daniel Borcaro y no tenería volar en su avión, no lo sabemos ahora si lo está diciendo la verdad. Yo soy Lucas Rafael Chianello, vocero de Conaicop en Brasil, Consejo Nacional e Internacional de la Comunicación Popular, comandante supremo Hugo Chávez, para SOS Señal de Radio.

0: Seguimos con la actualidad internacional en SOS Señal de Radio. Y bueno, esta intervención de distintos mandatarios en las Naciones Unidas, donde se habló de todo, aunque muchos esperábamos mayor compromiso por parte de algunos de los países de nuestra América Latina. Lamentablemente, bueno, todos alineados a los dichos de Donald Trump, ¿no? Atrás del trencito de Donald Trump y permitiendo que cada uno de esos países seamos su patrio trasero. Digo seamos porque nuestro presidente, faltaba más, apoyó no solamente a Donald Trump, sino a Netanyahu, ¿no? Vamos a escuchar ahora al compañero desde la República Bolivariana de Venezuela. Él es abogado, integra el Partido Socialista Unido de Venezuela. Nos referimos a Henry Mogollón porque le preguntamos cómo vio el discurso de la presidenta encargada Delcy Rodríguez en las Naciones Unidas, y esto nos contestaba.
1: Muy buenos días, Gustavo. Henry Mogollón por acá desde Venezuela para Radio Futura y tu programa Señal de Radio SOS. Complacido de que nos contactes acá en Venezuela. Bueno, me preguntas sobre la intervención de nuestra presidenta encargada Delcy Rodríguez en la asamblea, su participación en la asamblea de la Organización de Naciones Unidas, y te podemos responder, Gustavo, que la presidenta ratifica en esa pieza, digo yo, magistral que lee Delcy Rodríguez en la asamblea, ratifica nuestra condición de país soberano, pero además nuestra patria, siempre hablando de la paz, siempre ubicándonos en el contexto de nuestro planteamiento de paz y soberanía, no solamente para Venezuela, sino para los pueblos de América Latina y el mundo. Y podemos además mirar que nuestra presidenta se ubicó en esa pieza, se ubica en el contexto mundial, en los problemas que existen en el mundo, esos problemas que afectan no solamente a Venezuela, sino a todos los países del mundo, problemas como la situación energética, los problemas de la inteligencia artificial, los problemas que tienen que ver con el cambio climático, las situaciones internas de los países, las guerras que han estado ocurriendo en el mundo, y el llamado a la paz que hacemos desde Venezuela. Y aprovechando ese escenario, la presidenta hizo un llamado a la paz del mundo, a esa paz duradera, esa paz que estamos persiguiendo. Indiscutiblemente que como estamos en un tiempo histórico en el que hay una, diríamos, una recomposición del mundo, pues lógicamente el mundo está convulso. Además de eso, la presidenta informó en esa asamblea sobre las conversaciones con sectores de la oposición. Nosotros desde Venezuela estamos haciendo un gran esfuerzo, como lo hemos hecho en los últimos años, ese esfuerzo del diálogo profundo, inclusive del diálogo general, porque nosotros hemos convocado a la República permanentemente, y cuando hablo de la República hablo además de todos sus ciudadanos, a la conversación y al diálogo. Y en ese aspecto a la oposición venezolana siempre la hemos convocado a la participación, a un diálogo, y en este aspecto un diálogo de igualdad de condiciones para los venideros procesos electorales. La presidenta inclusive dijo: estoy informándole al mundo que Venezuela está preparada para procesos electorales y que los vamos a hacer, pero en los momentos determinados, que los va a determinar inclusive, los va a determinar su propio pueblo. Inclusive sacó uno de en el contexto, sacó alguno de esos escritos del Libertador, hablando de lo que significa el diálogo, pero además de lo que significa la convocatoria a un proceso electoral, a un proceso en el que se involucren todas las partes, todo el pueblo en su generalidad, pero además que resulte como un proceso democrático y que sirva definitivamente para el reconocimiento. Porque si hay algo que no ha hecho el oposicionismo venezolano, el extremismo en Venezuela y en el mundo, es no reconocer los procesos y los resultados electorales en Venezuela. Además dijo que ese proceso que está tratando de convocar, que está impulsando, debe ser un proceso verificable, pero que no tenga injerencia, que sea verificable y sin injerencia, sin la participación externa de las injerencias, con la participación externa de la observación, que es bien interesante. Además dijo, le digo al pueblo, este no es el final de un discurso, le dijo Delcy al pueblo de Venezuela, es el comienzo de un compromiso a la comunidad internacional. Es un compromiso, y a la comunidad internacional le digo, Venezuela está lista para caminar de la mano de quienes crean en el relacionamiento internacional respetuoso. Nuestra presidenta está convocando, como dije anteriormente, a la comunidad internacional a que vea lo que estamos haciendo, pero que no use la injerencia. Y saben ustedes que está dirigiendo estas palabras porque se ha intentado injerencismo, como se ha hecho en otros países de América Latina, en las determinaciones del pueblo, y eso pues en Venezuela ha sido rechazado. Venezuela ha iniciado un proceso de transformación democrática para su renacer, un proceso ordenado, institucional y verificable, dijo además la presidenta. Eso es sumamente importante. Así que estamos nosotros ante un tiempo histórico en el cual la patria de Bolívar está preparada para dar un salto cualitativo y cuantitativo en los nuevos procesos que tengan que desarrollarse. Te digo yo ahora, desde mi punto de vista, no tenemos miedo a ningún proceso electoral, no estamos tratando de evitarlo, todo lo contrario. Lo que sí estamos tratando de hacer es que esté en el marco de la Constitución, en el marco de las leyes, en el marco de las normas, porque nadie nos va a obligar a hacer lo que no está en las leyes, y lo que se puede acordar, como de hecho en otras oportunidades lo hemos hecho, tiene que ser consensuado, y en este aspecto y en esta parte debe ser consensuado con el pueblo de Venezuela. Bueno, Gustavo, más o menos una impresión de lo que estamos haciendo, de lo que, inclusive de la pieza que leyó la presidenta encargada Delcy Rodríguez ayer en la Asamblea 81 de la Organización de Naciones Unidas. Muchas gracias. Desde Venezuela, Henry Bogollón.

0: Buen día, Gustavo, y todo SOS. ¿Cómo andan? Buena transmisión para hoy. Para ejemplificar un poco lo que es la crisis por la que estamos pasando, podría poner hasta mi propio ejemplo. El hecho de que los pueda escuchar más seguido implica que mis changas que hacía, que estaba destinada a los sábados, a la mañana, por ejemplo, y a la tarde, no están saliendo. Es terrible. Hace rato que no agarro absolutamente nada como para sumarle un poquito más a mi entrada, digamos. ¿Qué le va a hacer? Así están las cosas. Bueno, abrazos grandes y en Venezuela Maduro sigue siendo presidente. Abrazo.
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0: Seguimos recorriendo la información internacional en SOS Señal de Radio y nos metemos en un tema que, bueno, es para también reflexionar, como siempre hacemos desde este programa, que tiene que ver un poco con el entender qué es lo que pasa a nivel internacional. Plan Cóndor ayer y hoy Escudo de las Américas. Eso es lo que está proponiendo hoy por hoy los Estados Unidos. No es casual la recorrida que está haciendo Marcos Rubio por nuestra América Latina y que ya en sucesivos viajes han venido algunos mandos militares también para hacer observaciones. Han recorrido muchos países de nuestra América Latina. Vamos a escuchar sobre este tema la reflexión del militante peronista y médico sanitarista Jorge Rachid.
1: El Escudo de las Américas es una creación de Trump y su secretario de Estado, Marco Rubio, quienes han puesto en marcha el Plan Cóndor II de las dictaduras militares de combate a lo que ellos llaman terrorismo. Lo han hecho en Lima con casi todos los países, excluyendo ni más ni menos que a Brasil y a México. Llamativo, no es llamativo. A Brasil y México, Estados Unidos en su encierro, en su derrota, en su retroceso a nivel internacional, está intentando alambrar a América Latina por todos los medios, por secuestros, por asesinatos como en el Caribe, por bloqueos como en Cuba, Nicaragua, o con manejos espurios a nivel de elecciones, con inteligencia artificial, como lo ha hecho con Spriella en Colombia, o con Fujimori en Perú, o con Katz en Chile, en fin, y tiene su principal instrumento, su principal bisturí en el peón de un tablero de ajedrez que lo excede en este patético personaje que hoy gobierna la Argentina, corrupto, absolutamente claudicante en lo nacional, que no tiene ni patria ni pueblo y que se ha arrodillado frente a su dios imperial, que le tiende la mano pero y las alfombras, pero siempre va a ser el negrito del sur, que no se olvide. Así terminaron Hussein, así terminó Noriega, así va a terminar Zelensky y todos aquellos que van fijando su posición claudicante frente al imperio. Estados Unidos está perdiendo todas las batallas. El Escudo de las Américas nos determina a todos nosotros como terroristas, populistas. Por eso están presos en la Argentina Cristina Fernández de Kirchner, Julio De Vido, Jaime, 10 años, 9 meses, Milagros Salas, Milton Enio de las protestas laborales, está preso Castillo de Perú, expresidente, está preso Glass, ex vicepresidente de Correa en Ecuador, fue preso Lula, pero claro, la Corte Suprema de Justicia de Brasil rompió con el lawfare, echó a los jueces corruptos y dejó de ser el brazo armado de Estados Unidos en la región, como es hoy la Corte Suprema de Justicia de la Nación, cómplice, canalla y criminal, que si fuese justicia de verdad, Milei ya no sería presidente, por haber desconocido la Constitución, haber avasallado las leyes, por haber reprimido al pueblo, por haber desconocido los derechos sociales y fundamentalmente por alinear a la Argentina con los máximos asesinos genocidas del mundo, como son Trump y Netanyahu. Esto es el Escudo de las Américas. No se olvide, vienen a tratar de eliminar todo residuo que ellos llaman populista, terrorista, narcoterrorista, que somos nosotros, todos los que nos oponemos a ser colonia y pretendemos ser patria. Nosotros tenemos un desafío: ser patria grande, volver a reconstruirnos, luchar por nuestra liberación, como lo han hecho nuestros mayores, como lo han hecho nuestros padres fundadores. Ese es el desafío: movilización, calle, lucha, es lo que nos espera en los próximos tiempos. en los próximos tiempos, que serán duros, sin duda, porque hay que reconstruir una patria, y esa patria nos está esperando para llevarla a un mundo multipolar, alejado de las guerras, alejado de esta locura, de esta forma de resolución de los conflictos, como son los asesinatos festejados a nivel internacional por un occidente que ha degradado absolutamente su historia y su presente es absolutamente hoy fijado por una Inglaterra que quiere conducir a Europa a la guerra y que está produciendo esto que hoy se llama una guerra mundial global de probable terminación termonuclear. Estemos atentos, pero luchemos, luchemos porque hay un mundo que nos espera.

0: Bien, seguimos en SOS Señal de Radio y para tratar de entender estas cosas que vienen pasando en nuestra sociedad argentina, vamos a ver si podemos de alguna manera reflexionar sobre estos tiempos que corren, tiempos políticos en esta sociedad que nos debe hacer pensar, que nos debe hacer reflexionar sobre muchas de las actividades, de todo lo que nos está pasando, ¿no? Sería interesante saber un poco y reflexionar sobre esta actualidad. Para eso estamos conectados con Luciano Miguel Chialbo, él es sociólogo, y bueno, la idea de él es de tratar de comprender estas cosas que le pasan a esta sociedad, que lo decíamos hoy temprano, ¿no? Un poco en estos tiempos que corren deberían hacerse cargo aquellos que votaron este proyecto que hoy nos gobierna a nivel nacional, y que siempre los que damos la cara somos otros, somos los otros, somos aquellos que no votamos este proyecto nacional de gobierno. Pero bueno, Luciano, te damos los muy buenos días. Gustavo Peseta te saluda, ¿qué tal? ¿Cómo estás?
1: Buenos días, Gustavo, ¿cómo estás? Tanto tiempo, no sé si se me escucha bien.
0: Perfecto.
1: ¿Cómo andan por ahí en el estudio?
0: Perfecto, se escucha, perfecto.
1: Bueno, ¿todo bien por allá?
0: Bien, bien, acá.
1: ¿Cómo te está tratando el ajuste?
0: Si te cuento cómo me trata el ajuste. Recién este mes pude comprar la batería para el auto, para que te dé una idea.
1: No me diga.
0: Hace 3 meses que tengo el auto parado, recién este mes, y soy jubilado. La pagué 200 lucas la batería y cobro 400 de jubilación. Así que date cuenta cómo estamos.
1: Hay una complicación muy grande, ¿no?, en la economía, y Milei, el cambio de narrativa que tiene, explica eso. Ya la gente ya quiere productividad, quiere impacto bien en la micro. No, ya la macro, el debate de la macro no alcanza, ¿no? Por más que hay vientos muy favorables en eso, en ese sentido. Y más allá que también están interpelados por la preeminente tercera guerra mundial que se aproxima.
0: Sí, vos sabés, no, que esto preocupado, lo decíamos hoy también al comienzo del programa, ¿no? Me preocupa también en no tener una oposición política que refuerce un poco a la sociedad, ¿no? Es decir, uno está esperando propuestas más allá de lo ideológico. Creo que hoy por hoy necesitamos un verdadero cambio social muy grande, comprometido realmente. Yo no sé si la oposición está preparada para eso, con todo lo que hay que enfrentar, ¿no? Porque tampoco, lo decíamos la semana pasada esto también, de que no va a ser fácil cambiar la historia, porque bueno, sabemos cómo somos los argentinos, gana otro gobierno y queremos aumento de sueldo al otro día, y sabemos que hay cosas que van a ser imposibles cambiar de un día para el otro, porque nos dejan, esto sí que nos dejan una pesada herencia.
1: El otro día estaba viendo una encuesta donde el 70% de la población, sobre todo un 80% del segmento joven, estaba bajo un estrés emocional, ¿no? Esas variables de estrés emocional, sobre todo de la ansiedad, ¿no? Y vengo hablando con sociólogos, con psicólogos, también otro analista, que para mí la ansiedad no es individual, es un hecho colectivo, claro. No se trata como tal, se trata solamente con cuestiones muy individuales con psicólogos u otras recetas médicas, que son, no digo que esté mal, sino que son parte de otra discusión. Pero en fin, esto, yo creo que hay una ansiedad, ¿no?, ideológica, valorativa y también económica por muchísimos sectores en el marco de lo que tiene que ver con la salida de este gobierno. Yo creo que hay que repasar la historia acá del peronismo, ¿no?, que el peronismo siempre tuvo el efecto sorpresa, ¿no?, en el marco de su triunfo. ¿Qué quiere decir esto? Que nosotros, o sea, nuestra inscripción ideológica, quienes creen en el peronismo, de alguna manera siempre el efecto sorpresa fue a favorable. Por ejemplo, fue con Néstor Kirchner en el 2003, uh-huh. Lo podemos hacer con el mismo Menem en la interna del 89, lo podemos decir también con Alberto Fernández, ¿no? Pero después hay otras experiencias, bueno, la propia Cristina en 2007, pero también otras experiencias que cuando no fue efecto sorpresa, cuando Ítalo Luder le daban como ganador, no pasó. Al propio también Duhalde en el 99 no pasó. En el propio, bueno, Scioli de alguna manera fue el que menos, no pasó, pero bueno, perdió con 1,5 puntos. Y Massa, de alguna manera, también lo daban como un superhéroe de la economía, lo daban como una salida transitoria, y no pasó. Entonces yo creo que hay que tener ese registro histórico, ¿no? Hay que tratar de neutralizar ciertas ansiedades, ¿no? Y pensar ese registro histórico que el efecto sorpresa siempre, de alguna manera, nos llevó a lado. Puede haber una ruptura histórica, puede haber una ruptura histórica. Axel Kicillof no viene anunciándose como precandidato a presidente, pero viene generando condiciones, ¿no? Como así también lo hace Massa, como así también lo hace Cristina, dentro de esa oferta, ¿no? Pero yo creo que ahora hay que mirar otra sistematización que tiene que ver con los cambios del paradigma electoral, ¿no? En estos últimos, sobre todo, 25 años. No son este paradigma electoral que cada vez es más líquido, ¿no? Más industrializado, diría Adorno, de alguna manera, en términos culturales, ofrece justamente otros análisis, otras miradas, ¿no? Quiero decir que no es lo mismo las elecciones que tenía Perón, las elecciones que tenía Yrigoyen, con las elecciones que tuvo Menem, ¿no? O el propio Néstor Kirchner, que ya estaban sufriendo las transformaciones. Hoy hay que ver si el peronismo, esa oposición, tiene esa capacidad de oferta, esa capacidad de jugar políticamente, porque también la otra parte, el liberalismo conservador, de alguna manera se ha profesionalizado en su método político, ¿no? No solamente se ha profesionalizado en su capacidad económica, porque Milei no es lo mismo que fue Cliver Bacena, no fue lo mismo que fue Martín Edós, ni tampoco Cavallo, y a su vez tampoco, bueno, tuvo el Toto Caputo Macri, y ahora está de nuevo Toto Caputo, pero Milei es el ministro de Economía, el real ministro de Economía. Toto Caputo es un amortiguador político. En fin, esto, la derecha, hoy, la derecha actual, tiene un método político, ¿no? Y no juega más, no se queda más con el discurso político o las moralidades que tiene de la política, ellos que obviamente son moralidades que son muy discutibles, pero hoy la derecha juega con eso que se llama el arte de dividir la oposición, ¿no? Que es otras técnicas más de conducción política. Pero bueno, el liberalismo conservador, hay millones de autores ahí donde ellos no saben otra cosa más que generar crisis que son económicas, y las crisis económicas siempre generan movilizaciones populares. Hay que ver, el pueblo tarde o temprano se va a despertar, hay una pasividad muy grande por muchísimos motivos, pero bueno, hay que ver en esa movilización cómo la oferta política del peronismo en las próximas elecciones puede capitalizar eso,
0: Sí,
1: esas movilizaciones.
0: el tema si la oposición o el peronismo está preparado, ¿no? Digo, porque bueno, el pueblo va a llegar un momento que va a explotar, pero la oposición está preparada. ¿Cuál es la oferta que le hace al pueblo para que de alguna manera se recupere la confianza en la política? Porque también estos tipos han llevado al desquimiento de la política, ¿no?
1: Sí, hay esa pasividad que hablábamos, esa antipatía que hay en la política, es por años de desgaste, ¿no? Desgaste de que los planes económicos no han llegado a relaciones vivenciales de la comunidad. Sí, han llevado a cuestiones perceptivas, y si han llegado en relaciones vivenciales, ha desaparecido, se ha sido efímero, porque justo vino otro gobierno que plantea otras cuestiones. Hay una pasividad también de que es estructural en Occidente, que tiene que ver con la crisis de los partidos políticos, ¿no? Vos llegás a elecciones a través de un instrumento societario, que es el partido político. Hoy el instrumento societario está muy mal visto y está muy desgastado internamente. No, antes eran partidos políticos populares, de cuadro, hoy parecen células. Los que hay, los que existen, que tienen su estatus histórico, su estatus jurídico o su estatus dirigencial, porque algún dirigente de peso lo banca. Pero esa pasividad es muy grande, pero la falla, diría O'Donnell, la falla del sistema va a aparecer Hay que ver en esa falla, en ese desnudez de Iriodone, cómo se organiza algo alternativo. Que ojo, cuando algo alternativo, bueno, no digo que sea de contrahegemónico, perdón, es contrahegemónico, pero puede ser de izquierda como de derecha, ¿no? Hoy el proyecto liberal conservador de alguna manera se ha apropiado de ciertas demandas que tienen los sectores populares, se ha apropiado, arma una capacidad de oferta que obviamente esa capacidad de oferta no fue inocente, porque para mí Milei no ganó yendo a los paneles de Intratable, ganó porque hubo todo una maquinaria de lenguaje, una maquinaria de imagen, una maquinaria televisiva, una maquinaria de algoritmo que lo logró empujar y catapultar, capitalizando horrores y errores del peronismo en los últimos años, ¿no? También.
0: Bueno, bien, vamos a seguir más adelante analizando, te vamos a seguir convocando, Luciano, desde ya sabemos que estás apurado, así que te agradecemos este contacto y bueno, vamos a seguir dialogando más adelante.
1: Perfecto, perfecto. Siempre que se pueda. Estamos. Abrazo, Gustavo, y a toda la audiencia.
0: Un abrazo para vos también. Bueno,
1: Que les di.
0: pasaba charlando con nosotros Luciano Miguel Chalvo, él es sociólogo, para tratar de entender algunas cosas que nos pasan como sociedad, como seres humanos. Saludamos también y agradecemos el mensaje de audio que nos dejó Pablo Brizuela, bueno, preocupado también un poco por esta situación, ¿no? Él ahí nos contaba también de que él los sábados se hacía su changa y que, bueno, que hoy por hoy hace un tiempo que ya la changa no la tiene, por eso nos puede escuchar. Así que, bueno, nada, así hay muchos en nuestra sociedad argentina. 0549-221-438-3868, línea directa que tenés para estar conectados con nosotros.

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0: y te seguimos acompañando con toda la información en esta mañana de sábado. Y nos vamos ahora rápidamente a los Estados Unidos, porque bueno, culminó la Asamblea de las Naciones Unidas, donde hubo idas y vueltas entre muchos mandatarios, entre Estados Unidos y Cuba. Se repudió también a Netanyahu, primer ministro de Israel, entre otros temas que allí se estuvieron debatiendo. Vamos a escuchar el resumen que nos hace nuestro compañero, el profesor universitario Danny Schwan, desde Nueva York.
1: Es desde Nueva York donde se va a terminar ya la 81ª sesión de las Naciones Unidas. Lo más noticioso fue el boicot general, una protesta general contra el primer ministro de Israel, Benjamin Netanyahu, quien habló hoy, pero casi todos los representantes diplomáticos del mundo salieron de la sala cuando él comenzó a hablar. El alcalde de Nueva York, Zoran Mamdani, también dijo que si él tuviera la capacidad, Netanyahu estuviera preso por la orden del Corte Internacional Criminal. Muchos están preguntando hasta cuándo va a seguir este holocausto colonial, con todo el apoyo del occidente contra el pueblo palestino. Lo otro noticioso de las Naciones Unidas esta semana es que hay un gran debate de la inteligencia artificial y cómo eso está impactando a la humanidad. Trump, en representación de la clase billonaria global, dice que nunca va a haber ningún control de la inteligencia artificial, pero otros están dando advertencia que eso es muy, muy, muy peligroso. Hay más amenazas desde los Estados Unidos hacia Irán, hacia Cuba, hacia cualquier país que no está conforme con sus diseños de hegemonía global. Escuchamos fuertes declaraciones de la delegación cubana en defensa de su soberanía y también advirtiendo de las gran amenazas de la sed, la deshidratación y la hambre, que el bloqueo, que la guerra económica gringa está causando en Cuba. También China ha hablado bastante fuerte. Hay una reunión hoy con el presidente Xi Jinping en la Casa Blanca con Trump, y van a hablar de esos mismos temas. Trump quiere que China forme parte también de la guerra contra Irán, pero Xi Jinping mantiene que eso no es una guerra que ellos van a apoyar, que Irán y todos los países de Asia Occidental, como Líbano, como Siria, tiene su derecho a la soberanía, que hoy está amenazado por el imperialismo entre Israel, los Estados Unidos. Y algo un poco que nos sorprendió fue que Emmanuel Macron, el primer ministro de Francia, también criticó fuertemente a Israel. Entonces estamos escuchando hasta

defensa de Irán, Palestina y todos los países bajo asedios y bajo bombardeos de los poderes más fuertes del mundo. Ese es el resumen por ahora desde Nueva York, donde se está concluyendo la sesión número 81 de las Naciones Unidas.

Seguimos haciendo SOS Señal de Radio, tratando de pensar, de reflexionar sobre algunos temas que nos deberían importar, y más aún en estos tiempos modernos que estamos transitando. Hoy quiero que sigamos hablando sobre una disputa silenciosa, una batalla que no se libra en las calles ni con pancartas, sino que dentro de los bolsillos que llevamos en los pantalones o en las camisas. Esto tiene que ver con las pantallas de nuestros celulares. Hablamos del poder económico, la inteligencia artificial y la verdadera crisis que enfrenta la democracia moderna, la pérdida del control sobre cómo construimos el sentido de lo que nos rodea. Durante décadas nos enseñaron que la democracia era, en esencia, la libertad de elegir, votar, opinar, debatir. Pero para poder elegir libremente, primero necesitamos entender el mundo en el que estamos, obviamente, transitando. Es ahí donde la arquitectura del poder cambió para siempre. Hoy, un puñado de gigantes corporativos, unos pocos hombres allí en Silicon Valley, no solo concentran más riquezas que varios países juntos, tienen algo mucho más valioso: los sueños del poder económico.

económico. Son ahora los sueños de los algoritmos y de los modelos de inteligencia artificial que deciden qué ves, qué lees, qué te indigna y qué te pasa por desapercibido. La inteligencia artificial no es solo una herramienta para resumir textos o crear imágenes. En manos del poder económico concentrado, la inteligencia artificial es una máquina de ingeniería social más potente de la historia humana. Genera contenido a escala masiva, personaliza la desinformación al milímetro y moldea la conversación pública sin que nos demos cuenta. Nos sabe vender la ilusión de que el algoritmo nos da lo que queremos ver, cuando en realidad nos está encerrando en burbujas donde el consenso es imposible y sin consenso la democracia se rompe. ¿Cómo se construye sentido en una sociedad donde la verdad depende del presupuesto de una plataforma? ¿Qué valor tiene un voto si nuestra percepción de la realidad fue manipulada por un sistema diseñado no para informarnos, sino para mantenernos enganchados a las pantallas, alimentando la rabia o el miedo? La democracia no es solo meter una boleta en una urna cada 4 años. La democracia es ante todo la capacidad comunitaria de debatir sobre un suelo de realidad compartido. Si dejamos que el poder económico use la inteligencia artificial para privatizar la verdad y la cultura, nos quedamos con el cascarón de la democracia, pero vacía. Vacía de su contenido. Recuperar el sentido no va a venir de un algoritmo. Exige soberanía tecnológica, regulación pública, pero sobre todo exigimos volver a mirarnos a los ojos, dudar de la pantalla y recordar que el pensamiento crítico no se delega.

0: Seguimos transitando este SOS Señal de Radio y nada nos tiene que asombrar de lo que es el capitalismo, cómo actúa, cómo se activa. Solo quieren que existan los pequeños poderosos y los más pobres, nada en el medio. Por eso, bueno, vienen por todo, como lo están haciendo en estos tiempos. Hasta por las discapacidades, jubilados, etcétera. Vamos a escuchar, en este caso, a los compañeros del Instituto Movilizador de Fondos Cooperativos en la voz de Ernesto Giacomini.
1: 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Ernesto
2: Giacomini. Seguramente, en las próximas semanas, es probable que veas titulares en los diarios y anuncios en redes sociales de que el gobierno va a sacar una ley permanente de discapacidad. Y verás a Milei y a todo el coro de funcionarios salir a decir que los y las discapacitadas son la prioridad del gobierno, porque la moral como política de Estado y la mar en coche. Es increíble hasta dónde puede llegar el cinismo de un gobierno que, del mismo modo que ahora se presenta como el principal defensor de la causa Malvinas, cuando siempre adoró a Margaret Thatcher y defendió públicamente la posición de los ocupantes, ahora nos quiere engatusar con que le importan los y las discapacitadas, a los que no solo viene ajustando, sino que tuvo que ceder en su momento al reclamo de una emergencia en discapacidad por el escándalo del desvío de fondos de la Agencia Nacional de Discapacidad, un hecho de corrupción que involucró al amigo y abogado del presidente Santiago Spagnuolo, que en unos audios afirma que Karina, sí, la hermana del Jabo, se llevaba el 3%. ¿Te acordás? Que el gobierno ahora muestra interés por los discapacitados es más trucho que dólar azul. Este giro sorpresivo tiene que ver antes que nada por la próxima visita del Papa León XIV al país, quien además de tener una posición en las antípodas de Milei sobre los vulnerables, va a visitar un espacio donde la Iglesia atiende a discapacitados, esos a los que Milei les quitó la prórroga de la emergencia en discapacidad en el presupuesto recientemente presentado en el Congreso. Por eso, no te comas la curva, ni el humo, porque fue la oposición la que logró que el tema se trate en comisión para obligar al gobierno a dar continuidad con las partidas en discapacidad que siempre se negó a tratar y que encima, además, pensaba eliminar en el presupuesto del 2027. Pero esta no es la única curva a evitar o comerse, porque el año que viene hay elecciones, y lo cierto es que ya es un secreto a voces que Milei está en baja en términos electorales, dado el malestar social generado por sus políticas económicas, y que el establishment prepara un, comillas, reemplazo, es decir, un mileísmo sin Milei. Y justamente, el problema no es Milei, sino este modelo que está diseñado para transferir recursos desde los sectores populares y medios, es decir, jubilados, estudiantes, discapacitados, trabajadores y pymes, hacia los sectores más concentrados de la economía. Es decir, las grandes corporaciones mineras, energéticas, financieras y del agronegocio.
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Y eso tratamos de hacer muy humildemente, ¿no? Desde esta trinchera comunicacional, que es SOS Señal de Radio. Unir a nuestros pueblos con sus voces, con su información, para tratar de entender por qué también estamos como estamos aquí en la República Argentina y cómo está Latinoamérica también el día de hoy, ¿no? Una cara latinoamericana muy irreconocible, digo, ¿no? El trabajo que ha hecho la, no sé si echarle la culpa a la inteligencia artificial, a los medios corporativos de comunicación o a las malas políticas, pero lo cierto es que han pasado democráticamente de un lado para otro, cíclicamente, nuestro continente, ¿no? Vamos y venimos de gobiernos progresistas a gobiernos de ultraderecha, volvemos al progresismo o al centralismo y volvemos nuevamente a la ultraderecha y volvemos, en fin, verdaderamente nuestros pueblos debemos estudiar verdaderamente qué nos está pasando, ¿no?, a estas sociedades en América Latina. Por ahí no tanto, digo, la República Argentina en cuanto a que, bueno, nuestros pueblos originarios prácticamente fueron pisoteados. Si bien quedan en pie algunas de nuestros ancestros, en América Latina está más arraigado el tema de los pueblos originarios y que no entendemos cómo han aceptado a estos gobiernos o estas políticas que entregan sus tierras, que venden sus tierras, que roban sus recursos. Si bien muchos resisten a lo largo de nuestra América Latina, no se tiene verdaderamente el poder que debería, ¿no? Y digo de la Argentina para tratar de entender que, bueno, acá tenemos una, o venimos de una mirada muy europeísta, o somos muy descendientes de europeos y tal vez no vemos esa relación de explotación que se ha tenido y se ha asumido a nuestros pueblos originarios, ¿no? Y que han aniquilado, que han hecho un exterminio. Y que hoy por hoy, como esta sociedad que ha quedado, verdaderamente nos falta mucho por aprender en nuestra idiosincrasia, ¿no? Que nos toca resolver este paradigma que estamos llevando adelante con un sufrimiento que no debería ser tal, porque tenemos un país rico en extensión. Recordemos siempre que Europa prácticamente cabe en menos de la mitad de la República Argentina, que tenemos una frontera marítima muy extensa, que tenemos un país muy extenso, provincias muy grandes, con todos los climas, con las riquezas que uno se imagina y que tal vez no nos imaginamos, pero están, y que estemos viviendo de esta manera, ¿no? Fijémonos en países europeos, tal vez con nada de recursos o muy pocos recursos, son en sus sociedades más igualitarias, con mejores salarios, mejores empleos, y son dependientes de otras economías que no son las propias, porque no tienen, hay países de Europa que no tienen nada para cultivar porque no tienen tierra, están en la montaña. Sin embargo, nosotros tenemos extensiones de tierra ricas en suelo, en minerales, gas, petróleo, y que vivimos sumidos en endeudados como ciudadanos y como país. Algo que nunca vamos a terminar de entender, y siempre lo he dicho cuando me ha tocado hablar afuera, ¿no? En
algunas invitaciones que he tenido, de cómo podemos entender que países ricos en recursos somos pobres. Miremos el África, recién ahora está resurgiendo un África que se está haciendo respetar, que ya está diciendo basta de saqueo, que ahora los recursos los manejamos nosotros. Sin embargo, acá todavía verdaderamente seguimos entregando y seguimos entregando y seguimos siendo sumisos al paradigma del norte o a ese capitalismo que creemos que nos vamos a salvar y que nada que ver, cada vez somos más esclavos. Sosteniendo también, como siempre decimos desde acá y siempre lo repetimos, que bueno, lamentablemente la izquierda no es opción de poder hoy, por ahora y hoy por hoy, pero que deberíamos realmente hacer un cambio profundo de desterrar a aquellos que nos traicionan diariamente, desterrarlos directamente de la política, porque quieren hacer creer que la política no sirve, y la política es muy necesaria y con la política se consiguen muchas cosas. Se puede transformar un sistema desde la política. El tema es que lo quieran hacer, que haya esa decisión política y comprometida de hacerlo. Tenemos un país rico, repito, ¿por qué tenemos que ser pobres? ¿Por qué no tendríamos por qué estar ganando buenos salarios? En muchos países se está discutiendo laburar 6 horas, acá cada vez tenemos que laburar más. Creo que tenemos que empezar a pensar y a analizar y sobre estas situaciones y exigir, pero realmente a la dirigencia política que se comprometa, sino que se deje de hacer política. Aquellos tipos que no están realmente convencidos de lo que quieren, hacer un cambio social, que no utilicen a la política para enriquecerse o para robar o para hacer actos de corrupción, que se vaya. O la gente la tendría que sacar. Porque recordemos que la política tiene que ver con la necesidad propia de uno de cambiar las cosas, ¿no? La política tiene que ser algo que uno siente, pensando en el otro, en lo colectivo, no en lo personal, en ver de cómo me salvo yo solo. Creo que hay que mirar de otra forma, ¿no? Hay que tener vocación de servicio para estar en la política, de servicio para el otro, no para uno. Por eso siempre digo, uno desde estas trincheras propone algunas cosas que después no se hacen, pero el que es diputado, el que es senador, tendría que tener un salario de un oficial especializado de la construcción. Vamos a ver cuántos se dedicarían a la política. Yo creo que el Congreso o la Cámara de Diputados quedaría acéfala, quedarían vacía, quedarían contados con una mano los diputados que quisieran estar de esa forma, ¿no? Para que también entienda de qué es el sufrimiento que tiene el pueblo. A ver si pueden vivir con el salario de un oficial especializado de la construcción. Como también el tema de seguridad. La seguridad tiene que ser de vocación de servicio, no entrar a una fuerza de seguridad por el tema de que tengo un laburo fijo. Verdaderamente tenemos que cambiar la cabeza, compañeros y compañeras, porque estamos dejando vacía a una generación que se viene en el futuro que lamentablemente no va a saber para qué lado correr, y ya lo estamos viendo. Tenemos una generación de jóvenes que no saben para dónde ir, y que tampoco, de alguna manera, también nos tenemos que hacer responsables nosotros, ¿no? Esa generación que venimos más atrás y que
tal vez no supimos dar ese mensaje, o tal vez la dirigencia que tendría que estar hoy son parte de esos 30.000 compañeros desaparecidos que no están. Por eso tenemos el Congreso que tenemos, ¿no? Intelectuales contados con las manos, con una mano. Han desprestigiado la política, pero los propios que se dicen ser políticos han desprestigiado la política, ¿no? Pero bueno, reflexionemos, pensemos, analicemos, exijamos, pero también deben exigir a aquellos que apoyaron este proyecto nacional político y que hoy se quedan en el molde o se hacen los boludos. Pasó como la segunda elección de Menem, nadie lo votó, ¿no? Pareciera ser que hoy pasa lo mismo. Cambiamos de tema. Cuando yo me estoy dando cuenta que cuando uno va a ser un mandado y saca una charla política en un negocio, aquel que dice, ah, no, yo soy apolítico, no me meto, esa persona votó este gobierno y no se quiere hacer cargo. Y se hacen los boludos o sacan otro tema, se te ponen a hablar de fútbol o de la Fórmula 1. Nadie se quiere hacer cargo. O cuando van a hacer una nota en la calle, los medios, incluso hasta los medios masivos, lo ve. Aquellos que se niegan a hablar en un micrófono es porque votaban este gobierno y no se quieren hacer cargo. ¿Quién no tiene un jubilado en la casa? ¿Quién no tiene un desocupado hoy por hoy en la familia? ¿Quién tuvo que dejar el estudio para salir a laburar porque no le alcanza? O estudia y trabaja, o se quejaba por el laburo de 8 horas y sin embargo hoy está repartiendo pedidos ya, haciendo 12 horas por día, con lluvia, viento, arriesgando la vida en las motos, que uno los ve en la calle. No sé cómo no matan uno por día, porque la verdad que cómo se maneja para agarrar un pedido más, para hacer un manguito más. ¿Esa es la sociedad que nosotros estamos formando? ¿Esos son la juventud que vamos a dejar? ¿Sin visión de futuro? ¿Sin un Estado que dé respuesta ante necesidades básicas? Ahora también se votó esta ley de frío. ¿Cuánta gente se queda o va a tener que pagar el gas más caro? Teniendo el recurso, porque si vos me decís que tenés que exportar el recurso, bueno. Pero bueno, favorecen a las empresas privadas. Me hace acordar a los 90 esto, ¿no? Cuando se privatizó todo y se empezó a favorecer a las empresas privadas. Estamos en las mismas condiciones. O peor. Pero bueno. Nada. Simplemente para que pensemos, para que reflexionemos, también para llamarle un poco la atención a la oposición política. ¿Qué carajo está proponiendo? ¿Tan difícil es unificar ideas? ¿De sentarnos en bloques y hacer 10 puntos básicos por lo menos? Tanto izquierda como derecha. Perdón, tanto izquierda como progresistas, no como derecha. La derecha tiene los intereses bien, bien claros, ¿no? Y cuando tienen que unirse, quédate tranquilo, que la tiene más claro que el progresismo y que el peronismo junto. Lamentablemente también dentro del peronismo hay la cueva de Alí Babá y los 40 ladrones. Por eso digo que hay que sacarse de encima a los traidores. Nombre, apellido y sacarlos, que no dejarlos participar en política o fuera, que participe en política fuera de lo que se llama el verdadero peronismo o, como dicen algunos, justicialismo, y hacen justicia para ellos propios, no para el pueblo. Yo creo que el peronismo se tiene que replantear muchas cosas también. ¿Qué es lo que se quiere? ¿Qué es lo que se busca?
¿Queremos el poder para hacer negocios nosotros o queremos el poder para verdaderamente salvar a la República? ¿Nos interesa verdaderamente la República? ¿Nos sentimos verdaderamente argentinos? No sé, se me ocurren estas preguntas para que tratemos de analizar. ¿Qué es lo que estamos buscando? ¿Queremos una sociedad más justa, más igualitaria? No puede ser que una jubilación sea de 380 mil pesos. No puede ser. No puede ser. Que haya sueldo de 900 mil pesos, 800 mil pesos, de 1 millón de pesos, en las condiciones que está el país hoy. Hoy un salario mínimo tendríamos que estar hablando de 4 o 5 millones de pesos. Sí, aunque te estés riendo, o que diga, no, este está loco. No, sí. Saquen la cuenta de los gastos que se tienen. Saquen la cuenta. Saquen la cuenta cuánto se gasta por día. Sumalo a la semana, sumalo al mes. Al mes agregale los servicios. Cuánto te viene de luz, de gas, de agua, de impuesto inmobiliario, si lo pagás. Porque creo que hay muchos que ya eso... ¿Inmobiliario qué es el impuesto inmobiliario? No se paga más. Por más tarjeta roja que te manden. Saquen la cuenta cuánto gastan en servicio y ahí se van a dar cuenta cuánto tendríamos que estar ganando. Debería estar, sería la entrada de una familia argentina. No hay que ser gran económico, gran economista, no hay que ser gran economista como se cree que dice Milei, y que nos engañó a todos, ¿no? Porque dice él, con o sin dinero. Sin embargo, nos está dejando sin dinero. Volvimos al Fondo Monetario Internacional. Si eso no nos da la pauta de cómo nos engañaron, una forma también de perder de nuestra independencia, de poder tomar decisiones propias. Hoy por hoy no se puede hacer. Porque primero tenés que cumplir con esa gente o retobarte y decir pará la mano. Bueno, pero creo que tiene que hacer una decisión política de los sectores progresistas y del mismo peronismo. Por eso digo, tanto nos cuesta sentar en una mesa y acordar 10 puntos básicos generales sin que cada uno tenga que poner en juego su ideología. Digo, pensando en el otro, ¿no? Pensando en la reconstrucción de nuestra República Argentina. Y en honor a esos 30.000 compañeros que dieron la vida por cambiar en serio la historia. ¿Cuántos de los que hoy nos gobiernan o dirigen en política son capaces de dar su vida? ¿Cuántos? Yo siempre pongo el ejemplo de Salvador Allende. La verdad que yo me saco el sombrero con tener un presidente de esa manera, que resistió con un arma en la Casa de la Moneda defendiendo la democracia. ¿Cuántos se atreven a hacer eso? Me pregunto. ¿Cuántos tipos son capaces de hacer eso? De dar la vida por lo que piensa. Ahora, bueno, si venimos a la política para hacer negocio, bueno. No es casual que siempre todos aquellos que han pasado por actos de corrupción o han dado golpes de Estado, que yo, hoy están todos en Estados Unidos. Los presos de Guantánamo no son esos. Están todos libres y vivitos y coleando, los narcotraficantes, los políticos mercenarios de patria, esos están todos en Miami, en Estados Unidos, dándose la gran vida. No están presos esos. Pero bueno, por menos está presa Cristina, por menos de lo que se están afanando en este gobierno. Pero bueno,
La culpa es nuestra como sociedad también, de no abrir los ojos, de dejarnos llevar por las redes, por la IA, por los medios corporativos de comunicación. La culpa es nuestra también, ¿no? Nosotros tendremos que hacer cargo, ¿sí? No digo hacer como la iglesia, por mi gran culpa, pero bueno, tenemos que hacernos cargo de la gran cagada que nos mandamos. Y tenemos que responsabilizarnos de estas cosas. 0549-221-438-3868 es la línea directa que tenés para estar conectados con nosotros. Te recordamos que tenemos los libros de Irene y Sebastián todavía acá en la radio, cuando lo quieran pasar a buscar, 5 y 75. Hoy no está nuestro compañero Ricardo Gil, pero seguramente la semana que viene ya estaremos sorteando otros libros. Que muy amablemente nos cede el Instituto Movilizador de Fondos Cooperativos, así que nada, a Irene y a Sebastián les decimos que están sus libros que para venir a retirar acá a 5 y 75. Vamos a un tema musical y seguimos con más SOS Señal de Radio.

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0: Te seguimos acompañando en SOS Señal de Radio, 0549-221-438-3868 es la línea directa que tenés para estar conectados con nosotros. Y ahora rápidamente nos vamos al Perú, porque bueno, crece la inseguridad en este país hermano a partir de el nuevo gobierno de Keiko Fujimori. Y además, lo que más nos preocupa, por lo menos nosotros, a los comunicadores, es el ataque a la libertad de prensa y, obviamente, la persecución y asesinato de periodistas. El reporte en la voz del periodista Jaime Herrera desde Perú.
1: Hola, compañeros. Saludos a SOS Señal de Radio. Y, bueno, para comentarles lo que ocurre en Perú durante toda esta semana. Y es que la criminalidad cada día aumenta y se evidencia no solamente en las calles, en algunos sectores donde la delincuencia ha ido apoderándose del país, pese a que el gobierno supuestamente iba a ingresar a gestionar el país con una mirada de orden y seguridad. Esto no ha ocurrido, y peor aún, la inseguridad ciudadana ha escalado a niveles bastante alarmantes, considerando también que afecta a la libertad de expresión. Y es así que durante esta semana, específicamente la madrugada del lunes, asesinaron a la periodista Susi Aponte Polo, más conocida como la China Polo, quien además de ser periodista estaba postulando a la gobernación regional en el departamento de Ancash, y durante una actividad proselitista, incluso cuando estaba dando declaraciones a la prensa, fue asesinada. Lamentablemente, esto demuestra pues cómo el gobierno no está haciendo nada por combatir el crimen organizado, la delincuencia, y probablemente incluso permitiendo que algunas organizaciones políticas o algunas mafias actúen de manera impune. Casualmente, la China Polo días antes había advertido sobre reportajes que tenían que ver con organizaciones criminales ligadas a movimientos políticos, y de esta forma es como pagó esa osadía, por decirlo así, de meterse con algunos grupos políticos. Mientras tanto, Fujimori, la presidenta Keiko Fujimori, pareciera que no le importa mucho el tema, y ha ido a la Asamblea de las Naciones Unidas incluso hablando de cuestiones que no tienen absolutamente nada que ver con las relaciones internacionales, mencionando que su gobierno está en una lucha frontal contra el terrorismo, cuando acá no estamos enfrentando un tema que tenga que ver con algún grupo paramilitar o guerrillero, sino más bien contra delincuentes que se están apoderando del país a través de actividades ilegales como la minería ilegal, como el narcotráfico, como la tala ilegal y muchas otras actividades, y como la extorsión también, y el secuestro y el sicariato. Un tema que en realidad preocupa bastante a los peruanos y que ha generado también a que jornadas de protesta en distintas partes del país, exigiendo primero que se combata

0: políticos, por cierto. Bueno, Gustavo, compañeros, los dejo con este reporte y estamos atentos a cualquier necesidad de información. Adelante.
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0: Continuamos con más información en SOS Señal de Radio y ahora nos vamos a cruzar el Atlántico para seguir escuchando voces con respecto a lo que dejó la Asamblea de las Naciones Unidas. Ahora en la voz de la periodista y escritora Geraldina Colotti desde Italia.
1: Un saludo, estimadas oyentes o oyentas. Un saludo desde Roma, Geraldina Colotti. Hoy nos metemos de lleno en lo que dejó la última Asamblea General de las Naciones Unidas en Nueva York. Una cumbre atravesada por tensiones tectónicas y por una profunda crisis de legitimidad del sistema internacional. Durante décadas, la ONU ha arrastrado una crítica estructural, su incipiencia, su incapacidad práctica para frenar la guerra de agresión y los dobles raseros cuando las grandes potencias o su aliado deciden saltarse el derecho internacional para imponerse por la fuerza. Pensamos al genocidio en Palestina. Lejos de ser el ágora neutral de los pueblos, el palacio de vidrio se ha visto reducido demasiadas veces a caja de resonancia de los intereses imperiales o a un actor paralizado por el derecho a veto de su Consejo de Seguridad. En ese escenario de fractura, la cumbre actual tuvo un condimento especial: el discurso de despedida de Antonio Guterres al frente de la Secretaría General, que se quiere renovar, ampliándola. En su mensaje de cierre de mandato, Guterres intentó plantar cara a quienes exigen una reforma profunda del organismo. El secretario saliente advirtió que el mayor poder del mundo no es la dominación militar, sino la capacidad de construir un futuro interdependiente, rispondendo tibiamente alla domanda del sur global di democratizzare la struttura di governanza global e frenare la ley del más fuerte. Pero una cosa es el llamado a la cooperación, y otra muy distinta el panorama real.

real que se vivió en el atril. Porque si de pisotear el multilateralismo se trata, la intervención de Donald Trump marcó el tono más agresivo de las jornadas. Trump utilizó la tribuna global para lanzar amenaza directa, colocando a América Latina y al Caribe en el centro de su apetencia geopolítica mediante la doctrina de la coerción y el despojo. Por un lado, la presencia de la delegación venezolana, con Delcy Rodríguez a la cabeza lidiando entre los acuerdos petroleros tácticos con Washington y la defensa de su soberanía, demostró la complejidad de un país que resiste el asedio bajo la asimetría de los factores de poder, el bloqueo y la militarización del Caribe. Pero la embestida estadounidense no se limitó al sur. Trump dedicó tramos furibundos de su discurso a amenazar abiertamente a Cuba, augurando su caída, y a escalar la confrontación militar en curso contra Irán, planteando cínicamente la disyuntiva entre un pacto bajo condiciones leoninas o la aniquilación total de la República Islámica. Ante tamaña provocación, las delegaciones de Cuba y de Irán optaron por la dignidad de abandonar el recinto, evidenciando la bancarrota diplomática de un foro incapaz de contener el belicismo de Washington. Y si miramos hacia Oriente Medio y Europa del Este, el panorama no es menos desolador. Por un lado, la figura del primer ministro israelí, el genocida Benjamin Netanyahu, continúa desafiando cualquier resolución humanitaria bajo el amparo absoluto de la Casa Blanca, justificando una masacre sistemática en que el derecho internacional apenas atina a condenar en los papeles. En la veredera de enfrente, la diplomacia europea y los escenarios de la guerra en Ucrania siguen girando en torno al protagonismo mediático de Zelensky, a quien casi toda la izquierda revolucionaria global define como un peón funcional a la estrategia de la OTAN, buscando mantener un flujo de recursos y apoyo militar que prolonga artificialmente un conflicto de consecuencia global catastrófica, mientras los pueblos de Europa y del Sur pagan los costos económicos de la crisis energética. Todo eso dibuja un tablero donde la diplomacia de paz corre el riesgo de vaciarse de contenido. Como advierten diversos analistas, si los pueblos y los gobiernos se limitan estrictamente a un pragmatismo de supervivencia que acepta con resignación la relación de fuerza desfavorable, se corre el peligro latente de la desmovilización. La base popular deja de sentirse protagonista, transformadores de su propia historia, para ser reducida a mero espectador de acuerdo inconsulto entre cúpula. En definitiva, lo que nos dejó esta cita en la ONU es el retrato de una época de transición confusa y peligrosa. Entre la pretensión hegemónica del American First, el repliegue táctico de los gobiernos progresistas obligados a negociar en condiciones de extrema debilidad y la impotencia institucional de un organismo internacional petrificado, el desafío para los pueblos del mundo sigue siendo el mismo que señalaba el viejo refrán caribeño: amanecerá y veremos. Pero la claridad teórica y la movilización popular siguen siendo la única brújula para no confundir el pragmatismo con la capitulación. Hablando de Venezuela, esto lo hemos visto sobre todo mediante la utilización de símbolos de parte de la presidenta encargada Delcy Rodríguez, que evidentemente en un proceso de mediación bajo coerción después del secuestro de la pareja presidencial el 3 de enero, está diciendo a los pueblos que la revolución bolivariana sigue intacta, pero por ahora no se puede hablar claro. Entonces la hemos vista en una foto con Trump que ha indignado el mundo, pero casi nadie observó que ella no estaba haciendo la V de Victoria, ella estaba haciendo, poniendo los dedos al revés, que la firma de Chávez, la misma simbología que utilizó Nicolás Maduro como preso de guerra, poniendo en esta manera su mano en cadena.
Otra simbología que utilizó bajando del avión la presidenta encargada fue que de tener en su hombro, digamos, en la, detrás de su costume, la imagen de Mafalda, es decir, identidad latinoamericana, la Mafalda de Quino, como sabemos, para decir que no, la rebeldía del alma venezolana no se va a arrodillar, como estamos diciendo, amanecerá y veremos. Hasta la próxima.

Hoy quiero reflexionar en este segmento sobre el debate del destino de los recursos en la Argentina actual, que es un debate que se ha vuelto central. Se recortaron partidas sensibles en sectores vulnerables, se frenó la obra pública, se reducen subsidios y se habla de privatizaciones o venta de activos estatales. Frente a esto, la inflación muestra signos de desaceleración, pero nos surge una pregunta inevitable en este día a día. Si hay un ajuste tan drástico, ¿dónde está la plata y a dónde van esos recortes? Los mismos que nos preguntamos, ¿dónde está el oro del pueblo argentino? Cuando un programa económico aplica una consolidación fiscal severa, la dinámica financiera suele explicarse a través de tres destinos principales. El primero, servicio de la deuda y el compromiso fiscal. Gran parte del superávit que genera el Estado mediante la reducción del gasto primario no vuelve al círculo productivo local, sino que se destina al pago de compromisos financieros e intereses tanto a acreedores privados como con organismos internacionales. El segundo, la reestructuración de activos. La venta de empresas públicas o la reducción del peso estatal busca traspasar la gestión al sector privado y absorber peso o captar divisas para sostener el esquema financiero del Tesoro. Y el tercero es el saneamiento del Banco Central. Para frenar la emisión monetaria y contener los precios, la liquidez circulante se absorbe y se orienta a cancelar pasivos financieros de la autoridad monetaria. Es un buen mecanismo de congelamiento del dinero para restar presión a la inflación. La economía real frente al freno del consumo. La paradoja de percibir una baja en la inflación mientras falta el dinero en la calle responde directamente a cómo opera el enfriamiento de la economía. Contracción del ingreso disponible a recortar partidas en sector con alta propensión al consumo, como jubilaciones, salarios del sector público y programa de asistencia, la liquidez diaria para la compra de bienes y servicios básicos se reduce sustancialmente. Desaceleración por caída de demanda. La inflación baja no necesariamente por su aumento de la eficiencia o la producción, sino porque la caída de la demanda obliga al comercio y a la industria a frenar remarcaciones ante la falta de compradores. Desplazamiento del flujo monetario. Los pesos, que antes circulaban en la economía de proximidad, el comercio de barrio, las pymes y el consumo masivo, migran hacia el circuito fiscal financiero para ordenar la macroeconomía. El desafío de la macroeconomía siempre ha sido su distancia con la mesa cotidiana. La planilla de cálculo celebra el superávit, la caída del riesgo país y el freno de la inflación, pero en la calle la ecuación se siente distinta. Los números finalmente cierran, pero con la gente afuera.
cuando la tranquilidad monetaria se construye sobre la postergación de los más vulnerables, la pregunta ya no es solo técnica, sino profundamente social y humana. ¿Qué tipo de estabilidad estamos financiando? Porque un país no es únicamente un balance patrimonial que debe dar positivo, es ante que nada una comunidad. Y si el costo de ordenar las cuentas es apagar los motores del consumo local, del trabajo diario y del bienestar común, vale la pena preguntarnos si el éxito macroeconómico no está dejando una economía sana o simplemente una sociedad cansada.

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1: Qué remolones que somos, ¿eh? Los sábados de la mañana cuesta levantarse, cuesta comunicarse, pareciera, ¿no? 0549-221-438-3868 es la línea que tenés para estar conectados con nosotros. Agradezco a Pablo Brizuela, que nos dejó un mensaje de audio temprano, a César Zubelet, que nos está escuchando, a Raquel Chediak, vieja oyente de no solamente de SOS, sino de Radio Futura, a Eduardo Carballo, y bueno, a Irene también, que dijo que iba a pasar a buscar el libro y que también estaba firme escuchando SOS Señal de Radio. Gracias por comunicarse. Bueno, para nosotros, como siempre les decimos, es importante saber quiénes son los que están del otro lado, ¿no? Porque bueno, la comunicación, como siempre digo, la hacemos entre todos y todas, ¿no? ¿Quién no le habla o le contesta a la radio, ¿no? Muchas veces cuando uno está haciendo algo y pone la radio de fondo, escucha los comentarios y le contesta, ¿no? Lo mismo que la televisión, muchas veces uno está cocinando y depende del comentario que se está haciendo sobre algún tema, le contesta al televisor. Bueno, tomando unos mates acá en el estudio, Eduardo Candreva. Decíamos en bloques anteriores, ¿no?, de cuánto tenemos que reflexionar sobre esta sociedad que estamos construyendo, ¿no?, que estamos dejando. Porque bueno, pronto muchos partiremos. Digo esto porque ya uno a medida que pasa el tiempo y supera los 60 años para arriba, ya no digo que uno está viviendo de gracia, pero bueno, uno tiene que estar pensando en lo que va dejando, ¿no?, y en cómo lo va dejando. Y esto lleva a que, bueno, tenemos que dar el último esfuerzo y construir o poner más compromiso a la construcción de una sociedad distinta, ¿no?, para las generaciones que nos quedan, ¿no?, para la generación de estos jóvenes que, como les decía hoy, no saben para qué lado ir, ¿no? Y cuando nuestra generación, de aquellos que tenemos 60 años hoy, un poquito más, algunos menos, la militancia nos enseñaba otra historia, ¿no?, o los ideales eran otros, no de la necesidad de lo que es la sociedad de consumo, sino de repartir los bienes de igualitaria manera, ¿no? Es una sociedad justa, que todos tengamos la misma posibilidad de. Lamentablemente, bueno, la batalla cultural de lo que es el capitalismo, mediante el manejo de las corporaciones mediáticas y luego y ahora con las redes sociales, bueno, en un momento nos colonizaron con las calaveras que venían de Europa hacia este continente. Luego fue la escritura. Y después, bueno, aparecieron los medios, ¿no?, la radio, la televisión, y hoy son las redes sociales, esas formas de colonizar a esta nueva generación, llamada Millennial, o pongan el nombre que quieran, ¿no? Pero ahí está el nuevo colonialismo, ¿no? Aunque siguen usando las viejas metodologías, ¿no? La fuerza bruta todavía se utiliza por si no escarmentás o no te ganaste, no se ganó con el lavado de cabeza desde las redes, desde los medios, bueno, tiene la otra oportunidad de mandarte misiles. La carrera armamentista no para, y creo que en este último tiempo ha avanzado y obliga a todos los pueblos o a las grandes potencias, en vez de gastar en generar una sociedad más justa e igualitaria y estados de bienestar para la población, utilizan esos recursos para fabricar armamento, ¿no? Para enfrentarse contra el otro. Y que estamos a punto, de una tercera guerra mundial. Y una tercera guerra mundial que no va a haber ni vencedores ni vencidos. Terminaría la humanidad hoy por hoy con el armamento que hay. Si verdaderamente se utilizarían esos armamentos nucleares, sería la destrucción de la propia raza humana, ¿no? Entonces creo que nosotros como pueblo deberíamos reflexionar también sobre ese tema. Sobre otros tantos temas que tenemos para reflexionar y pensar, este también. Para, de alguna manera, enfrentar a estas mentes guerreristas, ¿no? Que solucionan los problemas económicos con guerras y más guerras. Que a esta altura que está viviendo el ser humano todavía pensamos que tenemos que hacer una raza diferente, ¿no? Una raza superior. Todavía se piensa en eso. Hay gente que todavía se cree que es una raza superior y que va por eso también. Lo vemos el genocidio en Palestina que está haciendo Israel, ¿no? Porque ellos sí lo hacen con esa mirada de una raza superior. Trump lo hace como empresario. Él inventa guerra, confrontación con los pueblos para después vender armas y apropiarse de alguna manera también de los recursos, ¿no? Siempre recordamos lo mismo. En Estados Unidos los recursos de ellos no lo utilizan, ¿eh? Utilizan el recurso de los otros países, ¿eh? De los nuestros. Ellos el petróleo lo tienen guardado, el petróleo y otras riquezas naturales las tienen ahí, pero utilizan lo que explotan de que sacaron de Irak en su momento, Afganistán en otro momento, en Libia, lo que negocian con Arabia Saudita, lo que quieren quedarse con Irán. Pero el petróleo de ellos no lo utilizan, ¿eh? Y fabrican las guerras, fabrican matanzas, persecuciones, pero bueno, eso hace Donald Trump como un gran empresario capitalista. Los otros todavía piensan en una raza superior. Todavía seguimos con esos pensamientos, ¿no? Retrógrados. Pero bueno, así está el mundo. Y nosotros formamos parte de ese mundo y estamos andando en ese mundo y vamos girando con ese mundo en donde, bueno, cada minuto que pasa surgen nuevas cuestiones que nos hacen a mover la cabeza, ¿no? Es decir, pasan tantas cosas que por ahí no tenemos tiempo a reflexionar de cada una de ellas, ¿no? O tomamos la que más nos bombardean y nos quedamos con esa y las otras pasan de largo, que tal vez esas que pasan de largo son las que tendríamos que tener más atención. Pero en fin, queda a criterio de cada uno de nosotros, de la responsabilidad que tenemos como seres humanos. No es que uno tira siempre pálida, qué manera de tirar pálida, no. El tema es que pensemos, que reflexionemos. Por ahí no tenemos tiempo en hacerlo durante la semana, pero el sábado a la mañana, más allá de escuchar voces de otros lugares que cuentan también sus realidades, Bueno, nosotros tenemos que escuchar esas realidades para también entender de cómo estamos nosotros, de por qué también llegamos, o que no es casual que tal país está igual que el nuestro, que las mismas políticas, que la misma confrontación. Así que creo que tenemos que estar mirando a las generaciones futuras, qué dejamos al futuro, a los más pibes, a nuestros hijos, a nuestros nietos. ¿Qué le dejamos a esa generación? Arreglate, hacelo como puedas. Verdaderamente tenemos que reflexionar y creer. Por eso yo te convido a creer que tenemos un futuro.

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0: Y lamentablemente nuestro continente viene siendo sacudido por los propios Estados Unidos, aquellos responsables de que han impuesto desde el algoritmo a los diferentes gobiernos de derecha, porque creo que hay que comenzar a investigar qué es lo que ha pasado en cada una de nuestras democracias. Y Colombia, bueno, viene padeciendo no solamente el cambio político, o a raíz del cambio político, viene padeciendo, tendría que decir, muchos problemas, ¿no? Que hacen a la construcción social y democrática de esta nueva presidencia en el país. Más allá de los terremotos y la pérdida de dinero que ahora se está investigando sobre las donaciones que no se sabe dónde están, también el espectro político y la violencia comienzan a hacerse presente nuevamente en Colombia. El reporte de nuestro compañero, el periodista José Pacheco, desde Barranquilla.
1: Hola Gustavo, un saludo cordial para todos en Radio Futura. Desde Barranquilla, Colombia, estamos informándoles sobre lo que está sucediendo en una Colombia que para el actual gobierno de Abelardo de la Espriella había sido denominada como la Patria Milagros. Pero es que esta Patria Milagro, desde que entró Abelardo de la Espriella, ha sido una patria más bien de desastre. Los terremotos, las diferentes movidas de las ayudas que venían del exterior y fueron negadas, se ha perdido grandes fondos donados a la fundación que antes de del terremoto abrió la primera dama, la esposa de Abelardo, y sin auditoría no se sabe, ni vigilancia, no se sabe para dónde cogieron esos fondos destinados a los damnificados de los terremotos en Colombia, de los sismos, que prácticamente todavía parece que estuviera temblando Colombia ante la llegada de Abelardo, quien se autodenomina el Tigre. Este Tigre le salió costoso a Colombia. Un gobierno de improvisaciones, donde ha nombrado y ha quitado en menos de lo que canta un gallo. Miren esto: la secretaria general del MINTIC, Ministerio de las Telecomunicaciones, duró 3 días en su cargo. El director de planeación duró 2 días. La ministra de Educación nada más duró 28 días en su cargo. El director del DANE, 25 días. El presidente de Colpensiones, solo 3 días. Los recortes a las ayudas al adulto mayor, a la renta ciudadana, a la devolución del IVA, serán del 40%. Cuando en el gobierno de Gustavo Petro era del 100%. Aparte de eso, él utilizó a los deportistas, entre ellos a James Rodríguez, a Luis Díaz, a Cuadrado y al pibe Valderrama, quienes durante su campaña eran unos fans seguidores del Tigre. Ahora las cosas han cambiado, porque también le hizo recorte casi más en un 50% al presupuesto que Petro le había destinado al deporte durante 4 años. Y eso que según Petro no era amigo del deportista. Pero estos llegaron cuando Gustavo Petro le fue a hacer la despedida. Estos llegaron al Palacio de Nariño para recibir el apoyo del presidente y la entrega del pabellón nacional. Le pusieron cara de limón, entre ellos Luis Díaz, James Rodríguez y Cuadrado y Jerry Mina, Y hoy vamos a escuchar las expresiones de uno de los jugadores más representativos del fútbol colombiano durante toda su historia, Carlos El Pío Valderrama, que apoyó al Tigre, pero miren lo que hoy dice Carlos El Pío Valderrama.
2: Entonces, ahora el deportista colombiano para el gobierno no sirve para un culo. ¿Hasta cuándo vamos a llegar? ¿Hasta cuándo vamos a aguantar? ¿Ah? Ahora nos van a quitar o nos quitaron los recursos para el deporte. Nos jodimos. ¿Qué piensa el gobierno nacional? Los deportistas que representamos bien a nuestro país, que se joda. No entiendo esta vaina. ¿Hasta cuándo? No joda.
1: Bueno, ahí escucharon ustedes las declaraciones fuertes de Carlos El Pío Valderrama, quien le hizo campaña al Tigre Abelardo, porque ese era el presidente que necesitaba Colombia, no el seguimiento de la izquierda que había llevado a Colombia a la hecatombe, porque el comunista de Gustavo Petro tenía al país metido en un enredalapita, y la economía creció más de 3.5 y ahora va en declive. Se han disparado productos de la canasta familiar hasta el punto que un huevo de gallina que costaba entre 400 y 300 pesos hoy oscila entre 700 y 900 pesos. Miren, ahí está la película mostrada y demostrada. El gobierno de Gustavo Petro incautó más de 3.400 kilos de cocaína de alta pureza. Todavía Abelardo no ha incautado nada. Mientras tanto, sale como vaquero del lejano oeste, caminando las calles, Carlos, no solo, caminando las calles de Santa Marta, el balneario más hermoso que hay en América, porque las autodefensas conquistadoras de la Sierra Nevada, a raíz de el asesinato de uno de sus cabecillas, Cholo Villanueva, que de paso dice que él se iba a entregar, pero la policía lo fulminó cuando él se iba a entregar. Bueno, esa es una historia que es prácticamente delicada, porque dicen que fue en combate. Incluso en combates ya también hay un joven de 18 años que falleció, porque el joven también se iba a entregar como el Cholo, segundo cabecilla del grupo Los Autodefensas Conquistadores de la Sierra Nevada de Santa Marta. Santa Marta, más de 3 días cerrada, el comercio en extrema pobreza, y la hotelería y el turismo ni se diga, un declive total de la subienda que tenía durante los 4 años del gobierno de Gustavo Petro. Hoy es una pobreza que podríamos decirlo una pobreza franciscana, porque no entendemos que en estos momentos de playa baja, cuando es época no de playa, de temporada alta de turismo, no se le haya sacado provecho, sino al contrario, se entró en el declive, porque Abelardo mandó aviones de guerra sobrevolar Santa Marta, porque iban a acabar con las autodefensas, como dice Gustavo Petro. Desde que está persiguiendo a los cabecillas, es porque de pronto los cabecillas de las autodefensas conquistadores de la Sierra Nevada saben mucha historia de él, hasta el punto de que alias Pinocho, el jefe de las autodefensas conquistadores de la Sierra Nevada, en un diálogo con la periodista Salud Hernández, una española inquisidora, perseguidora de todo lo que huele a progresismo e izquierda, hasta el punto que fue una perseguidora constante y sonante de Gustavo Petro, y Gustavo Petro para nada la tocó, ni la mandó para su país, España, ni la vetó, ni nada. Abelardo ha vetado caricaturista, periodista y todo cuanto a él se le antoje que lo están persiguiendo, hasta el punto que la fiscalía saca un comunicado donde dice que todo aquel que en redes sociales critique o prácticamente caricaturice al presidente Abelardo de la Espriella va preso, será sancionado, perseguido, le cerrarán sus cuentas. ¿Cómo la ven ustedes? Entonces, ¿quién era el dictador? ¿Petro o este Abelardo que te las pica de vaquero ahora del lejano oeste con un revólver en el cinto? Porque él es como Ringo Starr, Ringo Walk, allá en la época del lejano oeste, Clint Eastwood, así. Esos vaqueros de la serie del lejano oeste. Quiere acabar con todo lo que huele a progresismo. Vea que hasta la JEP, la Justicia Especial para la Paz, que fue establecida durante los diálogos y procesos de paz en el gobierno de Juan Manuel Santos con la FARC allá en La Habana, Cuba, se estableció de que tenía que haber una Justicia Especial para la Paz, que se supiera por qué sucedieron ciertos hechos, buscar a los culpables y aplicarle las penas establecidas por el Código Penal colombiano, y de paso saber por qué se hizo eso, y se han conocido hechos. Pero Abelardo también quiere acabar con la JEP. Vamos a escuchar al expresidente Gustavo Petro relacionándose eso con que Abelardo quiere acabar con la JEP.
3: Y todo el que atenta contra la JEP está pensando es
4: en que se tape la verdad.
3: No podemos reconciliarnos si no hay verdad. Y a partir de ahí hacer la paz por generaciones que se han violentado entre sí, algunas

0: Yo no soy el que está pregonando una guerra, como dicen por ahí, ¿no? Lo que estoy pregonando es que siga la posibilidad de la paz en Colombia, la esperanza de la paz. Si nos quitan la esperanza, ya estamos muertos. Pero la esperanza en términos de la paz en Colombia
1: solo se construye es con la verdad,
0: para que reconciliemos a Colombia. Y están atacando la verdad, y la están atacando quienes no quieren que se sepa, por buscar que no se sepa, como está haciendo el genocida Netanyahu en el mundo. Pues quieren destruir el derecho, las cortes, la justicia internacional, el derecho internacional.
1: Quieren que volvamos a la barbarie,
0: que no es más sino a la guerra total contra una población desarmada. Y eso no es democrático, eso no es de gente libre. Y como mi proyecto es la democracia, la libertad y la vida, pues hay que preservar la JEP, la verdad y la esperanza en la verdad y en la paz.
2: Vea, hasta el punto que este gobierno de la Espriella de nuevo se reconcilia con el Estado de Israel en cabeza del genocida Netanyahu. Ahora rompe relaciones con el gobierno de Irán. Y todo esto por orden del sionismo estadounidense. La frontera con Venezuela en estos momentos está cerrada. Él está que quiebra relaciones con Venezuela. Pero bueno, tampoco le conviene, porque quien maneja Venezuela en estos momentos como un estado anexo de la Unión de Estados Unidos es Trump, y Trump está socavando toda la reserva. Entonces no creo que vaya. Está cerrada la frontera porque están persiguiendo a Pinocho, jefe de las autodefensas conquistadores de la Sierra Nevada, al cual le tienen ya detenida su esposa. Entonces este es un gobierno que es pro guerrerista, no pro pacifista, que era el anterior progresismo que había implantado Gustavo Petro. Esto es todo en la Colombia de la patria milagros, del gobierno del tigre, que día a día va devorando más y más las ilusiones sociales que ya se habían sembrado durante los 4 años de Gustavo Petro Urrego. Esto es todo desde Barranquilla, Colombia, al norte de la América del Sur. Informó José Pacheco para SOS Radio en la República de Argentina.

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En Argentina se suele hablar de sí misma en términos de variables económicas: la inflación, el superávit, la brecha cambiaria o el riesgo país. Pero no hay una variable de la que hablemos menos porque duele más, que es la temperatura de la calle, la salud de nuestro tejido social roto. Cualquier nuevo ciclo político o plan económico que pretenda ser duradero enfrenta hoy un desafío que va mucho más allá de equilibrar las cuentas públicas. El verdadero reto es reconstruir una comunidad fragmentada. ¿Por qué se empieza a reparar un país donde nos acostumbramos a mirar al otro con desconfianza, donde la incertidumbre es el estado natural y donde millones de personas sienten que el esfuerzo cotidiano ya no rinde frutos? Lo urgente no es solo estabilizar la macroeconomía, lo urgente es devolverle la previsibilidad a la vida de las familias. La cohesión de una sociedad no se sostiene solo con discursos o planillas de cálculo, sino con certezas básicas: saber que el salario alcanza para comer y vivir con dignidad, que la escuela de los chicos se enseña de verdad y que el trabajo vuelve a ser la gran herramienta de movilidad e integración social. Reconstruir el tejido social exige cambiar la lógica de la confrontación por la lógica del proyecto común. Durante años nos dividieron en bandos irreconciliables. Un nuevo escenario político no puede ser simplemente el turno de que un sector se imponga sobre otro. Tiene que ser la oportunidad de construir un suelo de prioridades compartidas. Teniendo en cuenta el valor del trabajo, necesitamos pasar del asistencialismo que perpetúa la precariedad y de la especulación financiera que destruye el valor del esfuerzo, hacia una economía productiva que incluya y genere empleo formal y devuelva el orgullo de salir adelante por el esfuerzo colectivo. Otro punto que agregaría es el respeto institucional y la empatía ciudadana. Sin instituciones transparentes, la ley es opcional, y sin empatía, el de al lado deja de ser un compatriota para ser convenientemente un enemigo. Ningún gobierno, sin importar el signo político, va a reconstruir la Argentina desde un despacho a puertas cerradas. La construcción social es una tarea colectiva que comienza en la escuela, en el barrio, en la pyme, en la universidad y en la mesa familiar. Si no salvamos el tejido social, cualquier éxito económico será pasajero y artificial. Llegó el momento de entender que no hay estabilidad económica posible sobre una sociedad que está rota.

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0: seguimos construyendo comunicación alternativa, comunicación popular, en esto que dimos en llamar SOS Señal de Radio. Y nos vamos ahora a cruzar la cordillera para seguir un poco desilvanando los dichos en las Naciones Unidas, en este caso el compromiso de este gran escudo de las Américas que quiere imponer Donald Trump en nuestros países, y que bueno, muchos de ellos están de acuerdo o permitirían la intromisión de tropas de los Estados Unidos en tierras nuestras. Y en Chile, bueno, fue cuestionado el presidente Kast. Vamos a escuchar el reporte que nos envía, entre otros problemas, ¿no?, que hay del otro lado de la cordillera. Vamos a escuchar entonces el reporte de la comunicadora y defensora de derechos humanos, Paulina Acevedo.
1: Un gran abrazo, Gustavo, y también para todos los auditores y auditoras de SOS Radio. Varias informaciones tenemos desde Chile. Paulina Acevedo aquí para hacerles un breve reporte. Todas ellas entrecruzan a nuestro país, pero también con otro estado que desde su segunda administración, hay que decirlo, cada vez está más en la contingencia, y en la contingencia que tiene críticas, ¿verdad?, o que genera distintas repercusiones. Nos referimos, por supuesto, a la administración de Trump, y nos referimos, por supuesto, a Estados Unidos, y en este caso nos referimos al escudo de las Américas. En el marco de lo que fue la Asamblea General de Naciones Unidas, donde el presidente José Antonio Kast concluyó, fue junto con una gran delegación, es lo que suele acontecer en estas citas, en que se aprovecha también la instancia para tener distintas reuniones en paralelo. Y bueno, una de ellas dio pie a esta declaración conjunta, en donde se avanza a tener más información sobre este escudo de las Américas, en que se ha señalado no es un tratado, no es una organización. Aquí se han tenido y se han solicitado muchas explicaciones, incluso por parte del propio Congreso, voy a ir a eso, pero lo primero es la ambigüedad que desde el propio Estados Unidos el presidente Kast ha entregado, ¿no?, por las críticas que inmediatamente se despertaron en el país. Ha dicho que este escudo de las Américas no implica la intervención o la participación de uniformados del ejército puntualmente, así lo hacía entrever. Sin embargo, sabemos que en el mes de marzo el ministro de Defensa, de cual dependen las Fuerzas Armadas, tuvo conversaciones y también hubo interacciones precisamente con este escudo de las Américas que se estaba conformando. Por lo tanto, decir de una forma tan tajante, o negar más bien que haya la posibilidad del involucramiento de las Fuerzas Armadas en esto que se empieza a configurar o a conocer cada vez más, es uno de los primeros puntos. Fue ambiguo, como decíamos, tuvo repercusiones, incluso el propio Congreso ha citado al ministro de Defensa, al ministro de Seguridad y al ministro de Relaciones Exteriores, que iba también, era parte de la comitiva de José Antonio Kast a la Asamblea General de las Naciones Unidas. Un ministro, este último, el canciller, no en nomenclatura de ese ministerio, el ministro de Relaciones Exteriores es el canciller, que ha tenido ya muchas críticas a su desempeño. Por lo tanto, aquí están muchas alertas levantadas, incluso de parte de los partidos de gobierno. Han mirado con algo de preocupación o de cautela, recelo, estas conversaciones y este avance y esta adhesión que finalmente el país ha hecho a este escudo de las Américas. Se habla de combatir, por supuesto, el narcotráfico, el crimen, pero sabemos que la migración también está entrecruzada, entre medio. En Chile se han generado distintos avances también en materia de intentar regular la migración en un revés, entre otras cosas, porque el presidente Katz se fue junto a parlamentarios a esta cita en Naciones Unidas y faltó un voto, Gustavo, un voto para que aprobaran nuevas determinaciones en torno a los flujos migratorios, todos ellos con sellos de Katz, es decir, de ultraderecha. Por suerte para las personas migrantes, ¿verdad? Porque entre otras cosas, la materia de expulsión era la que se veía fuertemente fortalecida. Entonces, tenemos este escenario que se empieza a configurar, ¿no? En un gobierno que no solamente está bajando en la adhesión, tiene cerca del 30%, sino que también está generando esta preocupación en sus propias filas, ¿verdad? En los partidos que componen la coalición que lo llevó al gobierno. La expresidenta Bachelet y el expresidente Boric también digamos, salieron en la prensa sacando declaraciones públicas en torno a este vínculo que se estaba estableciendo con Estados Unidos a través del escudo de las Américas. Por lo tanto, como decimos los periodistas, no una noticia en desarrollo, habrá que ver qué es lo que informan ante el Congreso estos tres ministerios que están llamados precisamente a eso, a entregar explicaciones de algo que ha sonado mucho, que es la entrega de soberanía, porque la palabra soberanía también está en esta declaración y también está en este, voy a ocupar la palabra, amasijo, ¿no? En esta urdiembre que se está armando bajo la tónica, las características, incluso si uno va, búsquenlo por favor, a través de buscadores, nuestros auditores, Escudo de las Américas, y verán que incluso la iconografía responde a este trampismo, ¿no? Y a esta forma que él tiene de ver la política con una forma figurada, exagerada, ¿verdad? Casi de como de ring, ¿no? De lucha libre. Por tanto, eso es lo primero que quisiéramos comentar. Otro elemento relevante que se ha dado en esta semana cruza, como lo decíamos, con la migración, este proyecto que se cae en el desarrollo legislativo. El gobierno de Katz ha tenido algunos triunfos, pero más derrotas, podríamos decir. Sacó, como lo hemos informado antes, la ley de reconstrucción, que le dio tan amplitud que permitió generar ir alcanzando, ir logrando los votos, porque era un gran navío, ¿no? No era una construcción puntual para un aspecto en específico, sino que más bien un proyecto de ley amplio, de amplias facultades, que sentaba bases, ¿no? Para intervenir en distintos elementos, ¿no? Reconstrucción de la economía, reconstrucción de los ámbitos laborales, reconstrucción en materia también de salud y otros elementos que están ahí comprometidos, puesto que, entre otras cosas, el gran problema que sigue arrastrando Chile desde el gobierno de Boric continúa también en el de Katz es la fragilidad económica en la que se encuentra el país, ¿no? Por tanto, ese tema sigue siendo otro de los que todavía no termina de desenvolverse o de tener mayores precisiones respecto hacia dónde avanzará ahora esta ley de reconstrucción en las medidas concretas, ¿no? Y es otra de las críticas que también se ha hecho. O sea, hubo mucha deliberación en torno a la discusión del proyecto, sin embargo, la materialización del mismo hoy día va con una lentitud que también ha adoptado y ha tenido las críticas de distintos sectores y actores. Sobre todo, y lo volvemos a reforzar, de los sectores que hacen parte también del propio gobierno. Un tercer y último elemento que me gustaría comentar y que también cruza con Estados Unidos, solo dicho de paso, ¿no? En Naciones Unidas También se reunió con Telsi Rodríguez, Katz, por lo tanto también es muy probable que tengamos alguna dimensión que esté vinculada. Ya se adoptó también la posibilidad, no tenemos embajada de Venezuela desde el gobierno de Boric en Chile. Por lo tanto, una de las cosas que se estableció también es que los venezolanos que quieran salir del país y que no han podido actualizar su documentación porque está venció sin tener una instancia donde poder ir a renovar sus pasaportes, ¿verdad? Podrían hacerlo con un salvoconducto que llegue directamente desde Venezuela, facilitando ese trámite, pero también facilitando la expulsión. Dije lo de Delcy, por supuesto, porque claramente ahí había un intervencionismo norteamericano y también es una presidenta interina que todavía no terminamos de comprender del todo cuál es realmente su figura en ese gobierno, ¿no? Pero lo que quería apuntar tenía que ver también con el hecho de que el presidente Katz en estos últimos días ha generado también acuerdos y conversaciones con los gobiernos de Marruecos, lo hizo y lo reforzó durante la Asamblea General de Naciones Unidas. Señaló también en la Asamblea General de Naciones Unidas, que es un foro político, ¿verdad?, que Chile era un país hoy día confiable en el cual se podría invertir, es decir, no sabiendo ni de dónde estaba hablando, y haciendo ese llamado a que la gente viniera a invertir a Chile. Y esa inversión, esa no entender, ¿verdad?, de dónde se está hablando y qué es lo que se está hablando, demuestra también el hecho de a dónde tiene puestos los objetivos este gobierno. Y el empresariado es uno de esos, y el relacionamiento político, y aquí retomo, Gustavo, con Estados Unidos es el otro. ¿Por qué lo digo? Porque precisamente el día de ayer se dio a conocer, y es el gran notición del día, la fiscalía confirmó que hubo información, o va a investigar, confirmó que abrió una investigación por información reservada de lo que fue la revuelta social, ¿verdad?, como conocida como el 18O, 18 de octubre, acá en Chile, y que esta información habría sido entregada a Estados Unidos. Por lo tanto, vemos cómo hay una constante en este gobierno de mucho riesgo en torno a qué es lo que está entregando a nivel de información a Estados Unidos, qué es lo que está firmando o comprometiendo con Estados Unidos y de qué manera también el ámbito comercial, que es uno de los aspectos que requiere el gobierno salir adelante o entregar respuestas y soluciones más bien, pueden estar también cruzadas con esta soltura, ¿verdad?, en las relaciones con Estados Unidos. Eso por ahora, Gustavo. Nos mantendremos atentos también a lo que ocurra esta próxima semana y les iremos informando, ya sea a través de un despacho o en un contacto directo, para conocer un poco más de lo que acontece aquí en esta larga y angosta faja de tierra. Un abrazo para todos.

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0: Y bien, nos comenzamos a despedir de un programa más de SOS Señal de Radio. Agradezco a Isaac y a Alejandro Mendoza, que fueron los últimos que se comunicaron, y agradezco a todos aquellos que colaboran con sus reportes desde el exterior, mandándonos la información de cada uno de sus países. Así que a todos ellos, que son los que hacen realmente también este proyecto comunicacional llamado SOS Señal de Radio. 0549-221-438-3868 es la línea que tenés para estar conectados con nosotros desde ahora también y hasta el próximo sábado, que nos quieras decir algo, elegir temas musicales, mandar información, algún audio con noticias de tu país, en fin. Nosotros nos vamos, nos encontramos la próxima semana, quédate en el 90.5 porque ya vienen los gladiadores de la sonrisa, están ya prestos a entrar al estudio Eduardo Candreva. Chau, hasta la semana que viene.
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0: Buenas, buenas, queridos oyentes. Esto que comienza aquí, esta hora rara, es Los Gladiadores de la Sonrisa.
1: Tenemos una incorporación.
0: Sí, tengo un brazo nuevo.
1: ¿Un brazo?
0: Sí,
2: la nueva incorporación. Malísimo, Pinky, tus chistes. Bueno, no hagas chistes, Pinky.
0: Si son chistes muy inteligentes, no me dan bola. Hola, se quedan todos.
2: Hola.
1: Buen día.
0: Bueno, hola, Marian. Hola, Sandra. Hola, Mario. Hola, Pipa. Hola, Lean, el personaje nuevo.
1: El incorporado.
0: Saludos, bueno, saludos.
3: Bueno, muchas gracias por recopilarme de nuevo a Gladiadores.
0: Viejo amigo, viejo.
3: Ya estuve acá en Radio Futura un poco tiempo y estuve en otras radios.
1: No importa, otras radios no se nombran acá.
3: Ahora lo que voy a hacer es hacer una columna de deporte.
2: Bueno, después vamos a decir,
1: hay que saludar a Felipe, que si no fuera
0: y
1: por
0: Felipe,
1: él.
0: Felipe, exacto, que está ahí manipulando botones. Grande Felipe. Hoy se vino peinado. Te falta pelo, Felipe.
2: No, tiene una gorra.
0: Tiene la gorra que le contiene el pelo, ¿viste? Porque si no le asoma.
4: Lo que pasa es que está prolijito después de que cantaron ustedes dos.
1: Después sí. nos tienen que
2: después de semejantes vestimentas.
1: Pueden visitar las redes.
2: Alucinante.
1: Pueden visitar las redes.
0: Después vamos a charlar de eso, pero hoy vamos a tener un poco de todo, ¿no? Hoy que es el día del mimo, se los voy a contar con gestos. A ver, ahí va.
1: No, Pinky, esto
2: Pinky,
1: es radio.
2: No se ve, por favor.
0: No se ve, porque es el día del mimo, Día Internacional del Mimo. ¿Querés decir algo de Marcel Marco?
1: Sí, justo estaba por hablar, que fue el 22 pasado el día del mimo. Porque, bueno, a pesar que con Mario siempre preferimos celebrar los nacimientos, en este caso se conmemora la muerte de Marcel Marceau. Y acá tengo su mini biografía. Nació como Marcel Mangel en Estrasburgo, en una familia judía. Tras la invasión nazi, cambió su apellido a Marceau para ocultar su origen y se unió a la resistencia francesa durante la Segunda Guerra Mundial. Y esto es lo importante, o una de las cosas importantes, que usó sus habilidades de pantomima para mantener en absoluto silencio a cientos de niños judíos y guiarlos de forma clandestina hacia la frontera con Suiza, salvándoles la vida. Cuando terminó la guerra, estudió arte dramático en París con, bueno, un profesor que no conocemos, y en 1947 creó su personaje más conocido, que es Bip, que es el del traje a rayas blancas
0: y saco negro, ¿no?
1: Sí, con un bombín, una galera, una chistera y una flor. Como que revivió el arte de la pantomima. Y llevando los espectáculos por todo el planeta. Y como dije, falleció en 2007 a los 84 años.
0: Ahora era grande. Y seguía representando un poco. Y bueno, también quiero decirles que hoy vamos a charlar un poco de todo, ¿no? Pero en los otros bloques va a estar nuestra querida Marian hablándonos de moda. ¿No?
2: Moda como barómetro social.
1: Sí.
0: Bien, bien.
1: Ah, yo pensé que hablan de moda, como que invitábamos a Moira. ¿Se acuerdan que teníamos?
0: También, hace falta. No.
3: Moira,
0: hace rato.
3: Moira, pobrecita Moira, que se fue.
2: Y bueno. Ay, mi amor, pero yo estoy
0: ahí está
2: en todos
0: Moira.
2: Lados.
0: Ahí está Moira. Mira,
2: ¿Quiénes son?
0: Bien, bien. Y después también, bueno, tenemos un bloque de deportes.
1: También, la incorporación tenemos bloque deportivo. Con la incorporación de Leandro, igual le está como haciendo dupla con Pipa, que también sabe de deportes.
0: Sí. ¿Y Mario, vos
1: es
0: qué
1: medio
0: vas
1: vago
0: a hacer
1: igual.
0: Hoy?
4: La plancha no. La plancha no.
0: Vas a dormir hoy.
4: ¿Eh?
0: Hoy te dedicas a dormir.
4: Hoy voy a hablar de Demócrito, voy a estar democrático.
1: Mirá.
0: Bien, me gusta, ¿eh?
4: Tal cual.
1: Bueno, era hora.
2: Se picó.
0: Se pudrió todo.
1: Sí, vámonos.
0: Lean, quédate en el molde porque estas peleas son habituales.
4: Hay ciertas palabras que no puedo decir, ¿vieron?
1: No, no son radiales.
4: Están prohibitivas.
2: Ay, pero Mario es un caballero. Bueno,
0: acá mientras discurren, yo voy a pasar el teléfono de la radio para que nos escriban y, y nos manden algún audio, así si
1: pero
0: quieren.
1: Con cosas buenas, no nos van a mandar críticas malas porque
0: con
1: no
0: factura,
1: lo leen.
0: Con factura, por ejemplo.
1: Sí, también. Cosas así. Pero las cosas malas.
3: ¡Mande factura!
1: Las cosas malas.
3: O empanadas.
0: No. ¡Ay, cállate! Un asadito. Eso que pedimos. Y un remis para la vuelta.
3: ¡O una pizza!
1: Ah, bueno.
2: Un asado en olivos. ¿Vieron el asado que se comieron?
0: Sí, no, no se lo
3: ¡ah, pero vale! Esos son ricos. Son hijos de puta.
0: Pobres vacas. Encima de la putean a las vacas. Bueno, voy al teléfono. 221.
3: ¡Ey, eso!
0: Bueno, pará. 221-619-0382. Repito.
1: Sí.
0: 221-619-0382. Ahí nos mandan los mensajitos y nosotros lo vamos a estar comentando acá.
3: No, no. Hoy no.
0: Hoy no. Sí, hoy todos los días manden mensajes.
1: Pero cosas buenas, ya digo. Las cosas malas no las vamos a leer al aire.
0: Sí, como por ejemplo estas conmemoraciones internacionales, que nos van a dar de qué hablar también, ¿no? Sí. Es el Día Mundial de la Anticoncepción, por un lado.
1: ¿Cómo el Día Mundial de la Anticoncepción?
0: Día Mundial de la Anticoncepción o de Prevención de del Embarazo No Planificado. Busca informar sobre los métodos anticonceptivos disponibles y fomentar la salud sexual y reproductiva. Que era lo que vos decías, Sandra, ¿no? Esto del embarazo de las personas jóvenes.
1: Uh-huh.
0: Claro, sí. Porque eso figura también. Y aparte es el día del empleado de comercio en Argentina. Así que saluden a sus comerciantes, amigos.
3: Sí, el empleado de comercio.
1: Saludos a tu hermano, comercio,
3: sí. Entonces. Me está haciendo los trámites para el fin.
0: ¿Quién? ¿El empleado de comercio?
3: ¿Qué?
0: ¿Quién?
2: No, pero Marcelo. Es importante lo que está diciendo.
0: ¿Sí?
2: Porque va a estudiar.
0: Sí, más vale. Pero ¿quién te hace los trámites?
3: Los trámites lo tiene que hacer en Gualeguaychú porque está en Gualeguaychú.
1: Tiene que buscar un certificado de escuela primaria finalizada para poder, en la movida que se está desarrollando el plan Fines,
0: sí.
1: Terminar sus estudios secundarios.
0: Y bien, Pipa.
1: Va muy bien, Pipa. Yo chusmeé el cuadernito que tiene. Muy bien, muy prolijo.
0: Eso para toda la gente...
4: Tengo razón, yo controlo a todos, Sandra.
1: Más vale. Ay, la risa de Marian, cruela de vida.
0: Y a esto también.
2: Cuida, nos cuida.
1: No, controlo, deja.
0: Es una cuida. Es una cuida.
1: Sí, lo controla Pinky también.
0: Che,
1: sí.
0: Me intriga porque hay varias cosas, uh-huh. ¿No? El Día Internacional para la Eliminación Total de las Armas Nucleares.
3: Está bien, eso,
0: algo
3: está bien.
0: Que nadie respeta, por lo visto, y más en estos tiempos.
3: Claro.
0: ¿No?
3: Pues tienen armas nucleares de todo.
0: Sí, y esto es lo que me llama la atención junto con eso, ¿no? La eliminación total de las armas nucleares es el Día Mundial de la Salud Ambiental. Van muy de la mano.
3: Claro,
0: los dos,
3: claro.
0: ¿No?
3: Qué bueno, muy un día
0: creo para que no cumple. Sí, pero no cumple ninguna.
1: No.
0: Es un viva
1: muchas
0: la
1: leyes
0: pepa,
1: no cumplen.
0: Esto.
3: Entonces es un día para recapacitar y para hacer lo que se dice.
0: Exacto, bueno,
1: para cumplir.
3: Para cumplir, lo que se dice,
1: recapacitar y pero muchas leyes no cumplen, la de discapacidad, la de la ley universitaria, la ley de salud mental,
0: todas. Así que bueno.
1: Se abre el domingo.
2: Sí, yo quería mandar saludos.
0: Ah, bien.
2: Primero a todo el equipo y a todos mis primero a todos mis compañeros y después a todo el equipo de salud del Centro Pichón Rivière.
0: Bien.
2: Y a dos amigos en especial del centro, que uno es Ezequiel Centurión.
1: Ah, bien. Sí.
2: Ah, los cagué, iban a decir.
0: ¿Y Juan?
2: Y Juan no me está escuchando. Bueno, le mando saludos también.
0: Le mando saludos.
2: Bueno, pero hoy le quiero dedicar especialmente a Ezequiel Centurión y a Gustavo Molina.
0: Bien, dos compañeros ahí de movida y de...
1: A Molina le dedicamos el tema de Creedence.
0: Molina.
3: Nadie,
2: ¿qué?
3: ¿Solo de la
2: Cuchi? No son solo de la Cuchi, son compañeros míos del Pichón.
1: Pero están en la Cuchi.
2: Pero están en la Cuchi, entonces le mando saludos.
0: Si vos lo conocés.
1: Claro.
0: Bueno, y también saludos para Juan y Eli. Así que bueno.
1: Los saludamos desde acá.
0: ¿Qué más? Bueno,
3: saludo a mi amigo Huguito González.
0: El que vive con vos.
3: Que me dijo, sí, mi amigo que compartimos.

0: Conocido a Steffi.
1: Steffi, ¿es tu cuñada?
0: Es mi sobrina.
1: Ah. ¿Y Mario, tenés saludos para mandar?
2: A todo el plan.
0: Y a Juliana.
1: No se entendió lo de Mario porque hablaste vos, Pipa.
2: Es que lo mío es muy resumido.
1: Bueno.
2: A todos.
3: Bien.
1: Yo, bueno, Patricia y Dugui, que seguro están escuchando, aunque a veces no mandan mensajes, pero escuchan.
4: Bueno, Patricia y Dugui, los saludamos también.
1: Bien. Bueno, parece que hoy nos quedamos en silencio, silencio de radio.
3: Sí, no, estaba pensando que toda esta semana fue también movidita, hubo cosas, qué sé yo. Se debatió en comisión la ley de discapacidad, por ejemplo. Hubo marchas. ¿Saben algo de eso? ¿Pasó algo?
5: No tengo ni idea de eso, Pinky.
3: No, que aparentemente para... Se está debatiendo de que les paguen, ¿viste? Todas estas cosas que fue hecho ley, ¿no? El decretar la emergencia en discapacidad, la guita para las universidades, todo eso, y fue desconocido por el Estado, por el por la presidencia.
5: Que le paguen en medio de una no contributiva de 350.000 la tarjeta alimentaria que estaba antes a Estado.
3: Exacto,
5: ejemplo.
3: Sí.
5: Yo nunca la he pedido, boludo, queda, pero ahora la necesito porque con 350.000 pesos, pagando un alquiler de 175.000 pesos, no te alcanza la plata.
3: No.
5: Y cobramos casi que igual que los jubilados, porque bueno, yo cobro tantita más. De que tengo, de 94.000 pesos.
3: ¿Y te la van a dar eso?
5: Y no sé, eso no creo, porque...
4: Bueno, en relación a lo que está diciendo Leon,
3: sí.
4: Esto va... se me acaba de ocurrir ahora, así que ayúdame. Uh-huh. Esto va a... Esto se tiene que hacer conocer que los usuarios que salen del manicomio... nosotros cobramos por discapacidad mental 400.000 pesos en total, y tienen que alquilar lugares donde les cobran, ¿cuánto le dan?
5: Yo cobro 350, a mí me paga la curaduría 7 cheques de 50.
4: ¿Y cuánto alquilan?
3: Una habitación de una pensión.
5: No, yo no alquilo,
3: 100 lucas a 150.
5: No quiero pensión, yo alquilo un departamento,
3: sí.
5: A medias que yo con un amigo, y pagamos 350.000, 175.000 cada uno, pero lo bueno de no vivir a PC es que tengo la cocina ahí, el baño privado.
4: Bueno, pero no es solo tu situación, claro, la mayoría de los usuarios que viven en pensiones, porque, como hablando de un poco de la ley de discapacidad, nos pagan una mierda y tienen que vivir en unas pensiones, chicos, que realmente son deplorables.
1: Sí,
4: deplorables.
5: Esto es lo único que tenemos, la perra que muerde. Hoy casi me muerde, pero me mordió otra vez y ya me entiendo.
0: La pensión mía, la cucha
5: se va.
3: Cada uno hable, ¿qué?
0: La pensión mía la cobra mi hermano. Ni sé que cuánto cobro.
3: Ah, vos sos un acomodado ahí. No sabés cuánto cobrás y...
0: No, porque es la pensión de mi vieja, ¿viste? De correo.
3: Sí, sí.
1: ¿Y trabajaba en correos tu mamá?
0: Correo, sí.
1: Ah, mira.
3: Bueno, el tema es que con la salud, ¿viste? Están debatiendo para que paguen y toda esa historia. Bueno, pero en el presupuesto para el año que viene, que lo envió en esta semana también la presidencia,
4: sí.
3: ¿Qué pasa? Reducen más, hasta un 40%, o sea que el ajuste va a seguir.
1: Sí.
3: Por eso te pregunto si vos esperabas cobrarlo o no.
0: ¿Qué cosa?
3: La guita esta que necesitas para poder vivir mejor.
5: Es que yo tengo ahorrado en curaduría. Por ejemplo, la otra vez compré una heladera que me salió 400.000 pesos y me dio el ahorro en curaduría, porque cuando yo estuve internado, muchas veces me mandaban un cheque de 50.000 pesos. Me parecía un chiste. En vez de llamarme los 6 cheques de 50 que estábamos cobrando en esa época. Otra vez me mandaban para diciembre, que era el aguinaldo, 4 cheques de 50, de nuevo me tomaron el pelo. Y después empezamos a reclamar de la casa que tiene, de lo que tiene ahorrado la plata. Tuvimos 6 meses para que me compren la heladera con la avería.
3: Claro.
5: Así que si pido para el ventilador, que quiero pedir, el limpiarlo no lo tengo.
3: Sí. La otra cosa es que.
1: Empecé en marzo a pedirlo.
3: La otra cosa es que la. que la curaduría de acá de La Plata se ponga con lo suyo, ¿viste? Porque
5: esta es la de Quilmes, Pinky.
3: La de Quilmes, en sí. Tu caso, claro. Pero la de La Plata.

0: también tiene mucha plata de los usuarios.
1: De los usuarios, sí, la curaduría claro, es recomendable.
0: Y te la dan así a cuenta
1: gota. De a puchitos,
0: no,
1: sí.
0: No. Viste, y
1: hablando de puchitos, no les alcanza ni para los puchos lo que les dan.
2: Sí. Cajaneda hacen ellos.
1: Es terrible la situación. Por eso yo cuando me convocan siempre hablo por mis compañeros, porque yo tengo una situación privilegiada, a mí me ayuda mi hermana. Pero la mayoría de los usuarios viven casi en la miseria.
2: Mariano, te hago una pregunta. ¿Vos jugás con tu tío 400.000? Porque a mí Cali, acompañante terapéutica... bueno, después te lo pregunto.
3: ¿Tiene
2: todavía
3: algo para...?
0: Sí, hablando de insumos, que lo de discapacidad se trata para tener insumos. Uno de los insumos a usar son los AT. Vos, Mario, tenés...
4: Sí, acá un tema puntual. En la provincia de Buenos Aires, los acompañantes terapéuticos están, digamos, presionando al Senado para que trate la ley de una vez por todas. Y acá les digo lo que se subió en las asambleas en lucha. Para que avance el tratamiento del proyecto de la ley que busca regular la actividad en su próxima sesión ordinaria. ¿Por qué? Porque si no es tratada antes de diciembre, podría perder estado parlamentario, lo cual haría que habría que comenzar nuevamente de cero.
0: ¿Y cuándo sería esa sesión, Mario?
4: Y no sé cuándo está la fecha, no sé cuándo es la fecha, pero yo lo que voy a referir, algo que yo ya lo leí en editorial, y esto desde el punto de mi punto de vista como usuario, que leo el poema que he hecho al respecto.
0: Dale.
4: Que tiene que ver con este tema, que es de María Remedios del Valle a los acompañantes terapéuticos, porque vivió la misma situación María Remedios del Valle que lo que están viviendo ahora los acompañantes terapéuticos.
1: Perdón, Mario, pero nosotros en la parte de la NUC donde hacemos la capacitación del otro lado, el edificio se llama así.
4: Sí, exactamente. Bueno, pero toda la historia que tuvo para que recién la reconocieran.
1: Sí, sí,
4: bueno,
1: sí.
4: Y entonces a lo que voy a este poema que yo he hecho al respecto, que lo vuelvo a reiterar para que a ver si algún senador se digna darle curso al proyecto para la aprobación. A la autoridad peticiono, tal como nuestra Carta Magna permite, que como gestor jubilado gestiono, haciendo por el presente a la legislatura de la provincia de Buenos Aires el convite, más que ni hay en mí el más mínimo encono, sino como usuario en la salud mental, una simple visión de realidad en que no suceda lo mismo que a la benemérita madre de la patria, María Remedios del Valle. A los acompañantes terapéuticos, otro año más de cajoneo a lo que es hasta los huesos palpables, tal razón de necesidad, el tratamiento en lo que hoy, año, y esto lo escribí, 2025, a grito sostenido proclama la sociedad. Y más, no es cuestión de partido, sino de moral e integridad, pues de mis palabras quien suscribe, Mario Rodolfo Clar, por derecho propio, mas no esquivo bulto alguno, me hago cargo y en igual medida quedará a legisladores en su conciencia cumplir con su deber, es vuestro cargo, porque reitero, a gritos dice la sociedad, léiate ya. 11 de mayo de 2025.
1: Saludos a Marisol Salvador.
4: Sí, muy sí. Bien. Sí. A todos los AT que,
2: bueno, masa.
4: Que están trabajando a full.
2: Un saludo grande de parte de Leandro. Que es una masa.
1: No, la queremos, Marisol.
4: No, sí. Leandro. No, no, todo el equipo.
1: Mario.
4: De la AT, sí. Sí, sí.
2: Ella me acompañaba.
4: Emma, esta noticia me la pasó Marisol.
0: Ajá.
4: Claro, sí, sí.
1: Le mandamos un saludo por las dudas que Mari nos esté escuchando.
2: Uh-huh. Saludo grupal.
0: Eso.
3: Saludo grupal, eso.
0: Me gusta este silencio para reflexionar.
4: Exactamente.
3: Un comentario también para hacer hoy 26 de septiembre.
0: Un comentario dijiste.
1: Guac.
3: Dale, decilo. A veces no entiendo lo
1: que.
3: El 26 de septiembre, o sea, hoy, se conmemora el Día Nacional del Bastón Verde, instituido por la Ley Nacional 25.682, sancionada en 2002. ¿Qué representa el bastón verde? ¿Saben?
1: No.
3: Bueno, es un instrumento de orientación. Funciona como herramienta de movilidad para las personas de baja visión, hipovisión o visión reducida. Se diferencia del blanco, que es utilizado para ceguera total, y del blanco y rojo, esto yo no sabía, blanco y rojo, que se usa para sordoceguera. Bueno, las similitudes físicas son obvias. Porque
0: ¿podés repetir lo de los colores? Porque sí. yo sabía, pero no sé qué significaba cada
3: el
0: color.
3: El verde es para baja visión, o bien, también se dice hipovisión. O visión reducida. El blanco, todos sabemos, para la ceguera total, y el blanco y rojo para sordoceguera. O sea, si ven un bastón blanco y rojo, es para es que señala que quien lo tiene es sordo y ciego. Y los objetivos, bueno, es lo de siempre: concientizar a la gente, que tenga en cuenta si se cruza con una persona de estas características.
4: Bueno, yo he tenido la oportunidad, es más, viajo de vez en cuando con una persona con bastón verde, y uno de los alcances es el siguiente: ninguno de los que tiene bastón verde van a visualizar de la misma manera.
3: Claro.
4: Por ejemplo, algunos ven sombras, otros ven determinados colores, sí, otros colores no. O sea que nunca es la misma visión
3: uno...
4: que tiene. Exacto, es sí, pues eso es lo que tiene en diferencia al bastón blanco y al bastón blanco y rojo, que es mucha la variedad de posibilidades que tienen en la reducción de visión.
1: Bueno, ahí tenemos personas que no tienen que tienen la visión disminuida y sí, eso es una discapacidad.
3: Sí,
4: claro,
3: sí.
1: O sea,
4: sí,
1: que
4: sí,
1: estamos hablando de lo mismo.
3: De lo mismo, por
4: sí,
3: eso
4: de lo mismo. Decía,
1: la corrupción en discapacidad, ¿no es
2: sí,
1: cierto?
2: Sí, sí, sí, sí. A mi tío, por ejemplo, le pasó que fue perdiendo el campo visual de a poco, mi tío Gustavo Arcoit, y bueno, y después se perdió tanta capacidad visual que tenía que usar bastón, aunque veía un poco.
3: Claro.
2: Un
3: ¿blanco usa o verde?
2: No, gustaba, y ahora sí, se quedó ciego del todo. Porque él tenía una parada de puesto de diario en la mañana y le hacía mal a la visión.
3: Claro.
2: Y entonces ahora, bueno, tuvo que sacarse de una jubilación. Tuvo que jubilar porque tenía los aportes necesarios porque antes trabajaba de sastre. Aunque yo con el que más comunicación tengo con mi padrino, con Darío Arcovich, que es el primo.
3: Que es otro tema.
2: Es el primo hermano de mi viejo y es fanático de River y es socio de River.
3: Bueno, después en el bloque, repetirlo en tu bloque deportivo con el Pipa.
0: Bueno, es un momento de silencio,
3: sí,
0: me parece, ¿no?
4: Sí.
3: Recordando a Marcel Marceau, sí, hagamos silencio.
0: Lo que te pedía, un silencio, ¿no? ¿Por quién? Por los tipitos. ¿Te gusta?
1: ¡Silencio!
0: ¿No te gustan los tipitos?
3: A Pipa no le gusta.
2: Espera, sí.

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0: Bien, estamos aquí en el segundo bloque y único, porque está Marian y su columna de la moda.
1: Como barómetro social.
0: Como barómetro social. Hoy nos no dice cuánta presión hay de la moda.
2: No te olvides de lo social, nunca.
0: Eso.
1: Bueno, como la otra vez le agradecí a Mario que me trajo un libro hermoso de Paulo Freire, ahora le agradezco a Sandrita que me aportó también para el bloque. Bueno, cuando el sujeto es seducido por el vertiginoso ritmo de este fenómeno, la moda, y tranquilizado en sus miedos por la aparente superficialidad del tema, se introduce en ese mundo, se enfrenta de golpe con un hecho colectivo que revela de forma inmediata e incontestable todo lo que hay de social en nuestro comportamiento. Por ejemplo, lo instituido socialmente, ¿no? Que la moda es para talles chicos, para lo instituido socialmente, que sería la mujer de 90, 60, 90. Esa es la mujer instituida por el capitalismo. Bueno, ¿qué pasa con esto? Estas variaciones continuas, efímeras, que logran la aprobación social y que imperan en el vestido, en la decoración, en el arte, en el lenguaje y en otros aspectos de la cultura, se imponen como pautas o modelos de conducta determinados por la alta clase. La moda surge del interjuego de dos tendencias aparentemente opuestas: una, la necesidad de diferenciarse, y la otra, la necesidad de exhibirse, por un lado, y la de integrarse en un grupo social superior a través de la imitación, por el otro. El fenómeno de la moda está íntimamente vinculado con dos elementos claves de nuestra cultura. Como hablaba del capitalismo, uno es el poder y el otro el prestigio. El refinamiento del vestir es un indicio de capacidad adquisitiva de quien lo usa y señala su rol y su estatus social. También se ha dicho que la moda surge en una tensión entre dos grupos sociales: uno activo, quien la establece y la fija, una suerte de aristocracia, y dos, otro relativamente pasivo, que es el sector que la imita. O sea, que si compra ropas de marca,
2: Va a pertenecer.
1: Va a pertenecer a un determinado estatus social, y el que compra en Diagonal 80, por ejemplo, va a pertenecer a otra clase. Claro. Pero se va a imitar
3: a lo que... primaria, que hace secundaria.
1: Claro.
2: De segunda,
1: De segunda, claro. En cambio, el que viste de una manera con telas nuevas, bueno, los que tienen ese estatus social que pueden adquirirlas, son los que marcan las ropas de marca. Por eso están las ropas de segunda marca.
2: Sí.
1: Y
3: Para este tiempo se usan las camisas hawaianas.
1: ¿Ahora se usan las hawaianas?
0: Por el verano.
1: Ajá.
4: Sobre todo las zapatillas se usan la original y la réplica.
0: Y bien amplias, esas grandes, así.
2: Claro.
1: Bueno, esperen que me perdí.
0: Sí.
1: A ver, ¿por dónde iba? ¡Me hacen perder! Mentira, son aportes. Bueno, a la vez que se intenta esquivar la imitación, necesita de ella para mantener su liderazgo. Estoy hablando de los sectores que no pueden acceder a ese tipo de ropa. De este juego nace el movimiento y el cambio. Cuando la nueva moda se difunde a través de las distintas clases sociales, firma su sentencia de muerte e inmediatamente emerge otra moda en su lugar. El creador, que podría ser definido como el ideólogo de la moda, actúa como un pontífice que se apoya en un grupo escogido, verdaderamente grupo de presión y de poder.
2: Esto que estás contando, Marian, yo lo puedo relacionar con los adolescentes, que tienen como una vestimenta que los uniforma a todos, y si hay un adolescente que quiere pertenecer a ese grupo, qué sé yo, los no, hay modas de adolescentes,
0: como
2: ¿no?
0: Los Terian,
2: los Terian, los emo, los flogger, los ahora no sé cómo se llamarán,
1: o las tribus urbanas,
3: esos pantalones anchos,
2: claro,
0: pero hay una diferencia, muchos diferentes grupos.
2: Claro, hay muchos, pero son todas tribus urbanas, como dice, o no, o capaz que...
3: Bueno,
2: no,
3: la pollerita corta de la chica es clásico.
2: Pero es, en este sentido, lo que yo estaba tratando de decir, es que cuando el mercado marca la tendencia, el tema es que buscan cuerpos hegemónicos.
1: Totalmente.
2: Entonces, hacen talles que dicen talles únicos, pero para que no entren todos los cuerpos. La ley, lo que la ley que tenemos, que es 27.521, lo que dice es que las etiquetas de las ropas tengan un talle real, pero no exige que haya una curva de talles,
0: ni que se llamen especiales también.
2: Especiales, ¿viste? Tampoco, sino grandes. El tema es que entonces es como una trampa estigmatizante, porque sí, vos vas a comprarte y dices, no, talle único. Sí, bueno, el talle que corresponde a una
1: a un cuerpo hegemónico, sí. A la vuelta de mi casa, cerca de Diagonal 80 por calle 42,
2: sí,
1: hay un local de ropa donde es toda ropa grande. Claro. Y se llama NAR, ropa para gordos.
0: Sí,
2: ¿dice así?
1: Sí. NADES,
0: se llama.
1: De paso le hago la denuncia. Sí. NADES, ropa para gordos.
2: Para gordos,
1: y encima, la ropa es horrible. La ropa es horrible.
2: Claro, bueno, eso.
1: Porque no, es que si sos gordo no tenés valor social.
2: Claro, no tenés no podés pertenecer.
1: No perteneces.
2: Entonces,
0: bueno, tiene esa cosa de exclusividad. Claro. Viste, que deja de afuera un montón de gente.
2: La lectura no es. De quienes lo padecen, no,
3: claro,
2: es, tiene una cuestión de exclusividad, o la ropa está confeccionada para, es mi cuerpo está mal y no puedo pertenecer a ese estatus.
3: Claro. Hay una chica gorda
2: en la clínica.
3: No, ponele que hay una chica gorda en el centro y se quiere probar y no le entra.
1: Tal cual,
2: sí. Sí. Exacto.
1: Eso lo resumiste todo.
5: Sí, yo quisiera preguntarte a vos, Sandra, con el ropero del Franco, ¿qué experiencias has tenido al respecto? La gente decir, bueno, vos que estás en atención, digamos, para vender ropa, ¿no?
2: Como dicen ahora, qué buena tu pregunta, Mario, muy oportuna. No, tenés razón, Mario, no lo había pensado en ese sentido, pero sí, es cierto que mucha gente ha dicho, no toda, porque compran, pero... ha dicho, ay, pero toda ropa chiquita, ay, no, pero yo necesito para mi cuerpo, para, no, pero esto no me entra, pero...
3: Claro, porque van personas gordas ahí.
2: Bueno, personas que no son raquíticas,
3: digamos. Claro, no son ni flacas.
4: Que tienen XXL, por ejemplo.
2: Por ejemplo, claro. Sí, también eso, pantalones para hombres, incluso, no solamente...
0: No, hay casos de señoras, por decir una edad determinada, ponele 25 años, que tiene que comprarse ropa para niños.
2: Claro, claro.
0: ¿Viste? Porque ahí el pantalón le calza bien.
2: Sí.
5: Lo mismo pasa con los zapatitos, las zapatillas, igual.
2: Exacto.
0: Sí. Oh, fui a comprar zapatillas y bueno... Yo calzo 43.
2: Oh.
0: Para mí, yo calzaba esto, es como algo subjetivo, qué sé yo. Voy a la zapatillería, 43. Me lo pruebo, me quedaba chica. ¿No? Digo, que se me estará estirando el pie. Resulta que me entero de que hay como 6 medidas distintas.
4: La horma. Yo calzo 45 y me tuve que comprar 46, porque la 45 me quedaba apretada.
2: Claro.
0: Sí, pero depende si la compras.
2: Si es horma angosta o horma ancha.
0: Aparte de eso,
1: no viene más de 46. No viene. Zapatillas para hombre.
3: La tenés que mandar a hacer. Tenés que hacer.
0: Y depende si es una medida. Si es una medida.
3: Bueno, mi primo, que vive en Olehuechú, calza 48.
1: Qué primo patón que tenés.
0: Nunca se cae. Nunca se cae.
4: Sí, el sistema de 46, el gas 48, porque justo una amiga mía que estaba tratando de conseguir zapatillas y que tenía uno que gastaba 48, 50.
0: Sí, bueno, depende de las medidas americanas, si son de acá, de América Latina, si son de Australia, si son europeas,
4: todo depende de las medidas.
2: Del Reino Unido.
5: Una pregunta, ay, sí. Pipa, con patas tan grandes, ¿ustedes son descendientes del hombre en las nieves?
6: Puede ser.
2: Bueno, y díganme si o esto.
0: Son patagones.
2: Si esto no trae frustración, tristeza. Y no nos afecta la salud mental de quienes no podemos conseguir una ropa linda, que nos quede bien, que sea económica, claro. Porque también...
1: Y está muy...
3: Bueno, mi hermano me compra una camisa que tiene un corte en el cuello que no tienen las otras.
2: Ah, mira, que exclusivo. Yo
0: tenía. ¿Y cómo
3: es? Es un corte cortito.
2: Mao.
1: Se quedó.
0: No, no.
3: A la altura del cuello.
2: Claro, Mao.
1: Bueno, yo lo que quería agregar ahora con esta conversación es que lamentablemente, como vivimos en un capitalismo que hace que la mayoría de los hombres, no todos, sean machistas, y a las mujeres se nos exige más en el tema de lo estético, yo creo que lo que vos hablás, Sandrita, del padecimiento por no poder pertenecer, por usar una ropa que a uno le quede lindo, que se sienta bien, lo sufrimos más las mujeres, sí, por una cuestión instituida por,
2: claro,
1: el capitalismo.
2: Tal cual, claro.
1: Que la mujer tiene que tener un cuerpo, ni siquiera un cuerpo tiene que tener, porque vos ves a las chicas que cantan, que bailan, flaquísimas. Sí. O sea, no. Yo tuve anorexia y pesaba 43 kilos. Y estaba histérica.
2: No era saludable, claro.
1: No, estaba mal de la cabeza. Yo pesaba 43, era. Y medía 1,50 m, tenía que pesar 50 más o menos.
2: Sí, claro.
0: Bueno, también está la moda, ya que hablamos de moda, la moda de los gimnasios. Ir a los gimnasios para verse 90, fit. 60, 90, claro. Y los muchachos tener buen culo, buena espalda.
2: Ah, oh, eso está bien.
0: Y ve.
2: Eso es lindo.
1: Claro, ¿por qué hay que mirarle siempre el culo a las mujeres?
2: Claro.
1: ¿Qué onda,
2: bíceps,
1: loco?
2: Los bíceps. Yo tengo un dato que tiene que ver con la moda, pero no directamente como barómetro social, tampoco con el culo, o capaz que sí, no sé, ustedes dirán. El primer perfume diseñado por Coco Chanel fue, o sea, el perfume de Coco Chanel, Chanel número 5,
0: tenía olor a culo. Tampoco.
2: Fue el primer perfume, digamos, de autor. A partir de ahí salieron los de Dior, Picasso, Paloma Picasso.
0: Ahí empieza la cuestión de, de que tengan nombre.
2: Claro, 1921, el año que salió.
3: Hay un perfume.
2: Sí.
3: Que tiene gusto a galletita.
0: No.
2: Mirá.
1: Olor a galletita.
3: Olor a galletita.
2: Ah, te lo chupaste.
1: Gusto. Pensaste que era la licor y te lo tomaste.
2: Claro.
5: No, se lo puso la chica que le gusta.
0: Che, y no dice la información de qué tipo de, si era, por ejemplo, de los cítricos, o si era de las maderas, o si era de,
2: no sé yo. Dice que el número 5, de Chanel número 5, era el amuleto de la suerte de Coco. Es simplemente por eso, ¿no? Ya que había 4 perfumes previos.
1: Todos tenemos contradicciones, ¿no? Porque puede ser, esto van a decir que no tiene nada que ver, pero esperen al final.
2: Sí.
1: Puede ser, en un sujeto existe lo que se llama ambivalencia.
2: Sí.
1: ¿No?
2: Sí,
1: y contradicciones, que tenemos todos, que humanas. No es una mala palabra.
2: No.
1: Por ejemplo, yo puedo escuchar a los Ramones, puedo escuchar a The Doors, puedo escuchar a ahora no me sale, The Clash.
2: Sí.
1: Pero también me puede gustar un tema de... De la Mona Jiménez.
2: Sí.
1: ¿Por qué no?
2: ¿Por qué no?
1: Porque no hay mucha parte de la progresía que no se acepta las contradicciones. Porque sos grasa si escuchas eso, ¿me entendés?
2: Más vale,
1: ¿y por
2: claro.
1: qué no?
2: Y porque algunos hasta los escuchan, no sé si es cierta la anécdota, pero según Patricia Sosa, dejó La Torre, su grupo musical, que estaba en pleno éxito, qué sé yo, dejó porque ella, a escondidas, escuchaba a Luis Miguel. No sé si es verdad o no, porque después dijo otra versión. pero
3: son
2: pero
3: anécdotas,
2: escondidas,
3: son
2: escondidas,
3: anécdotas.
2: Claro. Son anécdotas, sí, pero es lo que dice Mariam.
0: O son prejuicios. Porque...
3: son prejuicios. Sí, prejuicios también de cada cantante.
0: En el caso de Sosa, yo no les creo nada. ¿No? O sea, ni a La Torre ni a esta chica.
2: Ni a Mediavilla tampoco.
0: Pero hay artistas que uno los escucha y dice, wow. Te conmueve y les crees todo. ¿Viste?
2: Sí. ¿Viste?
0: Con La Torre y con todo, porque después, de hecho, se volvieron más comerciales ellos.
2: Claro.
0: Entonces, jamás les creí.
3: La Patricia,
0: como que nunca me entra.
2: Sí, pero vota mal.
3: Bueno, no somos perfectos, no.
2: Ahora la defiende. No, pero es lo que dice Pinky un poco. Si se volvió de tan rockera y tan de protesta, se volvió más comercial. Y bueno,
1: acá Mario encontró algo, perdón, Sandra, algo interesante.
5: Voy a agregar un poco a lo que es la moda, lo que era la moda. Año 27.500 al 25.000 antes de Cristo.
0: Los tatarabuelos de Chanel 5.
5: Bueno, esta es lo que se llama la Venus de Willendorf. Bueno, esta tuvimos la oportunidad, la ocasión de que nos la enseñara, al menos a mí por primera vez. ¿Quién? Pinky.
2: ¿Quién, Pinky?
0: El profesor excelentísimo, pero muy querido por nosotros, Lido Iacopetti.
5: Exactamente, el gran Lido, un artista, pero acá en La Plata.
2: Mira, me suena el nombre, pero no lo Lido conozco. Iacopetti.
0: Uh-huh. Un tipo que hacía una obra que donaba cuadros, que en el Vergara teníamos uno de él, y donaba las escuelas e instituciones, daba charlas, y un profesor excelentísimo, todo muy querido por toda la escuela.
5: Bueno, entonces yo lo que refiero es lo siguiente. Acá tenemos la Venus de Willendorf. Fíjense lo voluptuosa que era la...
3: A ver, Mario.
2: Describí un poquito.
0: Guaso.
5: Bueno, pero era lo normal para la época, Pipa. Para la época, lo voluptuosos que eran en esa época. Estamos hablando de 25.000 años antes de Cristo, Pipa. Es lo que amé.
0: Pareces un nerd dental.
2: Describí, Mario, describí un poco la imagen, porque esto es radio. Sí.
0: Tiene forma, tiene forma romboidal, para que se den una idea.
2: Sí.
0: ¿No? Romboidal, un rombo.
1: Ah, sí.
0: Forma de rombo. ¿Por qué? Porque tiene las caderas anchas. Es lo que se le llama esteatipigia.
2: ¿Qué se le llama?
0: Esteatipigia.
2: Ah, mira.
0: Que es los engrosamientos en los muslos, piernas y culo de grasa. Acumulación de grasa en esa zona.
5: Claro.
0: Entonces crea esas mujeres con formas de rombo.
2: Mira vos.
0: Cuando uno las mira.
2: Sí.
0: Pero obedece más que todo no a una cuestión de moda, sino a una cuestión de que son diosas de la fertilidad.
5: Exacto.
2: Ah, por eso el vientre.
5: Bueno,
0: por eso tienen mamas muy grandes, caderas muy grandes, culo muy grande, viste todo eso.
2: Claro.
5: Bueno, y ahora cambia. Nos venimos más acá en el tiempo y estamos hablando Grecia. 500, 600 antes de Cristo, la Venus de Milo.
0: Claro, que es completamente.
5: Es lo que tenemos ahora. Es
0: discapacitada.
5: ¿Está?
2: Sí.
0: Discapacitada.
5: Pipa.
0: Me gusta más todavía.
5: Pipa, viejo, qué cosa,
0: bien,
5: Pipa.
0: Él es un hombre, hombre del Renacimiento.
2: Mostrale a Twiggy.
5: Bueno, entonces. Busquen, investiguen un poco lo que están los oyentes. La Venus de Willendorf sería 27.000 años antes de Cristo, y la Venus de Milo, la diferencia en lo que es, ¿no es cierto?, la
0: imagen femenina.
5: La imagen, exactamente.
2: Tengo otro dato de más acá, no de tan lejos, de Coco, otro dato de Coco Chanel.
0: Ajá.
2: Que como vivió su infancia en un orfanato, porque el padre se fue y la madre la dejó en un orfanato, tras la muerte de su padre, que creció en el orfanato con monjas católicas, y como era ese entorno austero y de colores sobrios en las vestimentas de tanto las monjas y de los compañeros, por eso ella tomó para su moda. Vieron que Coco Chanel siempre es negro, blanco, hueso, tomó los colores del orfanato de su infancia.
1: Bueno, yo en el colegio que iba, que era un colegio de monjas, uh-huh, católico, no voy a hacer referencia a qué significa esto para mí, pero ya los que me conocen se darán cuenta.
2: Claro, ya habiendo dicho eso, el que no te conoce también se dará cuenta.
1: Nos uniformaban con vincha azul, camisa blanca y jumper.
2: Sí.
1: Y jumper azul. Y teníamos que estar, medias azules también.
2: Sí.
1: Y teníamos que estar a las 7 de la mañana en la misa, en el patio, hasta en invierno. Mm. Mirá lo que puede llegar para qué puede llevar también la uniformidad, ¿no?
2: Sí, es verdad.
3: Bueno, yo tenía allá en Guadalajú un colegio católico.
2: Sí, ibas a...
3: Que iba un amigo mío,
2: sí,
3: el hijo, y de ahí le cambié una campera por un puro de bordó, porque tenía que ir todo de bordó.
2: Todo de bordó, mira.
3: Y algunos iban a poner el de la iglesia católica, de la
2: parroquia,
3: iglesia que está ahí en la plaza cerca de la horquilla.
2: Sí.
3: Tenía que ir de verde, ponele.
2: Ajá. Claro, tus colores para cada colegio.
4: Yo tenía mi papá que iba a un colegio católico también. Y lo molestaron por fumar cigarrillos hasta el baño a los 16 años.
0: No.
3: Y el mío 12 de azul.
5: Bueno. Pinky, vos, yo hasta los 10 años más o menos tuve que usar pantalón corto. Era sí, yo era obligado a usar pantalón corto hasta los 10, 11 años.
2: Y cuando...
5: está en la misma tesitura, ojo, no catolicismo nada,
2: no,
5: pero en la misma tesitura que le daban a Mariana para que estuviese sin pantalón corto.
2: ¿Y no, cuándo pasaban al
5: que
2: pantalón
5: la misma
2: largo?
5: Época,
0: ¿no? Sí, no, pero yo usé pantalón, qué sé yo, de chico, sí, incluso no. los ¿cómo se llaman esos enteritos que usan los nenes?
2: Sí,
0: bueno,
2: con tiradores.
5: Mira, hay una
0: enterito, tipo jardinero.
5: Pero siempre usé un pantalón cortito,
0: sí,
5: bolsita de luz.
0: Sí, pantalón corto, sí.
2: Pero ¿y qué cuál era el hecho que hacían que pasaran a pantalón largo?
0: Que antes mi viejo me decía que en la época de él, cuando eran grandes y boludos, recién a los 18 años empezaban a usar pantalones.
5: Después
0: largo,
5: de pasar a la pubertad. Ese era el punto. Por lo menos, sí, la pubertad.
2: Mira.
0: ¿Y los pañales hasta cuándo, che?
2: Ahora
5: yo todavía sigo usando.
0: Sí, yo hasta los 14 usé pañales.
5: Cada vez que habla mi ley, tengo que poner uno.
0: Sí, hablando de eso.
3: Qué concha asqueroso que son.
0: Hablando de eso. ¿Sabés que no miro más pornografía por las pantallas?
1: Les aviso que sabe mi risa, pero Mario se está recagando de la risa.
3: Eso me parece un beso.
2: ¿No mirás más pornografía?
0: No miro más pornografía yo.
2: O sea, ¿no mirás a quién?
0: No, porque ¿saben qué pasa?
2: ¿Qué pasa?
0: Me da un cagazo terrible. ¿Por
2: qué?
0: Mucho miedo. Porque si yo estoy mirando a las señoritas y se me aparece el muchacho entre sus sábanas, como dice, yo, imagínate que se te aparezca Milei entre las sábanas.
2: No.
0: Yo dejé de ver pornografía.
1: Bueno, vamos a la música.
2: Sí.
0: ¿Qué tenemos?
2: Tenemos a la bomba tucumana, de moda.
0: La bomba tucumana.
2: Vamos a bailar, Pinky, dale.
0: ¿Con qué? Con la pollera amarilla.

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11: A ver, Moreno, hagamos el reparto.
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0: agradecer lo simple. Gracias, Mayra.
2: Envidiable lo que decís.
3: No sé si todos podemos tener todo eso.
2: No sé, pero... tiene ahí algo de Italia. No sé si te referís a tu vida de italiana allá, en los Alpes, quizás.
3: ¿Vos viviste en Italia? Sí, pero está bueno. Uno tendría que tratar de tener todo eso. Sí. No siempre lo logramos.
0: Bueno, yo tengo todo eso.
3: ¿Todo qué eso? Guay.
4: ¿Y si ahora teniendo toda esa tranquilidad de paz, no sí. empezamos y pasamos a la acción?
3: ¿Al deporte, decís?
4: ¡Al deporte, claro!
3: ¡Con Leandro Barkovic!
4: ¡Sí!
2: ¡A la pucha!
5: Bueno, buenas tardes, oyentes de Radio Futura. Se están disputando los Juegos Sudamericanos y es de Argentina, más precisamente Santa Fe y Rosario. Vinieron 5 países invitados, entre ellos Panamá. Magdalena Garro ganó oro junto a Brenda Rojas en canotaje hoy viernes 25. Viene bien en el medallero en la disputa por el segundo puesto con Colombia. En el fútbol, ayer la selección ganó la presea de plata tras perder la final con Paraguay en la tanda de penales por 5-4. En la vuelta del fútbol europeo, en la UEFA Nations League, Italia perdió con Bélgica, el tetracampeón, tras 3 mundiales sin clasificar. Por otra parte, Holanda recibió a Alemania e igualaron 1-1. Hoy tenemos fútbol por la Supercopa, sí. Por la Supercopa Internacional. Rosario Central se enfrenta a Estudiantes.
3: Vamos, pincha.
5: Vamos, pincha, carajo.
1: ¿Por dónde se puede ver?
5: Se puede ver por ESPN Sport.
4: Ajá. Una pregunta, Leandro, disculpame. Sí. Puedes continuar. ¿Y River qué onda?
5: River,
4: ¿qué onda con River?
5: Bueno, River.
4: Que está River.
3: No existe.
5: Bueno, el ciclo Poncio ganó 3 partidos seguidos y el último perdimos de local contra Huracán, aunque tenemos un historial.
3: Vos sos de River
5: y Estudiantes,
4: sí,
5: los dos.
4: Claro. Por eso bueno. Se juntaron Deporte, Pipo y Leandro.
5: Tiene dos. Bueno, hablando de River, ganó los 3 primeros partidos con Poncio. Y después perdió.
3: ¿Es
5: el DT? Y jugador ídolo de River, 5 de River ídolo. Y después, bueno, tiene un historial en contra con Huracán jugando de local. Que en el 2018 no puede ganar de River a Huracán. Mira. De visitante sí, pero de local no, es un mira. Karma. Y yo lo vi, bueno. Cuando vi el resumen, después fui a ver el partido. Yo tengo el pad fútbol en mi casa, pero fui a ver la casa de otro amigo que tiene el pad fútbol.
3: A verlo allá.
5: Pero es de Boca, mi amigo, el padre de Boca y la madre de River. O sea que mi amigo hincha por River y el hijo de él.
3: Pipa.
5: Y el hijo de él es de River como la madre de su hijo. Sí. Pero bueno.
3: Y Pipa también es gallina.
5: Ya sé. Bueno. A Estudiantes dijimos, ¿no? Que tiene sí. 2 presentes totalmente diferentes. En el clausura viene muy abajo. sin entrar entre los ocho al playoff. Y en la Libertadores viene mal entonado.
0: Ah, está con el Flamengo.
5: No, está dejada afuera el Corinthians.
0: ¿Con ella?
5: De Cacique Medina.
3: ¿Le ganó o no?
5: Le ganó 1-0 en Brasil.
0: Sí, pero está en juega de vuelta.
5: No, ya no juega más, ya lo eliminó y pasaba a la semifinal con Flamengo. Estudiantes había empatado 1-1 en La Plata, el estadio 1, claro. Y en Brasil ganó 1-0 y Corinthians cerró un penal, gracias a Dios lo tiró la Virgen, lo tiró fuera arriba del arco, fuera a las nubes. Bueno, por otra parte, mañana Boca se enfrenta con Racing por la Copa Argentina. Estamos en fecha FIFA y es un lindo partido para ver.
3: Ajá.
5: A las 17 horas. Colapinto corrió en la Fórmula 1 y quedó fuera tras un choque que se tocaron 4.
3: Ajá.
5: 4, y sí, bueno, Colapinto también quedó out. Quedó fuera porque se tocaron entre los 4. Pero igual

0: Colombia, que lleva
1: Brasil,
0: lleva,
1: Argentina y Colombia.
0: Sí, le lleva 8 medallas doradas a Colombia.
2: ¿Por qué? ¿En qué se van
1: los
2: medallas?
1: Suramericanos.
0: ¿Los sudamericanos?
2: Claro, ya sé, pero digo...
0: Que son medios panamericanos porque vino Panamá, vino Curazao.
1: Ah, son medios.
0: Son sudamericanos, pero sí. Están medios panamericanos porque vino 5 países invitados.
2: ¿A lo largo de los años tienen 100?
1: No, en estos sudamericanos.
2: ¿En un solo campeonato? ¿Pero por qué?
3: Solo.
2: Porque,
3: lo que porque pasa somos que buenos. Que cada equipo...
0: En remo, por ejemplo, en remo ganamos medallas.
2: Yo pregunto, porque es más alto... Porque logró un récord determinado. Ganó.
3: Lo que pasa es que los Juegos Olímpicos lo hacen en distintos países.
2: Sí.
3: En Estados Unidos, Canadá, Francia.
2: Claro, pero si.
0: Esos son los Olímpicos, no los sudamericanos que se juegan en países de Sudamérica.
2: Bueno, claro. Te digo, te dan una medalla porque vos ganaste un campeonato, pero de ahí a 100, ¿cómo es que
0: 100? Porque la verdad, por ejemplo, es en patinaje artístico, hay 38 disciplinas, muy nuevas.
2: Ah, todas las disciplinas.
3: Claro, claro, todas.
2: Ah, ahora entiendo, sí, sí.
0: Por ejemplo, Argentina ganó muchas en.
3: Todas las disciplinas tiene.
2: Claro.
0: El gimnasio artístico, Argentina ganó muchas, doradas, y de plata, en la natación también.
1: Sí.
0: Ganó en tenis bastante también. En tenis de mesa, por ejemplo, la semifinal era Argentina-Colombia y Argentina-Paraguay, y ganaron los dos argentinos y quedó la de plata y la de dorada para Argentina.
1: Para Argentina, claro. Claro. ¿Y saben algo de los dichos antisemitas de Florencia Sodero?
0: No tengo ni idea.
1: Porque es una jugadora de pádel de estos juegos suramericanos.
3: ¿De qué? ¿De pádel?
1: Sí, que tuvo dichos antisemitas, como que aceptaba a todos menos los judíos y la desafectaron de la.
0: ¿Era argentina o qué nacionalidad?
1: Argentina,
0: era.
1: Sí, Florencia Sodero se llama. Les leo más detenidamente. Jugadora de pádel, ¿a quién? En algunos comentarios en redes sociales se le ha mencionado en paralelo con el término la leona, o bien se ha confundido de deporte.
3: Bueno, mi cuñada juega de pádel, Juliana.
1: Claro, pero esta chica la desafectaron, eso, de la selección de pádel, tras viralizarse esos tweets o no sé dónde, en redes. Claro. Claro, acá decía él, ay, lo perdí, lo que dijo. ¿Cómo era el comentario que hizo? Pero ahora lo perdí. Bueno, que al ser antisemitas, como que aceptaba a todos menos a los judíos.
2: Ahora hay una confusión muy grande, porque si vos sos antisionista, te empiezan a decir que vos sos antisemita. Son dos cosas completamente diferentes.
3: Sí, son diferentes.
1: Una cosa es el pueblo, otra el Estado y otra el gobierno.
2: O la ideología del sionismo también.
1: Claro, bueno, porque el gobierno creo que es sionista.
0: Tenemos por primera vez un presidente judío, que Milei es judío. Y dice,
2: No sé.
4: Pero, le gusta la Money Money.
0: Sí, porque baila, canta, hace todo. Y,
1: ¿te gusta vos cómo baila y canta?
0: No, yo no miro esas cosas, miro mucho deporte.
4: Está bien. Vos sos como Pinky, nada más que. Deporte. Pinky no ve pornografía.
1: Pipa veía más.
0: No es que me disguste o no me disguste, pero en política a mí nunca me dio de comer la política, o sea que. Mi viejo ganaba muy bien en el menemismo, que yo nací en el 89, tampoco puedo hablar de menemismo porque era muy chico.
1: Porque en el caso,
0: era muy chico, pero reconozco que fue el gobierno que yo mejor estuve económicamente.
1: Pero si recién estabas naciendo.
0: Y bueno, pero en el 93 ya tenía idea de cuánto ganaba, y él me contaba que ganaba 2.500 pesos, que eran $2.500, y el salario mínimo vital y móvil eran 300 pesos, que era lo que, y las docentes ganaban $600.
5: Yo quería comentar algo en relación a la época de Menem. Recomiendo la película Memoria del Saqueo.
3: Sí. Memoria
5: del Saqueo.
0: También el saqueo se hizo de la roba. A los dos años que
3: hace. ¿Quiénes trabajan?
5: Lo que pasa
1: es que
5: es
1: un tipo documental. ¿No?
5: Claro, sí, claro. De Pino Solana.
1: No es una ficción donde trabajen actrices que o actores que hacen unos personajes, sino que es un documental, Pipa.
3: Ah, un documental.
1: Claro, de lo que pasó en Argentina en esa época. ¿Sí? ¿Te gustan? Ah, bueno, Pipa ve de todo en la tele, no como ustedes que ven selectivo.
0: Bueno, pero los saqueados se lo hicieron a la Rúa,
3: el porno.
0: Se lo pasaron a hacer. que fue el estallido social.

0: y que también tuvimos el 19 y 20 de diciembre la represión
1: del 2001.
0: Del 2001. El 19 de diciembre, no dije qué fecha,
1: sí.
0: Del 2001,
1: sí, sí,
0: que
1: sí.
0: Declaró el estado de sitio, la rueda sí. Se volvió loco, ¿sí? Y ahí fueron todos a protestar a la Plaza de Mayo porque sí. Metió el corralito y la clase media con el cacerolazo y la gente que no entraba más ese tipo de sistema que estaba implementando de la rúa.
2: Sí, se llevaron todas las medallas ahí.
0: Ahí se llevaron todo el oro.
2: Se llevaron todo. Sí, sí.
3: Bueno, a mí estoy estudiando. La dictadura.
1: Sí. Mirá, pipa.
3: Y los gobiernos. Sí. Casa de gobierno.
0: Viera, Viola, Altieri fueron. Los tres que estuvieron, ¿no?
1: Los primeros.
3: Y vamos a pegar unos afiches.
1: Sí.
3: De la de la década del 50, 60, 70 de la dictadura.
2: Ajá. Una parte.
3: Del 95. Del 53 hasta el 90 y pico de 97, 98.
0: Una película que le recomiendo sí. Que habla de ese tema, que es la cuarta vez que la veo, porque me encanta la película, porque hay un poco de rabia de por medio. Es El Clan, que es El Clan de los Puchos.
1: Sí.
0: Habla del tema ese, toca mucho a fondo. Y bueno,
1: pero no tiene que ver con esto.
0: Sí, que tiene que ver con la. Porque justo cuando somos Alfonsín, lo detecta la Pucho. De que está haciendo secuestros y pidiendo plata.
1: Claro, pero eso es una cosa que él hacía.
4: Sí, bueno, pero eran jugador, eran Rangers. Sí.
0: Era nadie del hijo y entró, pero tiene.
1: Pero digo, no tiene nada que ver con el gobierno ni nada, sino que él secuestró. Claro,
0: y la dictadura estaba avalado por los militares, tiene contento. Era como de la CIE, y cuando vino el Forcín, lo metieron a todos presos.
4: Tengo algo, si quieren, una frase de estilo que. No sé, creo que es de estilo deportivo. Esta frase del librito de siempre, somos lo que decimos, de este abogado profesor de dialéctica. La frase es hacer de tripas corazón.
2: Ajá.
4: ¿Qué interpretan ustedes?
3: ¿Hacer de tripas de corazones?
1: Sí.
4: ¿Qué interpretamos? A ver.
3: ¿Y hacer tripa de corazones?
1: Claro. Pero ¿qué quiere decir eso? Porque el.
3: ¡Es un dicho!
1: Sí.
2: En vez de hacer esto así con las manos, que juntás las dos manos y haces un corazoncito, lo haces con las tripas.
4: ¿Tiene algo que ver con...
0: Bueno, volviendo al bloque deportivo.
2: Pará. A ver, Mario.
3: Es una palabra campesina.
4: Dicho. No, de hace mucho tiempo. Bueno, yo la leo y después termina el bloque. ¿Leandro?
1: Sí,
4: con la tuya.
0: Quiero pasar un chivo más.
4: Dale, sí, bueno, pasalo.
1: ¿Lo pasás ahora o lo...?
0: Pues, espera Mario, por educación.
4: Bueno, bien.
0: Es un hombre más grande que yo.
4: Yo hacer de tripa al corazón, dije el tripero. Uh-huh. Por eso digo, tomé por ahí. Bueno, entonces digo, bueno, por eso... Quien hace de tripas corazón demuestra coraje para superar ciertas dificultades, aunque interiormente tenga dudas sobre su propia valentía. Vamos a ver. Desde tiempos inmemorables, el corazón ha sido el órgano por excelencia. Aristóteles, en el siglo IV a.C., creía que el corazón era el origen de la sangre y de la vida, y que en él residían el alma, la memoria y la inteligencia. El corazón llega hasta nuestros días como sinónimo de valentía, generosidad, misericordia y amor, entre otras virtudes. En otras palabras, como centro de energía y sentimiento del hombre. Las tripas, por otra parte, están asociadas con el proceso de alimentación, que obviamente incluye a los intestinos, los que muchas veces reaccionan de manera innoble ante la angustia y el miedo. ¿No les pasa que a veces pasa algo o ten...
3: Sí, así.
4: Bueno. Bueno, sí, un concierto ahí, que ni hablar. Quien hace de tripas corazón, en consecuencia, transforma, aunque más no sea de manera temporaria, a su parte más temerosa o cobarde en un luchador aguerrido que tratará de sobreponerse a las adversidades. Y acá va plenamente tripero, gimnasia que gana cuando cada dos por tres.
5: Bueno,
4: hay que estar
5: bueno
4: no
0: si ganaba la pelea con Banfield quedaba puntero. Por ejemplo, estaban escuchando los relatores. No ganó. No ganó, pasó sobre la hora, a los 46 segundos de tiempo Banfield.
1: Entonces.
5: Con suerte. Las mujeres tenemos que tener sororidad.
1: Bueno, hacete pincha.
5: No, es de cheto.
2: Hablando un poco de tripas.
5: Sí. A ver qué boludo va a decir. A ver.
2: ¿Por qué el inodoro ama primaveras?
5: Iba a decir una boluda.
1: ¿Por qué el inodoro
2: ama primaveras?
5: No,
2: quiere ver primaveras.
5: No lo quiero saber. Vamos a la música, Félix. No quiero saber.
2: ¿Eh? ¿Les digo?
1: Sí.
5: Mejor no, para el otro programa, ¿querés?
1: Acaba tu suerte, ¿no?
5: Para el 30 de febrero.
2: ¿Por qué el inodoro quiere ver primaveras?
1: ¿Te arriesgás a no poder contar más chistes?
2: No, este está muy bueno.
5: Bueno, termina. ¿No?
1: Démosle un...
2: Sí, porque el inodoro veranos.
5: Aparte de, bueno, de ordinario,
2: antes
5: malísimo.
2: De irnos al bloque, a la música, digo, si quieren ver, seguir escuchando programas como estos, escriban, manden un óbolo, un dinerillo a gladiadores.radio.
1: Igual, olvídense que escucharon el chiste recién.
2: No, después les traigo.
1: Porque si no, no nos van.
2: Pero
1: a
2: no
1: quedar.
2: Lo descularon, no lo pudieron descular el chiste.
4: Felipe, no. ¿Tenés posibilidad de quitar ese tramo de
1: desoírlo? Quiero
2: no me deja,
1: apretar
2: no me
1: desoírlo.
5: No, es que... Es muy escatológico.
4: No, bueno, pasa que el tipo se desmadró. Yo hablé de tripa y el tipo
1: no
4: se, fue la, se fue por la tangente. Se fue por la tangente.
1: No es que es escatológico, es malo el chiste.
5: También.
2: Vamos con
5: también
2: la música.

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0: Bueno, y así llegamos al cuarto bloque. ¿Cómo se pasa el tiempo? Encima tenemos
1: ¿cómo se pasa el tiempo? Una cosa de loco.
0: Un compañero nuevo. Va el tiempo, corre más veloz todavía.
1: Corre volando.
0: Bueno, tengo una invitación para hacerles, chicos. Se vienen los 17 años de la Biblioteca La Chicharra. Hoy, sábado 26, podemos ver una exposición, 70 valijas y un taller de reparación. Es una muestra colectiva donde cada maleta es un universo a descubrir. Hoy, desde las 16 horas, en Biblioteca La Chicharra, que está ahí en calle 17 y 71. O 18 y 71, me apunta acá Felipe por la cucaracha. Y hoy, desde las 4 habrá sorteos, torta cumpleañera, pero esta muestra se puede visitar hasta el 17 de octubre, el Día de la Lealtad.
1: Está bueno.
0: ¿Vas a ir, Pipa? 18 y 71. No, es gratuita, si es una biblioteca.
1: Ah, pero no sé en qué colectivo te deja.
0: Bueno, mucho problema. Y también tengo... Hoy, sábado 26, 20:30 horas, se presenta el acompañamiento de Carlos Gorostiza en Casa Hereje, 40, 14 y 15. Pueden comer algo ahí.
1: Puedes dejarte.
0: Sí, en Casa Hereje, sí. Y pueden comer algo en Calmate Guevara, que es ahí mismo, donde Mario pudo degustar una rica pizza. ¿O no, Mario?
1: ¿A dónde?
2: Sí, y ver a una actriz.
0: Sí,
2: pero...
0: Augusta Bermúdez.
3: Me suena. En la TV Guía.
2: No. Discúlpeme, pero la actriz que a mí...
1: Es Sandra Mianovic.
0: ¡No! ¡Claro! Me dicen de todo. Sandra Russo, Sandra Mianovic. Este equipo es poco serio.
3: No se sabe.
4: Bueno, yo quería también hacer un parate, porque estamos también hablando un poco de un bloque cultural. Uh-huh. Y comentar cómo estuvo los viajes de Simón.
0: También, sí. ¿Estuviste allí?
4: Sí, yo fui. Yo fui y estaba Feli en el teclado.
0: Sí.
4: Pinky contando los viajes, una escenografía de la hostia, unas luces hermosas. Los vi vestirse a los chicos, no se imaginan.
0: ¿Estuviste en el camarín mientras
4: se vestían? Estuve en el camarín.
2: Pregunto, ¿fue pornógrafo o Pinky vistiéndose?
4: ¿Vos
2: o
4: te,
2: no?
4: te contagiás de Pinky, Mario? Me extraño,
2: Pinky tiró la onda.
4: Bueno, muy recomendable, porque es una experiencia, no se puede describir con una sola palabra.
0: Uh-huh.
4: No se puede decir algo formal, es muy original.
0: Claro,
4: es muy original.
0: Pero digamos que es para todos los sentidos, porque es audiovisual, táctil, no me atrevo a decir porque.
3: Si querés, te toca.
0: Mirando la cara de Pinky, me metí yo sola, mira.
4: No, está buenísimo. Pero
0: está buenísimo. Bueno,
4: está buenísimo.
0: ¿Y tienen próxima fecha, chicos?
3: Tenemos varias invitaciones, así, y de paso adelanto un poco.
0: Sí.
3: Es un proyecto que se está tornando colectivo de a poco, así, porque arrancamos Felipe y yo. Uh-huh. Me refiero a Felipe Ennis, viejo Ennis. Viejo conocido de la música, porque
0: no
3: hemos transitado por caminos diferentes, pero siempre en el ramo musical. Uh-huh. Fue guitarrista de Señor Tomate, de otros proyectos personales que también tiene, que son audiovisuales, muy interesantes, que no me sale nunca el nombre, es una sigla.
5: Hola, ¿estoy ahí?
3: Sí.
5: Hola, L3F.
3: L3F. ¿Sale tu voz al aire?
5: Sí, sí, está saliendo.
0: Ah, bien, ese es Felipe, el de los botonitos.
5: ¿Qué tal? ¿Cómo andan?
3: Bien. Así que transitamos juntos, pero en diferentes épocas en Linterna Verde. Y ahora estamos, no sé en qué otros lados más estuviste.
5: Ahora estoy con La Crecida.
3: La Crecida, bien.
5: Y prontamente con la banda de Guille Coda.
3: Con Guille Coda, sí. Que van a tocar, creo que ahí en Calle 2 y
5: en
3: Casa Suiza.
5: En La Maga.
3: Ah, en La Maga toca, cierto. Tócale la maga de vuelta ahí con Guillermo Coda.
0: ¿Y qué es la dirección? ¿Cuál es?
3: Es en 1, 35 y 36.
4: Bien. Es un lugar hermoso.
0: Sí hermoso. Porque yo vi las fotos y muy lindo. Lindo.
3: Ahí pueden ir y comer pizzas y gustar algunas bebidas. Lo que hacemos nosotros con los viajes de Simón, que se llama El Viaje de Simón, porque hay una banda llamada El Viaje de Simón, que bueno, es un chico de 14 años que hace música pop.
0: Pero
1: está buenísimo entonces.
0: Los Viajes de Simón es el espectáculo.
3: Es el espectáculo con poemas y música y audiovisuales, ¿no? Claro, tenemos eso, películas y así que.
1: Sí, hay, ¿cómo es?
0: Pizza.
1: Lo que hace Feli.
3: Teclados.
4: Toca el...
1: No, teclado y.
3: Y guitarra también.
1: Canta también, sí.
0: Canta.
1: Y.
3: Ay, no salen las ideas.
5: Yo no canto igual, ¿eh?
3: No, no canta.
0: Acá dice Felipe que no canta.
5: Yo pipa. Hago ruiditos con una máquina.
1: Sí, pero hace.
0: Efectos.
1: Sonido. No, sonido lo hace.
5: Sí.
1: Como es.
5: ¿Qué será lo que hago?
1: Sí,
5: lo
1: digital.
0: Efectos.
1: No. Audiovisuales, ¿cómo es?
0: ¿Pero lo hace Felipe o otro,
3: lo hace otro integrante? Un VJ que se llama Luis Marejo. Ajá, profesor de ahí de la Facultad de Arte.
1: Te voy a hacer una pregunta.
3: Dos. Aténganse a las consecuencias.
0: No, vamos. Vos. Porque el picante es pipa.
1: 68, ¿no?
0: No sé.
3: 64.
1: 64, 5 y 6. ¿Hay un boliche?
0: 64, porque vemos con 6. Pipa un gran galpón, como si fuera un galpón, un garage.
3: Ajá.
0: Pero tiene como unos cartelitos luminosos que dice barra y no sé qué, adentro.
3: Y
0: como
3: debe
0: que,
3: ser un boliche. Entonces.
0: Pero dijo Pipa que vos lo ibas a conocer porque vos estás en la bolicheada nocturna.
3: 64, 5 y 6.
0: Sí.
2: Pipa,
1: ¿sobre aquella mano?
3: Sí, pero estaba el hospital Reencuentro en la otra cuadra, me parece.
0: Bueno, antes.
3: Y la iglesia, en 65. Y...
2: En la esquina.
0: Antes de
2: seis,
0: eso. Sí. Sobre la misma mano de Reencuentro.
3: Claro. No, ¿sabes que no lo conozco? ¿Me llevas?
0: Vamos.
3: Vamos a escabiar un poco,
4: Yo también.
0: Vamos a escabiar.
3: Nos juntamos todos y vamos.
0: Vamos a
2: tomar. ¿No fui a salir a Reencuentro? No, la verdad que no me acuerdo. Fui también.
0: Pero es en la otra cuadra, no. No en la misma cuadra.
3: No, pero vamos
0: a tomar una Sindor.
2: Pero tomo una
1: cerveza. Ahí la cerveza.
2: Está bien, empieza con C. No hay problema.
3: Y de esto que estamos hablando, yo les propongo que vayamos el día 10. El día de la salud mental.
0: Sí, por favor.
3: El día 10 a Movida de Locos, que ahí vamos a estar con un montón de bandas. Que paso a detallar.
2: Bueno, yo la también no pude ir porque iba muy lejos, pero mi acompañante terapéutica, Geraldine, me dijo que me va a llevar y
0: buenísimo.
2: Me va a traer en el coche de la amiga. Sí. Ya hablamos con Willy en el lugar a las 3 de la mañana, porque se la va a portar a las 10 por seguridad, la va a dejar abierta.
0: Bien.
3: Así que vas al festival.
2: Voy a ir al festival con Geraldine.
3: Y en auto.
2: En auto vuelvo.
3: Bien.
2: Porque si no. No puedo volver porque a oeste no hay para volver a
3: hacer. No, esa
0: claro,
3: hora, olvida.
0: Ya lo sabe Mario que.
3: Mirá, sí, vamos a hacer lo siguiente.
1: Que llevar a alguien también.
0: También.
3: A vos también te gusta viajar en revista. Pero bueno, les quiero confirmar de que ahí llegó nuestro amigo
0: Juan Amorín. Hola, Juan Amorín.
3: ya está la gente de la Falcone. Bueno. Quería decirles que en este festival va a haber radio abierta, micrófono abierto para el que quiera hablar. Va a haber escenario en la calle, vamos a cortar la calle, va a estar las bandas. ¿Y qué bandas? Cráneo Negro, Nahuel y Avalancha de Rimas, Bombatuque, El Viaje de Simón, nosotros acá que estamos hablando, las Yaquis, creo que se llama. Así, una banda de mujeres.
0: Sí.
3: Y bueno, vamos a estar ahí haciendo todo eso. Esperemos tener junto con las radios a.
1: Abuel más, a me dijo que quiere ser operador.
3: Sí, quiere venir acá a la radio. Así que lo esperamos. Le dije que se venga. Que
1: le dije.
2: ¿Qué era bueno, Abuel Gómez?
3: No sé la oficina.
4: Sí.
3: El de Avalancha de Rima. El de Avalancha de Rima.
6: Sí, ya me mandó por YouTube los temas que tocó.
3: Es genial.
4: Sí,
3: es
4: genial.
3: Todo esto ocurre el día 10
0: de octubre.
3: De octubre, que coincide con un día sábado.
0: Sí.
3: ¿No? Así que va a ser desde las 5 de la tarde hasta eso de las 11, 12. De,
1: bueno, ¿no? El viernes que viene.
0: Sí.
1: Es 2.
0: Ay, ¿qué pasa el día 2 de octubre?
3: Eso.
1: Es mi cumpleaños.
0: Ay, muy bien, Pipa, llegó octubre.
3: Bien, ahí. Bueno, podríamos ir a ese boliche de 64 sí. A festejar todo ahí,
0: vamos,
3: ¿no?
0: Al boliche de 64.
3: ¿Te gusta?
0: Listo.
3: ¿Te parece, Feli?
0: Pero es un galpón, sí. En realidad, no es que
3: es un galpón.
0: Sí, capaz que más tarde empieza.
3: Por la duda, lleven equipo de mate y después compramos una facturita y hacemos el festejo, como sea. Pero siempre vamos a festejar.
0: Sí, el viernes.
1: ¿Dónde vamos? Si están todas las pasas cortadas.
3: Por, en algún lado.
0: La movida, nos vamos al patio de la movida.
1: Ah, podemos ir a Mediano Quinto.
0: También.
3: Ah, eso
4: sí.
3: También,
4: no, pero hay un festival en la movida, porque es el día de
0: no.
4: La.
0: Pero el 2, dice Pipa.
4: Ah, para su cumpleaños.
0: Claro.
4: Ahí lo vamos.
0: Che, puedo, hablando de música y de estas cosas, ¿puedo saludar a alguien que cumplió? Ah, no va a estar escuchando. No, quiero decir que el...
3: ¿Está muerto?
0: No,
3: ah.
0: No alcanza la radio hasta allá. El 21 de septiembre fue el cumpleaños de Celeste Carballo. Yo por mucho tiempo la rechacé, no me gustaba su modo, pero porque... No sé, me parecía como muy avasallante, pero la he escuchado hablar ahora tranquila y muy copada. Es muy,
3: es copada,
0: muy zurdita también.
1: ¿Quién?
3: Celeste Carballo. Celeste Carballo.
0: Celeste Carballo, Pipa.
1: Ah, sí, es muy macanuda.
0: Sí. Ah, ¿vos la conocés? Mira.
3: Sí, yo la conozco. Sí.
1: Está bueno. Es la cantante.
0: Claro, sí. Ella. Acá tengo un...
1: Va, y tiene una... pareja que
0: no sé quién tiene ahora de pareja, no
3: le conozco.
0: No tengo, tuvo, pero ahora
3: es muy
0: no.
3: Linda esa chica.
1: ¿Celeste? Era
3: cuando yo la conocí era muy joven. Era muy joven, sí. Era una pendejita así muy linda, muy atractiva.
0: Y por
3: atractivo.
0: Eso, por ahí muy avasallante
3: y,
0: yo
3: y
0: no.
3: Y cuando subió al escenario y se puso a cantar, me caí de
0: actualmente tiene la misma voz.
3: Sí,
0: no,
3: sí,
0: no,
3: sí,
0: no,
3: no
0: ha
3: es
0: perdido
3: impresionante.
0: Su registro.
3: Es impresionante cómo canta los blues.
0: Sí. Pero igual, a mí para blues me gusta más Puyo. Bueno, acá voy a leer una...
1: No se peleense, chicos.
0: No, comentaba nada más. Dice, la verdadera política no se hace desde un partido, se hace cuidando al que tenés al lado y siendo honesto con lo que creas.
3: Ajá.
0: Eso, para...
3: ¿Eso dijo Celeste?
0: Sí. Para,
3: ¿Cómo es? Repetir.
0: La verdadera política no se hace desde un partido, se hace cuidando al que tenés al lado y siendo honesto con lo que creas.
3: Muy bueno.
0: ¿Viste?
3: Muy bueno.
0: Por eso ahora che, me parece más copado.
3: Tengo algo que me está haciendo mucho ruido en la cabeza. Y no es un mosquito ni nada.
0: Un pensamiento.
3: Es un pensamiento. A esto voy. Si hay una sociedad que posibilitó la existencia de los psiquiátricos.
0: Sí.
3: El encierro,
0: sí.
3: El dejar afuera de la sociedad un montón de gente. Creo que esa sociedad está empezando a cambiar, porque les quiero decir que este jueves primero de octubre se van a inaugurar, estamos invitando a la gente a participar del acto de inauguración de un barrio de 175 casas en donde se entregarán 30 viviendas destinadas a la externación de personas usuarias de los servicios de salud mental de la provincia de Buenos Aires.
0: Uh-huh.
3: Esto es la dirección.
0: Es un hecho histórico.
3: ¿Sí? ¿Y qué te parece?
6: Aquí lo llevo.
3: Claro, iba a decir la dirección en 173 y 525.
6: Ahora,
3: es el acto.
6: ¿A cuánto cuadra? Porque yo digo 529, 525 y 169. ¿A cuánto cuadras?
3: Claro. Bien. Y bueno, ¿y para los que aman a Kicillof, aparentemente va a estar Kicillof entregando las llaves a los usuarios?
1: Ah, de la casa a cada uno.
0: Claro, claro.
3: Sí.
1: De los
3: y bueno, los funcionarios de turno y la gente del hospital que ha posibilitado toda esta transición, ¿no? Del cierre. Y próximamente, pero va a ser mucho más adelante, es el cierre definitivo del hospital Alejandro Cor.
1: ¿Cuándo?
0: Más adelante. No hay fecha.
6: No hay fecha porque a muchos de los usuarios que están en otras salas, porque el SAC sigue funcionando, que, sí. Y a unos hombres también, pero hay muchas salas que han cerrado y lo han llevado a las casitas de ahí a Romero.
3: Uh-huh. Así que realmente contento con que la sociedad esté cambiando, esté aceptando esto, porque hay que escuchar también a la gente del pueblo de Melchor Romero, ¿no? Sí. Cómo recibe a todos estos usuarios cuando antes estaban encerrados, los tenían ahí y ahora pueden andar por todo el pueblo, pueden comprar en los comercios de la zona, la misma gente puede ingresar al hospital que antes no estaba, a través de sus plazas, de sus recorridos y de todo lo demás. Así que bienvenido a eso.
7: Sí, yo quisiera referir, por ejemplo, a un usuario que yo iba a consultorio externo cuando estaba al fondo allá, de nombre Martín, que siempre venía con su pavita y se sentaba allá con nosotros, charlaba dentro de lo que, ¿no? Y después se iba a la sala y así, hasta que un día desapareció, no lo vi. Yo, ¿qué pasa, Martín? ¿No andará? Porque bueno, y me lo encuentro, otro, Martín, ¿qué hace en la parada del micro? Digo, no, estoy alquilando la casita. Bueno, mira, bastante dificultad para hablar, para movilizarse, anda con bastón y todo, pero está alquilando una casita ahí en 169, también por ahí cerca donde estás vos. Que esa es la importancia, y yo me lo crucé antes de ayer. Yo iba para el PAMI a que me dieran el visto, la autorización para mi remedio por la pierna, y él venía y nos paramos a conversar dos minutitos. Venía cargado, que había ido a comprar cosas ahí en el de donde está la delegación de Romero, bueno, a 50 metros nos cruzamos. Así que eso es lo magnífico, ¿no? Y vernos y cruzarnos, y el hecho de estar en sociedad,
0: claro,
7: ¿no? De lo que es, de que fue hace, bueno, estoy hablando hace 15, 20 años atrás, y lo que es hoy en día, ¿no? Completamente
0: diría Marian la zurdita, restaurar los lazos sociales.
3: Y sí,
4: y los vínculos, porque al poder estar en contacto, como contaba Mario, hermosa anécdota, no, pasó, hermoso lo que contaste.
0: Sí.
4: No, el hecho de no estar encerrado en un lugar como ese y tener una casita, que están re lindas las casitas, y de poder convivir con la sociedad,
0: con los demás, claro,
4: con los demás, habla justamente de lo que vos me decías, que me decías zurdita, habla justamente de todo lo contrario a la ruptura de los lazos solidarios, sino
0: a fortalecer
4: los lazos solidarios y a romper los estigmas y con los prejuicios.
0: Sí.
3: Hoy estuvimos a la mañana con Sandra en un conversatorio con la gente del Centro Comunitario de Salud Mental Basaglia y la gente del Servicio de Salud Mental del San Martín. Y había una pregunta, ¿no? De por cómo se, ¿qué es la locura? ¿Cómo la tomamos, no? Y esto, bueno, que decimos, de gente que alguna vez fue sindicada como loca, viendo en ese término de locura, peligrosidad.
0: Sí, principalmente
3: que hay que aislarlo, hay que encerrarlo,
0: déficit.
3: Porque mi vida puede correr peligro al lado de un loco, ¿no? Y ahora eso se está traspasando a una vida comunitaria, que es realmente la locura, son como escenas del carácter de una persona, ¿no?
4: De última, como decían, se decía en el Basaglia, cuando empezó el Basaglia, con Pato, de cerca nadie es normal.
3: Claro.
0: Exacto. Sí, que es un poco también es el espíritu de la ley, pensar que la ley de salud mental, que a cualquiera nos puede pasar un momento crítico,
7: bueno,
0: un momento.
7: Claro. Sí. Yo que he trabajado bastante con los profesionales del OPI en tema leyendo las salas y, digamos, es más, en la sala de espera también con los profesionales para, digamos, que la gente no tuviese, los usuarios no tuviesen esa ansiedad de no esperar, sino muchas veces, y lo vuelvo a decir, a veces los profesionales tardan un poquito en atender, porque quizá hasta por ahí el caso de ese usuario, sí, es que están conversando,
0: claro,
7: para resolver, ¿no?
0: Claro, sí.
7: Y entonces, ¿no?, la importancia que tiene en cómo es tan abarcativo que es y cuánto brinda, ¿no? Ese es el punto.
4: En la autonomía y en la dignidad.
0: En la dignidad.
7: Sí, completamente.
3: Y aparte,
7: sí,
3: en una cuestión hasta muy personal, ¿no? ¿Cómo vemos o cómo sentimos o cómo nos paramos frente al dolor ajeno? Uh-huh.
1: Claro.
7: No, acá va el parámetro, y esto es lo que es magnífico, ¿no? Que esto lo conversamos en la UNLA, ¿te acordás? Uh-huh. El hecho de ser profesional, usuario, pero lo que debe primar siempre es el ser humano, claro, en igualdad. Uh-huh. Ese es el punto central.
0: ¿Sí?
1: Está bueno eso, está bueno.
3: Pese a que los profesionales siempre están con este tema de la distancia óptima, ¿no? Uh-huh. Pero no sé. No sé cuán óptima tiene que ser una distancia para que un lazo sea fuerte, se fortalezca y sea saludable.
4: Ni tan cerca que te queme, ni tan lejos que no sientas su calor. Uh-huh. Bueno, esa sería la distancia óptima.
1: ¿Viste el muchacho que estaba tirado durmiendo?
0: Sí, ayer pasamos por ahí por 64 y había un muchacho...
1: Bueno, ese lo encuentro todos los días, uh-huh, en la parada de Reales.
0: ¿En la parada? De
1: Reale, el supermercado.
0: Ajá. Que dijiste que lo conocía, sí.
1: De ahí pidiendo plata para...
3: Morphy.
0: Para comer.
1: Para
0: ser.
1: Comer.
0: A mí me han pedido comida directamente. Y bueno, sí.
1: A está veces... medio oído también, porque habla de Dios, de la vida, sí, ¿viste?
0: Bueno, a veces el alcohol también, en estos casos, digo, sí, es para tapar.
1: Y lo veo en el colectivo también, porque claro, tiene el pase.
0: Ajá, claro.
3: Pero viste, entre uno que te habla mucho de Dios y, uh-huh, y asistir a catecismo, no hay mucha diferencia. O los que van a catecismo están todos rematadamente locos. No es
0: claro,
3: así la cosa.
7: No,
3: claro.
7: No,
3: claro.
7: No. Si yo hice catecismo, me pareció una experiencia buenísima. 2 años catequesis y catecismo.
3: No, está bien, pero.
0: Y sí, mientras a vos te sirva.
3: Pero de ahí,
0: sí, sí,
3: de ahí a encerrar a alguien, uh-huh, por alguna cosa media extraña que es muy común en toda una humanidad, dista bastante, ¿no?
7: Uh-huh.
0: Bueno, pero ahora también, sí, Mario, perdón.
7: No, digo, que hasta qué punto hemos llegado que para cercenar todo este tipo de derechos hay que manifestar con la motosierra. Sí, hay que mencionar, bueno, de esa manera, con la motosierra.
0: Acá Pipa nos está haciendo señas que ya se termina el tiempo.
3: Sí, y yo quería decir también.
1: Saludo a mi hermano y a mi cuñada.
3: A mi hermana y. Sí, no sé, cuñada.
7: Saludo para todos los oyentes de la radio que nos están escuchando. Un abrazo grande.
0: Ese fue Leandro, nuestro nuevo compañero.
7: Muchas gracias, Andrita.
0: A todos. Marian.
4: A Irene, que nos está escuchando.
0: Ah,
4: Irene,
0: sí, a la mamá.
3: Saludo a Irene.
1: Irene también.
0: Sí.
7: Sí, a Irene, que estuvo presente
4: Adriana
7: hoy acá.
4: Sí, estuvo todo acá y no la pude.
0: Sí. Bueno, yo quería decir que para irnos ya y después de todo esto que hemos hablado de Romero, el encierro, etcétera, para que como Martín y tantos más que,
7: exacto,
0: van a venir puedan cantar con Celeste Carballo, nos vamos con Ahora Estoy en Libertad.
3: Gracias, Feli.
4: Gracias, Feli.
0: Gracias, Feli.
7: Gracias, Feli.

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1: Estamos muy bien, Argentina. Acá estamos. Buenos días, buenas tardes, buenas noches. En este sábado, no sé cuánto de septiembre, a las 15:09, a las 13:09, tengo un pequeño logro, una pequeña conquista. Estoy solo en el estudio junto con Facundo Rolón. Somos los dos mejores de la radio. Los demás han pedido, no sé, ausente con aviso, en fin, diferentes cosas. Pero bueno, eso me va a dar cierta libertad, cierta cuestión de hago lo que más me gusta. En realidad lo que más me gusta es lo que estoy haciendo en este momento, que es comunicarme con ustedes, esa es la verdad. Y bueno, lo que iba a leer se me borró, así que vamos a empezar de nuevo. Y voy a decirles esto. Argentina no se está quedando sin plata solamente, se está quedando sin alma, sin paciencia, sin futuro y cuidado, porque cuando un pueblo ya no siente el dolor del otro, el monstruo deja de gobernar desde arriba y empieza a gobernar desde adentro de todos. Eso lo dijo el indio, nuestro querido indio, que se nos fue este año y nos dejó tantas huellas, tantas marcas de amor hacia los demás, justamente el uno de los más grandes en ese sentido. Así que bueno, le voy a pedir a Facu, así hoy es Radio Verdad, así que Facu se ya pone cara como siendo más de lo mismo. Che, comunícate con, si ya estamos, no vamos a hablar con Emilio de Justicia y Libertad, de una organización hermana de la Falcone, con donde siempre nos encontramos en los reclamos, desgraciadamente, nunca en las fiestas. Así que bueno, en fin. Vamos a hablar de muchas cosas hoy, les cuento. Vamos a hablar de inteligencia artificial, vamos a hablar de la situación económica, por supuesto, de lo mal que están los niños y los jubilados, sí, los más débiles del país. Están siendo maltratados, bueno, los jubilados, ustedes saben, todos los miércoles les pegamos un poquito como para educarlos, ¿vio? Y a los niños, salió una estadística que más de la mitad de los niños viven en hogares con deficiencias económicas, sin ir más lejos. Bien, ahora sí, estamos conectados con Emilio de Justicia y Libertad. Hola Emilio, ¿cómo andás?
2: Hola, ¿qué tal? ¿Cómo están?
1: Bien, bien. No estamos, estoy, porque me dejaron solo. No, César está con Santiago, escuchando el programa, porque Santiago está con problemas, está recuperándose de una operación y prefirió quedarse aquel allá. Es nuestro productor estrella, ¿viste? César. Entonces, bueno.
2: Bien, bueno.
1: Me dio la orden.
2: Sí, dale. Le mandamos saludos, entonces.
1: Cómo no. Emilio, contá, ya nos hemos encontrado varias veces en este mes, siempre sí, cerca de la municipalidad de alguna manera. Contanos cómo. Bien. Vamos, si querés, de ayer estuvimos en Casa de Gobierno, pero sí, de ayer para atrás sería la pregunta, si te parece.
2: Bueno, dale. ¿Mm? Sí, ayer sí, estuvimos entre la Casa de Gobierno y la Municipalidad,
1: sí, señor,
2: con compañeros y compañeras que veníamos hace años trabajando en cooperativas que prestamos servicios para la Municipalidad de La Plata, haciendo laburos de mantenimiento de los barrios, limpieza, zanjeo, uh-huh, erradicación de basurales, sí, cooperativas de reciclado, uh-huh, como es en el caso nuestro, sí, que recibimos residuos de los que se producen en la ciudad de La Plata y tratamos la parte reciclable de esos residuos para que no sean enterrados en el Seance. Bueno, estas cooperativas, estos compañeros y compañeras que trabajamos en esta cooperativa, estuvimos ayer, uh-huh, llevando un reclamo a la Casa de Gobierno y a la Municipalidad, que es el reclamo que se da a partir de que nos quedamos sin laburo. No se renovaron más los contratos de trabajo que veníamos teniendo hace años con el municipio. No se hizo un proceso de licitación, digamos, en la Municipalidad de La Plata, pero trabajo que nosotros hacemos no solicitó, quedó afuera, digamos, de no solicitó, quedó afuera de los servicios que el municipio va a prestar de acá en adelante.
1: Sí.
2: Entonces, bueno, todos estos compañeros y compañeras quedamos sin laburo y venimos, como vos dijiste, venimos cruzándonos seguido porque venimos planteando, además de lo principal para nosotros, que es la pérdida de los puestos de trabajo, de todos los que laburamos ahí, lo que eso afecta a nuestra familia, además de eso, el impacto que tiene para la ciudad en general, que la ciudad de La Plata deja de ser una ciudad en donde una parte de los residuos se reciclaban para pasar a ser una ciudad que de acá en adelante entierre todos los residuos que se produce, ¿no?
1: Sí, me parece que es importante resaltar, primero, que no era un subsidio, sino que era un salario que tenía que ver con un trabajo o como contraprestación, y que de alguna manera saneaban o intentaban sanear, yo sé que no profundamente porque todavía no se tomó la decisión desde la municipalidad de hacerlo así a fondo, el sanear el SEAMSE, ¿no? Ustedes alivianan un poco, bien entiendo, la cuestión de la basura que se tira en el SEAMSE.

0: todo, digamos, es un laburo.
1: Hola,
0: Sí, no.
1: se corta, Emilio. ¿Estás caminando o no? Hola.
0: Ahí me acomodo,
1: Da,
0: para.
1: por favor.
0: Ahí está, ¿me
1: Ahí
0: escuchás?
1: vamos. Sí, perfecto, perfecto.
0: Bueno, ahí está. No, te
1: Dale.
0: decía que es
1: Sí.
0: un que nos cuesta dejar el laburo porque es algo que venimos haciendo hace más de 15 años, que tiene mucho reconocimiento en general por los vecinos, por todos los que van y conocen una planta reciclado, por el impacto que tiene ese laburo. Pero bueno, es así. Hoy nosotros somos 35 familias que el sostén de esa familia se quedó sin laburo. Y
1: Claro.
0: que hoy estas bolsas verdes, esos residuos que nos llegaban, hoy de acá en adelante van a ir todos a lugares de entierro como el Seance,
1: Sí.
0: porque hoy no está planteado, no hay un tratamiento alternativo. El único tratamiento alternativo es el que construimos las cooperativas,
1: Claro.
0: que es recibir esas bolsas. Sí, recibir esas bolsas, clasificarlas y volverlo esos residuos a la industria. Hoy no hay otro tratamiento alternativo, la única alternativa que hay
1: Sí.
0: es seguir enterrando en el Seance, que bueno, ya hace años se debería haber dejado de enterrar.
1: Claro. Y nómbrame las otras organizaciones que están con vos, con ustedes. Una es la Falcone, que somos nosotros, pero ¿y la otra?
0: Sí, la otra, el MTE,
1: Ah, el
0: sí.
1: MTE.
0: Pero
1: Bien.
0: sí,
1: Sí.
0: y en la misma situación están. Después, son seis plantas de reciclado
1: Ajá.
0: las que existieron o funcionaron hasta mitad de año aquí en La Plata. Las seis
1: Sí.
0: plantas de reciclado estamos en la misma situación.
1: Qué
0: O sea,
1: bárbaro.
0: dejamos de tener un salario por el trabajo que hacemos.
1: Sí.
0: Históricamente ha habido más plantas cuando desde el Estado se ha apoyado que esta actividad se sostenga, que se puede apoyar incorporando equipamiento, vehículos con los salarios, digamos, hay diferentes líneas como para tratar de aportar a que el
1: Ajá.
0: laburo de reciclado se sostenga. Hoy todas esas líneas están caídas, no
1: Sí.
0: existe ninguna, no existe ni obviamente del Estado Nacional, no hay ningún tipo de aporte.
1: Sí.
0: Y bueno, y ahora lo que pasa en el caso de La Plata, el municipio también deja de ser parte, de tener entre los servicios que presta el reciclado de residuos.
1: ¿Cuál? Dame un argumento, ya me lo imagino, el que circunda por todo el país, pero decinos el argumento que dice la municipalidad por lo cual dejaron de darle los salarios.
0: Sí, el principal, dos cosas. Una
1: Sí.
0: económica, que no tienen económicamente, no lo pueden sostener,
1: Bien,
0: que no tienen financiamiento para eso,
1: sí, que es fa perdón, te
0: porque
1: interrumpo porque
0: sí.
1: que es falso de
0: Sí.
1: toda falsedad, digo, porque el informe que ustedes presentaron junto con la Falcone y otras organizaciones habla perfectamente de la distribución económica y quién se lleva todo el dinero, digamos, es Sur, que bueno, que hace, no sé la cantidad de años que está y que está tildada en muchos casos de ciertas cosas grises o oscuras, digamos, ¿no? Digo del manejo de la guita puntualmente, ¿no?
0: Sí, es quien recibe la mayor porción del presupuesto municipal
1: Sí.
0: en todo concepto. Y no solo eso, sino que además el municipio también, para enterrar los residuos, tiene que
1: Sí.
0: pagar, no es gratis. No es
1: Claro.
0: gratis enterrar la basura. En el caso de La Plata la entierran en Ensenada, ¿no? No es gratis enterrar en Ensenada. No es gratis económicamente y después no es gratis socialmente. Eso genera un impacto que ya lo conocemos, o sea, la contaminación y. ¿A quién le gustaría tener un basural a cielo abierto al lado de su casa? A
1: Sí,
0: nadie, a nadie.
1: exacto.
0: Bueno, eso, digamos, el impacto económico y el impacto ambiental y social son grandísimos. Y dejar de reciclar significa enterrar más.
1: Sí.
0: Significa enterrar más. Entonces, no es cierto, no solo porque la mayor parte de la torta se la lleva la empresa de recolección, sino además porque para enterrar los residuos que hasta el día de hoy llegaban a las cooperativas de reciclado, que a partir de ahora se van a enterrar, también el municipio va a tener que pagar más.
1: Claro.
0: Entonces el argumento económico no se sostiene. Y después el otro argumento es que este servicio, no, el servicio de reciclar los residuos, no es un servicio por el cual el municipio deba que le interese sostener. O sea, eso es de frente. No, esta gestión lo plantea
1: Sí,
0: abiertamente, no le
1: pero
0: interesa sostener el reciclado de residuos.
1: tenés razón. Sí.

0: Está, perfecto, perfecto, muy bien. ¿Cuál es el plan de lucha, Emilio?
1: El plan de lucha lo venimos sosteniendo
0: Sí,
1: desde que
0: pero perdón, para
1: tuvimos
0: que.
1: la noticia.
0: Sí, perdón,
1: Sí.
0: digo esto, para que la gente cuando los vea, me ha pasado, yo he estado con
1: Sí.
0: ustedes, que te ven
1: Sí.
0: y gritan cosas, como que no entienden qué hacemos ahí. Entonces,
1: Cuando paran,
0: sí, dale, dale, perdón,
1: ayer nos pasó.
0: Ajá.
1: Ayer nos pasó, cuando para la gente un minuto y conversa,
0: Sí.
1: en general te dicen, no, no, está bien lo que ustedes están planteando, es una locura. Que no se siga, que se corte el trabajo de las cooperativas, que se corte el trabajo de las cooperativas de reciclado, cuando alguien se toma un minuto para
0: Sí.
1: conversar. Después, bueno, lógico, cuando vos lo único que te importa sos vos mismo, más vale que lo que le pase a los demás, bueno, nada. Pero el plan de lucha lo venimos sosteniendo ya desde con diferentes actividades, hemos hecho radio abiertas, bueno, vos nombraste la presentación del informe sobre la situación de los residuos en la región, en el municipio, bueno, reuniones con la universidad, actividades callejeras, volanteadas, hemos hecho cantidad de actividades y la
0: Sí,
1: vamos a tener que seguir haciendo porque no nos vamos a resignar,
0: por supuesto.
1: primero que no nos vamos a resignar a que el trabajo que construimos, porque si hoy, hasta el día de hoy, hubo una política de reciclado en la ciudad de La Plata, eso fue gracias al esfuerzo de todos los trabajadores y las trabajadoras de las cooperativas que lo sostuvieron.
0: Exacto.
1: No, no, en ningún momento fue gracias a un apoyo o a una convicción de parte del Estado. Entonces,
0: Exacto.
1: así como desde que nació, nacimos las cooperativas de reciclado, lo hicimos en base a pelear por el reconocimiento, bueno, ahora lo vamos a seguir. Así que seguiremos con acciones callejeras y de la manera que sea,
0: Obvio.
1: planteando de que en esta ciudad, la ciudad de La Plata, no puede desaparecer, no puede privatizarse la recolección de los residuos reciclables, no pueden desaparecer las cooperativas. Bueno, que así como durante todos estos años lo sostuvimos, lo vamos a seguir peleando para que exista.
0: Perfectamente, perfectamente. Che, bueno, la última cosita para que la gente sepa
1: Bien.
0: también, ¿cuántos años, cuándo empezaron ustedes con el reciclado? ¿Cuántos años atrás?
1: Nosotros Sí, nosotros con el reciclado específicamente hace 15 años.
0: Bien.
1: Hace 15 años en un galpón prestado en Los Hornos
0: Sí.
1: empezamos con compañeros que juntaban el cartón, que juntaban el vidrio, bueno, empezamos a organizar ahí de manera centralizada.
0: Sí.
1: Después, un tiempito después, nos incorporamos a una política que existía en ese momento, que sigue hasta el día de hoy, que es la de bolsas verdes en la ciudad de La Plata,
0: Sí.
1: y empezamos en ese camión en Los Hornos a recibir esas bolsas verdes y ahí peleamos, conseguimos con el municipio el aporte para poder alquilar otro galpón. Al principio laburábamos en un lugar que era un desastre, digamos,
0: Sí.
1: no tenía medida de seguridad, era peligrosísimo.
0: Sí.
1: Y después, bueno, con el aporte en ese momento de la gestión municipal, pudimos alquilar otro galpón, bueno, y seguir ahí en la pelea con las otras cooperativas del reconocimiento de nuestro laburo.
0: Claro.
1: Y nada, hoy seguimos funcionando en otro lugar, en Los Hornos,
0: Ajá.
1: en 60 y 170.
0: Buenísimo.
1: Están todos invitados para cuando
0: Sí.
1: quieran conocerlo. En
0: Claro.
1: general, las cooperativas de reciclado somos lugares de puertas abiertas, que la
0: Muy bien.
1: gente no solo se puede acercar a llevar sus residuos, y también se puede acercar a conocer cómo es el laburo, la
0: Perfecto.
1: cantidad. Cuando vos te acercás a una cooperativa de reciclado y ves la cantidad de basura que deja de ser basura
0: Sí.
1: para pasar de vuelta a la industria, te quedan los ojos abierto,
0: Sí,
1: gigante, impresionado de esos fardos
0: sí,
1: de
0: señor.
1: cartón, los fardos de plástico, la cantidad de vidrio que, si no fuera por el laburo de todos estos compañeros y
0: Sí,
1: compañeras, serían basurales por todos los barrios. Bueno,
0: perfecto.
1: nosotros seguimos ahí en Los Hornos.
0: Repetime la dirección y si tenés un teléfono que la gente se pueda comunicar, también tiralo nomás.
1: Dale, lo tengo, te lo paso en un cachito, pues no me lo acuerdo,
0: Bueno,
1: pero la
0: yo
1: dirección es el
0: sí.
1: 60 y 170.
0: 60 y
1: ¿Viste?
0: 170.
1: Sí,
0: Bien, ahí está
1: Los Hornos.
0: la organización
1: La
0: Justicia,
1: cooperativa,
0: la cooperativa que tiene
1: exactamente.
0: que es
1: ¿Viste?
0: Justicia y Libertad también el mismo nombre.
1: El nombre de la cooperativa es La Unión Hace la Fuerza.
0: La Unión, bien.
1: Somos
0: bien.
1: Parte de la organización, pero sí. La cooperativa se llama La Unión Hace la Fuerza. Bien, y ahí bien. Te paso un contacto.
0: Dale, por favor, y yo lo paso a la gente. Bueno, Emilio, desde ya un saludo enorme y ya nos veremos en la próxima Muni. Así que.
1: Dale,
0: un abrazo. Bueno, y un abrazo solidario. Chau, dale. Chau, compañero, chau. Muy bien, vamos a una musiquita, me dice acá mi jefe. Mi operador jefe, ahí vamos, Facu, arriba.

0: caminando, organizando.
1: Vamos, sí, amigos, aquí estamos. Estamos en contacto o por contactarnos, o ya estamos contactados. Acá me dice, tenemos gestos muy directos, como en el truco, con acá con el Facu. Escucha, estamos con Jerónimo Guerrero Iraola, que es un compañero del CECIM y que trabaja con la parte judicial. ¿Esto es así, Jerónimo? Ah, hola. Jero, me están diciendo acá que te muteaste. Hola, ¿me escuchás?
2: Acá me desmuteé. ¿Cómo andan?
1: Por favor, un abogado muteado es muy, muy grave. ¿Cómo estás, che? Bueno, primero, mucho gusto. Yo sí, yo el CECIM lo conozco hace 1000 años desde que llegaron de Malvinas, por poco, a casi todos. Vos sos joven por la foto que veo, ¿viste? Contame, ¿cómo estás participando? Primero, para presentarte un poco, para saber quién sos para los demás. ¿Quién es Jerónimo Guerrero y la Ola?
2: Soy militante de La Plata.
1: Bien.
2: Desde el año 2011. Sí. Hace bastantes años.
1: Ajá.
2: Que integro el equipo jurídico del organismo y que además trata de producir algo de conocimiento.
1: Sí.
2: Desde algunas publicaciones. Uh-huh. e investigaciones. Uh-huh. Y además soy un militante del Campo Nacional Popular, del peronismo, he
1: Bien.
2: Formado mi agrupación aquí en La Plata.
1: Bueno.
2: Así que bueno, es múltiple, o son múltiples los espacios de militancia, pero el CECIM sin dudas es un vector muy importante.
1: Sí, sí, sí. Tenés además buenos títulos, por lo menos para mí. Así que me alegro mucho conocerte. Contanos.
2: Bueno, gracias.
1: Sí, contanos un poco en qué está peleando el CECIM con la justicia, en la justicia. Vos que sos, te tomo desde ahí, después seguimos igual, ¿eh?
2: Bien, te pediría si me
1: repetís claro
2: la pregunta.
1: Sí, no,
2: por algo de las
1: sí, se cortó en el medio.
2: Por algo de las telecomunicaciones, sí, tuvimos un sonido raro.
1: Sí, yo lo escuché, pero no me di cuenta que se había cortado. Efectivamente, sí, es el enemigo que está interrumpiendo nuestra comunicación. La pregunta es, jurídicamente, ¿qué está generando el CECIM en este momento? Eso, sería legalmente, bueno, no sé si es la palabra...
2: Sí, el CECIM viene teniendo un despliegue de estrategias judiciales y jurídicas. Uh-huh. desde hace muchos años.
1: Uh-huh.
2: Hay causas muy trascendentes que tramitan en Tierra del Fuego.
1: Uh-huh.
2: En el juzgado de Río Grande. Nosotros patrocinamos a más de 200 víctimas de tortura a lo largo y ancho de todo el país, que han sido los soldados colimbas torturados por las propias Fuerzas Armadas durante la guerra. Tenemos una causa, y llevamos adelante una causa adelante por crímenes de guerra cometidos por militares británicos en perjuicio de soldados uh-huh. argentinos. Hemos uh-huh. judicializado la cuestión de la identidad en Cementerio Darwin.
1: Sí.
2: Pero recientemente ha habido dos hitos judiciales que nos llenan de orgullo.
1: Uh-huh.
2: El primero tuvo que ver con poner un freno al decreto por el cual Javier Milei intentó derogar la ley de tierras.
1: Ajá.
2: Hace nada, unos días nomás, interpusimos una demanda también contra las dos petroleras Roe Copper Exploration, que es británica, y Navitas Petroleum, que es israelí, para que se declare la ilegalidad manifiesta de las acciones de estas petroleras en nuestra plataforma continental.
1: Sí.
2: Y obtuvimos una medida cautelar hace unos días, en donde la jueza les prohíbe a estas dos petroleras realizar cualquier acción sobre nuestra plataforma continental.
1: Uh-huh.
2: Argentina.
1: Mirá. Bien. Una cosa que yo siempre digo cuando hablo con ustedes, con Rodolfo Carrizo, bueno, se me olvidó el segundo con el que hablamos el sábado pasado.
2: Ernesto.
1: Con Ernesto. Ernesto, que además los conozco hace muchísimo y suelo olvidarme los nombres. Bien. El tema del mapa, el tema del planeta, el globo terráqueo.
2: El mapa
1: bicontinental. Eso. Jurídica, o sea, legalmente, ¿qué significa? O sea, yo lo he escuchado, he estado en una conferencia explicando a ustedes, y mostrando el mapa, que yo, para mí, y para muchísimos de los que estamos ahí, fue una novedad. Pero cuando uno lo ve, es como que, bueno, el polo norte está en otro lado y el polo sur está en otro lado, algo así, ¿no? Pero, ¿qué significa? Si ponele que lo que ustedes plantean logran triunfar en la discusión internacional, ¿qué significa eso? No sé si está bien la pregunta, ¿eh?
2: A ver, vamos a empezar por el final.
1: Dale.
2: Argentina está en un momento de incalculable trascendencia geopolítica. Uh-huh. Ha habido un cambio en los últimos 4 o 5 años que ha sido manifiesto. El mundo, podemos decir que desde que empezó a desarrollar la guerra de Ucrania, sí, el mundo entró en una fase de reacomodamiento sin precedentes. Uh-huh. Y lo que desnudó la guerra de Ucrania es que las próximas guerras, que muchos las caracterizan como guerras híbridas, ya no son lógicas, sí, de enfrentamiento tradicional como los que conocimos en el siglo XX,
1: sí, sí,
2: desnudaron un aspecto que es central, que es la trascendencia de determinados estados en relación a las cadenas de suministro. Y cuando digo cadena de suministro, hablo básicamente de agua dulce, la posibilidad de generar energía, por lo cual los hidrocarburos siguen siendo un aspecto central. Uh-huh. Pero también el uranio, la energía atómica y, sí, los minerales críticos. ¿Cadena de, bien, suministro de qué?
1: Sí.
2: Bueno, estamos viviendo una revolución industrial. Esa, uh-huh, revolución industrial está asignada por el desarrollo y emergencia de la inteligencia artificial. Y la inteligencia artificial, que es un software, se apoya sobre una matriz que es profundamente material, que son todos los servidores, los cables y los aparatos y artefactos que permiten que la inteligencia artificial pueda estar acaparando la escena internacional y doméstica de todos los estados. En ese sentido, Argentina tiene todo lo que el mundo está requiriendo y pasó a ser un estado que... Para nosotros, obviamente, nuestra República Argentina, que va de la Quiaca hasta la Antártida, en esto que vos decías del mapa bicontinental argentino,
1: sí,
2: pero para los dos estados que están hoy en puja, en discusión, que son Estados Unidos y China, con sus redes de aliado, pasó a ser lo que se conoce como una zona gris o un estado proxy. ¿Qué son los estados proxys o las zonas gris? Para describirlo fácilmente, son los ámbitos en donde se pueden desarrollar parte de los movimientos de esta guerra híbrida para tratar de tener ascendencia sobre estos recursos de los que hablábamos recién. Uh-huh. En ese marco, el CECIM La Plata, que es sumamente visionario como organismo, uh-huh, viene advirtiendo hace muchos años. Yo te dije que desde la guerra de Ucrania en adelante, sí, pero el CECIM La Plata viene desde el 1982 hasta la fecha trabajando,
1: sí,
2: en estos,
1: señor,
2: planos. Viene advirtiendo que la cuestión Malvinas no se ciñe solamente a la ocupación ilegal e ilegítima del Reino Unido sobre nuestras Malvinas, sino, uh-huh, que tiene que ver con la concepción que la República Argentina construya sobre el Atlántico Sur y sobre la Antártida, sobre el pasaje bioceánico,
1: sí,
2: ¿no?
1: Sí.
2: Sobre todas las potencialidades geopolíticas que esa zona y ese territorio, que es la provincia más grande de nuestro país, la de Tierra del Fuego, Antártida y la del Atlántico Sur, uh-huh, tiene para nuestro país. Y si uno se pone a ver, bueno, el CECIM lo dijo antes, el CECIM dijo: empecemos a generar una cultura bicontinental, empecemos a que la gente, como nosotros somos convencidos, yo soy un abogado raro, porque pienso que el derecho no transforma nada, lo que transforma, uh-huh, son las relaciones sociales,
1: bien,
2: son las movilizaciones,
1: las acciones,
2: populares,
1: perfecto, la, digamos, calle también,
2: si uno,
1: ¿no?
2: Claro, uh-huh, si uno se pone a ver desde el marxismo más elemental, uh-huh, que es muy complejo, yo digo el marxismo más elemental porque hablo del marxismo de Marx, uh-huh, el derecho no es más que una representación superestructural de algo que se va cocinando en otro lugar, que es en la base, ¿no? Y la base son las relaciones de producción, son las relaciones sociales, y sobre esa dinámica entiendo que, y, uh-huh, que junto con el CECIM, que la gran transformación siempre es política y que toda transformación política es eminentemente cultural.
1: Bien.
2: Nosotros podemos tener la mejor ley, el mejor de los derechos, pero van a ser siempre leyes o palabras que, si están escritos por otros o son palabras que pertenecen a otros, es una batalla perdida, ¿no? Entonces, desde ahí, con este mapa bicontinental,
1: sí,
2: una de las cuestiones que buscamos es que nuestro pueblo se enamore de nuestra Argentina, que entendamos lo gloriosa que es nuestra patria, uh-huh, y todo lo que tiene para darnos.
1: Bien. Una cosa que dijiste al pasar, que me parece muy interesante y que se relaciona con otros pasajes entre bioceánicos, digamos, ¿no? En América del Sur, el único pasaje que tenemos es el nuestro, ¿no? El que está bien en el sur nuestro.
2: Sí,
1: digo,
2: a ver,
1: dale,
2: las conexiones Atlántico-Pacífico
1: sí.
2: son dos. El canal de Panamá,
1: bien.
2: Que obviamente
1: sí.
2: es de una relevancia geopolítica impresionante,
1: sí, sí.
2: pero que está teniendo dos problemas muy grandes y muy marcados, y el primero tiene que ver con su ancho, y el segundo tiene que ver con su caudal, ¿no?
1: Bien.
2: Está teniendo problemas de operabilidad.
1: Bien.
2: Y el segundo es el pasaje bioceánico que está allí en nuestra provincia de Tierra del Fuego, Antártida y la del Atlántico Sur.
1: Bien.
2: Y bajo esa premisa, obviamente esto tiene una relevancia geopolítica importantísima, sumado al hecho de que estamos muy cerquita, porque es parte de nuestro territorio, pero que esos pasajes bioceánicos son los que permiten el control de la Antártida.
1: Sí,
2: Entonces ahí
1: señor.
2: también hay una relevancia geopolítica de una trascendencia impresionante.
1: ¿Y ese lugar puntualmente está en disputa con Inglaterra?
2: A ver,
1: contame
2: esto
1: bien.
2: Esto es importante,
1: dale,
2: entenderlo.
1: Dale.
2: En 1833, tercera invasión británica, fuimos despojados de nuestro territorio.
1: Sí.
2: Es allí donde se da la ocupación ilegal del Reino Unido,
1: sí,
2: sobre las,
1: sí,
2: Malvinas.
1: Y se expulsan
2: luego
1: los
2: hay
1: pocos argentinos que estaban ahí en Malvinas.
2: Así es.
1: Sí, dale.
2: Así es.
1: Bien.
2: Bajo esa premisa hay que entender que luego, producto de las convenciones sobre derecho del mar y demás, hay dos cosas o dos escenarios que pasan a estar en discusión. La primera es las pretensiones antárticas. Nosotros somos un país bicontinental, hay que decirlo, hay que subrayarlo, todo el mundo tiene
1: perfecto
2: que decir que Argentina es un país bicontinental,
1: sí, señor,
2: pero lo que jurídicamente tenemos allí es una pretensión de soberanía. Somos un país que hace 122 años tiene ocupación concreta y presencia en la Antártida. Somos uno de los primeros, si no el primero, que hemos estado allí en ese territorio, y nosotros sustentamos esa vocación, esa pretensión de soberanía sobre hechos concretos y materiales. Nosotros sostenemos que esa porción de la Antártida es Argentina.
1: Muy bien.
2: Pero bien, obviamente el Reino Unido reclama para sí una parte que se solapa sobre nuestra pretensión. Entonces hay que entender que en algunos años allí va a haber un escenario de disputa.
1: Bien.
2: Y el segundo elemento del que te hablaba tiene que ver con el derecho del mar. El derecho del mar asigna a los estados zonas económicas exclusivas, la posición colonial del Reino Unido sobre las islas digamos, es la base de sustentación de un reclamo que el Reino Unido mantiene sobre nuestras aguas.
1: Bien.
2: El pasaje bioceánico no está hoy no es un escenario de disputa directa, pero sí es un escenario de tensión, de enorme tensión, porque la presencia colonial británica sobre las Malvinas condiciona nuestro ejercicio soberano y el control sobre el pasaje bioceánico. Hoy Malvinas es el portaaviones más grande que tiene el Reino Unido.
1: Qué bueno.
2: Para el control antártico y para
1: sí.
2: el control del pasaje bioceánico.
1: Sí, señor. Bueno, medio te estamos saludando. Por supuesto, yo ya decidí que si necesito un abogado vas a ser vos, porque me gustó que hables de marxismo siendo abogado, es rarísimo. Y además sos muy bueno explicando, y eso vale mucho para los que nos están escuchando. Vamos a volver a llamarte. Y nada, te mandás saludos a toda la gente del CECIM, a Rodolfo, a Martín Carrizo, a la compañera de Martín, que fue alumna mía, que es una cineasta muy importante.
2: Sí,
1: Sofi.
2: Sofi es una amiga muy, muy querida.
1: Sí, sí, mira, también incluso trabajamos juntos en derechos humanos, así que nos conocemos por todos lados. Che, y otros que, bueno, nada. Jerónimo, te volvemos a llamar en cualquier momento. Y muchísimas gracias por tus aportes. ¿Está?
2: Cuando quieran. Y es más, en alguna oportunidad, si quieren, me invitan y charlamos y tomamos unos mates ahí en el piso.
1: Pero yo por pudor, ¿no? Mira, hoy estoy solo, así que hoy hubiese sido el día. Me dejaron solo. Así que hubiese sido un buen día para charlar. Y además, cuando vienen, te digo por las dudas, opinan de cualquier cosa, de lo que sea. Así que sos uno más.
2: Che, algún día podemos hacerlo.
1: Encantado. Sí, yo mismo te voy a invitar. Dale, la próxima.
2: Dale.
1: Te mando un abrazo enorme. Gracias, Jerónimo. Y saludos
2: a
1: la gente del CECIM. Adiós. Vamos a escuchar un disquito, un long play, un vinilo. Vamos.

0: Muy bien, compañeros, otra vez acá en casa, en el 221-619-0382, 221-619-0382. Lago Escondido, Soberanía en Juego, un documental que se va a pasar el sábado 3 del 10 a las 20 horas en el querido Galpón de la Caterva, 471 y 140 y, perdón, 471 y 14B de City Bell. He ido durante un año y digo mala dirección, pésimo. Bien, y ahora les cuento que es el Lago Escondido, Soberanía en Juego, un documental de Camilo Gómez Montero que transforma una travesía por la Patagonia en una pregunta urgente sobre quiénes pueden acceder y decidir sobre nuestro territorio. Muy interesante, muy en boga en este momento, en discusión con todo, con Malvina, con la soberanía de las tierras, con todo, tierras enrarecidas, bla, bla, bla, bla, un montón de cosas. Estamos en contacto con nuestro productor estrella, César Villanueva, que se encuentra haciendo una corresponsalía en la casa de Santiago Di Meio. ¿Es así? César, hola.
1: Hola, Dani, ¿cómo va?
0: Bien, bien, bien. ¿Estás con Santiago, puede ser? ¿Ya llegaste?
1: Sí, sí, está en el baño ahora, viene.
0: Oh, bueno, muy bien. No era necesario, está bien. Bueno,
1: estaba muy buena la entrevista, muy buena, Jerónimo.
0: Sí. No, Jerónimo, te juro, yo no lo conozco. Sí, capo. Sí, un genio. La verdad, además me gusta cuando explican bien, ¿viste? No tienen problema en desarrollar su... Y habla muy bien, mejor que nosotros incluso.
1: Claro, que no se traban.
0: No, exacto, como yo... Escúchame, nada... ¿Qué querés producir en este instante con nosotros? ¿Qué querés decir en este momento junto con Santi?
1: No, también esto. Contame. Hace un rato estaba Emilio hablando.
0: Sí, sí. Sí, señor.
1: El impacto que tiene en este marco de esta semana que, uh-huh, que se conocieron los últimos datos de pobreza e indigencia que sí, bueno, sí, son parte de la misma película, ¿no?
0: Sí, como totalmente.
1: Nuestro pueblo está en un proceso de empobrecimiento cada vez mayor. Uh-huh. Y bueno, que eso tiene consecuencias que son incalculables y que por muchos años para todas las generaciones, ¿no?
0: Sí.
1: Esto que decía el programa, la mitad de los pibes de nuestra patria.
0: Sí.
1: La pobreza.
0: Sí, señor. Sí, señor. Es impresionante cómo nos van quitando cosas. Uno dice derechos y es medio una palabra abstracta, pero que comida, remedios, acceso a la salud, no sé, por donde mires, está la motosierra bendita, ¿no?
1: Y sí, la posibilidad de vivir bien, la posibilidad de vivir con dignidad.
0: Sí, exacto.
1: Es lo que nuestro pueblo busca, ¿no?
0: Sí, señor. Y que las organizaciones como la nuestra pelea todos los días, abrazo partido, y a veces ni siquiera es reconocido por compañeros de la ciudad, digamos, ¿no? Cuando nos ven en la calle a veces se enojan, después, como dijo bien Emilio, cuando paran y hablan se ponen al tanto y enseguida entienden cuál es el tenor de nuestra lucha, ¿no? Pero bueno...
1: Sí. Pero además es también que estas situaciones de empobrecimiento,
0: sí,
1: ya no son solo por ahí potestado o llega solo, viste, algunos sectores, los más empobrecidos, los más, uh-huh, hechos, ¿verdad? Uh-huh. Ya una situación donde hasta sectores medios, gente que tiene trabajo, gente, sí, que tiene trabajo en blanco,
0: sí,
1: sindicalizada con derecho, aún así esos sectores hoy están en una situación de empobrecimiento, de,
0: sí,
1: no solo no llegar a fin de mes. Digo, uh-huh, estos datos de pobreza, por ejemplo, estuvimos en la semana trabajando mucho y en algunas reuniones por la pobreza y por esta expectativa que había respecto de estos datos oficiales.
0: Sí.
1: Y que planteaban, ¿no? Una canasta básica, que además es una canasta vieja, que no mide un montón de servicios, que no pondera el impacto que tuvo el aumento de los servicios en los últimos años, y así es yo. Pero además que, por ejemplo, no pondera el alquiler. Y hoy la gran parte de nuestro pueblo alquila. Entonces, por ahí capaz que tenés un trabajo en blanco, que cobrás un salario que te dice, bueno, estoy fuera del umbral de la pobreza, pero descontás el alquiler y ya estás pobre.
0: Sí.
1: Entonces son situaciones que impactan enormemente y a cada vez más sectores, ya no solo a los sectores más empobrecidos.
0: Sí, sí, sí. Y cómo avanza la censura. Estaba leyendo algo que mandé al grupo hoy, que en Estados Unidos, cuando estaba hablando Netanyahu en Nueva York, Susan Sarandon, Hannah Eyvinder y el humorista Cabergearon, estuvieron entre los cerca de 100 manifestantes detenidos este jueves en Nueva York durante una protesta realizada ante el discurso de Benjamín Netanyahu. Quiero decir, por todos lados se están frenando a la gente que se queja de en forma impune. Y en esta asamblea, vos lo escuchaste también, a Donald Trump diciendo, bueno, no sé, estoy pensando qué hacer, si negociar con por el pasaje de Hormuz o directamente aniquilar a toda la población que está alrededor de ella, ¿viste? Es como un delirio mafioso, digamos, ¿no?
1: Bueno, un poco recién lo decía Guerrero y ahora de las circunstancias, estamos en un momento donde hay potencias que se disputan sus imperios, digo, dónde va a llegar su capacidad de dominación, dónde va a llegar su capacidad de conquista. Uh-huh. Y Estados Unidos, en el marco de su crisis, decidió que ellos lo dicen el hemisferio occidental, que toda América Latina es para ellos, en términos de su geopolítica, el hemisferio occidental es uh-huh. una decisión de que hacen ellos. Y Donald Trump en las Naciones Unidas hace unos días lo dijo con toda claridad: por lo que hicimos en Venezuela, estamos dispuestos a hacerlo en cualquier otro lado y de aquellos que se corran. Sí. Hay una posición muy muy noble, muy fuerte, muy firme, muy soberana, muy patriota de Lula, uh-huh. donde planteó un montón de cosas, pero que se las incluyó en la expresión de Brasil, es muy grande para ser el patio trasero de nadie, uh-huh. y que bueno, que además este país Brasil va este fin de semana próximo a unas elecciones que son trascendentales para toda la región, en términos de que es junto con México los últimos bastiones que se sostienen de dignidad frente al atropello y frente al avance de Estados Unidos en la región, un avance que ya nos sorprende y que tiene a Milei y a nuestro gobierno nacional como uno de sus principales baluartes. Entonces estamos en un momento, ahora todos los momentos son complicados, todos los momentos tienen sus características, pero me parece que este momento y esta semana son críticas porque me parece que se juega parte de lo que se viene en el mundo, uh-huh. junto con las elecciones de medio término de Estados Unidos, y las definiciones que tenga China respecto de qué va a pasar con la inteligencia artificial. Entonces ahí se pone en tensión ese mundo, uh-huh. y se pone en tensión ese mundo donde en otros países se está discutiendo las mismas discusiones que tiene Argentina: achicar el Estado, recortar los derechos que quedan. Y bueno, es un momento donde se requiere poder construir una respuesta popular, nacional, de defensa de la soberanía, con mucha mayor firmeza, y salir de la posición defensiva, uh-huh. con lo fácil que es decirlo, pero con lo difícil que eso implica, ¿no?
0: Sí, totalmente.
1: Acá está Santi, ya está un poco descompuesto, pero ya está acá Santi.
0: ¿Ya hizo? Bueno. Santi, Dani, ¿qué haces, querido? ¿Cómo te va? ¿Todo bien?
2: Bien.
0: ¿Viste?
2: Bien,
0: si no venís, si no venís a la radio te va a buscar a vos, ¿viste? No tenés escapatoria.
2: Claramente. Mirá, yo te voy a comentar algunos pormenores de la situación, pero
0: dale.
2: Este hombre con el que estás charlando, que se llama César, acaba de entrar, recién en este momento.
0: Sí. Si hablé antes con él, estaba en el auto. Yo pensé que ya estaba en tu casa tomando mate. No. Además, tuvo la osadía de llamarme por teléfono para que yo lo atienda, como si él no supiera lo que significa, no lo puedo atender, ¿viste? Pero bueno,
2: viste que en la radio no todo se ve.
0: No, y además nosotros somos radio verdad, ya lo decimos todo el tiempo. Exacto. No somos periodistas, no somos radiales, así que nos bancamos las pines.
2: Así que bueno.
0: Y el único que se la banca acá es Facundo Rolón,
2: Dale, la verdad, admiración pura por Facu, muy buenos los temas musicales. Excelente. Y la coordinación ahí, así que abrazo grande.
0: Descansa, te cuento que descansé en él, fue toda decisión de él.
2: Muy bien. Muy bien, perfecto.
0: Sí.
2: ¿Sabes? Che, Dani, ahí veníamos escuchando también con esto que hablaban con Jerónimo, Emilio, bueno, un poco ahora lo que venía diciendo César.
0: Sí.
2: Ahí está abriendo una ventana el hombre, tiene calor. Pero bueno, un poco lo que venían diciendo para aportar poco en este análisis internacional. Dale. Y cómo venimos como país. Uh-huh. Me gustaría aportar un poco de esto que está diciendo César de Lula, de que no somos el patio trasero de nadie. Bien. Y que se vienen las elecciones y que la región va a tomar un régimen, veremos si hacia la derecha o mantendrá a Brasil como cabeza del progresismo y de más centro-izquierda.
0: Sí, señor.
2: Pero bueno, en esa sintonía, hablando Malvinas, hablando de la Antártida y hablando de Argentina, América está llamado a ser, por lo menos en los próximos, por decir, 30, 40 años, el sector de producción de energía para el mundo, por todas las condiciones que tenemos, de que no hay guerra, de que somos una población dentro de este caos que está atravesando el planeta estable, y que tenemos los recursos. Entonces, en esa perspectiva de energía me refiero hidrocarburos, me refiero a gas, me refiero la parte nuclear. Sí. También le tenemos que agregar el cobre, le tenemos que agregar el litio, le tenemos que agregar un montón de elementos, como las tierras raras, que está muy de moda.
0: Sí.
2: Pero en esa sintonía, digo, los focos están apuntados hacia nosotros, y las intervenciones políticas que vamos a tener de acá hasta el año que viene, que vamos a entrar en periodo electoral, va a ser totalmente verticalista y trascendental.
0: Sí.
2: Entonces, en esa sintonía, creo que estamos en una situación bisagra este domingo con Brasil, y después nosotros cómo entraremos en ese plano para por lo menos discutir los próximos 20 años de qué va a ser nosotros como sociedad y qué aporte.
0: Sí, tal cual. Mira, te sintetizo con una frase y te estoy despidiendo porque acá nos están viste cómo es la radio de
2: dinámica.
0: De autoritaria con el tiempo. No, igual después podemos volver, después podemos volver, eso. Perfecto. Lo aclaro.
2: Así acá que,
0: no, digo porque cerraba con esto una frase de Mujica, de Pepe, diciendo: las decisiones que tomemos hoy en tecnología, clima y economía van a marcar el rumbo del planeta por muchos siglos, y quizás la revolución pendiente sea aprender a repartir el pan, el tiempo, las palabras y el poder, porque nadie se salva solo. Pepe Mujica, que se nos fue, pero que dejó una huella ineludible, inclaudicable para quienes militamos lo social y la equidad, digamos, ¿no? Así que bueno. Che, bueno, perfecto. Compañero,
2: te agrego otra cosita.
0: Lo Dani, que quieras, sí, por favor.
2: Vos ahí que promocionabas Lago Escondido, la película ese 3 de octubre, sí, acá en Citibel.
0: Sí, señor.
2: Aportarte que también desde la Falcone estuvimos presentes.
0: Ajá.
2: Y somos parte de esa película y de esa lucha en Lago Escondido.
0: Qué
2: estuvimos
0: bueno.
2: Ese año, 2023.
0: Sí. Vos estuviste, ¿no? Específicamente, ¿puede ser?
2: Sí, bien, pero bien. Nosotros como organización, como una decisión política.
0: Está bien, pero digo, me acuerdo que
2: abonada a la lucha.
0: Tenés una experiencia
2: así
0: personal.
2: Que...
0: Después podemos hablar un poco de eso, ¿qué te parece?
2: Perfecto, perfecto. Así que bueno, bienvenido.
0: Dale. Vamos, César, un saludo también. Bueno, igual volvemos, después lo llamo. Vamos al corte de la radio. Que es ineludible, ineluctable, indefinible, de no sé cuánto. Vamos, Facu Rolón, saludos y nos volvemos a ver. Un abrazo.
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0: nosotros venimos trabajando en los barrios. Solo lo digo para hacerlo reír a Facundo, que me mira como diciendo, este no cambia más. Bueno, aquí estamos, compañeros. Les vamos a pasar, bueno, si quieren comunicarse con el 221-619-0382, a Radio Futura, nuestra radio que nos ampara, nos acompaña y nos soporta, 221-619-0382. Bien, vamos a pasar un audio de Jorge Falcone, o sea, siempre le robamos cachos de texto, ¿no?, de algo. Hizo un, todas las semanas él hace un documento prácticamente analizando la situación de la semana política, cultural y social. Tiene dos textos, uno que es cultural sobre cine y otro que es político. Nosotros siempre le robamos algo, a veces le decimos, lo decimos y a veces no tanto, pero bueno, hoy tenemos un audio ya con el permiso de él, dicho por él, así que van a escuchar la voz de Jorge Falcone. Así que bueno, vamos con el texto.
1: En nuestro editorial de La Gomera de David de esta semana decíamos que a esta altura del desgastado mandato de Javier Gerardo Milei, tanto Techint como buena parte de los que manejan poder real, digamos Magneto, Zaguer, Madanes Quintanilla, solo por nombrar un puñado de ellos, desean una articulación opositora que lime al oficialismo y se instale en una hipotética segunda vuelta con un candidato alternativo, pero conservando el modelo. La vendetta de don Chatarrín, admiten personas que lo conocen de años, no es verbal, es un paso a la acción. Efectivamente, Paolo Roca anhela una movida parecida al Grupo A, que en los años del kirchnerismo dispuso un agrupamiento conservador y ultra en el Parlamento. Por esos caprichos de la historia, aquel conglomerado de legisladores que se armó tras la derrota del peronismo en 2009 tenía a Patricia Bullrich como figura central. Hoy es precisamente ella la candidata señalada por los Roca Boys en conversaciones hasta ahora reservadas, pero que lentamente van siendo de dominio público. El entorno de la senadora, además, no desmienten contactos fluidos con el sector privado. A todo esto, los organizadores de la Marcha de la Bronca, cuya concurrencia aventajó en número a la convocatoria del Movimiento Derecho al Futuro, la concibieron como puntapié inicial de futuras expresiones tendientes a robustecer tal iniciativa, uno de cuyos correlatos bien puede ser el inminente encuentro plurinacional de mujeres y disidencias que tendrá lugar en Córdoba. La provincia mediterránea se alista para recibir los días 10, 11 y 12 de octubre a su 39ª edición. Durante 3 días, las calles de la Docta volverán a convertirse en escenario de talleres, actividades culturales, conversatorios y marchas, en una convocatoria que reúne a organizaciones, colectivas y personas de distintos puntos del país. En ese proceso, este año, surgieron 3 espacios nuevos: accesibilidad, pueblos preexistentes y travesti, trans y no binaria. La creación de estas comisiones incorpora a la propia estructura organizativa demandas y experiencias que, durante mucho tiempo, quedaron en los márgenes de los espacios colectivos y abre discusiones sobre quiénes pueden participar, en qué condiciones y desde qué lugares. No se puede cambiar la infraestructura de una ciudad, pero sí podemos sembrar conciencia y generar mejores condiciones para una participación plena con los dispositivos de apoyo requeridos y los ajustes razonables necesarios, favoreciendo y promoviendo así también el trato adecuado, que es una construcción colectiva y de gran responsabilidad social, explican desde la Comisión Accesibilidad. Tenemos una deuda histórica con los pueblos preexistentes al Estado-Nación y es una deuda colectiva. Es importante reforzar la lucha, tomar la posta de lo que hicieron las mayores y el camino que se abrió en años anteriores, afirman desde pueblos preexistentes. Dada la importancia popular que habrá de revistar la visita del sumo pontífice en noviembre, quien como mínimo visitará el Cotolengo Don Orione, la cárcel de Villa Devoto y la Basílica de Luján, sería deseable que, aún desde el feminismo más radical, se hicieran sentir sus respectivas consignas en dicho marco, antes que sustraerse de un acontecimiento seguramente multitudinario, en el que, entre otras cosas, va de suyo que se relegitimará la causa de la justicia social tan vapuleada por el gobierno libertariano. Para concluir, en un país en que el primer semestre del año en curso, según el informe oficial del INDEC, la pobreza subió al 32,3% de la población, cifra que representa unos 15 millones de personas, cualquier propuesta política que no parta de un desconocimiento soberano de la odiosa y fraudulenta deuda externa carecerá de toda posibilidad de garantizar que las mayorías nacionales vuelvan a comer más de una vez al día. En cualquier caso, habida cuenta del trascendente resultado que auguran las elecciones en Brasil del próximo 4 de octubre, en las que muy probablemente se defina la suerte inmediata de nuestra América, las de Israel el 27 de octubre y las de Estados Unidos el 3 de noviembre, seguramente 2026 culmine legando trascendentes pistas sobre el acontecer de los años venideros en un damero global en que, además de las derechas rancias, reverdecen nuevas izquierdas.
0: Muy bien, gracias compañero Falcone, siempre firme con nosotros, acompañándonos en las buenas y en las malas. Algo que me leyeron un domingo a la mañana: el infierno de los vivos no es algo que será. Hay uno, es aquel que ya está aquí, el infierno que habitamos todos los días, que formamos estando juntos. Dos maneras hay de no sufrirlo. La primera es fácil para muchos: aceptar el infierno y volverse parte de él hasta el punto de no verlo más. La segunda es peligrosa y exige atención y aprendizaje continuos: buscar y saber reconocer quién y qué en medio del infierno no es infierno, y hacerlo durar y darle espacio. Bella frase que me recuerda al ser o no ser de Hamlet, de Ítalo Calvino. Se lo atribuye a él en una obra maestra en el año 1972, en Las ciudades invisibles. Bueno, me quería dar el gusto. Ya estamos entonces con el compañero Fabio Prado, un gran actor, director, dramaturgo, y con la suerte, yo me otorgo el privilegio de ser amigo de él. ¿Cómo le va, compañero?
2: Ya sé, querido, querido, ¿cómo andás? No bien. Sé si tenés tanta suerte, ¿qué crees que te diga?
0: No, yo, vos...
2: Usted se la atribuye, está bien.
0: No, yo, es optimista. Y yo creo que es una suerte, otras dirán, uy, pobre.
2: Pobre tipo,
0: mirá la cruz que lleva. Mirá la que se comió, claro. Bueno, sí, nos conocemos nada más que nada menos que hace 45 años, más o menos.
2: Y más o menos.
0: Y no voy a contar cosas porque tiene que ver, no por no poder, sino porque son cosas que tienen que ver con nosotros y nada más. Mejor para todos. Che, no, quería charlar con vos el tema de qué está pasando. Bueno, vos sos, en serio, actor, dramaturgo, y estás preparando una obra también, sé, porque... Sí. Pero quiero que nos cuentes un poco de lo que pasa en La Plata con la cultura teatral, si querés, y después vamos a todo lo que quieras vos, ¿no?
2: Ajá. Uh-huh. Y yo creo que no pasa nada muy muy distinto a lo que pasa en la ciudad.
0: Sí, para que se estás la Plata, trata de quedarte en algún lugar. ¿Cómo? Si te estás moviendo o no.
2: Se mueve, siempre se mueve, pero lo que pasa es que es muy poco y que es muy difícil, sí, el acceso para el público en general.
0: No, digo, la comunicación, perdón. Se ríe el operador porque te diste mal. No, que se corta la llamada, por eso digo se mueve, si te estás moviendo vos.
2: No, yo estoy
0: Ah,
2: quietito,
0: bien,
2: ya
0: bien.
2: no me muevo, ya a esta
0: Dale.
2: edad me quedo quieto.
0: En la silla de ruedas, dale. Vamos. Dale, dale.
2: No, decía,
0: Sí.
2: es que es complejo, la situación es compleja, pero ¿por qué es compleja la situación del país?
0: Sí.
2: El acceso a la gente se le hace, a la gente en general se le hace difícil el acceso a todo, a la comida,
0: Exacto.
2: a la vestimenta y por supuesto a la cultura, que es una de las primeras cosas.

0: ocurriendo en todo el país. Uh-huh. Y la plata no es ajena a eso.
1: Obvio.
0: No obstante, uh-huh, la gente que trabaja en la cultura y que hace cultura, la verdad, siempre está produciendo, siempre está buscando la forma,
1: sí,
0: de producir y de llegar a su público. Uh-huh. Eso es así.
1: Sí.
0: Ofertas hay, uh-huh, gente que hace cosas muy interesantes hay, uh-huh, y bueno, pero no deja de ser difícil. Hoy tenemos sobre todo en el plano del teatro y de la actuación, ¿no es cierto?
1: Sí, señor.
0: Siempre mucha competencia, uh-huh, con lo que es un cine, sí, o las plataformas en la, sí, televisión, digo que tiran también en lo que todo lo que es plataforma de televisión te tira, uh-huh, a decir, bueno, un plan cuál es, si me quedo en mi casa, me,
1: sí, boludeando
0: una serie,
1: sí. Sí.
0: Y a eso es a lo que puedo acceder, uh-huh, y se me hace muy difícil ir a un teatro cuando en el teatro independiente, a una sala de teatro independiente, para poder subsistir tiene que cobrar una entrada de 17.000, 20.000 pesos.
1: Sí, es un montón.
0: Y es un montón de plata.
1: Sí. Sí, es una comida para una familia si le busca la vuelta.
0: Claro.
1: Claro. Pero hay por eso leí la frase antes de charlar con vos, que el infierno de los vivos no es algo que será, es aquel que ya está aquí. Digo, el infierno ya está entre nosotros, y lo vivimos todos los días, así como se habla, viste, de la tercera guerra, y más de uno dice, ya estamos en la tercera guerra, nos estamos cagando tiro en todos, sí, lados, ¿qué va a venir? Ya, sí, está. Entonces, frente a eso, también uno dice, bueno, ¿qué me queda? Bueno, voy a disfrutar lo que puedo. Porque ir al teatro no es lo mismo que estar en casa mirando una pantalla, digamos, ver gente.
0: No, por supuesto que no.
1: No estoy descubriendo nada, pero digo, ver gente de carne y hueso arriba de un escenario diciendo cosas, ficción en general, que tiene que ver con lo que nos pasa, es más que bueno, ¿no?
0: Sí, seguro. El fenómeno del convivio, de esa cuestión de estar con el otro ser humano ahí, uh-huh, presente,
1: sí,
0: ya por supuesto tiene otra carga, es altamente positivo,
1: sí,
0: más que nada cuando vuelve al teatro, uh-huh, un fenómeno del encuentro, de gente,
1: exacto,
0: encontrándose no solo con el actor o la actriz,
1: sí,
0: o con el director, sino también entre el público, uh-huh, así, bueno, estamos acá juntos, viste, te lleva, sí, al disfrute o a la reflexión, uh-huh, en comunidad, uh-huh, y eso es, por supuesto, más que positivo siempre.
1: Sí, es incomparable. Yo tengo la experiencia de una vez por semana conectarme con mi hija, mi nieto, uh-huh, y el padre de mi nieto, que son, por supuesto, tres personas que amo. Y sí, hablo, los veo, me hacen chistes, yo hablo con mi nieto, pero no es comparable la idea de poder estar y tocarlos y compartir una mesa, compartir,
0: claro,
1: un momento, ¿no? Así que, bueno,
0: claro.
1: Contanos, para medio para despedirnos, porque me están informando ya que nos tenemos que ir, que, uh-huh, ¿qué estás preparando?
0: Nosotros estamos preparando ahora,
1: sí,
0: con mi hermano Nicolás en la dirección,
1: uh-huh,
0: y además, bueno, trabajo yo y trabajan las actrices Florencia Subieta y Rocío Santamaría.
1: Ajá.
0: Estamos preparando una obra de Beckett.
1: Mira.
0: Que se llama Play.
1: La familia, según obra, entiendo. Hay uno que no es de la familia, nada más, pero... ¿no? Perdón, la infidencia.
0: Sí, es un producto familiar.
1: Bien, bien.
0: Es que nos estamos volviendo eso. Vamos a terminar como,
1: sí,
0: las viejas compañías de teatro, ¿viste?
1: Sí,
0: los Podestá.
1: Que hace poco, de paso lo contamos, se murió el hermano de Fabio, el que trabajaba con él, que tiene otro apellido.
0: Sí, guionista.
1: Exactamente.
0: Gran poeta.
1: Y según yo, pude hablar una vez con Fabio en una entrevista. Mm. Y él decía, el talentoso de verdad es él, ¿entendés?
0: Sí,
1: como que
0: sí.
1: Él era el que se veía, sí, pero digo por recordar un equipo también familiar, digamos, ¿no? Porque hay un tercer hermano,
0: sí,
1: con el que sí, de pedo, trabajé hace muchos años, que era el productor de cosas que hacían ellos dos. Así que eran tres hermanos trabajando en producciones.
0: Trabajando en conjunto.
1: Sí.
0: Cuando te entendés en las familias, en que entre hermanos nos llevamos bien, viste,
1: sí, sí,
0: la vida en común, o sea, yo, uh-huh, hablando de Nico, no de Nicolás, mi hermano,
1: sí, dale,
0: digo, trabajo con un artista que admiro y al que conozco desde que nació.

0: Claro, porque
1: Entonces la comunicación y la que se allana tanto, se vuelve todo tanto más fácil,
0: claro.
1: que te tienta mucho. También es fabuloso trabajar con gente muy talentosa, y conocerla desde ahí, ¿no? Desde el
0: Claro,
1: trabajo.
0: ni hablar.
1: Pero bueno, en el caso este es un producto netamente familiar, Play, una obra
0: Sí,
1: de Beckett
0: ahí
1: que
0: vamos.
1: vamos a realizar el último fin de semana, en principio el último fin de semana de octubre, 29, 30 y 31, en el Teatro Argentino, en la sala TASEC,
0: Buenísimo, buenísimo.
1: que es una sala preciosa. Vamos a hacer jueves, viernes, sábado y domingo, dos funciones por día. Al menos eso es lo que vamos a hacer por el momento. Después
0: Bien,
1: veremos cómo seguimos.
0: bueno. No, todos los que nos conocimos generacionalmente en los 20, 20 y pico, el Colorado de Marchi, por ejemplo,
1: Sí.
0: Omar Musa,
1: Sí.
0: todos ya estamos como doblando la curva ya, ¿no? El Colorado está en el Teatro Coliseo Podestá, ¿no? Coordinando
1: Sí.
0: cosas,
1: Sí.
0: Omar haciendo obras igual que su compañera Nina Rapp. Digo,
1: Sí.
0: me gusta porque los que yo conocí muy cercanos, que nos ayudaron incluso en aquel momento para abrir la carrera de cine, están todos laburando a pesar de la malaria, a pesar de lo que estamos hablando, ¿no? De lo
1: Sí.
0: problemático que es la economía. Sin embargo, todos están laburando y eso habla bien también de ustedes, pero también del teatro, ¿no? De alguna manera.
1: Sí, a ver,
0: Sí.
1: habla bien de nosotros. Sí, al menos muestra lo porfiados que somos.
0: Claro, está bien, está bien.
1: Varios,
0: Sí.
1: varios,
0: Sí.
1: muchos, lo que decimos. Y sí, nombra una generación que creció y que pasó su adolescencia o su juventud
0: Sí,
1: durante la
0: señor.
1: dictadura
0: Sí.
1: y sobrevivió de diferentes maneras. Y sí, mal que mal, todos tenemos un callo en el pecho y una tosudez
0: Sí,
1: bastante,
0: totalmente.
1: bastante fuerte, lo que nos lleva a llevar adelante nuestras vidas y nuestras profesiones
0: Sí.
1: contra viento y marea, si se quiere.
0: Dándole de comer a la familia incluso.
1: Y
0: Y su compañía también
1: sí.
0: es actriz, también va a laburar
1: No,
0: en...
1: por supuesto,
0: Bien,
1: por supuesto.
0: y la última
1: Pero
0: cosita,
1: decía,
0: sí.
1: el teatro, discúlpame, cierro
0: No,
1: con
0: dale,
1: esto,
0: no, no.
1: y el teatro tiene eso. El teatro es un fenómeno de resistencia pura. El teatro
0: Sí,
1: tiene
0: sí.
1: 4.000, 5.000 años en Occidente, digo,
0: Exacto,
1: y
0: totalmente.
1: pase todo lo que pase, y sigue, porque esta última termina siendo también el teatro el último refugio de la gente para contarse, para saberse, para comunicarse y para seguir creciendo. Sí,
0: Como
1: me decía.
0: tantos medios de comunicación le determinaron la muerte y sin embargo sobreviven y mejoran
1: Claro.
0: cada día. Y no, la última cosa es jóvenes, lo que el teatro joven, niños, niños, perdón, juventud. Hay también que producen, hacen su teatro.
1: Sí, claro que sí.
0: Bien,
1: Hay,
0: bien.
1: yo,
0: Sí.
1: desgraciadamente, lo que veo es que en lo que es juventud,
0: Sí.
1: está mucho más por cuestiones económicas, creo, y sociales, está mucho más reducido a ciertos niveles socioeconómicos más elevados que antes.
0: Bien.
1: Digo,
0: Sí.
1: la juventud que hoy hace, que hoy produce, tiene un estándar económico muy superior
0: Al de ustedes, por ejemplo.
1: al nuestro, sino, y ni hablar al del que era el fenómeno teatral platense por excelencia, que fue la década del 60, allá con Lito Cruz,
0: Sí,
1: con Lupi,
0: señor.
1: ¿no?
0: Sí,
1: Vos
0: sí.
1: tenías una juventud que salía de laburar en un frigorífico y se ibas al teatro.
0: Claro,
1: Hoy
0: exacto.
1: la juventud que tiene la fortuna de tener algún laburo, es difícil que salga de eso y vaya a hacer teatro, son contados con los dedos de una mano.
0: Sí, señor. Sí, sí.
1: Por lo general, creo no equivocarme, hoy por hoy, la juventud que tiene acceso a poder hacer teatro, a poder estudiar teatro, bueno, tiene, no son de la clase trabajadora.
0: Sí.
1: Tendrán padres que trabajan,
0: Sí,
1: pero los jóvenes de clase trabajadora
0: sí.
1: están al salto por el bizcocho tratando de conseguir un laburo, de no perder un laburo,
0: Sí, sí,
1: y
0: sí.
1: se les hace muy difícil digo, poder llevar a cabo alguna inclinación artística.
0: Bien. Fabio Prado González, entonces en la última semana de octubre, ¿sí?
1: Vamos a estar en el TASEC, en la sala TASEC del Teatro Argentino de La Plata.
0: Sí, señor.
1: Con un
0: con Play, una obra de Beckett.
1: Una de las obras más complejas, si se quiere, de Samuel Beckett.
0: Bien, ¿cómo se llama la obra?
1: Play.
0: Play. Ah, Play. Lo dijiste, sí, señor. Bueno, hermano, sí. Te saludo y te mando un abrazo. Aproveché la llamada, si me ahorro una llamada personal. No, mentira. Te mando un beso y saludos a tu compañía y a tu hijito hermoso.
1: Bueno, le agradezco, le retribuyo el saludo, el abrazo, los besos. Dale. Y a ver cuándo lo veo en acción, sí, detrás de su guitarra diciendo
0: sí,
1: su
0: maravilloso mi texto, que usted me ha impulsado maravillosamente. Pronto, es más, mira, de paso mando un chivo.
1: Mande.
0: Me dice que pare, que basta ya, Facundo, el operador. Bueno, no, estamos inaugurando hoy un boliche, pero con amigos cercanos, porque no está habilitado, en 3 esquina 48, que tiene un pequeño escenario, en donde ahí vas a poder venir a recitar algo, a tocar o a cantar también. Yo sé que vos tenés tu musiquita, o hacer lo que quieras en el escenario. A partir de este sábado, hoy a la noche vamos a estar ahí, ahora vamos a hablar de eso. Pero bueno, nada, te mando un abrazo.
1: Vale, no, siga con el programa, si no se le va a infartar.
0: Sí, no, no sabés, ya tiene 2-3 banderines, ¿viste? Parecen de esos que acomodan los aviones, ¿viste? Bueno, te mando un abrazo, Nero, saludos.
1: Abrazo,
0: chao, querido. Dale, musiquita, venga, vamos con la musiquita.

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0: Muy bien, seguimos conectados en el 221-619-0382 y por eso misma, por ese mismo vehículo que es el teléfono, la telefonía celular, nos estamos comunicando con los dos integrantes ausentes en la radio, pero sí presentes en la sintonía de Radio Futura, aquí, hoy, más que nunca, Santiago Di Meglio y César Villanueva. Compañeros,
1: Dani, ¿cómo va?
0: Estoy siendo lo más profesional que puedo, ¿viste? Estoy. Che, ¿cómo están? ¿Bien? ¿Todo bien?
1: Bien. Estamos acá.
0: ¿Cómo vamos?
1: Arteñando.
0: Sí.
1: El futuro.
0: Bien, muy bien. Me imagino ya arreglamos. ¿Hasta qué siglo más o menos tenemos ya solucionado todo? No, bueno, escuchá.
1: Y los números nos da hasta sí. El 10 de octubre del 2023.
0: Un montón. Sí, muy hoy en la Argentina una semana es un año, así que... Che, ¿cómo venimos con el programa? Más o menos bien, ¿no?
1: Muy bien, Dani, muy bien.
0: No,
1: te lo dije personalmente.
0: Sí, lo vi, lo escuché y te agradecí. Sí. Pero bueno, no, pero está, es raro porque la macana es que si te equivocas solo, o sea, no puedes echarle la culpa a nadie, ¿entendés? Ese es un problema, no, es un problema. Y lo bueno es que también decime de lo que te aflojás en un momento, ¿viste? Como que no hay miradas escudriñantes ni censurables, ¿viste? Claro. Solo tengo a Facundo, que total está el vidrio en el medio, así que me hago el boludo y miro para otro lado. Me mira así con cara de...
1: Bueno. No, muy bien.
0: Che, loco, bueno, no sé, por ahí quieren decir algo en especial y yo... Venimos haciendo surf, digamos, de todo un poco... Y nada, si querés decir algo, San, de...
1: No, por ahí sí. Yo, al estar más en casa en estos momentos,
0: sí.
1: Por ahí complementar un poco lo de Emilio al principio,
0: sí,
1: del programa.
0: Tal cual, dale.
1: Que esta semana viene más. Fue una semana de movilización para las cooperativas reciclado.
0: Sí, señor.
1: En el cual, bueno, lo contaba Emilio también al principio, es. Por ahora se viene pateando la pelota hacia adelante sin ningún tipo de visualizar una resolución.
0: Ajá.
1: Al tema del reciclado, de la Bolsa Verde de la Ciudad de La Plata, con más de 400 compañeras y compañeras que están
0: sí.
1: Con incertidumbre total de lo que está pasando con su laburo.
0: Uh-huh.
1: Y en un contexto donde las cifras de la pobreza aumentan y las oficiales son... tremendas, imagínate las que no son oficiales, el día a día, lo que significa bancar la olla en casa.
0: Sí.
1: Pero bueno, por ahí César, que tiene más actualidad y cómo se viene octubre en ese sentido. También viendo que el MTE, a quien sigue en las redes del MTE,
0: sí.
1: El MTE también está con unos movimientos de organización, de salir a la calle a juntar ellos, porque no se está llegando y no hay forma de que no se llegue a fin de mes sin un estado presente.
0: Claro, está muy bien. No sé, César está ahí cerquita, supongo.
2: Sí, como jugar.
0: ¿Qué haces, loco? Che, no, me gustaría que ahora en un ratín lo llamo a Tulio para hablar de boliche que vamos a abrir, Infernales, que está en 3 esquina 48 y diagonal 77, que va a ser un lugar de encuentro, seguramente para distender un poco. Pero también para hablar de política y de lo que está pasando en el país y en la Ciudad de La Plata, ¿no? Un encuentro militante, seguramente.
2: Sí.
0: ¿No?
2: Sí, la verdad que sí. Un esfuerzo para poder construir alternativas al trabajo y el encuentro en un momento tan complicado, ¿no?
0: Sí, que no es fácil que nos juntemos, no es fácil ponernos todos de acuerdo, eso es seguro, pero que... hay cierta, como decía recién Fabio, que hablaba de la testarudez de los viejos, ponerle actores que siguen laburando, y que yo los conozco, que laburaron toda la vida de actores, ¿viste? Que es raro, ¿viste? Porque uno, el músico, ponele, tiene un empleo público y además es músico, ¿viste? Bueno, muchos de estos grupos que hoy tienen cerca de entre 60 y 70, y por ahí algunos más, han laburado toda su vida de actores, ¿viste? Mal o bien, digo, ¿no? Y yo creo que en eso son un ejemplo, y que a la vez son la voz cantante, incluso política, ¿no? Si uno se pone a pensar quiénes han salido adelante, quiénes han dado la cara en distintos momentos, los actores. Hoy leía a Susan Sarandon, que fue presa por quejarse por la guerra de que está planteando Trump, ¿no? Sí. Digo, y fue en Cana. Estamos hablando de Susan Sarandon, una de las mujeres más conocidas en el planeta como actrices, digo, ¿no? Y hay ese fenómeno que antes no era tan común. Digo, que gente que se dedica a otra cosa y no a la política, en todo caso, ¿no? Como puede ser un cantante, como puede ser un actor, una actriz, y que tienen que, como, bueno, sabemos, Lali y otras mujeres que cantan, que son exitosas, les va bien, y sin embargo, además, se quejan por la mala distribución en la cultura de la riqueza, digamos, en definitiva, ¿no? Y tienen que salir a pelear, digo. Y no tanto, si se quiere, como contrapartida, me parece, para charlarlo, ¿no? De qué pasa con la política en ese sentido, ¿no? Que nosotros, como las Falcones, tenemos que salir a la calle a pelear para que no nos saquen los sueldos directamente. Cosa ya menos que eso no nos pueden sacar, ya digo. No sé. Me fui al carajo.
2: No, sí, pero también, Dani, en un escenario más general, digo, sí. Estamos donde hablamos hace rato de las cifras de pobreza y del empobrecimiento de la sociedad y de un corrimiento de las funciones del Estado y está en ese marco, no tiene que ver con una cosa puntual y es contra lo que hay que poder construir una respuesta un poco más significada, ¿no?
0: Sí, tal cual. Sí. Es como que no hay tantos argumentos de la política, sería, no sé, me parece a mí, yo siento eso, va. Pero bueno, nada. Che, bueno, en un cachín nos comunicamos con Tulio para que nos cuente la experiencia del local que están abriendo. Es una cervecería que está en pleno centro, que va a ser lindo para escuchar música. Hoy a la noche va a haber karaoke. Y creo que hay una banda también que va a hacer su música y van a estar invitados muchos músicos platenses. Incluso ayer en la marcha conocí a uno de la Falcone, que le dicen el pelado, y no me acuerdo el nombre, que es un personaje que hace karaoke, canta haciendo karaoke, y bueno, le gustó mucho la idea de poder participar. Digo, eso también creo que es una función nuestra, que los músicos de acá, que no tienen tantas posibilidades, digamos, de hacer su música en lugares públicos, puedan participar y que los compañeros lo conozcan, ¿no? El pelado, no sé si lo conocen, está en la cooperativa de Sol Plat.
2: En Sol Plat, sí, por supuesto.
0: Sí, pero no me acuerdo el nombre, te juro. Ahora, si lo busco, lo encuentro ahí en los contactos, pero bueno, un personaje, ¿no? Habla hasta por los codos y muy contento de que lo llegásemos a invitar, ¿no? Bueno, no sé, productor, ¿quiere decir algo?
2: No, está bueno poder charlar con Tulio, ¿eh? Me parece muy importante esto, poder generar nuevos lugares donde poder desarrollar cosas, así que esto de Tulio me parece que está muy bueno.
0: Dale, poder encontrarse además en una situación distinta. Correcto. no en una charla política, sino, bueno, tomando una cerveza o un café, comiendo un sándwich relajado, ¿no? Y donde incluso uno puede ir con la familia y demás. Así que, bueno. Muy bien. Listo, chicos. Lo llamamos Tulio porque no podemos hacer dos llamadas. Me hubiese encantado. Acá Facu nos dice que no podemos. Así que tenemos que cortar con ustedes y llamarlo a Tulio. Eso.
2: Ok, Dani. Un Dale. Abrazo grande.
0: Listo, un abrazo, chicos. Bueno, nos seguimos comunicando. Gracias por acompañarnos. Igual ayudar. Un abrazo grande a los dos. Vamos con una musiquita, Facu, amigo.

0: barrios estamos caminando. Hola compañeros, compañeras de La Falcone, aquí de vuelta, ahora en contacto con nuestro amigo y compañerazo Tulio, que se encuentra...
1: Buenas tardes, ¿cómo andan?
0: Hola amigo, ¿cómo estás? Quería explicar, bueno, ya venimos contando un poco, ¿no?, lo que estás haciendo en el boliche Infernales, que está en 3, esquina 48, y yo le agrego diagonal 77, porque pasan todas esas coordenadas.
1: Y cruzando las esquinas.
0: Sí, señor. Contanos un poco qué están haciendo ahí los muchachos. ¿Qué están pergeneando? Ya sé que están limpiando, ordenando, que es un quilombo. Sí. Pero...
1: Hay unos grupitos, que con lo que decís vos, sí. Unos grupitos que están limpiando, otro sí, que estamos cocinando.
0: Ajá.
1: Y ya armando todo, y en un ratito ya empieza la prueba de sonido.
0: Muy bien.
1: Hoy vamos a tener una banda.
0: Ajá, ajá.
1: ¿Cómo se llama, sí, Lautaro, la banda? Despojados se llama.
0: Mira, bien, bien.
1: Hacen un popurrí de estilos de música.
0: Buenísimo.
1: Y
0: buenísimo.
1: Después vamos a tener karaoke, uh-huh, para divertirnos y...
0: Bien.
1: Y no aflojarle con la edad.
0: Bueno, genial.
1: ¿Ya? Con el festejo.
0: Sí, claro, claro, claro. Recién estuvimos hablando ahí con César y con Santiago, contando un poco.
1: Sí.
0: Pero, ¿cuál es, si te pregunto, para ahí no lo tenés, sí, muy claro, pero ¿cuál es la propuesta? ¿Por qué abrimos este local? Para vos,
1: aunque sea.
0: Sí.
1: No, inicialmente abrimos, uh-huh, este local.
0: Sí.
1: Para generar puestos de trabajo, digamos, de manera cooperativa.
0: Sí, señor.
1: Sabiendo, digamos, que tenemos un contexto muy adverso y teniendo la posibilidad de tener buenos productos a buen precio, entonces también, uh-huh, es un servicio casi de excelencia hacia la gente,
0: sí,
1: o de excelencia,
0: sí,
1: a un buen precio y bueno, uh-huh, y aparte generar puestos de trabajo.
0: Bien.
1: Así que cierra por todos lados el
0: bien,
1: combo.
0: Perfecto.
1: Y más en este contexto.
0: Sí, sí, más. Es un riesgo y es una valentía, ¿no? El momento, digamos, sí, si alguien pregunta, algún empresario gastronómico dice, no, hoy no, muchacho, esperen un poco.
1: Hoy no es el momento.
0: No, pero nosotros somos así, testarudo. Pero,
1: testarudo, y aparte tuvimos la oportunidad justo que se nos dio en el momento.
0: Sí, es verdad.
1: Y nosotros además somos testarudos. Se nos dio la oportunidad y encaramos.
0: No, y hubo un acuerdo también económico posible que nos,
1: sí,
0: ayudó.
1: Por eso.
0: No, tampoco tan locos no somos. Y contanos, bueno, para ir a los bifes, hoy,
1: sí,
0: ir, ¿cuánto sale esta noche?
1: Hoy,
0: sí.
1: Esta noche la preventa sale de 6.000 pesos.
0: Sí, señor.
1: Y con esa entrada tenés, uh-huh, una pinta, uh-huh, y después algo para comer, que puede ser o dos empanadas,
0: sí,
1: o una porción de papas.
0: Ajá.
1: O algún sanguchito de carne.
0: Bien.
1: Así que con 6.000 pesos tenés todo eso.
0: Bien.
1: Es una ganga.
0: Y sé que la carne es algo especial, me has ido contando. Contalo un poco. ¿Cómo es?
1: Tenemos carnes ahumadas. Carne ahumada de,
0: sí,
1: vaca y carne,
0: sí,
1: ahumada de cerdo.
0: Bien.
1: Así que con eso, sanguchitos con distintas salsas.
0: Bien.
1: Que puede ser de roquefort o, sí, picante.
0: Sí. Sí, sí, sí.
1: O un saltado de cebolla y morrón.
0: Muy bien, ya me está dando hambre.
1: Así que,
0: pero además sé que,
1: sí,
0: no,
1: sí,
0: pues, digo, ahumado es algo que yo no conocía, vos me estuviste explicando. Es un método,
1: claro,
0: específico, digamos, va, es una forma particular que, ¿no?
1: Claro,
0: que
1: claro,
0: se hace...
1: digamos.
0: Sí.
1: La carne se cocina durante, uh-huh, muchas horas.
0: Ajá.
1: En un tanque donde, uh-huh, aparte de darle calor,
0: sí,
1: se ahuma a través de distinta leña, en este caso quebracho y un poco de,
0: mirá,
1: de piquillín. Así,
0: ajá,
1: que con eso va, sí, tomando sabor la carne y,
0: sí,
1: aparte,
0: señor,
1: como se hace,
0: sí,
1: con mucho tiempo, también sale muy tierna la carne.
0: Buenísimo, buenísimo.
1: Así que es sabrosa, tierna,
0: sí, señor,
1: y jugosa también porque no pierde los jugos.
0: Sabroso.
1: Así
0: y
1: que
0: tierno,
1: también está
0: sabroso y tierno como vos, Tulio. Escuchame
1: igual,
0: una cosa, bichito.
1: Igualito.
0: No, y en la puerta sale 8 lucas.
1: Es 8. Así. La puerta,
0: bueno,
1: sale 8.
0: Bien.
1: Y después cualquier cosa que quieran consumir extra va a estar también muy económico. La pinta 3.000, otras de 4.000.
0: Exacto, muy bueno.
1: Va a haber amargo obrero, va a haber vermú.
0: Bueno.
1: Va a haber algunos vinos.
0: Así que una pinta
1: así
0: 3,
1: sí,
0: lucas, realmente una bicoca.
1: Sí,
0: la verdad,
1: sí.
0: Buenísimo,
1: la,
0: che,
1: verdad que sí.
0: Y le están dando duro ahora, me imagino. Yo faltando.
1: Y estamos preparando todo para,
0: sí,
1: para arrancar bien hoy.
0: Bueno,
1: así que estamos,
0: bueno,
1: en
0: yo salgo de acá y voy para allá. Pero
1: dale,
0: bueno,
1: nos vemos en un rato.
0: Sí, señor. Bueno, pido disculpas por mis ausencias igual.
1: No,
0: pero
1: dale,
0: bueno,
1: tenías,
0: no,
1: responsabilidad,
0: no,
1: lado.
0: Bueno. Pero bueno, dale. La cuestión es que se llegó y abrimos esta noche, así que.
1: Y abrimos, hoy abrimos.
0: Bueno, un abrazo para,
1: bueno,
0: todos.
1: Para
0: los que están ahí laburando, remando. ¿Querés decir algo más que sirva?
1: No, para... No, la verdad es que los esperamos. Sí. Vengan a despejarse un rato.
0: Bien.
1: A divertirse. Estamos a fin de mes, precios muy baratos. Sí, así señor. Que no, y... que mejor que terminar el mes. Está con bien. Un poco de festejo.
0: Y como no, lo aclaro por los dos, como no está habilitado, es para amigos, para gente cercana.
1: Amigos y amigas conocidos.
0: Sí. Llamémosle semiprivado, por decir así.
1: Semiprivado, sí. Y es un testeo para ver cómo funcionaría el salón una vez que esté habilitado.
0: Un ensayo general. Pero claro. Prontamente lo vamos a habilitar, así que.
1: Va a estar habilitado.
0: Va a ser un lugar de encuentro y se viene el veranito, así que va a estar bueno. Bueno, Tulius, un abrazo a todos los compañeros de ahí y
1: abrazo a todos por allá. Así.
0: Dale, muchas gracias por comunicarte.
1: A vos, chao.
0: Chao, loco. Un abrazo. Bueno, una musiquita, Facu, ya tendrás preparada como siempre, amortiguando las caídas del trinche. ¿Mm? Vamos, amigo.

Bueno. Esto es solo una despedida para el próximo sábado. Encontrarnos con todo el equipo, seguramente. Espero que les haya gustado el programa. Qué sé yo, hicimos lo que pudimos, la fuimos remando. Y somos la Falcone. Somos la Falcone, que es una gran organización platense que tiene más de 26 años en La Plata. Y nada, siempre trabajando para estar mejores y dar trabajo a los compañeros. Así que bueno, desde ya un abrazo enorme a todos y nos vemos esta noche en el boliche, en Infernales 3 y esquina 48. Hasta pronto, compañeros. Nos vemos.

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0: Gracias.
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Los pajaritos bajan sin miedo a nuestro patio. Beben del jarrito con agua que Uriel, mi sobrino, presuroso, cambia cada día. Y se alimentan de las migas del pan que están en cada rincón de la casa, porque este es y será su nido, su gran nido. Así lo quiere él, que con su flequillo de niñito soleado va danzando la cueca infantil del amoroso cuidado, porque todo en esta casa debe ser compartido. 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Y una que entiende que el mundo afuera es más de fieras que de aves, sabe que este paraíso en el patio de atrás de esta casa cualquiera, ojalá fuera una puerta para que este niño y tanta otra crianza jueguen, jueguen, jueguen a vuelo entero y tranquilo, porque de eso se trata, ser pichones.

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Arranca un nuevo inconsciente colectivo. ¿Cómo están todos, todas y todes en nuestras queridas radios comunitarias y populares de la región? En este sábado 26 de septiembre pasaron unos minutitos de las 6 de la tarde. Si nos estás escuchando, justamente ese sábado. Si nos estás escuchando el domingo 27 de septiembre, feliz cumpleaños a Renzo, compañero de trabajo. Y además, estamos por Radio Estación Sur, por FM Difusión Berizo, alrededor de las 7:19 horas de esta tarde. Vamos de a poquito ahí comenzando, saludando a Juanma Chávez en los controles. Saludamos a Abril Pendón, que va a estar llegando en unos instantes. Y mientras la esperamos, escuchamos un poquitito de música que nos va a pasar acá Juanma.

0: Saludamos a Alberto el Negro Ramírez, ¿cómo estás?
1: Bien, ¿cómo están ustedes?
0: Bien, bien.
1: Bueno, venimos de una semana que en la que el escenario político mediático se trasladó al norte del continente, a Estados Unidos, a Nueva York precisamente, con motivo de una nueva Asamblea General de la Organización de las Naciones Unidas. Un encuentro en el que toman la palabra las y los presidentes de todas las naciones, y bueno, en la que solo tuvimos lamentar que el actual presidente argentino haga gala nuevamente de un seguidismo, digamos, obsecuente de Donald Trump y del criminal de guerra israelí Netanyahu, que criticara lo que fueron las medidas de protección tomadas durante la pandemia en la Argentina, y a la vez reivindique, digamos, la toma de la inteligencia artificial sin ningún tipo de control, digamos, favoreciendo a las megaempresas que se dedican a estas cuestiones. Muy por el contrario, el presidente Lula reivindicó un orden mundial basado en el multilateralismo, o sea, en que haya varios polos de desarrollo y de poder en el mundo, de modo conviviendo, de modo democrático y no con una hegemonía impuesta por un imperio. Y también reivindicó lo que es el crecimiento económico, como muchos de los países plantean, pero con la justicia social, basado en la justicia social, y también dejando claro que Brasil no es patio trasero de ningún otro país. Como si fuera un reto dirigido directamente al presidente norteamericano Trump, Donald Trump justamente salió a decir que, a reivindicar que su ejército es poderoso y que puede intervenir en cualquier lugar de lo que es el hemisferio continental donde consideren ellos que los intereses norteamericanos estadounidenses están en peligro, en riesgo, o siquiera, digamos, simplemente por los intereses económicos, para ser más claro, más que algún tipo de otro interés en riesgo. Bueno, ese es un poco ese panorama de lo que mucho se vio en ese escenario político general. También estuvo, también no como presidente y no en la Asamblea General de la ONU, pero sí estuvo en Nueva York Axel Kicillof, y Axel Kicillof hizo un recorrido que tuvo que ver con hablar con los acreedores que tenían deuda con la provincia de Buenos Aires de la época de Vidal, y que bueno, son deudas que se han saldado, que se han ido llevando adelante por parte del gobierno provincial, así que también sirvió como para que se reuniera con empresarios, con el intendente progresista que tiene Estados Unidos ahí en Nueva York, y bueno, a partir de esa reunión tuvo también un encuentro con otros sectores progresistas, con el presidente Pedro Sánchez de España. Así que bueno, fue realmente también una recorrida positiva la que hizo Axel Kicillof, y fue un contrapunto una alternativa muy fuerte con respecto a lo que había hecho el presidente Milei allí en Estados Unidos. Bien, eso sería como el escenario ese político general que decimos que se dio allá en Estados Unidos. Pero después está el escenario de los día a día, el día a día aquí en Argentina, en el cual continuamos, digamos, conviviendo con una realidad que afecta a millones de argentinos y argentinas, día a día lleno de escasez, con necesidades económicas, con la ausencia del Estado, que cada día se nota más, que genera angustias, depresiones, dolores de todo tipo a gran parte de nuestra población. Frente a esa situación y en la posibilidad de la selección el año que viene, se torna cada día más imperioso, necesario, construir, generar poder popular, porque en el supuesto de poder desplazar a esta derecha y que haya un gobierno popular, hace falta una masa consciente, un pueblo movilizado que lo respalde y que pueda hacer que se profundicen las medidas para transformar la realidad. Y un pueblo no es consciente ni se moviliza si previamente no se da un trabajo político, un intercambio, un cara a cara, una charla política, una ida y vuelta entre cada vecino y cada vecina de nuestro pueblo con los militantes y los dirigentes políticos. Uno recuerda lo que eran años atrás, otros tiempos, donde había barriadas que se juntaban para trabajar solidariamente en la casa de un vecino, para poder hacer el techo, hacer la casa, esa minga comunitaria que se daba en cualquier barrio obrero de nuestro pueblo. Uno podía recordar también asambleas masivas de trabajadores, asambleas masivas en la universidad aquí en La Plata y en todas las universidades del país, en las cuales había profundos debates y calientes debates políticos. Pero eso era parte de una sociedad politizada. Una sociedad politizada genera la posibilidad de cuestionar, profundizar y a la vez apoyar medidas económicas que transformen la realidad, medidas económicas y políticas. Hoy necesitamos volver a construir, a reconstruir ese tejido social, solidario, volver a pensar en lo colectivo, pensar en reconstruir la organización popular, y para eso necesitamos que nuestra militancia, nuestra dirigencia esté en el día a día en cada barrio y en cada cara a cara con las vecinas y vecinos para poder volver a construir una sociedad consciente y un pueblo movilizado.
0: Alberto, muchas gracias.
1: Un abrazo, compas.
0: Abrazo grande. Abril, si querés saludar ya que estás.
2: Hola.
0: Después hablamos. Gracias a Alberto Ramírez nuevamente, la referencia de este Frente Político Social Carlos Cajade, hablando un poquito de esa mirada que tuvimos que hacer al norte con dos de las principales figuras políticas, como son Axel Kicillof y Javier Milei, allí en sus respectivos espacios y ambientes, tratando de posicionarse como ambos, ¿no? Como líderes nacionales, con tendencias bastante distintas. También lo que tiene que ver con Lula da Silva la necesidad de construir de manera popular y con mucha militancia. Me parece, nosotros hemos hablado bastante, Abril, de la tecnología o del uso de la tecnología en la política, y me parece que eso es un potencial enorme que tenemos como poder hacer plenarios o asambleas virtuales a nivel nacional y con muchísima participación. Es un potencial cierto,

0: Me acuerdo que habló un compañero del Chaco sobre economía y sobre cómo impactaba. Nos decía un poco, eso les pasará a ustedes, pero acá son otros los desafíos que tenemos, son otra, y estuvo bueno que haga esa intervención, bueno, tal cual como lo estás diciendo vos.
1: Totalmente. Es importante poder interseccionalizar y entender que los problemas del bonaerense no son los mismos que del pampeano.
0: Sí, totalmente.
1: Estoy un poquito abstraída, así que...
0: Ahora vamos a eso. Vamos primero a escuchar las voces de esta semana y enseguida seguimos con todas las preocupaciones
1: De abril.
0: de muchas partes del programa.
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0: Saludamos a Fabián Gualde, ¿cómo estás?
1: ¿Qué tal, Lautaro, Abril? ¿Cómo están ustedes?
2: Tirando.
1: Bueno, sí. Como en este caso se dice, ¿cómo están en líneas generales? También empezaron muy bien el programa y escuchando muy atentamente al Negro Alberto, que resumió muy bien lo que sucedió en la ONU. A mí me faltó lo de Trump diciendo que ellos habían ganado la guerra con Venezuela, por eso el petróleo era de ellos. Eso fue terrible. Y lo que dijo de Cuba, Trump, lo que dijo de Cuba, que los pueden exterminar cuando quieran, que es parte de lo que dijo Alberto, que Trump con su ejército hace lo que quiere. Pero bueno, en la semana pasaron muchas cosas y bueno, esto que iba a ser, que dijo el negro, en las pastillitas no están, pero bueno, son cosas, como vos decís, Laucha, que sucedieran en la semana y que cuando quieran la vamos escuchando.
0: Ahí lo empezamos, saludamos primero que cumplieron años Axel Kicillof por un lado y Felipe Barreto el mismo 25 claro. de septiembre, el día de ayer.
1: Bien, bueno, a Felipe lo tenemos mucho más cerca trabajando, porque en gran parte de esto es información que fue recabando en la semana Felipe, en nuestras comunicaciones. O sea, ya se sabe, por suerte estuvo al aire hace 15 días, hace dos semanas, mejor dicho. Y bueno, Felipe, ayer fue su cumpleaños, le mandamos un abrazo enorme. Y bueno, como siempre, esta charlita que hacemos con pastillas es gran parte, es parte de él.
0: Vamos a escuchar entonces la primera parte.
3: Quiero que quede claro que para este gobierno las personas con discapacidad son prioridad.
4: Hablemos de un tema que algunos prefieren esconder abajo de la alfombra, no hablar, que es el tema de la discapacidad. Es el ajuste que no pueden explicar. La verdad es que hacer recaer el ajuste sobre quienes más apoyo necesitan no es valentía, es otra cosa. Falta humanidad, es crueldad. Las personas con discapacidad no son una carga, tienen derechos, y el gobierno los debe garantizar. No puede ser que la discapacidad sea la primer variable del ajuste. ¿En qué sociedad vivimos? Y lo que se reclama no son privilegios, son derechos. Poder estudiar, trabajar, recibir atención, rehabilitación. Las personas con discapacidad tienen derecho a vivir con dignidad.
5: Y Diego Españolo, acusado de corrupción en la Agencia Nacional de Discapacidad, cada vez más complicado.
6: Más si hay gente hoy capaz en el ANDIS, como el doctor Vilches, que es una persona totalmente formada y capacitada, y se pueden ir arreglando las cosas, y se pueden buscar soluciones. ¿Por qué no buscamos soluciones en vez de generar lo que parece una provocación?
7: Bien, se refería a la propuesta del presupuesto, y si lo tenemos a Vilches, un tipo capaz, especial. ¿Vilches renunció o lo echaron?
8: ¿Vos sabés cómo estaba la discapacidad en 2023?
9: Y yo tengo un hermano con discapacidad y convivo con él hace 40 años, entonces sé que para el presupuesto del año que viene el nomenclador va a ser un tema. No pueden desregularizar el nomenclador, porque lo que hace un nomenclador permite acceder con la misma igualdad al que tiene la mejor obra social o al que no la tiene.
3: Quiero que quede claro que para este gobierno

0: Las personas con discapacidad son prioridad.
1: Pasada esta primera parte, como lo pusimos en la producción, dedicado a la discapacidad. Y teníamos varias voces. No sé si estaría siendo la prioridad del gobierno.
2: Sí, te voy a decir por qué es prioridad. ¿Puedo decir esto, Lautaro, al aire?
1: A ver.
2: Fabián, ¿me das permiso de decir una barbaridad? Adelante. La discapacidad es una prioridad para este gobierno porque claramente tenemos un presidente discapacitado.
1: ¡No!
3: sí, a lo mejor la prioridad, por eso lo pusimos junto a Felipe al principio y al final, ¿no? El que escuchamos es el vocero presidencial Adrián Rabier, que en los últimos días se ha disfrazado de Adorni. Yo no sé si va a hacer una cascada en la casa, si va a demostrar la guita que tenía, pero bueno, se volvió canchero. El pampeano se volvió canchero. Son todos cancheros, son todos piolos, son todos vivos estos muchachos. Bueno, Rabier dijo esta payasada. Vamos en orden. Después de Rabier escuchamos al profe Romero, el periodista, colega, hablando muy, creo que en forma exacta, ¿no?, de la discapacidad, de lo que es que se meten con los más débiles, ¿no? Después, bueno, escuchamos Españolo, está complicadísimo. Españolo se quiso salvar, él quiere aparecer en la causa como querellante y en un momento dijo que la voz era de él. Bueno, el abogado Españolo no es amigo de él, ¿eh? No es su peor enemigo, quién se lo mandó. Españolo dijo que él, la voz que se escuchaba, que era la voz del 3, que hablando del 3% de Karina. Entre otra cosa, esto Abril, Lautaro y a todos los oyentes, todos los que nos están escuchando, compañeros y compañeras, 150.000 millones de mangos afanaron entre el 3% de Karina, Andís, Calvete, la hija de Calvete y todos los delincuentes que estaban ahí. Bueno, esto. Después escuchamos a Patricia Bullrich también. Patricia Bullrich opina de todo, la senadora opina de todo, cualquier cosa. Decía que ahora habían puesto a Vilches, que era una persona capacitada, que todo. Bueno, Vilches renunció. Y en este caso, el periodista Siete Case, que lo ponía, escuchamos recién, dudo, ¿renunció o lo hicieron renunciar a Vilches? Porque cuando fue al Congreso no explicó absolutamente nada. Bueno, Acéfalo y Robanguita. Antes de la vuelta de escucharlo a Rabier, escuchamos a el presidente de la Cámara de Diputados, que fue a hacer gala, otro más. Este es un riojano, pero que hace más de 30 años que está en Capital, que es un cancherito también, Martín Menem, con ese apellido. Sí, es hijo de Eduardo y sobrino del expresidente de la Nación. Bueno, se fue a hacer el vivo, quiso hablar de la discapacidad, y dijo, no, ¿vos sabés cómo estaba? A Guillermo Fenning, que tiene un hermano discapacitado. Inclusive, el gran actor Guillermo Fenning, inclusive hizo una película Fenning. La verdad que se llevan toda la guita, son un desastre, un cachivache, y encima están desinformados. Porque si vos vas a una mesa al programa de la señora Legrand, ahora conducido en este caso por la nieta, tenés que ir y saber quién está con vos. Bueno, hablaba de discapacidad un tipo que no conoce nada del tema, como es el presidente de la Cámara de Diputados, Martín Menem. Encima quiso tomarle el pelo con Guillermo Fenning y él no sabía que tenía un pariente de discapacidad, y Fenning está muy informado. Es una de las personas que más ha, en estos tiempos, en estos últimos meses, ha hablado, junto a Lola Bertet, que le hemos escuchado, y Valentina Bassi. Bueno, la discapacidad no les importa un bledo, quiero ser un poquito correcto, y bueno, este bloque queríamos dedicarlo a algo que hemos venido hablando por ahí, no lo suficiente, pero tenemos un espacio muy chiquito y en el programa se ha hablado que está muy mal, y si sacan el nomenclador puede ser tremendo para las personas que tengan discapacidad, sus familiares y todos sus grupos cercanos.
1: Así es, Fabi, vamos por otras voces.
4: Sí.
5: Y le confirma, porque hay un paro, ¿sabe? Hasta las 12.
4: Sí, que hay un paro, pero estoy respetando el derecho de los trabajadores. Si quieren parar, que paren. Y bueno, me la bancaré, no queda otra.
5: ¿Qué opina un poquito de esto? Porque veo que no le afecta, pero digo, es algo que se va dando semanalmente.
4: Me afecta, obviamente que me afecta. Pero si yo fuese trabajador o trabajadora de La Nación, o de Clarín, sí, o de la empresa que fuese, sí, y estoy en malas condiciones, obviamente.
5: Que si yo hago un paro, no le afecto a la gente. Quinto en ese caso.
4: Sí.
6: Hay un derecho de huelga.
4: Claro.
6: Claro. Hay un derecho de huelga y en realidad hay una responsabilidad de un gobierno que lleva a esta situación. Entonces, no podemos echarle la culpa a la gente.
4: Como dicen, paro salvaje. No nos gusta, obvio que no nos gusta. Me gustaría más que todos, todas y todes pudiésemos hacer lo que nos gusta y en tiempo y forma.
7: ¿Cuál es la situación en Argentina hoy? Nos vamos a quedar 5 horas.
8: Sí. Tampoco tanto, en realidad se resume en una frase.
7: Pésimo. Culturalmente está... vengo del Festival de Santander y vengo acá. En estos encuentros se celebra el cine y se celebra la unión y conoces gente de la industria donde tratas de hacer uniones y puentes. Argentina está en el momento incapacitado de propiciar la otra orilla del puente. Exacto. Entonces... está muy complicado, dependemos de las plataformas.
9: A los diputados de La Libertad Avanza, a ver, yo no le conozco a ninguno de los que está acá presente. Sí quería pedirle que tengan respeto porque somos todos trabajadores y nos quedamos sin trabajo. No, a diferencia de ustedes que no sé cuánto tiempo más tienen de mandato, ¿sí? Y ¿saben qué? Le digo algo a título personal, ¿no? El lugar que ustedes ocupan hoy, no lo ocupan por mérito. Lo ocupan porque los trabajadores se cansaron en su momento de un modelo o pensaron que podían estar mejor con ustedes. Y hoy los trabajadores se dieron cuenta en que no pueden estar mejor con ustedes. Nos toca lo peor a nosotros. Ojalá hubiera venido algún legislador de Misiones de La Libertad Avanza. Diego Harfield, que sale a opinar y dice, miren muchachos, algunos van a pagar el sufrimiento, algunos van a sufrir. Que sufra él.
10: No es uno.
11: Y el gobierno actual no está apoyando.
10: No son dos. Y hace algunos meses que los atletas no están cobrando del 1 al 10.
12: No son tres.
13: Poner mucho más solamente inversión en el deporte.
12: No son cuatro.
14: Los cráneos de siempre, que nunca pagan costo político después. Nosotros sí, nosotros pagamos, porque nosotros no ganamos una medalla, nos sacan la beca.
12: No son cinco.
15: Y aprovecho para decir que ganamos con el corazón, pero también necesitamos plata.
12: Todos los deportistas que tienen un micrófono adelante reclaman por la triste situación del deporte en nuestro país. Becas de miseria, viajes suspendidos horas antes y la falta de una autoridad dentro del área son algunos de los problemas que atraviesa el deporte en el mundo.
16: Tomo 20 segunditos porque, dale. Por ejemplo, recién vieron cuando veíamos el dato de las grutas, que yo le decía, no, está desactualizado, no está el dato. Ahora, ¿saben por qué? Porque muchas estaciones de la República Argentina ya no reportan de noche. ¿Saben por qué no reportan de noche? Porque echaron a sus empleados, ¿sí? Y esta es una de las problemáticas que está viviendo el Servicio Meteorológico y ya la vivimos en carne propia. No hay ninguna estación automática que reemplace el dato de las grutas, ¿eh? Digo, no hay dato en estos momentos hasta que se empiece a medir nuevamente. Digo, para que tomen nota, ¿sí? De las cosas que se están haciendo con esta problemática tremenda que está viviendo día a día el Servicio Meteorológico Nacional con estos despidos. ¡Vuelva a la realidad!
1: Bueno, este bloque, Fabi, resumieron muy bien vos y Felipe. Todas las diferentes áreas en las que no le interesa al gobierno, ¿no? La cultura, el deporte, la industria, en este caso la industria del calzado, que ahora lo vas a explicar mejor, y bueno, en esta última etapa, la ciencia y la tecnología. Todo esto que hace a la soberanía de un país, porque Estados Unidos o China tienen los mejores números deportivos, exportan su cultura al mundo, sobre todo Estados Unidos, quizá Corea del Sur últimamente, y otros, ¿no? Todos los países que son soberanos tratan de hacerlo. Obviamente la industria, ahí sí que China le está ganando a Estados Unidos, y en ciencia y tecnología, que nadie puede decir que no es una de las áreas clave en esta época del mundo, todas están siendo recortadas por el gobierno nacional.
3: Lo resumiste muy bien. Vamos en orden. Primero, en paro de los aeronavegantes, en Aeroparque, el movilero, que se encuentra con un matrimonio. Bueno, le dio una cátedra al matrimonio. Sí. La señora y el señor le explican qué es el derecho a parar. Incluso el movilero dice, no, pues si yo paro no afecta nada. Una cosa increíble. Muy bien por la señora, muy es bien más, por el señor. Con mucha
1: si él para mucho, mucho tiempo, si paran mucho sí. tiempo en La Nación sí. y en Clarín, probablemente sí. esté mejor el país.
3: Claro, sí. Yo por ahí voy a decir algo que no corresponde, porque bueno, quiero ponerme freno en esto y quiero respetar el medio que a mí me parece que es hermoso, está la radio que uno hace o que intenta hacer de la mejor forma, pero sí, si no estuviera en el aire, vos tenés razón, Lautaro. Pero bueno, el matrimonio le dio unos cachetazos al movilero, pero después escuchamos a la gran actriz, ahora directora, Dolores Fonsi. Muy clara en España, ganó el premio Goya, aplauso enorme, medalla, besos para Dolores Fonsi, que fue con varias actrices como Mercedes Morán y otra más. Le dieron el premio Goya por la serie, por la película Belén, divina Dolores Fonsi, y cuando le pregunta por Argentina, ¿qué dijo? Y es un desastre. un desastre en la parte que nos toca, dijo, lamentablemente, y en la parte que nos toca, con la cultura y la educación, estamos muy, pero muy mal. Muy bien por Dolores, abrazo a esa hermosa actriz y ahora directora, joven directora de cine, con un futuro enorme. Ojalá que pueda seguir haciendo películas acá, porque ya ha tenido ofertas y propuestas de dirigir un par de películas en España. Si las hace, como muchos actores que tienen, ojalá que siga viviendo y siga peleando por cómo pelea la gente del cine, de la cultura, para nuestro país. Escuchamos, como vos decías, de la industria del calzado, lamentablemente, a Gustavo Melgarejo. Esto muy bien, el bloque fue de nuestro bloque de diputados, ha sido fundamental para que se invite a trabajadores, a las comisiones, trabajadores de pedidos. En este caso escuchamos al misionero Gustavo Melgarejo, que es de la empresa de calzado, de DAS Calzado del Dorado Misiones, que cerró y quedaron y fueron despedidos. Bueno, había muy pocos diputados del partido de la Libertad Avanza, y no había ninguno de Misiones. Él marca, Diego Harfield fue extenista. Harfield, no sé si lo recuerdan, hace unas semanas habló en contra, no, pero dice, los deportistas en el Senar, dice, el Senar sale mucha guita a bancarlo. Bueno, Diego Harfield vivió 3 años en el Senar porque fue tenista, vivió 3 años de la beca del Senar. Un impresentable Harfield, no se olvidó de eso, que en los 90 había vivido en el Senar. ¿Qué va a ser? Bueno, Melgarejo es uno de los tantos, lamentablemente, trabajadores despedidos. Después escuchamos al muy buen periodista Diego Napoli, en este caso hablando del deporte, con uno tras otro los deportistas argentinos, inclusive una de ellas, una deportista, se quiebra después de competir y ganar una medalla de plata en los últimos Juegos Sudamericanos, porque la situación que es horrible. Salió a hablar en la semana otro impresentable, Daniel Scioli. Qué suerte que no está más, qué suerte, esto corre por cuenta mía, creo que muchos vamos a coincidir, que no está dentro de que no vamos a tener ni necesidad de verlo en una boleta, porque está, es el secretario de Deportes de la Nación, dijo que iba a mostrar los números. ¿Sabes qué pasa? Hay cosas que no son números, se postergan viajes, a los deportistas le cambian de día las concentraciones, le cambian de lugar las concentraciones, no le pagan, los tratan mal, los destratan. Bueno, y los deportistas argentinos están cumpliendo una muy buena actuación en los juegos que se están disputando en Santa Fe. Y abrazo grande, un saludo enorme para Lucía de Alto Asís, ensenadense. Hoy lo ponía justo en el grupo Feli Barreto, que ganó
2: de pie.
3: Muy bien, que ganó la medalla de oro. Ojalá, bueno, esto abril pues, se puede hacer a lo mejor dentro de algunas semanas. Tenemos la posibilidad de charlar con ella.
2: Primero eso sería ideal. Y te digo una cosa más. Tenemos ahora mismo en el Mundial de Taekwondo en España a Alan Aidar, ensenadense también. Mira qué campeón lindo. Mundial más de 3 veces. Así que, sea como sea el resultado, bueno, también me gustaría poder tener una charlita con él.
3: Está buenísimo que vayan y compitan, porque eso es importantísimo. Los que hemos competido, vos Lautaro lo sabés, y los que como yo no hemos ganado casi nada, es hermoso ir y competir por algo, competir por el país, pero debe ser sensacional. Y encima ganar en este contexto que estamos contando. Bueno, un abrazo grande para Lucía, y muy bueno lo que hizo acá Diego Napoli, un periodista deportivo para tener en cuenta, No laburan ESPN, no laburan TNT, no laburan Tays Sport, tiene un muy buen canal y es un muy buen streamer. Y para terminar, Matías Bertolotti, iba a decir el uno de los que cuenta del tiempo en TN, después de lo que dijo, seguirá haciéndolo. Escucharon lo que dijo. No, acá no tenemos registro de cómo está la temperatura porque echaron todos. Bueno, una de las grandes desregulaciones, no quiero volver a lo mismo que dijiste vos, Lautaro, las desregulaciones de el platense Federico Sturzenegger, porque no solo desreguló en el AMAT, cerraron el Instituto Nacional del Cáncer, en el INTI, en el INTA, se metieron con todo, sino también con los pronosticadores, también con el Servicio Meteorológico se metieron mano porque a ellos no les interesa. Como no creen que haya problemas a nivel global con el clima, bueno, lo desregulan y dicen, si nos cuentan bien y si no, bueno, que te lo cuenten, que te marquen los graditos en televisión.
1: Así es, y algún libertario se había hecho el vivo y decía, bueno, pero yo me informo por, no sé, Meteor Red, ponele, no era esa, y le dicen, ¿de dónde te crees que saca los datos?
2: Los mismos
1: de dónde Meteor te crees Red. Que, claro, no era Meteor Red, era otra, pero
2: como sí. Si fuese AccuWeather o alguno, claro, de esos.
1: Le dijo, sacamos los datos del Servicio Meteorológico, sí, Nacional, exactamente. Claro. Bueno, Fabi, te agradecemos. Perdón.
3: Dale.
1: Sí, cerralo igual,
3: sí. ¿Qué enorme valor tiene que el NTN lo cuente el mismo DTN, ¿no? Sí. Sabiendo que puede estar en peligro su trabajo, ¿no? Porque el grupo opera así. Bueno, yo los saludo, los voy a seguir escuchando, abrazo enorme y, bueno, derecho al futuro, iremos.
1: Así es.
3: ¿Les parece?
1: Abrazo grande, Fabi.
2: Abrazo.
3: Gracias para ustedes.
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0: Continuamos en Inconsciente Colectivo. Saludamos a Demetrio Iramain. ¿Cómo estás, Demetrio? Lautaro y Abril te saludamos.
1: Hola, ¿cómo están? Muy bien, acá estamos.
0: Un gusto charlar con vos, integrante y vocero de la Asociación Madres de Plaza de Mayo. Se dio el jueves, arrancamos con la marcha de los jueves, porque sí, de ahí podemos desasnar o desandar todos los caminos que nos interesa charlar con vos, Demetrio. ¿Cómo lo viste, cómo lo sentiste esta nueva marcha, primero?
1: ¿La marcha del jueves? Sí. Bueno, bien, como siempre, la verdad que cada jueves es diferente, así nos decía Eve, y sigue siendo así. La verdad que después de la partida de Eve, nosotros teníamos una gran incertidumbre de cómo iba a ser, ¿no? Y las madres que sobreviven a Eve, las que continúan la lucha, sus compañeras nos han dado el ejemplo de que hay que seguir, incluso ante esas circunstancias tan tremendas que era la partida de Eve, incluso bajo este gobierno. Y bueno, vos pensás que las madres de Plaza de Mayo nunca tuvieron tiempo de parar a pensar qué van a hacer, a hacer un duelo. No, venía el jueves siguiente y había que definir la línea, el orador, el invitado, lo que se iba a comunicar. Y bueno, ni la muerte de Eve lo pudo interrumpir, porque era lo que aprendieron y lo que construyeron juntas, ¿no? Vos pensás que el año que viene ya van a ser 50 años en la calle.
0: Sí.
1: Y evidentemente tiene una decisión de vida, que es estar en la plaza hasta que las fuerzas físicas se lo permitan, y bueno, allí siguen. Así que cada jueves, insisto, es distinto, es el mejor, y bueno, con esa fuerza vamos cada jueves. Este jueves en particular estuvo, ayúdame vos,
0: ella. Sí, el padre Paco estuvo, que hizo un doble turno, me imagino, estuvo los miércoles y los jueves, ¿no?
1: Sí, estuvo el padre Paco, estuvo Jorge Helbaum, claro, sí. Ahí estaba, Jorge Helbaum, que habló de, bueno, la situación internacional, y estuvo, sí, el padre Paco acompañó la marcha, nada, estuvo porque
0: claro,
1: fue para allí y estuvo con nosotros, sí, no intervino esta vez, no habló, pero sí acompañó la marcha, como también lo hace siempre la gente del Tano Catalano, de AT Capital.
0: Sí.
1: Había estudiantes secundarios, que eso también para las madres es muy importante. Estaban del Mariano Acosta, que había una actividad en la legislatura y pasaron por la plaza antes de ir para allá, del centro de estudiantes del colegio Mariano Acosta. Está muy movilizado porque hubo un intento de suicidio en el colegio. Un joven, un chico que intentó suicidarse, y eso movilizó mucho a la comunidad.
0: Muy interesante, ¿no? La propuesta de los centros de estudiantes de juntarse y tratar de promover una legislación.
1: Exactamente. Lo que no hace el Estado, ni nacional, ni el Estado en la Ciudad de Buenos Aires, lo promueven los estudiantes. La verdad que nos dan el ejemplo a todos, ¿no? Y además organizándose, ¿no? Porque saben que la única pelea y lo único que van a conseguir es producto siempre de su organización y de su pelea y su lucha, si no, no tienen posibilidad de nada. Y la verdad que nos dan el ejemplo ellos a nosotros, y es la fuerza también que tenemos para poder continuar en esta situación tan tan dura que nos atraviesa a todos, ¿no?, en la Argentina.
0: Algo de lo que también mencionabas es que la salida tiene un nombre y apellido, por lo menos para vos o para la asociación, me imagino.
1: Para la asociación, que es Axel Kicillof, sin ningún tipo de dudas. Por eso Carmen cada jueves al finalizar la marcha termina con la consigna de fuera Milei, Cristina inocente y libre, y Axel presidente de la nación. También estuvo en el plenario no solo Carmen, también vino Irene de Molinari, la madre de Mar del Plata, con un gran esfuerzo, porque vos pensás que viajó de noche para llegar al... Además no fueron solo al acto, fueron al plenario por decisión política de las madres. Estaban invitadas, por supuesto, para ir al acto central, el acto de cierre. Ellas dijeron, no, vamos desde la mañana. Y ahí estuvieron, apenas comenzaron las carpas, ellas estuvieron en la carpa de comunidad y organización, y estuvieron durante todo el debate, por supuesto, también hablaron, y bueno, terminó el acto y Irene se volvió a Mar del Plata, ¿no? Y bueno, Carmen, por supuesto, le queda más cerca porque vive acá en Lanús, pero el esfuerzo para ponerle el cuerpo a lo que dicen jueves a jueves, a lo que vienen luchando hace medio siglo, que es encontrar a sus hijos en las nuevas luchas, en los que siguen, no ponerse en el lugar de víctima, sino ponerse siempre en el lugar de sujeto histórico que está construyendo su futuro, que es lo único que nos va a liberar, ¿no? Por eso ellas creen que la salida hoy es Axel Kicillof, y hacia allí van, ¿no? Y además, que es muy interesante, no es solamente el nombre Axel Kicillof o su figura, sino esta construcción que él nos propone, en la que todos y todas tenemos nuestra palabra, tenemos para aportar, como él dice, una construcción que sea de abajo hacia arriba, y en ese desarrollo y en ese crecimiento ir encontrando los mejores hombres y mujeres para que los lleven adelante. Y la verdad que es un proyecto muy que nos entusiasma mucho, la verdad que nos entusiasma mucho, porque tenemos muchas cosas para decir, tenemos muchos debates que todavía dar, tenemos muchas síntesis para hacer, y Axel nos da la plataforma para eso, nos invita a hacerlo todo el tiempo. Él siempre dice ser mejores para volver, ¿no? Ser mejores para volver. Y me parece que es en ese sentido muy muy interesante. Nosotros en Madres tenemos la ventaja, además de conocerlo a Axel desde chiquito, porque él fue docente en la Universidad Popular, claro. Antes de ser funcionario de Cristina, no lo conocía nadie, él era docente en la Universidad de las Madres, daba economía política, por supuesto, y entonces se ve, y las Madres lo conocen desde ahí, sabemos quién es, sabemos la potencia que tiene. Y bueno, ahí estamos con ellas, por supuesto que nos marcan el camino, y ahí estamos nosotros, en mi caso, que tengo esa función de hablar todos los jueves en la plaza y aportar en la línea de las Madres de Plaza de Mayo.
2: Hablaste también del régimen penal juvenil, y justamente sucedió que revocaron el fallo de la jueza que lo declaró inconstitucional al régimen dicho.
1: Sí, la verdad que tremendo, tremendo. Revocaron en 24 horas, porque la verdad fue rapidísima la apelación, y el resultado de esa, que estaba cantado, por supuesto, en cabeza de la sala, Ignacio Maíquez, imagínate, el hermano del ministro de Justicia. La verdad que no había ninguna. Pero bueno, queda muy evidente también este control político que ha habido del sistema judicial. Y cómo actúan también en tándem, ¿no? Porque antes de que salga el fallo se produjo una aquí en la capital, en la ciudad de Buenos Aires, capital federal, hubo otra vez un procedimiento simultáneo en todas las villas, esa operación que Jorge Macri llama Tormenta Negra, para perseguir a los pobres, especialmente a los jóvenes. En la Villa 31 se llevaron detenido a un chico de 14 años, lo llevaban como si fuera Tupac Amaru, que lo iban a descuartizar, literalmente, lo llevaban de a cuatro agarrándolo, pero después había como 60 policías tirando balas de goma, gas pimienta, no les importó ni siquiera que lo hicieron delante de la capilla de Cristo Obrero, la zona donde, en la Villa 31, donde estaba también el padre Carlos Mujica. Y en esa capilla ahí tiraron el gas pimienta, a la gente que entraba y salía de la capilla. Todo es preparando el terreno.
2: Simbólicamente, desde el vamos es terrible, pero hasta simbólicamente es una falta de respeto.
1: Sí, es una falta de humanidad y de respeto y de tolerancia y también de respeto a las leyes, porque no hay ninguna razón para llevarse un joven así, ¿no? La única razón era vengar ese fallo de primera instancia y disciplinar a todos los que estén en contra y planteen un poco de racionalidad esto. Vos pensás, hubo dos fallos. El primero fue dictado en la provincia de Buenos Aires contra esta ley por la jueza del Fuero Penal Juvenil en Loma de Zamora, que no declaró inconstitucional, simplemente aplicó la racionalidad de los recursos, dijo no hay condiciones para poder en vigencia esta ley. O sea, la hicieron, la sancionaron sin preocuparse por si había condiciones para poder aplicarla. Una provincia que está devastada económicamente, financieramente, y que ahora además tiene que incorporar al sistema carcelario a jóvenes de 14 años. ¿Cómo haces? No solamente de abajo hacia arriba, es decir, el aumento era por la edad, sino también hacia los costados, porque se incorporaban figuras penales que iban a ser alcanzadas hacia los menores. Entonces el crecimiento era exponencial. La jueza
3: con un criterio de razonabilidad, dijo, no se puede aplicar esto, suspendió por 60 días, toda la carnicería mediática que vino después, y ahora este otro segundo fallo que dicta ya la inconstitucionalidad de la ley, y bueno, y dado vuelta por la Cámara en 24 horas, la verdad que es... nada, tremendo, pero bueno, nada, también nos da la cuenta de que hay gente en el sistema judicial que todavía tiene dos dedos de frente y que honra el cargo por el que están sido nombrados, ¿no? Que es aplicar la ley con un sentido de justicia, ¿no? Y no dejarse llevar y no dejarse amedrentar por los medios de comunicación y los políticos de derecha que nos gobiernan. En ese sentido vemos que hay mucha valentía y bueno, son las muestras de fortaleza de un pueblo que no se resigna y que va a seguir peleando.
0: Hiciste muchas referencias en los, no sé, creo que fueron 15 minutos más o menos que hablaste, y uno de los grandes temas es la política internacional, ¿no? Que tuvo en este caso Argentina, el protagonismo estuvo en Estados Unidos, como decía Alberto Ramírez más atrás en el editorial de acá del programa, pero también hablaste de las elecciones de Lula y de la situación en Venezuela, de cómo... Sí. Y de una manera lamentablemente original, que es el apoyo a quien está llevando adelante el gobierno en la actualidad, ¿no? Como presidenta encargada, Delcy Rodríguez.
3: Exacto. Bueno, nosotros... históricamente Madre Plaza de Mayo y la Revolución Bolivariana han tenido una vinculación política muy importante. Nosotros estuvimos en Venezuela el año pasado en julio, justo antes de que se produzca lo que terminó siendo el desenlace que terminó en el secuestro de Nicolás Maduro, porque apenas nos volvimos es que Estados Unidos impuso la base, una flota enfrente de las costas de Venezuela.
0: Sí.
3: Para amedrentar a la revolución, y a partir de ahí, bueno, finalmente en enero se lo llevaron, secuestraron a Nicolás Maduro, y bueno, entendemos la digamos, tenemos, por supuesto, nos informamos, tenemos relación y conversamos con los compañeros de Venezuela que con quien siempre lo hemos hecho, y nos transmiten la situación tan difícil en la que está esa revolución, la orfandad en la que están y a la vez la fortaleza que han demostrado para sostener lo mínimo. Y lo mínimo es que hoy al frente esté el chavismo y no esté Corina Machado, ni esté Guaidó, ni esté ninguno de la oposición golpista al frente del Estado venezolano. Y el pueblo comprende eso y está defendiendo la revolución, cueste lo que cueste, en una situación, insisto, muy, muy difícil. Porque cuando, como lo expliqué el jueves, cuando Venezuela Bolivariana desarrolló todo su potencial, el punto más alto de desarrollo de la Revolución Bolivariana, se correspondía con una situación en el continente muy favorable. Era la situación de la Patria Grande, era la situación de Néstor y de Cristina aquí, el Frente Amplio en Uruguay, Evo Morales en Bolivia, Lugo en Paraguay, Rafael Correa en Ecuador, por supuesto que Lula en Brasil... y ahora eso ha cambiado dramáticamente. Solamente queda Lula, después de una situación también bastante dificultosa, porque él estuvo preso, en el medio estuvo Bolsonaro, su regreso al poder fue con una alianza con partidos de centro derecha, porque si no tampoco hubiese podido ganar las elecciones, y además el imperialismo norteamericano con una agresividad a escala planetaria nunca vista en las últimas décadas en el continente. Entonces también es una situación muy compleja. Pensemos que en América Latina tenemos dos presidentes en ejercicio secuestrados y presos, uno es Nicolás Maduro en Estados Unidos, el otro es Pedro Castillo en Perú. Ni hablar de la situación en Argentina, que la tenemos a Cristina presa. Entonces en ese contexto la comandancia chavista está sosteniendo lo que puede, y me parece que desde aquí, desde Argentina y de todos nuestros pueblos, tenemos que ser más contemplativos con esa revolución, estar al servicio de esa revolución y no, como vi en las últimas semanas, muchos referentes, muchos compañeros señalando con el dedo a Delcy Rodríguez, calificándola de cosas espantosas, que con un lenguaje que es muy transitado por nosotros aquí, ¿no? Esto de que nos acusamos muy fácilmente de traidor,
0: sí,
3: y no aporta nada, no sirve para pensar. Aparte, en el caso de Venezuela, que traicionó toda la comandancia revolucionaria al mismo tiempo, simultáneamente, porque está desde Diosdado Cabello, Delcy Rodríguez, su hermano Jorge Rodríguez, el hijo de Nicolás Maduro y de Clelia, están apoyando al camino que está llevando adelante Delcy Rodríguez. Y desde aquí, de Argentina, que tenemos a Milei gobernándonos, o sea, no nos podemos, tenemos que hacernos cargo de eso. Milei ganó la elección, le ganó al peronismo la elección. Entonces, ¿desde dónde? ¿Cuál es nuestra práctica emancipatoria como para señalar con el dedo a esa revolución que, insisto, hoy es la que está, y evidentemente el apoyo popular lo tenía, porque yo no me olvido, muchos le reclamaban la entrega de las actas electorales, que era la excusa que usaba el imperialismo norteamericano para avanzar contra Venezuela,
0: sí,
3: y el gobierno revolucionario de Nicolás Maduro no quiso mostrarlas al modo extorsivo que quería Estados Unidos. La legitimidad la tenían, tanto es así que cuando secuestraron a Maduro, el pueblo no salió a la calle para voltear la revolución y poner a Corina Machado o cualquier experimento de la derecha al frente del gobierno. No, no, salieron a defender la revolución, salieron a defender a su gobierno, y evidentemente no hay situación más crítica que el secuestro del presidente, y sin embargo se ha podido mantener la gobernabilidad, ni hablar con todo lo que vino después, que fue el terremoto, ¿no? Con lo que implica ese terremoto para Venezuela. Bueno, en fin, y sin embargo, pero bueno, ahí están ellos, y desde acá por lo menos me parece que tenemos que hacer el ejercicio crítico de no dejarnos llevar por las cadenas de comunicación internacionales, que en un porcentaje muy alto están regidas por intereses norteamericanos, son norteamericanas, y nos informan de acuerdo a su interés. Y lo primero que van a tratar de hacer es quebrarnos a nosotros la autoestima, la moral, y encontrar traidores en todo lado, porque es la manera más sencilla, ¿no? Uno empieza a desconfiar del compañero y, bueno, ahí nos ganó el enemigo con mucha eficacia, y eso es lo que tenemos que evitar. Tenemos que aprender a ser más críticos y sobre todo a hacer lo que tenemos que hacer en nuestros países para poder ayudar a Venezuela bolivariana. Ningún país en nuestro continente tiene un futuro emancipador si no hay un futuro similar en todo el continente. Néstor, cuando llega en el 2003 y pudo desarrollar la política que desarrolló, fue porque había condiciones también en el continente, y lo mismo pasó en todos esos países que nombraba recién. Y me parece que de a poquito tenemos que recuperar eso, si no va a ser inviable también un proyecto emancipador aquí en la Argentina, ¿no? Esto está claro, más con un imperialismo en esta etapa tan agresiva.
2: También es muy importante decir que estos pequeños pasitos que está dando Trump, al menos con Argentina y con Brasil, en esto de decir yo apoyo al candidato de derecha, es un primer paso para lo que después termina pasando en Venezuela e incluso Cuba.
3: Ni hablar, lo de Cuba también, ¿no? Es realmente muy, muy preocupante, y muy preocupante lo que pasa aquí en Argentina. A ver, pensemos lo que pasó ayer, senadores que o el otro día, senadores que votan sacarle los subsidios al gas para mantener el subsidio a las zonas cálidas, que se mueran de frío los del sur, total, en el norte podemos tener aire acondicionado. No hay un proyecto nacional, es un proyecto de disgregación nacional lo que está detrás. Entonces, a ver, tenemos que hacernos cargo de eso. Están destruyendo... es mucho más que el ingreso, que por supuesto es gravísimo lo que nos está pasando en todos los órdenes. Están destruyendo la idea de nación, de una nación integrada, como siempre lo fue la República Argentina, y es muy grave eso, es muy difícil reconstruirlo, ¿eh? Así que me parece que y Venezuela está digamos en ese contexto tan dramático, en el que está inserto también la Argentina, Venezuela está consiguiendo por lo menos preservar el poder institucional para el chavismo, ¿no? A pesar del asedio y el estado de sitio imperial que tienen dentro del país, ¿no? Porque todas las referencias hacen mención a eso. Me parece que hay que tenerlo en cuenta para la hora del análisis y no ser tan livianos y tan superficiales en el análisis, insisto, literal de las declaraciones de Delcy Rodríguez en la Asamblea de la ONU, ¿no? Me parece que hay que mirar un poquito más allá y empezar por casa, me parece, ¿no? Que es algo también que tenemos que aprender. Hay que empezar a luchar por en nuestro hacer lo propio, lo nuestro, para poder exigir a los demás, ¿no? En todos los órdenes va eso.
0: Totalmente. Demetrio, hay una de nuestras oyentes, la más activa, es venezolana, vive en Venezuela, se llama Katuska y te manda un abrazo que te agradece por tu postura también, por el análisis que haces con el que comparte, ¿no?
3: Qué bueno que estén escuchando en Venezuela el programa también, ¿no?
2: Y ojo que Katuska es muy crítica, así que claro, muy bien.
3: Está muy bien, es que hay que ser críticos, hay que ser. Ahora también tenemos que saber qué es poder discernir qué es lo principal y qué es lo secundario, qué es lo prioritario y lo urgente y qué es lo que puede esperar para un segundo momento. A mí me parece que hoy para Venezuela evidentemente lo prioritario es mantener la paz dentro del país, mantener la institucionalidad dentro de la revolución bolivariana y aguardar mejores condiciones en todo el continente para volver a desarrollarse, ¿no? Me parece que es bastante sensato ese planteo de parte de Delcy Rodríguez. Y aparte porque, insisto, la categoría traidor o no traidor es como que es en otro plano, como que no... es como religioso, ¿viste? Si crees que te está traicionando, y bueno, no hay análisis racional sobre eso, ¿no? Y nosotros muchas veces es más fácil porque... Si vos crees que es un traidor, bueno, todo lo que diga está mal. Y si vos crees que no te traiciona o confías ciegamente porque confías, tampoco, ahí también perdés la racionalidad y la posibilidad de analizar críticamente las cosas, que es lo que también necesitamos, ¿no? Los liderazgos necesitan un poco también de esa confianza ciega en el líder, pero también la posibilidad de... Tienen que dejar margen para la organización y el análisis crítico del camino que estamos transitando, porque si no después se equivoca y perdemos todo, ¿no? Y me parece que nos ha pasado a nosotros especialmente, a nuestro pueblo argentino, le ha pasado eso, nos han muchos errores juntos sin resolver a tiempo nos han traído a este desastre. Es hora de hacernos cargo de eso y, como nos dice Axel, de abajo para arriba y con todos participando en esa construcción.
0: Demetrio, te agradecemos muchísimo. Voy a tratar de ser como Lautaro Blanco y que vos seas Merentiel.
2: A ver.
0: Te voy a tirar un centro. ¿Crees que tenemos derecho al futuro en América Latina?
3: Tenemos derecho al futuro y además ese futuro que queremos construir es lo único que nos hace vivir, ¿no? Esa esperanza en que lo vamos a poder construir, lo único que nos puede hacer vivir como sociedad. El día que no tengamos y que creamos que eso no es posible, y bueno, socialmente va a ser muy dramático. Estoy convencido de eso, lo aprendí de las madres en el peor momento siempre miraron más allá y no lloraron. Si lloraban, lloraban para adentro, ¿no? Nunca en la calle, nunca en la plaza. Y hacia allí vamos, hacia allí. Tengo mucha, mucha esperanza en que vamos a empezar a revertir todo esto. Bueno, la fecha límite es el 10 de diciembre. Si es antes, mejor, ¿no? Pero límite el 10 de diciembre del año que viene.
0: Muchísimas gracias de nuevo.
3: Un abrazo.
0: Abrazo grande, Demetrio Iramain, vocero de las Madres de Plaza de Mayo, de la Asociación Madres de Plaza de Mayo. Bueno, estuvo obviamente en la marcha de todos los jueves y utilizaba un poquito todo ese discurso muy nutrido que dio en poco tiempo para charlar sobre la situación del país, la situación internacional y los derechos hoy en día. Vamos a una tanda, ¿te parece, Abril?
2: Dale, tengo que ir al baño.
0: Dale, yo también, así que hacemos fila.
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0: Seguimos en Inconsciente Colectivo, 8 minutos pasaron de esta segunda hora. Vamos a charlar con Roberto Cipriano, integrante de la Comisión Provincial por la Memoria. ¿Cómo estás, Roberto? Acá Lautaro te saluda y Abril se suma en un ratito.
1: ¿Qué tal? ¿Cómo les va? ¿Cómo andan?
0: Todo bien. Estuvimos hablando recién con Demetrio Iramain y estamos hace rato viendo todo lo que pasa alrededor de la modificación del régimen penal juvenil y sí, las controversias públicas, ¿no?, que está teniendo tanto en el ámbito judicial como sobre todo político y mediático, político en términos sí, del Poder Ejecutivo directamente interviniendo. ¿Cómo lo están viendo desde la Comisión?
1: No, por supuesto, nosotros hemos tenido una posición crítica sobre todo el proceso que implicó la reforma de la ley penal juvenil, y bueno, centralmente porque es una reforma que no tiene ningún tipo de sustento en datos ni en hechos que efectivamente se han ocurrido y que requieran de esta reforma, ¿no? Es decir, es una construcción que tiene que ver con otros elementos vinculados con algo más estructural, más sistemático, que es cómo el punitivismo avanza y cómo se va consolidando las políticas de la mano dura sobre los sectores más pobres de nuestra sociedad. Entonces, no va a resolver el problema que dice que va a resolver. Sobredimensiona un problema, porque cuando vos pensás que en los últimos 15 años el delito juvenil bajó casi a la mitad en la provincia de Buenos Aires y que la cantidad de pibes prisionizados es la misma, eso sí, no bajó. Sí. Entonces, bueno, se ve que hay un crecimiento paulatino de todo el sistema punitivo en la provincia, que además de hecho ya funcionaba, porque la baja de edad, tanto en la provincia de Buenos Aires como en otra provincia grande como Córdoba, venía funcionando, ¿no?, a partir de lo que se conoce como lo que serían las medidas de seguridad, que es un artículo, en el caso nuestro, de la ley procesal penal ya vigente hace 20 años en la provincia y que habilitaba que los jueces manden detener pibes menores de 16, lo que efectivamente pasaba. Es decir, el 20% de las detenciones de todo el año pasado fueron de pibes menores de 16. Promedio de 90 pibes por mes, a veces 100, iba deteniendo el propio sistema penal. Entonces, y vos pensás que los homicidios dolosos cometidos por menores de 16 el año pasado fueron 25 casos, que son el delito más grave, el homicidio doloso, ¿no? Entonces, y había 100 promedio, 90, 100 promedio todos los meses del año pasado detenidos. O sea que no solo se detenían ya los pibes que cometían homicidio doloso, sino que se detenían pibes que cometían otros delitos menos graves, como robos, incluso robos simples o robos agravados o abusos. Es decir, la baja edad ya funcionaba y, bueno, lo que también pudimos observar en toda la tarea que nosotros hacemos de la comisión, monitoreando los lugares de encierro de pibes, es que esos pibes se alojan en los mismos centros cerrados de jóvenes, que son cárceles para jóvenes, y donde está el resto de los pibes, ¿no? No hay ningún tipo de diferenciación tampoco.
0: En la jueza de la Ciudad de Buenos Aires, en realidad, voy a empezar distinto. En el medio Infobae ponen el titular: se nota que ella no camina de calle, habló la víctima del ladrón de 14 años que fue sobreseído. Y más abajo en la nota, la persona víctima, vamos a ponerle ese mismo concepto, dice que en realidad, podríamos hasta estar de acuerdo, tendría que haber resuelto que ese menor fuera a otro lado, ¿no? Que habla de esa ausencia del Estado. Dice, si el chico vuelve al mismo lugar va a volver a hacer lo mismo. Si el Estado no asegura una alimentación adecuada, una educación, va a pasar lo mismo. Claro. Entonces está en desacuerdo relativo con la jueza, pero incluso esa persona, que es la víctima, entre comillas, tiene es sensata, ¿no?, en ese sentido.
1: Claro, porque, bueno, pensar que un Estado que no garantiza los derechos de las niñeces más pobres, porque hoy cerca del 40% de las niñeces está bajo la línea de pobreza, un 10% bajo la línea de indigencia, entonces pensar que el Estado que no garantiza los derechos de los pibes y las pibas cuando están libres, los va a garantizar cuando los encierra, o sea, pensar que el sistema penal va a garantizar derechos, bueno, es una ficción total. El Estado que no puede garantizar los derechos antes, que decide no garantizar los derechos antes, no lo va a hacer después que los atrape. Los atrape para, digamos, como establece la ley de promoción y protección de derechos, restituirle derechos, o que lo atrape para cuando el pibe tiene conflicto con la ley penal. Es decir, vos pensás que en las niñeces pobres, que tienen alguna situación de vulnerabilidad, qué sé yo, abandono, violencias, ahí tiene que intervenir el Estado para reparar esa situación, tienen que intervenir los servicios locales del sistema de niñez, tienen que intervenir las unidades sanitarias con equipo interdisciplinario para que aborden los casos también en el barrio, tienen que intervenir la escuela para tratar de que ese pibe no se vaya de la escuela. Es decir, tiene que haber una mano del Estado que intervenga para reparar esa situación, para restituir ese derecho, y eso no pasa. Todos esos servicios están desfinanciados, están colapsados, no tienen los recursos necesarios, y bueno, quien sí tiene los recursos necesarios, porque hay una decisión política de fortalecerla, es la policía, ¿no? Las fuerzas de seguridad, que son las que llegan frente a esas situaciones de vulnerabilidad en el territorio. Entonces, tenemos un problema grande, que es, no es que lo vamos a resolver con una ley, ni tampoco dándole de comer a los pibes. O sea, lo que hay que ver cómo resolvemos es transformar efectivamente este sistema y esta desigualdad tan profunda que se va consolidando en nuestra sociedad, porque mientras la desigualdad se siga consolidando y la pobreza crezca, va a ser difícil pensar en la garantía de derechos.
0: Desde prácticamente que empezó este siglo, desde el año de los años 2000, las presencias mediáticas, públicas, guían bastante estos temas, ¿no? De los regímenes penales. ¿Cómo se hace para contrarrestar eso? Porque yo estoy seguro que si le pregunto hasta algún compañero de barrio, de base, ¿qué le parece esto? Es bastante probable que esté de acuerdo con la baja de punibilidad.
1: Claro, porque los medios empresariales hegemónicos, que generan mucha opinión, vos ves en la televisión, en los medios más importantes, están todo el tiempo con ese discurso punitivista, y digo, el caso este que vos ponías como ejemplo recién, es un caso de un pibe de un delito menor, realmente. Ahora, en las preguntas que hacían los periodistas cuando entrevistaban gente, era bueno, ¿qué haces con un asesino que mata? Y digo, sí, hablaban de este caso, pero nada, extremaban, digamos, con algo mucho más duro de asumir por la sociedad. Sí, es verdad que se viene construyendo ese discurso, que es un discurso del poder, que lo está pensando en clave de justificar ese gobierno de las poblaciones más pobres, ese control de las poblaciones más pobres, que es el sentido hoy del sistema penal. Y obviamente dentro de las poblaciones más pobres, el lugar preferencial lo tienen los pibes, jóvenes, morochos, más pobres. Por eso todo el aparato punitivo está dirigido hacia ellos, y por eso también toda la construcción mediática que hacen de los medios de poder es esa, ¿no? De presentarlos de esa manera. Es difícil de ganar esa discusión, obviamente, en todos lados, cuando uno habla, en la familia, en los lugares que frecuenta, siempre está ese planteo, ¿no? De que la solución es esa, es más policía, más cárcel, encerrarlos a los pibes, pero bueno, no va por ahí. Es bueno, hay que dar una batalla muy dura socialmente para desnaturalizar esos discursos, para, no sé, cuando vos pensás en la violencia en nuestra sociedad, vos decís, hoy en día 2 personas de cada 100.000 mueren víctimas de homicidios dolosos, de producto de un robo a mano armada, una entradera, 2 de cada 100.000, ¿no? En total son 4 cuando vos contás todos los homicidios dolosos, pero los otros 2 son de personas que se conocen, ¿no? Un vecino que mata al vecino por un problema de vecindad, un familiar a otro, un femicidio. Entonces, en delitos que se producen por la, entre comillas, inseguridad, son 2 de cada 100.000. Cuando vos ves los homicidios culposos, los accidentes de tránsito, por ejemplo, son 8 de cada 100.000. Y cuando pensás en los suicidios, que es otra muerte violenta, son 11 de cada 100.000, es decir, hay muchas otras muertes violentas que tienen mucho más impacto en nuestra sociedad y que no tienen el mismo nivel de preocupación ni ocupan en la agenda mediática un lugar tan trascendente. Y eso son decisiones, obviamente, de los medios de comunicación, también de la política. Bueno, porque no hay un acento puesto en campañas de prevención de la accidentología vial, ¿no? Ni tampoco hay dispositivos ni recursos estatales puestos para la prevención del suicidio. Entonces, bueno, me parece que es importante visibilizar estas discusiones, dar estos debates, y bueno, es desigual la disputa, sin duda, pero es lo que tenemos que hacer, porque construyen una discursividad que no tiene ningún elemento científico, que no tienen datos, ¿no? O sea, nosotros construimos mucha información sobre la política criminal, las políticas de seguridad, y la verdad que cuando ellos hablan, hablan desde el mundo de las sensaciones, entonces es muy difícil, ¿no? Porque la sensación de inseguridad, pero es un discurso muy sesgado, que no está viendo en la verdadera inseguridad un sector importante de nuestra sociedad, casi la mitad que no tiene la garantía y la seguridad del acceso a derechos, ¿no? A la salud, a la educación.

0: tapar, ¿no? Lo que no tienen que hacer. Y, o sea, lo que no tienen para decir positivo lo buscan tapar con este tipo de anuncios que impactan en la sensibilidad. ¿Y sabes que Babi Echecopar le dio la razón a Roberto Navarro?
1: ¡Fu! Mirá. No había escuchado. Sí, puede ser que esté ese elemento, pero de todas maneras, esta cuestión de la baja de punibilidad o fogonear y las usinas de la inseguridad ciudadana, todo eso, no es algo de este gobierno, es algo que viene hace tiempo. Y el problema es que las políticas punitivistas y esas respuestas estatales han sido transversales, te diría, a todos los gobiernos. Sí. Nosotros identificamos desde Rucauf hasta acá que en la provincia de Buenos Aires ha sido una respuesta común de todos los gobiernos. Digo, si pensás en las leyes Bloomberg, ¿no es cierto?
0: Sí.
1: Bueno, qué sé yo, son respuestas de todos los gobiernos, de distinto signo político, pese a que en otros aspectos se diferencian claramente y tienen distintas concepciones e ideas y propuestas y políticas que implementan. En esto hay una transversalidad que es lo que preocupa, porque cuando se reforma el Código Penal para agravar las penas o los códigos procesales penales para que la gente no se vaya hasta que no esté la pena cumplida de la cárcel, bueno, ahí te das cuenta que efectivamente lo que hay los bloques mayoritarios votan esas reformas, ¿no? Entonces piensan que va por el mismo lado y que tener una posición distinta o sostener otra cosa, bueno, la gente no lo va a votar, y entonces se alimenta un punitivismo de todos lados por distintas razones. Son muy pocos los sectores de la política que están dispuestos a dar esta discusión, a asumirla, a hacerse cargo de que todo esto está mal, de que no es esta la solución, de que no se va a resolver ningún problema con esta baja edad. Lo único que van a hacer es incrementar la cantidad de pibes que van a estar atrapados por la ley penal, nada más, pero no van a resolver nada. Ahora, bueno, hay que dar esa discusión también.
2: Hay unas cuestiones respecto, justo mencionabas la parte de los accidentes viales y la poca prevención que hay. Y hay una realidad que es un poco debatible. Por ejemplo, el año 2024 en Ensenada hubo hasta ese entonces un récord en accidentes viales. Hubieron, no es una palabra, me lo repito a mí, perdón. A partir de eso, el Estado Municipal se encargó muchísimo de restaurar sendas peatonales, puso semáforos nuevos, no bajaron los accidentes viales.
1: Claro.
2: Y es terrible. Y creo que este año ha sido récord nuevamente, a pesar de la intervención incluso del Estado.
1: Pero bueno, no alcanza con eso, seguramente. No sé bien cuáles son las medidas, pero claramente no hay un trabajo de formación de los pibes, de educación en las escuelas, donde ese tema sea un tema importante, trascendente, donde te enseñen educación vial, donde te enseñen a respetar las normas de tránsito. Eso no está. Y cuando vas a sacar el carnet, te toman algo muy liviano, muy leve, lees más o menos un poco y vas... Nada, yo creo que puede haber algún gobierno municipal que tenga buenas intenciones y haga cosas para mejorar esa situación, pero si no hay una política provincial y nacional en muchos de estos temas, es difícil dar la vuelta, ¿no? Bueno, es porque son fenómenos incluso que van más allá de lo que pueda hacer el municipio en generar mejores condiciones para circular o señalizar y demás.
0: Incluso pensar que esa misma problemática también tiene su origen en la flexibilización laboral, por ejemplo, porque muchos de esos de las personas que hacen delivery en moto están apuradas por el tiempo, y eso genera más incertidumbre en el tránsito.
1: Sí, bueno, eso es terrible, no digo nada que los que están escuchando no sepan, ¿no? Es decir, en general, vos salís a la calle y dos tercios de las motos que te cruzás pasan un semáforo en rojo o andan en contramano, a fondo. Es decir, hay un problema ahí. Ahora, bueno, tampoco en eso se controla, no hay prevención, no hay control, digamos. Bueno, qué sé yo. Ahora, vos ves a la patrulla municipal que están en todos los municipios pensadas para qué. Bueno, para el control de esos pibes, pobres, jóvenes, sí. Trapito, cuidacoche, cartoneros, gente en situación de calle. La presión estatal está sobre esos sectores. Bueno, ¿para qué? Para que no vengan al centro de las ciudades, para que no se vean, para que se queden en sus barrios. No está dirigida esa presión estatal sobre los delivery que andan en contramano, sin luz, sin casco muchas veces, y son decisiones institucionales, son decisiones políticas.

0: Nada, yo con esto no pido
1: No, no, no, se
0: ¿no?
1: entiende.
0: que persigan a todos los pibes que andan haciendo Rappi, que no tienen otra, como decían ustedes, pero lo que digo es cómo se va construyendo una discursividad y una que después se traduce en políticas públicas que afectan a estos mismos pibes pobres.
1: Claro, los recursos, por ejemplo, policiales para enfrentar los delitos cibernéticos
0: No, claro.
1: o el delito organizado a gran escala, la evasión de
0: Exacto.
1: impuestos, y etcétera, ¿no? También podría
0: Claro,
1: ser.
0: bueno. Sí, el delito complejo no se persigue. ¿Por qué? Porque estas fuerzas policiales que tenemos no están preparadas para eso. No están preparadas porque es una decisión política, ¿no?
1: Claro.
0: Obviamente de que no estén preparadas para eso. Pero efectivamente, las redes del delito complejo, narcotráfico, trata de personas, la piratería del asfalto o el robo de automotor, todas esas cosas no se persiguen. Ni hablar los que vos mencionabas, contrabando, delitos financieros, delitos de la corrupción estructural que ocasionan tanto daño a nuestra sociedad ahora. Hay un montón, digo, de situaciones, toda la estafa Libra que tanto
1: Claro.
0: circula, o la corrupción en la agencia de discapacidad, la corrupción que vimos que pasó también en la obra social del personal militar, que ahora la vaciaron y ahora echan a la gente. Todo eso no es procesado ni percibido de la misma manera, porque lo que se vende de estas agencias que difunden las ideas de los poderosos en Argentina, lo que se vende es que el peligro está en otro lado. El peligro está que te asalten en la calle y te maten. Ahora, después que se roben miles y miles de millones, que generan obviamente la quita de derechos y que la gente se muera de enfermedades que podrían ser tratables si hubieran los recursos suficientes, gente que se queda sin comer, bueno, cosas que usted mencionaba, todo eso no aparece inscripto en esa misma lógica de preocupación para que esas cosas no pasen, ¿no? Porque pareciera que bueno, eso es algo lejano, que no se ve bien, que no se entiende bien. Ahora, lo que pasó con los casos de corrupción, en el caso de Andes es tremendo, ¿no? Porque uno ve la cantidad de personas que padecen esa situación, familias enteras, y lo que eso impacta y genera también, ¿no? Porque hay consecuencias de esos recortes estatales en esas políticas, hay gente que se muere por eso, hay gente que agrava su cuadro de salud. Así que, bueno, son parte de todas las discusiones que tenemos que ver, ingeniarnos para poder dar y argumentar y tratar de revertir esta situación.
1: ¿Ves posible que se vuelva a suspender o que se vuelva a una situación anterior o mejor en cuanto a la responsabilidad penal juvenil?
0: Yo no la veo porque, ya te digo, en la provincia. De hecho, la baja edad ya existía, ya era parte de lo que nosotros veníamos viendo, analizando. Claro, esto le va a dar mayores herramientas y se va a expandir porque los operadores judiciales, además, con la ley lo que van a hacer es aplicarla mucho más, ¿no? Esto va a crecer. Ahora, no veo en este momento, en la medida que efectivamente los sectores políticos no salgan a dar una disputa muy fuerte con esto, no veo posibilidades de que se vaya a revertir. Y judicialmente tampoco, porque ya viste lo que pasó con las dos juezas que dictaron alguna medida,
1: Sí.
0: una Marta Pascual, la otra jueza capital, enseguida la maquinaria mediática las despedaza, les piden el juicio político, más allá de que después no vaya a pasar nada con eso, porque no las pueden echar por el contenido de sus sentencias. Bueno, cualquier juez, que por supuesto no debería ser así, los jueces tendrían que ser valientes y fallar de acuerdo a sus convicciones, pero cualquier juez dice, no, yo no voy a estar en la picota y me voy a soportar esa presión y un juicio político. Bueno, y en definitiva terminan entonces, no, bueno, dejando que las cosas transcurran, ¿no? Porque cada vez hay menos jueces que se enfrentan con el poder judicial es un poder también que está muy cooptado por el poder, se designan jueces que tienen arreglos con el poder y bueno, toda esa situación va generando que sea cada vez más difícil también un control de lo que serían las garantías constitucionales y de los derechos que todos tenemos.
1: Roberto, te agradecemos muchísimo esta comunicación.
0: Bueno, gracias a ustedes, les mando un abrazo.
1: Abrazo grande. Hablábamos con Roberto Cipriano, secretario de la Comisión Provincial por la Memoria, sobre toda esta situación que estamos atravesando, sobre todo la semana pasada, en cuanto al régimen penal juvenil, en realidad sobre todo la semana pasada en términos de disputa mediática y política, como decíamos, pero que viene de larga data. Así que bueno, información de primera mano, vayan a la CPM, vean todos los informes que se hacen de los distintos temas que tienen que ver con los derechos humanos en la provincia de Buenos Aires. La verdad que son muy completos, muy necesarios y muestran datos que no es tan común.
2: No es tan común.
1: Bueno, vos tenés algo que decir acá a nuestro operador, me parece.
2: Yo quiero desearle un muy feliz cumpleaños a Juanma Chávez, que ayer cumplió, no sé cuánto, pero es un chiquilín, nuestro chiquilín, mi operador favorito de toda la radio.
1: Yo sé cuánto cumplió. ¿Cuánto pensás que cumplió?
2: Juanma, 23 años con toda la furia.
1: Con un poquito más de furia.
2: Dale, tiralo vos, que no te acordaste de cumpleaños, pero sabés cuándo cumple, dale, no me acuerdo.
1: La adiviné igual, la adiviné, de 25 años.
2: 25
1: años. Es de este milenio. Es
2: un chiquilín.
1: Es un centennial. No, ¿es un centennial?
2: No, sí.
1: Sí, creo que sí, ¿no?
2: No tengo idea, no tengo idea, no te voy a mentir.
1: Dejá de jugar a los jueguitos, Juanma, ponete a operar.
2: Yo juego más a los jueguitos que Juanma, sí, déjalo en paz, pobrecito. Feliz cumple, Juanma.
1: Muy bien, vamos a escuchar un poquito de música.
2: Elegí vos la canción porque fue tu cumple ayer.
1: Creo que más que un regalo les tirabos una responsabilidad.
2: Pobre, ¿no?
1: Me parece, a ver. Ah, cierto, le quiere dedicar una canción a Alberto. Así que atento a Alberto Ramírez. También agradecemos a Felipe que estuvo ahí hablando, mandando mensajito. Que las madres desde siempre respetaron los fallos judiciales, memoria, verdad y justicia. Y bueno, nuevamente a Katuska también que está comentando, así que va este tema para Alberto Ramírez, dedicado por Juanma Chávez.

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0: Bueno, creo que el tema le va a gustar porque le gusta Serrat. Yo le decía, medio polémico ahí la letra, pero bueno. Dedicación bueno, ahí para Alberto.
1: Yo te voy a decir una cosa. Mi novia se llama Lucía por un tema de Serrat y yo no creo que sus padres le hayan prestado tanta atención a la letra, porque si vos no le pones ese nombre a una hija por ese tema. Pero bueno.
0: Saludos a Cachi Suárez, que estuvo comentando también el programa. Le mando feliz cumpleaños a Juanma.
1: También.
0: Y pregunta a Catuzca si Abril está brava, si estás enojada.
1: Abril está brava hoy, Catuzca, pero no... Estoy brava. Estoy brava porque hace un ratito, a las 6:10, terminó el partido de Estudiantes, que era una especie de final medio inventada por la AFA. Jugó Estudiantes contra Rosario Central. Esta final se basa en un campeonato que ganó Estudiantes en diciembre del año pasado y un campeonato que le dieron a Rosario Central en el marco de una decisión escritorial, sí, que no es culpa de Rosario Central. Eso lo voy a decir ya desde el vamos. De hecho, felicitaciones por el título que acaban de ganar en cancha, como corresponde.
0: Que además quizá sería como el título que correspondería, ¿no? El que más puntos hizo durante todo el año, pero no estaba establecido así antes de que arrancara ese torneo.
1: Totalmente. Fue como un poco extraño andar armando reglas sobre la marcha, pero no nos vamos a adentrar en eso y en una puteada a la AFA, porque tengo un poquito tal vez de puteadas de otra forma. El partido estuvo totalmente truncado. Arrancamos en los primeros 15 minutos, tuvimos, en los primeros 20 minutos tuvimos dos centrales lesionados, Neves, que yo personalmente considero que fue una lesión culpa de una falta, lo vi, uh-huh, y es lamentable que no fueron capaces de poner una amarilla. El muchacho se fue con un brazo lesionado en ambulancia a un hospital. Después entró Jalil Elías por él, que él cometió una falta, culpa de su propia falta, salió lesionado. Bueno, está bien, arrancamos truncados porque lamentablemente tenemos a los jugadores desgastados porque estamos jugando Libertadores, Copa Argentina, esta copa rara y qué sé yo qué cuánto. La lesión a Neves era al menos para amarilla, fue a los 6 minutos, él salió a los 12 minutos. El penal que le cobraron a Rosario Central en el primer tiempo a los 53 minutos, totalmente dudoso. Personalmente yo justo lo vi porque acababa de entrar a la casa de un cliente y lo vi desde una pantalla gigante, fue fuera del área. Y a su vez, no sé si era para falta, incluso no sé si era para tiro libre. Una infracción de Elías Verón, que fue más o menos en el segundo tiempo, 10, 15, 20 minutos tal vez, tendría que haber sido expulsado porque ya tenía una amarilla de hacía minutos atrás. En el segundo tiempo, está bien, ya medio manotazo de ahogado, te puedo decir que es esto, 45 minutos del segundo tiempo, había mano de un jugador de Rosario Central, Obando creo que era, pero no quiero decir estupideces, tal vez no era Obando, porque no me lo anoté. Fue mano, adentro del área, no cobraron penal. Yo soy estudiante, pero durante la tarde escuché el partido en la 100.3. Al ratito empecé a dejar de tener buena señal. Mientras tanto lo tenía en transmisión muteada, porque prefiero escucharlo. Lo tenía en transmisión muteada. Cambié la transmisión de la 100.3 porque hay cierta zona en la que no se escucha. Lo escuché por la Cielo, que relata un tripero. Y después lo terminé de escuchar en el departamento de una clienta, que fue por ESPN. Absolutamente todos coincidieron en que Darío Herrera es un árbitro de mierda.
0: Bueno, yo veía la falta a Neves, creo que sí, mínimo. Creo que amarilla hubiera estado bien, pero amarilla, alguna, una sanción.
1: Amarilla.
0: La mano, la verdad que no me parece, me parece bastante casual por el movimiento que está haciendo. Pero bueno,
1: ¿qué pasa? El muchacho no está con los brazos así pegados al
0: cuerpo. No, pero es el movimiento del salto. No, eso también cuenta.
1: Está jugando,
0: pero
1: está
0: bueno, polémico. Vamos a dejarlo ahí. Polémico mínimamente. Así que, y sumado a todo lo otro, ahí
1: mínimamente.
0: Claramente una
1: tendencia. No culpo a Rosario. Rosario, felicitaciones por tu título. Pero Darío Herrera, no voy a decir nada porque me voy a zarpar. Bueno, ya sabes.
0: Debería estar revisando su ética arbitral.
1: Él y varios del VAR, pero bueno.
0: Muy bien. Se nos fue Juanma y justo cuando le íbamos a decir que
1: haga algo. Sí. Pero bueno, ¿sabes qué? Fue su cumpleaños ayer.
0: Así que el que cumple años puede ser
1: el que cumple años. Ah, te puedo hablar de Colapinto si querés.
0: Sí, yo lo que lo que no, espero que Jorge se mesure también, porque va a estar re caliente.
1: Jorge, no sé si acaba caliente. De llegar
0: Jorge. Sí,
1: va a estar recaliente, va a tener razón. Y bueno, yo voy a darle la mano.
0: Podemos. Hay gente que no es de estudiantes acá en, escuchando y que está bien. Le dimos este rato para que también se desquite. Muchas junto gracias. Con vos.
1: Y te hubiese conseguido una compañera tripera.
0: No, está perfecto.
1: Llamarán a Clara para que venga acá.
0: Creo que no hablaría tanto de gimnasia. Salvo en... Bueno, por ahí más o menos.
1: No,
0: igual,
1: seguramente sí.
0: Lo teníamos a Nicolás Bulacio, que cuando hablaba generaba odios en el equipo. Pero también es porque hay mucha intolerancia también. Pero bueno, lo dejaré ahí, picando.
1: Yo
0: lo dejamos para la reunión de producción. No, es por vos.
1: Vos lo
0: no
1: sabes.
0: Por vos.
1: Y ellos me quieren mucho. Yo soy prácticamente adoptada por una familia tripera.
0: Cachi Suárez dice que le robaron el partido. Hincha de gimnasia.
1: Sí, también. Ya lo sé. Es que lo saben.
0: Lo hizo para el público.
1: Yo sabía que Cachi... Era coherente. Lo sabía, Cachi.
0: Y Alberto dice, de todo lo que puede dar, su casa está de par. Quien quiere entrar, tiene un plato en la mesa. Eso me identifica bastante con el tema.
1: Totalmente, negro. Totalmente, negro.
0: Así que imagino... Y si bien no caté todos los vinos, puedo apreciar uno bueno.
1: Bueno.
0: Lo dudo. No, mentira.
1: Este que no se va a tomar un toro.
0: No.
1: Okay, ahí okay.
0: Le damos también. Bueno, así que te agradece de esa manera, Juanma, el tema. Vamos a un cepa y seguimos con más Inconsciente Colectivo.
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0: Vamos a saludar a Agustín Rosón, acá Lautaro, Abril, Jorge, quizás, que estamos en el estudio. Te saludamos, ¿cómo estás?
11: Hola Lautaro, hola Abril, ¿cómo están compañeros, compañeras?
0: Estamos gracias por llamar. Bien y expectantes a lo que está sucediendo con las escuelas, con la comunidad educativa, ¿no? En Ensenada ha habido bastante movimiento, tanto desde SUTEBA, ¿no? Vamos a recordar a Agustín Rosón, secretario general de allí de SUTEBA Ensenada, y que han estado atentos a situaciones de violencia en los establecimientos educativos. ¿Cómo lo están leyendo?
11: Bueno, como decís, el jueves una situación donde es muy difícil ponerle palabras realmente a cómo en una escuela donde diariamente se enseña, se trabaja, se cuida a nuestros niños y jóvenes, en este caso la primaria número 13, hubo una situación absolutamente condenable de un grupo de padres que irrumpieron en la escuela con la decisión de agredir, lamentablemente buscando a un docente que estaban planteando diferentes situaciones en el marco de sus clases. La escuela los había esperado para recibirlos, para poder hablar del tema, pero lamentablemente la definición era provocar un hecho así, digamos, tan violento, donde dos compañeras, la directora, la secretaria, fueron golpeadas, donde en la escuela en ese momento estaban los niños en cada uno de los grados. La verdad que fue un momento muy feo y totalmente condenable. Yo creo que no solamente por los docentes de su conjunto, que desde SUTEBA llamamos un paro de 36 horas a partir del día jueves, como también de los otros gremios, se llamaron a medidas de fuerza y el día viernes nos estuvimos movilizando, no solamente de los docentes, sino a toda la comunidad ensenadense en su conjunto, porque de ninguna manera la violencia puede ser la forma de resolver los conflictos en el ámbito escolar o en ningún otro ámbito. Y y hay que llamar a una profunda reflexión. Por eso, bueno, por eso tuvimos una medida de fuerza que fue absolutamente contundente, tanto el jueves como el viernes, y la consigna de escuelas libres de violencia, que esto no vuelva a pasar, y eso yo creo que es una responsabilidad de toda la comunidad.
1: Estoy al tanto de que hace más o menos un año y medio, si no tal vez dos, hubo una situación de violencia muy grande por parte de un alumno hacia una maestra, a una profesora en el secundario. Entonces, es totalmente, ¿cómo lo digo?, estructural la violencia hacia los docentes. La pregunta en realidad acá es, ¿se sabe cuál es el antecedente real detrás de este enojo de los padres? Porque no quiero decir qué hizo el maestro para que le peguen, ¿no? Por supuesto que no.
0: Tenía el guardapolvo cortito.
1: Tenía el guardapolvo cortito. No, claro, por favor, me haces decir boludeces. Pero la violencia escaló desde adentro del aula, hubo situaciones que ameriten tal enojo por parte de los padres.
11: Yo creo que no hay ninguna situación que amerite que a una trabajadora se la golpee como pasó el otro día, o que se vaya a buscar la casa de un trabajador, de un docente, para,
1: Dios, horrible,
11: para claro, seguir atacándola. De ninguna manera. Entonces, y aprovecho obviamente para solidarizarnos. Bueno, las compañeras están bien, estuvieron en el hospital en el momento. Pues solidarizarnos con todas las docentes que estuvieron en ese momento, que pusieron a resguardo a cada uno de los chicos en las aulas, porque también eso, ¿no? No, yo creo que, a ver, es muy difícil ponerle palabras en muy poquito tiempo a todo el análisis de la situación en particular. Obviamente que estamos en un contexto de violencia y de situación social muy, muy crítico, donde cualquier conflicto, cualquier desacuerdo termina en insultos, termina en golpes, no solamente en la escuela, también en otros ámbitos de trabajo o hasta inclusive en la calle.
0: Sí.
11: Y promovidos por un digamos, una manera de tratarse, de desarrollarse en términos políticos que se emana desde el gobierno nacional, que también es muy compleja, y con situaciones en los barrios de falta de trabajo, de situaciones de consumo, de desorganización de la vida familiar y laboral, y eso impacta en nuestras niñeces, y eso también hace que haya que la escuela, y que incluso esta escuela en particular, esté al frente de tratar de lograr un mejor espacio para esos pibes y para esas pibas. La escuela es un derecho, la educación es un derecho que abre también a otros derechos, al derecho de tener, de vivir en condiciones dignas de vida, de tener un cuidado, un aseo, de no ser vulnerado a cada uno de estos niños y niñas, y eso hay que cuidarlo mucho como sociedad, ese rol de la escuela pública. Entonces, cuando pasan estas cosas, que obviamente son, tienen un contexto general, pero también tienen un abordaje que también hay que hacer en particular, que también hay que ser situado, ¿no? Analizando qué es lo que pasó efectivamente en la primaria 13, y para poder abordarlo de esa manera. Pero también hay una situación general que se viene realizando, que viene pasando a nivel social. Entonces, es muy complejo. Nosotros creemos que tenemos que ir hacia mayores campañas de concientización, de reflexión por escuelas libres de violencia, que tiene que ser algo que tenemos que trabajar en cada una de nuestras escuelas. Y obviamente también necesitamos presencia del Estado para poder resolver algunas cuestiones que tienen que ver con, como decía antes, con situaciones que exceden a la escuela. Entonces, digo, más allá de lo que pasó, o de un reclamo que puede haber frente a algo que hizo un docente, algo que no le gustó o que sucedió en una clase, no, ninguna cosa amerita, ¿no? Pero en este caso, de ninguna manera ameritaba el nivel de situación que se generó.
1: Perdón, Lautaro.
0: No, que vos mencionabas justamente, Abril, una cuestión de violencia estructural. Por un lado, también Agustín, decís, ¿no?, esta discursividad agresiva que hay desde sectores del gobierno nacional, y si unimos las dos cosas y le sumamos otro componente, que es el intento de destrucción de la educación pública, hace, ¿no?, un espacio en el que el reclamo se habilita que sea de esta manera un poco. A ver, Abril.
1: Por supuesto que lo discursivo por parte del Estado Nacional tiene muchísimo que ver un discurso de violencia y constante
11: eso por un
1: y todo
11: lado.
1: Eso, ¿no?
11: Eso por un lado, y también vivimos en una época donde los medios de comunicación amplifican muchísimo, y donde hay una cantidad de voces que hay que utilizarlas muy responsablemente, digamos. No es lo mismo, hay que tomarse un minuto y reflexionar y pensar antes de decir o de escribir algo que no es, digamos, o de decir cualquier cosa que pueda incitar también al odio o a una mentira. Entonces digo, el tratamiento en redes sociales y el tratamiento en algunos medios en particular también es absolutamente repudiable, porque los medios de comunicación nacionales que estuvieron ahí con la televisión en un programa, en un prime time de la tarde, diciendo, sumando o incitando a la violencia como respuesta a la hipotética cuestión que se estaba planteando,
0: sí,
11: por parte del conductor, la verdad que no suma para nada y es una irresponsabilidad total. Entonces hay que tomar cartas en el asunto. La Dirección General de Escuelas, a partir del acuerdo paritario que hemos planteado desde hace un tiempo atrás, tiene que también tomar cartas en el asunto con los medios de comunicación, con la justicia, porque también es un delito ir y pegarle o romper una escuela o robar su documentación. Entonces eso no puede permitirse, tiene que haber una sanción, tiene la justicia tener una celeridad, pero por supuesto tener una reflexión más general, ¿no? No es únicamente esa la respuesta, tiene que haber una respuesta integral con política pública para atender esta situación en particular en el barrio Mosconi, con presencia del Estado, con fortalecer las áreas comunitarias, la salud, fortalecer, obviamente la escuela en este momento va a tener un tiempo donde no se va a poder volver a la normalidad así como así, porque hay que charlar, hay que preparar y pensar cómo restituir el lazo con esa comunidad. Entonces es una reflexión muy profunda la que queremos transmitir. Agradecerles por ser un medio que trabaja en ese sentido, porque también hay que reconocer que hay otros medios que sí trabajan con responsabilidad, con compromiso, y que tratan de ponerle un poquito de análisis y de llevar información correcta a cada una de las personas.
0: Y Agustín, ¿que se van a dar alguna tarea también desde el sindicato como para seguir trabajando en la autodefensa de alguna manera? No me refiero a que de manera violenta, sino al revés, generando más comunidad.
11: Nosotros, como te decía recién, tuvimos una medida que sí, fue inaudita también en el distrito, de 36 horas. Yo creo que tuvo una recepción muy buena, no solamente fue un paro casi total, sino por parte de la comunidad ensenadense. Creo que el lunes tiene que ser una jornada donde se reflexione en cada lugar de trabajo, en cada escuela, cada jardín, cada primaria, en cada secundaria, en los institutos, en los espacios de educación de adultos como los fines, en los centros educativos comunitarios, etcétera, porque es una situación que nos atravesó a todos de alguna manera. Y después, eso con respecto a las escuelas. Después nosotros vamos a estar convocando a reunión de delegados en la semana, el miércoles a la mañana, donde también estamos discutiendo diferentes cuestiones que tienen que ver con mejorar las condiciones de trabajo docentes, que también en este contexto también es muy complejo eso, digamos, ¿no? Cómo necesitamos también mejorar las condiciones salariales, mejorar las condiciones de trabajo frente a un día a día escolar que se complejiza y que tiene no como cuestión común estos escenarios. Por eso esto fue algo que subió varios escalones, digamos, ¿no? Pero sí que en muchas escuelas estamos viendo esta crisis social, esta situación de violencias, a veces con los chicos, a veces con los adultos, y que tenemos que atender y permanentemente desarticular esos focos de conflicto. Y eso necesitamos también políticas públicas y condiciones de trabajo mejores para poder abordarlas. Necesitamos espacios institucionales, necesitamos cargos, repensar la disposición de los cargos en esta etapa. Bueno, toda una cuestión más técnica quizá de lo gremial, pero que también da cuenta de todo un debate que estamos impulsando como organización gremial, y pidiéndole a la provincia que se conforme y que continúe el trabajo de la mesa intersectorial ante situaciones de violencia, para que también sigan emitiendo definiciones que orienten los territorios a tratar de erradicar estas situaciones, ¿no? Que lamentablemente suceden en Ensenada, pero también suceden en otros distritos.
1: Por supuesto, primero te quiero decir ante todo que yo misma, siendo empleada pública en una unidad sanitaria, he sido víctima de violencia por parte de pacientes, y ni siquiera puedo terminar de culpar a la paciente por la violencia que ejerció, sino a una violencia estructural que tiene que ver con situaciones que van más allá incluso de cualquier cosa que ella o yo hayamos dicho o hecho. Por lo tanto, esta pregunta estúpida que hice al principio de si tenía el guardapolvo muy corto, fue retórica. Por las dudas aclaro eso. Y en segunda instancia quisiera saber cuál es el alcance que va a tener este paro.
11: Ah, el paro ya fue el día jueves y viernes, en repudio de lo que había pasado. Fue inmediato. Esto sucedió el jueves. Y ahora lo que queda entonces es...
0: El lunes va a haber una jornada, esto es lo que se refería por ahí Abril, van a ser una jornada, o la idea es que medio surja de cada delegado. Sí.
11: No, yo lo que en la escuela primaria número 13, obviamente que la situación no se puede no se puede volver a las clases en forma normal.
0: Claro.
1: No, por supuesto.
11: Eso está clarísimo. Está absolutamente claro. De hecho, van a haber autoridades provinciales y bueno, ver cómo se va reconstituyendo un día a día normal, pero eso va a tardar un tiempo y un proceso. En el resto de las escuelas va a haber clases, y me parece que tiene que haber una reflexión de conjunto, digamos, ¿no? Yo ya hay un montón de escuelas que han tomado esa definición. Lo que creo es que no se resuelve de manera sencilla, se resuelve de manera muy compleja. Hay muchos elementos, esto que estábamos diciendo también en términos de situaciones de precarización, de consumo, de pobreza muy, muy agudas en nuestro pueblo. Estamos viviendo una etapa muy difícil en muchos sectores, entonces eso impacta en la escuela, y digamos, la respuesta tampoco puede ser deshabitar la escuela como respuesta. Obviamente, cuando tenemos que tomar una medida gremial, tiene que ser contundente, como lo ha sido ayer y anteayer. Pero también tenemos que creer en que podemos reconstruir y habitar la escuela para construir una comunidad y plantear un futuro para nuestros pibes y pibas que sea digno de ser vivido. Pero bueno, para eso obviamente nos tenemos que organizar, no nos tenemos que resignar, no nos tenemos que tenemos que tratar de agruparnos, no quedarnos solos ante estas situaciones y ver cómo enfrentarlas.
0: Agustín, te agradecemos como siempre por tu predisposición, y además, bueno, de alguna manera felicitamos, por así decirlo, no sé si es la palabra correcta, pero porque la rápida reacción y también eso de haber podido congregar a las fuerzas de la comunidad educativa de Ensenada.
11: Bueno, gracias a ustedes por la comunicación y sí, a seguir la lucha por la educación pública y por una vida mucho más justa para nuestros pibes y para nuestras pibas, que también lo que hace en cada día y en cada escuela, eso es lo que acontece, eso es lo que ocurre, y eso es lo que tenemos que profundizar para también contrarrestar estas situaciones en nuestra sociedad. Obviamente también pelear para que este gobierno nacional, que ha destruido absolutamente las posibilidades de futuro de nuestros pibes con estas políticas, hay que también derrotarlo porque urge. Y se siente mucho esta crisis en cada barrio.
0: Compartimos. Un abrazo grande. Agustín Rosón, secretario general de SUTEBA de Ensenada, del Sindicato Único de Trabajadores de la Educación de la Provincia de Buenos Aires, que nos contaba de esa situación de violencia que se dio el jueves en la Escuela Primaria 13 y que se pudo reaccionar rápidamente como para bajar los niveles de conflicto, y esperemos que de aquí en más tratar de seguir concientizando en el día a día en las escuelas, primero sobre la violencia en el establecimiento educativo, además, digo, por la urgencia, también sobre la educación pública, sobre los niveles de violencia generales a nivel nacional, a nivel discursivo mediático, y además para que los pibes y pibadas tengan un lugar seguro en el que estar, y que si los hechos que dieron lugar, como decías vos al principio, a toda esta situación fueron reales, también obviamente se tomen las medidas correspondientes, sin violencia, por supuesto.
1: Y no podemos terminar el bloque este sin decir que ser maestro, ser profesor de nivel inicial, primario, secundario, es la tarea más hermosa. Y lo digo en serio, y no es una cuestión de romantizar, porque todos dicen, ¡ay, el médico que salva vidas! Educar a los chicos que van a ser los adultos del futuro es, para mí, personalmente, la tarea más respetable que existe. No hay otra cosa, lo lamento, estoy totalmente sesgada en este sentido, y nada, me apoyo total y absoluto siempre a los maestros y a los profesores. Pues yo digo porque después parece que ando diciendo que el profe tenía, la seño tenía... guarda, polvo muy cortito.
0: Igual técnicamente lo dije yo, así que me hago cargo también. Pero bueno, dice Brava por el fútbol, dice Katuska, qué bueno que no sos venezolana porque estarías rabiosa todo el tiempo.
1: Obvio, Katuska, por eso y otras cosas.
0: Sí rescata al equipo femenino de Venezuela, así que...
1: Maravillosas.
0: Y bueno, después menciona también la cuestión de la derecha diario, que le llega mucha información de la derecha diario argentina y está peor que Infobae. Parece que estuviéramos hablando acá de manera local. Que tranquilamente podría ser. Son dos medios nacidos en Argentina que tienen obviamente una llegada latinoamericana por medio de las estrategias digitales del imperialismo
1: que tanto
0: colonial.
1: Nos gusta y tanto odiamos un poquito y un poquito.
0: Bueno, vamos a una tandita y enseguida continuamos.
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0: Y eso que no estuviste en la cortina de la segunda hora.
1: ¿No estuve?
0: No.
1: Bueno.
0: Creo que, no sé. ¿Sí? ¿Fuiste a hacer mate? No, tampoco.
1: No.
0: Ah, puse el agua.
1: Fui bueno. al baño.
0: Ah, sí. ¿Sí?
1: ¿Por qué tengo que andar ventilando estas cosas?
0: Y hay que ventilar.
1: Hay que ventilar. ¿Habré hecho eso en el baño? Ay, Dios. Lautaro, somos un programa serio, loco. ¿Por qué decís esas cosas?
0: Mira, nos la mandamos con lo del guardapolvo cortito, me parece.
1: Entre otras cosas. Entre otras cosas. Bueno, ¿en qué venimos? ¿Cómo andamos? ¿Querés que te hable con la Pinto? ¿Te cuento lo que hizo hoy?
0: No, ya lo sé.
1: Fue maravilloso.
0: Sí, no.
1: Para mí fue maravilloso.
0: Pero él se sintió mal después.
1: Él se sintió mal. Es el primer choque que
0: sí.
1: tiene desde 2014. Es el piloto con más carreras finalizadas en lo que va del año. Así que en realidad, Colapinto, a los tarados que le dicen Chocapinto, ya que estuvimos hablando de deportes, ¿por qué no me meto en esa, no?
0: Fue muy gracioso antes de este episodio todo lo que se generó en redes sociales con Gasly, ¿no? El compañero de Colapinto de...
1: Sí. Gasly no es santo de mi devoción, primero porque es francés y los franceses no me gustan porque huelen mal. Pero aparte...
0: No, otra vez.
1: Sí, déjame, ya fue. Estamos en la última obra, es la más descontracturada. Ya puedo decir boludeces sin sentirme culpable después.
0: Está bien.
1: Pero estoy muy contenta de que haya hecho que el vigente campeón, que fue campeón el año pasado precisamente por cuestiones poco éticas por parte de su equipo, no haya podido terminar la carrera.
0: Norris, ¿cómo se llama?
1: Lando Norris. Y estoy contenta especialmente porque el chiquilín este inglés tarado mostró la careta y dijo que hay pilotos que no deberían estar en Fórmula 1, mencionando a Franco Colapinto. Franco Colapinto, que cometió un error que el año pasado Kimi Antonelli, el actual puntero del campeonato, lo cometió con Max Verstappen e hizo que por 2 puntos no gana el campeonato, chocándolo y sacándolo. Y Max Verstappen, campeón 4 veces seguidas, fue un tipo que dijo, ¿cómo me voy a enojar con él por esto? ¿Cómo me voy a enojar con él por esto? Es un pibe y los errores los cometen cualquiera. Yo confío en él.
0: Perfecto. Sí, igual comparto y además, como decís, pues es un error y es un pibe, o sea, tiene muchas proyecciones también. Vamos a hablar de pibes y de pibas. De la Municipalidad de La Plata, particularmente, en realidad también de todo el país, porque vamos a charlar con Sol Alconada, Secretaria de Juventudes de la Municipalidad. ¿Cómo estás, Sol? Acá Lautaro y Abril te saludamos.
2: Hola, ¿cómo andan? ¿Todo bien?
1: Por ahora.
2: Hacer una aclaración, que soy directora, no soy secretaria. Todavía Secretaría de Juventud no hay, pero ¿quién te dice?
1: ¿Quién te dice?
2: No, solo para... Claro, ¿quién te dice? No, tenemos dirección y hay que agradecerlo porque la habíamos dejado de tener, así que la verdad, no, quería hacer esa aclaración, pero ¿cómo andan?
1: Bien, por ahora bien.
0: ¿Y cómo andan las juventudes de la Municipalidad de La Plata?
2: Bien, estoy en una actividad, me había olvidado de que me había comprometido, así que estoy acá, capaz se escuchan bombo de fondo. Complicado, un momento complicado para la juventud, pero bueno, laburando para que sea lo menos complicado posible.
0: ¿En qué actividad estás ahora?
2: Ahora estoy en un plenario de militancia que me han invitado. Nada institucional, digamos.
0: Ah, bien, bien, bien. Vale, ¿y cómo...?
2: Con organizaciones universitarias.
0: ¿Qué políticas se están llevando adelante desde la municipalidad? Una municipalidad que, como decías vos, ¿no?, había dejado de tener dirección de juventudes y que además se había un poco... no sé si decir condenado, que por ahí es mucho, pero sí se había relegado el rol de la juventud y también de el arte joven y el deporte en gestiones anteriores.
2: Sí, sí. Mira, la verdad es que la situación de la que viene nuestro municipio es muy mala. La municipalidad en conjunto, el gobierno municipal con Julio Balac a la cabeza, se encontró con una situación verdaderamente difícil, donde ni siquiera teníamos camiones para, o sea, tractores para juntar basura, no teníamos nada. Y así, con todo, creo que fue un gobierno municipal que perdió todo tipo de contacto con la realidad y de políticas de fortalecimiento de la comunidad, que también es quizás lo que más vemos nosotros en el área de juventud. Particularmente el área de juventud se había vaciado, no es que se eliminó, de hecho, no se eliminó formalmente, pero al revés, de hecho, dejó de funcionar, así que fue una primera definición de Julio de volver a a crear la Dirección General de Juventudes, y eso en el marco de, en general, un municipio que busca reconstruir su vínculo con la comunidad en una ciudad que además es la capital de la provincia de Buenos Aires, con todo lo que eso implica, una ciudad donde el peso relativo de la juventud es muy fuerte. Nosotros somos 850.000 habitantes como mucho, y de esos 300.000 somos personas de entre 12 y 29 años, que es la edad que establece la OMS como la edad de la juventud.
1: Mentira, mentira, yo tengo 30 y soy un adolescente.
2: Bueno, igual, fuera de joda, que en algunos otros indicadores se empieza a estirar a 35.
1: Gracias.
2: De hecho, nosotros venimos ahora de haber hecho una actividad cultural que fue Escena Joven durante el fin de semana pasado en el Centro Cultural y de la Memoria y las Malvinas, y la edad fue de 14 a 35 para poder anotarse los proyectos artísticos.
1: Así muchas que... gracias, yo pude acercarme al taller de murga que dictó Bruno Corti.
2: ¿En serio?
1: Obvio, yo murguera hasta la mitad.
2: Mirá, qué bueno. No, bueno, pero eso, venimos como con un poco empezando de alguna manera, porque creo que también hay algo de que es un proceso, porque nos toca de alguna manera empezar de nuevo con un área de gestión, pero en un momento particularmente difícil donde la demanda sobre la política pública para jóvenes está más alta que nunca, diría yo, porque se han complejizado y agudizado las problemáticas de una manera espantosa. Entonces quizás un área que hace, no sé, 8 años, o hace 2 gobiernos, digamos, estaba como más asociada a nivel nacional, te diría, con la actividad cultural y recreativa, que obviamente es recontra importante. Bueno, de repente hay un montón de otras demandas que cuando vas a una escuela aparecen, como la salud mental, el consumo problemático, en todas sus versiones y aristas, el trabajo, la salud, bueno, un montón de cosas, que obviamente uno no pretende poder resolverlas todas, mucho menos sin articular con las áreas como salud, por ejemplo. Pero bueno, sí que se vuelven parte de la agenda.
1: No hay que dejar de tener en claro siempre que el ocio es salud, por supuesto. Totalmente. Entonces, para mí, verdaderamente, toda esta movida ha sido espectacular. Estábamos viendo también que se hizo el tercer Congreso Federal e Internacional de Juventudes. ¿Ha tenido algo que ver la Municipalidad de La Plata?
2: Sí, en la semana pasada fue una semana muy intensa para la División de Juventudes, porque tuvimos el lunes y el martes, 14 y 15 de septiembre, el tercer Congreso Federal Internacional de Juventudes, que es un congreso que se había hecho, o sea, era la tercera edición, porque las primeras 2 ediciones se habían hecho en Córdoba, capital, organizado por el municipio de Córdoba, y esta tercera edición nos dieron la oportunidad de ser anfitriones, de organizarlo acá, junto al municipio de Córdoba, invitando a todos los municipios de la Argentina, sobre todo a las direcciones de juventud a nivel provincial y de las ciudades capital de nuestro país, también legisladores, legisladoras jóvenes, referentes de asociaciones civiles, de ONGs, bueno, todos los sectores que nosotros reconocemos como espacios que desde las distintas esferas de la comunidad laburan con y para las juventudes. Fue un evento zarpado, miles de pibes estuvimos ahí, estuvieron representadas más de 20 provincias de Argentina, con distintos tipos de ámbitos, pero como atravesados todos por como esta agenda que venía nombrando recién, de preocupaciones, pero también de cosas que nos ocupan, así que fue muy bueno. Vino Momo el lunes también, ahí para cerrar el día. Bueno, estuvo muy muy muy lindo, la verdad.
0: Y también podemos hablar varias cosas de este septiembre. También en su momento se lanzó, ¿no? Que hizo referencia el actual gobernador de la provincia de Buenos Aires, Axel Kicillof, el plenario de juventudes, claro, el plenario de juventudes, sí, del Movimiento Derecho al Futuro. Y hizo referencia en el último plenario, Axel, sobre las propuestas de las juventudes. ¿Cuáles son algunas de esas propuestas que también les acercan acá en la Municipalidad de La Plata?
2: Y yo creo que en general el planteo que estamos haciendo tiene que ver, creo que no es una agenda que esté escindida de la agenda del pueblo en su conjunto, pero sí que tiene que ver con eso, con una agudeza especial que nos pega a nosotros como generación, que tiene que ver con la política de salud mental, que de vuelta no es solamente una política de atención a la problemática de salud mental cuando ya llegó a un momento extremo, que también la necesitamos. Hoy el suicidio es una causa de mortalidad en jóvenes mayor que los accidentes de auto, sí, por ejemplo, sí, sí. Una cosa que es, una ya a veces la repite y se acostumbra a decirlo, pero es como muy, muy, muy fuerte. pero que también la política de salud mental tiene que ver con algo mucho más profundo. Yo, además de ser directora, soy socióloga, entonces se me cruzan los personajes, pero que tiene que ver con una comunidad de la que nos dejamos de sentir parte. Digo, hay una cosa que tiene que ver con el consumo de redes sociales, que hay una cuestión cultural, espiritual, además de material, que te empuja a una sensación de estar solo y de no tener un para qué y de no tener un horizonte. Entonces también hay una tarea del Estado ahí en reconstruir la cuestión comunitaria a nivel municipal, a nivel provincial y sobre todo a nivel nacional. Es muy difícil que los municipios y las provincias se puedan defender ante una situación como esta, también política en relación al trabajo, que a su vez implica una política de producción y de industria nacional, que hoy está devastada, están cerrando un montón de pymes todos los días, y eso necesariamente nos afecta porque eran los lugares a los que nosotros antes accedíamos primero, bueno, claro. Ahora de repente eso tampoco está. Bueno, creo que tiene que ver con reconstruir un país con sector privado, con un sector privado fuerte, con un sector público y con un Estado que llegue a atajar la cosa cuando ya se ha vuelto una necesidad. Nos encontramos con que en el municipio de La Plata y en la provincia de Buenos Aires tenemos herramientas que quizás en otros territorios no están, pero que no alcanza. Entonces, capaz viene habiendo distintos ámbitos. El MDF Juventud es más partidario, más político, digamos, pero también buscamos generar otro tipo de ámbitos como el Congreso, que fue institucional. Invitamos a jóvenes de todos los sectores, nos encontramos con gente del radicalismo, con gente de partidos provinciales, con gente que no necesariamente está de acuerdo en todo con nosotros, pero que sí estamos de acuerdo en un diagnóstico de che, está todo muy mal, si no nos empezamos a poner de acuerdo y si no empezamos a poder encontrarnos también a dialogar, que es algo que parece una pavada, pero que lo hemos perdido mucho como práctica política en el sentido más amplio del término, de poder sentarte en una mesa y en todo caso decir en voz alta aquello en lo que no estás de acuerdo con el otro. Bueno, así que eso, con distintos ámbitos, más políticos, más institucionales, lo que sea, estamos tratando de construir un diálogo y una agenda de acuerdo sobre cómo salir de esta situación, que es la verdad muy, muy difícil.
1: ¿Vos ves que en otros municipios aledaños se estén llevando a cabo planificaciones con las juventudes de esta forma como se están haciendo ahora en La Plata?
2: Sí, recontra. Y hay municipios que además tienen mucha más experiencia ya acumulada. Nosotros estamos, de alguna manera, y yo lo digo con mucha humildad, empezando. Nosotros estamos empezando a armar una agenda de, bueno, ir a las escuelas, armar talleres, ver qué nos pide la comunidad también, porque eso es lo que decía un poco el desafío de la política pública para jóvenes, es que no hay una receta. Yo no tengo un ABC de lo que tengo que hacer sí o sí. Está cambiando tanto todo que hay que también ir teniendo la capacidad de leer qué es lo que me encuentro cuando voy a una escuela, cuando voy a un centro juvenil, cuando voy... y sí, hay municipios que ya llevan mucho tiempo gobernando y que han podido elaborar una política joven súper robusta, súper sólida, de la que nosotras aprendemos, de hecho. Así que eso es súper valioso y re importante. En otras provincias también. No sé, hay municipios que acompañan a sus pibes para hacer viajes de egresados. Digo, no sé, un montón de cosas que están...

0: El Estero, no me estoy, si me estoy acordando de alguna otra provincia que se quedaron a ser parte de esa experiencia que uno la tiene naturalizada por vivir y haber nacido en La Plata, pero
1: Claro.
0: que la verdad que la manera en la que nos atraviesa a nosotros el 16 de septiembre no se vive en otros lugares, más allá de que obviamente el Día Nacional de la Juventud es en todo el país y el recuerdo está, bueno, la manera en la que hay una columna gigante de pibes, que en este caso es de 7:38 hasta 7:58, cruzan toda la ciudad. Muy tremendo, muy importante también porque son los 50 años y porque también nos toca en un momento donde es recontra necesario que desde los secundarios, que son como el eslabón más, no sé cómo decir, más joven de la juventud, también sea una excusa para pensar, bueno, cuáles son nuestras banderas hoy, inspirándonos en esa generación que, bueno, que dejó la vida, ya lo sabemos todos, no solamente por el boleto educativo, que es un montón, y que hoy lo tenemos, gracias a un gobierno provincial que define sostenerlo, sino también por una discusión de un proyecto nacional mucho más amplio.
1: Sol, te agradecemos mucho la comunicación. Si querés dejar algún mensajito más para la juventud.
0: No, yo lo que quisiera es que todos los y las jóvenes de La Plata empecemos a reconocer el rol absoluta y totalmente protagónico que más allá de todo cliché tenemos que tener en esta etapa que se viene. Se ha puesto en crisis el mundo, el país, todo lo conocido y lo nuevo que estamos armando necesita de la presencia, de la participación y la opinión de todos los que en carne propia hemos vivido mucha frustración, muchos años de frustración, de dolor, de angustia y para salir de acá claramente necesitamos de todos y de todas, piensen lo que piensen. Así que invitar a que se sumen a participar y también a traer ideas, a traer exigencias, a traer críticas, en este caso al rol y al aporte que puede hacer el Estado municipal para lograr esa agenda que tenemos. Así que nada, eso.
1: ¿Qué vías de comunicación y redes hay de la dirección?
0: La dirección, en realidad nuestra vía de comunicación es el Instagram de la municipalidad, pero
1: Bien.
0: también tenemos un teléfono que se los puedo dejar ahora para que lo pongan en algún lado
1: Dale.
0: y un mail también.
1: Buenísimo.
0: Bueno,
1: Dale.
0: muchas gracias.
1: Gracias a vos.
0: Adiós.
1: Saludamos a Sol Alconada, directora de Juventud, me corrijo. Rango de secreto. No, porque no, tendría que tener más presupuesto. Así que,
0: Exactamente. Y una oficina
1: quizás.
0: diferente, seguramente.
1: Sí, con todas las actividades que se han hecho en función de los jóvenes, las jóvenes de nuestro municipio y a nivel federal, como escuchábamos, también lo que tenía, algo de lo que tenía que ver con el discurso de Axel Kicillof del plenario del sábado pasado, en relación justamente a los reclamos que se hicieran, reclamos, diálogos,
0: Diálogos.
1: comentarios, diagnóstico desde las juventudes, con un foco particular en la salud mental que, bueno, no hay que caminar muchísimo como para darse cuenta de que es uno de los temas principales de nuestra época y de nuestras juventudes, lamentablemente.
0: Comparto. Punto. Porque si
1: Vamos.
0: hablo más, después meto la pata, ¿viste cómo soy?
1: ¿Qué ibas a decir? ¿Algo polémico?
0: No. No, no, no. No te preocupes.
1: Algo desbocado, pero o no, tampoco.
0: Desbocado.
1: Bueno.
0: Me lo guardo.
1: Dale.
0: Sí.
1: Sí, está bien. Bueno, vamos a estar ahí pasando. No estamos usando mucho, la verdad, nuestro Instagram, nuestras redes sociales.
0: Vamos a ponernos con lo digital.
1: Dale,
0: Vamos a
1: vamos
0: ponernos
1: a
0: con lo
1: poner.
0: digital.
1: Dale, vamos a ver cuáles las vías más que más correspondan y así podemos también difundir todo esto que nos parece importante, que son herramientas que tenemos aquí en lo municipal, en lo provincial y que no se van en las vibraciones de nuestra voz. Que no se vayan en las vibraciones de nuestra voz, solamente. Vamos de a poquito a cerrar el programa del día de la fecha.
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0: Arrancamos entonces este cierre ritual. Jorge Flores, ¿cómo estás?
1: ¿Cómo estás, Lautaro querido?
0: Amagamos que entrabas hace un rato y no.
1: No entré.
2: No, estoy enojado. Quería esperar un ratito para.
0: No lo dejames. Seguramente no, sí, estaba. Pero no se notaba su ánimo.
1: Yo pensé que venía igual. Ya a esta altura, ¿no? Uno ha pasado mucha agua bajo el puente. ¿Cómo estás, Abril?
3: Bien, estoy muy bien.
1: ¿Y Juanma? Bien.
3: Este fue un placer de
0: un
3: Juan.
0: Grupo de ayuda de hinchas estudiantes es este.
4: No me digas, ¿son estudiantes?
0: Sí. Y acá tenemos los acá tres. También. Y yo no soy de Racing, aunque parezca.
3: Yo quiero aclarar una cosita.
4: Qué lindo venir compañeros del mismo club.
3: Menos mal, porque acá siempre me rodeo de triperos, menos este.
0: Acá, ruso. Mentira.
3: Acá, no acá en el programa. Acá. No. En acá radio. En el programa, en la radio. En general. Hicimos un pequeño análisis. No insulté a Rosario Central, me porté muy bien.
4: Muy bien.
3: Así que me voy a autofelicitar.
0: Me
4: parece muy bien.
3: Ahí está.
0: ¿Le harías el pasillo a los campeones?
3: ¿Cómo?
0: ¿Le harías el pasillo a los campeones? ¿O te darías vuelta?
4: Hoy
0: sí. Ah, bueno.
3: Sí, ¿no? Un pasillo de trompada le haría. Pero bueno, no pasa nada.
0: Si no era culpa de Rosario, dijiste.
3: Tenés razón, me calmo, me pongo, se me pone que la caliente
1: bueno,
3: la
1: cara. Bueno, vamos a lo nuestro.
3: Perdón,
1: Jorge, cierre musical.
3: Estoy con el deporte estamos hoy.
1: Con el trío Caipacho.
5: ¿No? Gracias, sí.
1: ¿Cómo les... Bienvenidos.
4: Noches. Muchas gracias,
1: Javier,
4: buenas noches.
1: Ramiro.
5: Y el amigo Juan.
1: Y Juan. Bien, hay dos guitarras. No, para.
3: Y hay alguien más ahí.
1: Emanuela.
5: Exactamente.
1: No te voy. Después que lo dije, metí la pata y no. Bien, por suerte.
4: Muy bien.
1: Está funcionando la única neurona que queda.
4: Por ahora. Hay que cuidarla.
1: Sí. Bueno, ¿cómo andan?
4: Muy bien, y contento de estar acá en esta casa que hablábamos recién. Y bueno, cuando nos contactaste la otra vez en Pulsar, yo tuve un programa acá en el 2000-2001 que me operaba Eduardo Candreva. El dueño de la radio. Exactamente. Historia y algo más los lunes a la noche. Donde contaba historias y metía música. Ese algo más era la música. Así que
1: la,
4: bueno.
1: Latinoamericana.
4: Sí, por supuesto. Siempre en castellano.
1: La que identificaba a Futura desde siempre.
4: Sí, porque yo era oyente de la radio. En ese entonces ya venía escuchándola. Y un día me acerqué a Eduardo, le acerqué la propuesta. La aceptó. Yo sabía que estaba dentro, que encajaba dentro de la línea editorial musical de la radio. Y bueno, ahí arranqué un 3 de enero, me acuerdo.
1: Mirá vos.
4: Sí, un 3 de enero arranqué. Y ya veníamos haciendo también El Grito, un programa de ecología.
1: Histórico.
4: Cuando no se hablaba mucho de ecología en aquella época, con el querido Javier Prol.
1: No, era una novedad el programa.
4: Con
1: ese.
4: El querido Javier Prol, exactamente.
1: Tremendo.
4: Gustavo Zurbano, Eduardo Lascano. Lo grabamos en la casa de él y se emitía acá. Donde ahí yo metía algunas cositas de ecología y hacía un personaje también.
0: ¿Humorístico?
4: Sí, tenía una beta humorística, pero abordando temas serios.
0: Claro.
4: Sí, pero un poco desde el humor o de la sátira. Así que fue una hermosa experiencia.
1: Y de ese programa es que salió esa aventura de recorrer todo el trayecto del Arroyo del Gato, ¿no?
4: Sí, claro.
1: De Romero hasta el Río de la Plata.
4: Sí, porque
1: ¿no?
4: Después bote. Javier hizo...
1: Fue el programa el que organizó eso.
4: Claro, hizo una serie de cuatro programas con los cuatro elementos, ¿no? Aire, fuego, tierra y agua, que se emitió en el canal de cable y creo que también recorrió los colegios y demás, con mucho esfuerzo, estamos hablando de la década... No sé si ya era la década 90 o ya habíamos entrado en la primera década de este siglo. Fue una muy linda experiencia que se hizo en ese momento. Y bueno, y en la radio también era, porque se encaraba el tema de la ecología de una manera bastante novedosa, ¿no? Si bien se hablaba en serio de los temas de ecología y mucho abordando la cuestión de la ecología social, ¿no? No tanto ir hacia la cuestión del cuidado de la naturaleza per se, etcétera, etcétera, sino también vincularlo con la problemática social que había, ¿no? Las distintas organizaciones, grupos de vecinos, barriales y demás, que peleaban contra empresas que contaminaban el barrio, los intereses que estaban en juego ahí, el tema de los agroquímicos, bueno, todo eso que hoy habla.
1: Había quedado
4: en esa
1: muy
4: época.
1: Todo
4: sí. En esa época, pleno menemismo y la alianza, claro, estaba. era difícil hablar de eso.
3: Hablando de los agroquímicos, hace un ratito leí una noticia en el medio del programa de que se descubrió a un montón de nueva gente y con glifosato en sangre. Con problemas muy graves de salud.
4: Lamentablemente es así. Pero bueno, contento, feliz entonces de estar, ¿no?, en esta casa tan cambiada, remozada, tan bonita. Que no, la verdad, trato de imaginarme cómo era cuando venía y me cuesta.
1: ¿Dónde
4: estaba el estudio? Me preguntaba dónde estaba. Pero lo venía viendo a través de las redes el cambio, y ahora acá, que estoy en cuerpo presente, la verdad que se ve muy linda y lo felicito.
1: Bueno, celebramos
4: el trabajo que hacen.
1: Celebramos que vuelvas a esta casa.
4: Sí, viste lo que tiene la vida y la música, ¿no?
0: Y lo que tiene también esta radio, que muchísima gente, el que invitamos por diferentes temas, siempre pasamos por la radio.
4: Sí. Y sí, porque realmente es y será un espacio donde uno puede expresar y comunicar cosas que de repente en otros medios cuesta, ¿no? Entonces, yo encontré ahí un canal muy importante para poder hacer lo que tenía ganas de hacer en ese entonces, y bueno, no me animaba hasta que me animé. Y bueno, ahí estamos. Ahora bueno, con la música. La vuelta, bueno, de la vida.
1: Vienen de participar de un concurso interesante, sí, ahí en Berizo, en Raíces del Dawson. Le ha ido muy bien, por lo menos tuvieron varias etapas.
4: Llegamos a la semifinal. Sí. Fuimos para tocar una noche, terminamos tocando tres en 15 días. Parecíamos estudiantes. Fuimos a cantar un domingo, entrábamos al repechaje del jueves y después al otro, o sea, casi sin tiempo de armar.
3: Claro.
4: Pero ahí fuimos.
3: En dos semanas, cuatro partidos.
4: Exactamente. Ahí fuimos.
3: Casi cinco.
4: Y llegamos airoso. No, fue una hermosa experiencia. La verdad que tuvimos la posibilidad. Nuestro objetivo siempre fue presentarnos en sociedad, que nos conociera la gente. Somos nuevitos, nosotros empezamos en marzo con Caipacha.
3: ¡Ay, son bebés!
4: Exactamente, tenemos seis meses, estamos ahí gateando. Y bueno, hacernos conocidos en un espacio importante, con un jurado de gente destacada, de distintos ámbitos, y público en general, y también la posibilidad de contactarnos con colegas, conocer colegas que están en la misma situación que uno, en el mismo camino que uno, y empezar a establecer relaciones, ¿no? Esas redes, decir, che, mirá, te tengo en cuenta para cuando toque, qué bueno, empezar a seguirnos por las redes, ¿no? Es una manera de empezar a existir en el medio, ¿no? Y la verdad que fue una experiencia muy linda. Que bueno, nosotros, por supuesto, cuando uno llega a una instancia semifinal siempre querés un poquito más, pero siempre tuvimos en claro que el objetivo era presentarnos en sociedad, tocar, hacer lo que nos gusta, disfrutar, y creo que eso lo logramos, como que también llegamos a la gente, y eso fue muy lindo.
1: Qué lindo. Queremos escucharlos.
4: ¿Cómo no?
1: Por eso han venido.
4: Así es, hemos venido a cantar. Y vamos a arrancar entonces con una zamba de Argentino Luna, Zamba para decir adiós.

0: Caipacha, así suena. Muy bien, ¿eh? Muy
1: gracias,
0: bien.
1: Muy amable. Muchas gracias.
0: Buena presentación, ¿eh?
2: Linda.
0: Lindo, lindo, lindo.
2: Es una de las zambas que tenemos.
1: Si te gustó.
2: En nuestro repertorio.
1: Bienvenido.
0: Sí, estuvo bueno. Ahora te vamos a pedir un tema que me lo dediques a una niñita muy chiquitita que se llama Pili.
3: Ajá.
0: Que está del otro lado, está un poco triste también como nosotros.
3: Bueno,
0: todo lo que pasó hoy a la tarde.
4: Un beso, Pili.
0: Pero bueno,
2: hay revancha.
0: Pero hay revancha, sí, siempre hay revancha.
4: Tenemos partidos importantes por adelante.
2: Bueno, ¿sabés lo que pensé después de todo esto? Menos mal que después voy a cantar. Entonces ya cantando,
4: bien.
2: ¿Viste?
4: No, qué lindo.
2: Cambiás el chip y.
4: Yo también dije, menos mal que después de acá voy a la radio.
2: ¿Viste?
4: En realidad estaba llegando a la radio, estaba acá, por Dios, menos mal que estoy acá y no solo en mi casa.
2: ¿Viste?
0: Bueno, ¿qué le podemos dedicar a Pili?
2: ¿Qué le podemos dedicar a Pili? Bueno, ¿le gustará una cueca, Pili?
0: Sí.
2: ¿Sí? ¿Una cueca cuyana?
0: Esa, es bueno. Bailarina también, ojo.
2: Ah, bueno, entonces la podrá bailar también en su casa, Pili. Para el comisario.
0: Opa. Tremenda, ¿eh? Jorge Marciali.

0: ¡Me interpela! ¡Me interpela!
1: ¿Qué tal? Tremenda cuequita, ¿eh?
2: Hermosa cuequita.
0: No sé si era para mí,
2: no,
0: siento
2: mucho.
0: Que para
1: no,
0: mí.
1: No,
2: Jorge Marcial, yo la conocí por Jorge Marcial.
1: Claro.
2: Era Manuel Ortiz Araya.
1: Ajá.
2: Y también la hacían los chalchaleros.
1: Mira.
2: Pero no es una canción que se toque.
1: No, no se escucha.
2: De
1: mucho.
2: Hecho, el folclore cuyano está bastante, bastante postergado, como el patagónico, en los festivales, las peñas. No se escucha mucho. Entonces, bueno, uno trata de ir rescatando el repertorio. Tenemos tantas creaciones, tantos poetas.
1: Es tan bello nuestro repertorio nacional.
2: ¿Y para qué ir sobre lo mismo? Que está bien, en algunos clásicos, ganchos, ¿no? Pero para rescatar temas que ya no se cantan, que se cantan poco, que se difunden poco, de autores que tenemos a miles, que se deberían enseñar en los colegios, lamentablemente.
1: Totalmente.
2: No conocemos. Pero bueno, nuestro pequeño aporte. Modesto.
1: Funcionario contemporáneo, el querido Jorge Marciali, ¿no? Lo tuvimos acá en la provincia de Buenos Aires, en la Secretaría de Cultura, y fue a morir en la tumba del Che, nada más y nada menos.
2: El 7 de julio.
1: Tremendo.
2: Me dio mucha pena, sí, cuando me enteré, la verdad que sí.
1: Anda su hijo por aquí, por La Plata.
2: Sí, Simón.
1: Simón, anda por aquí.
2: Tiene la herencia del padre, como toca la guitarra esas siete cuerdas, y también cuando hace los temas
1: y está
2: cuyanos.
1: Tocando con otros dos monstruos como es Daniel Chappet
2: y
1: Fernando
2: Rossini.
1: La voz de Fernando, la armónica,
2: un trío hermoso, lo he ido a ver varias veces. Yo trabajo en Radio Provincia, soy periodista y hago un podcast sobre discos de vinilo porque trabajo en la discoteca de la radio, ¿no?
1: Mirá.
2: Y hice un podcast sobre Jorge Marciali. Mirá, sobre la trayectoria de Marciali, ¿no? Con testimonio de él, tomado de YouTube y demás. Y se lo mandé al hijo. Y me dijo que era uno de los mejores homenajes que había recibido.
1: Mirá qué bien.
2: Así que me puso contento. Un personaje.
1: Autor de Los Obreros de Morón.
2: Claro,
1: ¿no?
2: Periodista.
1: Nada más y
2: también.
1: Nada menos.
2: Sí. Y a ese Manuel que yo canto, de toda la Castilla.
1: Sí.
2: Y tantos otros, Cebollita y Huevo.
3: ¿A dónde se puede escuchar el podcast? ¿Cómo se
2: Tesoros
3: llama?
2: Tesoros en vinilo en Spotify.
3: Ahí va, perfecto.
2: Ya tenemos más de 40 grabados. Casualmente acabamos de grabar uno sobre Cantar de la Cañadita, de música cuyana. Una formación legendaria que tuvo inspiración en una formación anterior que integró Hilario Cuadro, nada menos, ¿no? Otro de los próceres de la música cuyana.
1: La pregunta así al margen, entre paréntesis, ¿los compañeros hablan? No.
2: Yo hablo con la guitarra y el bombo, pero si vos me das letra, viste, yo hablo, pero...
3: Ellos hablan, sí, no, con la guitarra, sí.
4: No podemos, tenemos prohibido.
0: Ahora no te pagan porque hablaste.
1: Acabas de perder.
2: Pregúntenle, tienen cosas para contar.
0: Ahora tienen permiso, chicos.
1: Cuenten la trayectoria musical de ustedes. ¿Por qué folclore?
4: Bueno, el folclore desde siempre, digamos, desde chico me ha gustado. A mí me gustaba mucho, arranqué mucho escuchando mucho yupanqui, digamos, y por ahí me entró la guitarra, digamos. Y bueno, siempre tratando de... Nunca tuve una formación muy sistemática, digamos, siempre medio con un profe acá, alguna escuela por allá. Después, no hace mucho, también estuve incursionando en Bellas Artes también, que es un lindo paso por ahí. Así que de todos lados un poco... Y de oreja también, ¿no? Porque esto se aprende mucho también de oreja, y mirando, digamos. Por ahí más o menos va mi recorrido, que no es muy largo. Pero bueno, tratamos de que suene, de hacerlo sonar, digamos, como decimos nosotros, ¿no? Que suene a que la gente, digamos, se entusiasme y le guste, digamos.
1: Claro.
4: Vamos por ahí.
1: Buenísimo. ¿Y tú? Bien.
5: No, ¿también? Yo soy un hereje.
1: Un hereje.
5: Pero bueno.
0: ¿Cómo un hereje?
5: Un desastre. No, le trato de poner la onda a todo.
4: Un atrevido.
5: No, mientas, che, por favor. No, a mí el folclore en un momento me había gustado mucho. De hecho, con mi viejo escuchábamos mucho folclore. Mi viejo no es de acá, es boliviano. Y escuchábamos en el auto los cassettes, ¿viste? Y llevábamos esa casetera larga, así que vino muchos cassettes juntos, ¿viste? Que todavía la tengo en mi casa. Y había folclore de todo tipo, discos también, ¿no? Pero como mi papá era viajante de comercio, de los de antes, se viajaba mucho en auto. Entonces, cuando yo lo acompañaba, escuchábamos folclore. Tal así, es que no sé si me llevaron o yo pedí que me lleven acá en la escuela de folclore de José Hernández de Danza, claro.
1: De danza.
5: Tenía la edad de Emma, un poco más chico por ahí. Íbamos de peña en peña, ¿viste? Y nada, aparte de eso, también nos enseñaban instrumentos. ¿Viste? Pasabas por un charango, por el bombo, la guitarra, lo que vos quieras.
1: Tremendo elegir. Profesor había ahí, ¿eh? Y hay.
5: Claro, pero yo te lo digo.
4: Colla Mercado estaba ahí.
1: Claro, tremendo.
5: Ese nos enseñó. Nos enseñó, a mí me enseñó, por ejemplo, el charango un poco.
1: Qué lindo.
5: Pero bueno, nada, y después de todo eso no es que se olvidó.
1: O sea que ibas a 7 vos.
5: A 7, 59, en claro. 59 y la plaza sería.
1: En planta alta ahí.
5: En 6, tal cual, en planta alta, viste. Pero bueno, lo que más me costaba, lo que más odiaba era el minué y todo ese pericón nacional. Y bla, bla, bla, bla, bla. Pero bueno, después viajábamos mucho y se iba a bailar muy de tarde, casi, viste. Entonces como que había abandonado un poco ahí. Nada, después entré. Siempre me gustó la guitarra y ya de más grande habíamos hecho un grupo con unos compañeros de la escuela, viste, compramos instrumentos y un montón de cosas, y después, bueno, cuando faltaba guitarra vendimos los instrumentos, es como, ¿entendés? Comprás la videocasetera y después vendés el televisor, no tenés una cosa y la otra, entonces quedamos así. Y la vida fue avanzando y hasta que había una guitarra, mi vieja tocaba el piano también, pero... Viste, yo lo miraba así, me ha gustado de la guitarra, viste, siempre me gustó la guitarra, siempre, siempre, siempre, y dije, bueno, ¿por qué no hacerlo? ¿No? Si te gusta mucho, ¿por qué no hacerlo? Entonces agarré y me puse a laburar con la guitarra un poco, y después de la guitarra, la terapeuta me dice, ¿por qué no vamos a un ensamble de música latina? Te haces amigos y un montón de cosas. Yo en el oficio que tengo, yo soy remisero, ahora soy, bueno, conductor de aplicaciones, pero no tenés mucha actividad social, ¿viste? Porque estás como las 24 horas abierto. Bueno, cuestión que nos vamos al ensamble y bueno, conozco a estas dos personas y a mucha más gente. Muy amigos, hicimos ensamble, todo, grabamos, bueno, y gracias a ellos, esto también se desprende de eso, ¿no? ¿No es cierto? Caipacha se desprende porque hay un ciclo cumplido. No para mí, sino para todos en general, un chico cumplido de ese ensamble. Se graba un EP que está por salir a la luz, se toca en vivo acá en el Espacio Sudaca, el ensamble del Espacio Sudaca. Y bueno, y entonces nada, se desprende Caipacha, los chicos, él y los chicos me dijeron si quería ser parte, y bueno, y ahí. Y después, para terminar, se me ocurre ir a la Facultad de Artes. Haces música, tocas música, la gente te aplaude, ¿qué te falta? Aprender para enseñar. Y bueno, ¿dónde vas? A la facultad, y no me quedo otra.
1: ¡Qué bueno!
5: Y así vamos.
1: Estás en la carrera de música popular.
5: Exactamente.
1: ¡Qué lindo! Te felicito.
5: Bueno, gracias.
1: Sí, porque ahí... Los que
5: gente
1: salen
5: maravillosa.
1: De ahí es tremendo.
5: No, pero aparte es muy...
1: Todos genios son los que salen de ahí.
5: Es una facultad que abraza.
1: Sí.
5: Es muy peor la facultad. Pero bueno, en eso estamos, ¿viste?
1: ¡Qué lindo!
5: Trabajando,
1: qué lindo.
5: Estudiando, haciendo todo un poco.
3: ¿Cuándo arrancó el ensamble? ¿O cuándo se conocieron más o menos?
4: ¿Nosotros?
3: Sí.
4: Ahora en marzo.
5: Esto es marzo, pero el ensamble cuando
3: sí,
5: arrancó.
3: Claro, pero eso.
2: No, el ensamble arrancó en el 2022. En el 2022 se fue formando, después de que salimos ya de la pandemia, ¿no? Todas esas restricciones. Se fue formando el ensamble. Yo estaba estudiando con el profesor Fernando Álvarez guitarra en particular. Le digo, me interesaría sumarme el año que viene al ensamble. Me dice, dale, dale, vení, te pongo a cantar, porque yo siempre quise cantar, ¿no? Entonces, se fue armando de a poquito el grupo. Ellos no estaban originalmente, se fueron incorporando como otra compañera, y llegamos hasta fines del año pasado, donde, bueno, los ciclos, viste, se cumplen, ¿no? Y ya más o menos todos entendíamos que o salíamos por la nuestra, por fuera de Sudaca, rompíamos con esa cuarta pared, pero no había un consenso en todo el grupo, ponernos de acuerdo entre 9 o 10 personas,
5: sí,
2: era difícil. En el medio, uno de los integrantes se volvió a su pago, allá a Trelew. Una compañera se enfermó y dejó de ir. Otra compañera que tocaba el teclado ya había anunciado que este año no iba a continuar. Entonces ya, viste, ya había como una suerte de desmembramiento paulatino y ya estábamos todos más o menos llegando al final del año ahí. Nos llevamos muy bien, humanamente bárbaro. Nos juntamos fin de año, estuvimos viendo qué hacemos, y dijimos, bueno, cada uno expuso sus motivos, sus razones, sus pareceres, y cada uno tenía sus proyectos. Yo tenía esta idea en la cabeza de hace un año, que todavía no había la oportunidad de ponerla en marcha, y vi ahí que era la posibilidad. Vi ahí que, digo, bueno, se cierra una puerta, se abre otra. dijimos, sí, vamos a grabar un EP para dejar algo para el espacio y para el grupo, y en eso estamos ya terminando, pero este año arrancamos directamente con Caipacha. Y como con ellos, la verdad que el grupo humano fue muy bueno, es muy bueno, nos seguimos viendo, nos juntamos los cumpleaños, hemos juntado, pero siempre tenés más empatía o musical o personal con, te llega más uno que otro. Y bueno, con ellos ya veníamos hablando, che, escuchabas tal cosa, escuchabas tal otra, escuchabas a Olga Gómez, escuchabas tal tema, tal milonga, tal, lo otro es más del perfil del candombe, de la música brasileña, de la música cubana, qué sé yo qué, que a mí me gusta, que a todos nos gusta, ¿no? Y ellos son muy buenos músicos y lo hacen muy bien. Yo he cantado candombe, bolero, son, merengue, bueno, cumbia, pero fui encontrando el perfil para decir, bueno, con ellos se puede armar algo, porque el tema era yo canto, pero ¿y con quién? ¿Viste? Solo. Entonces, bueno, ellos se sumaron a la propuesta y acá estamos.
1: Buenísimo.
2: Así que terminando un ciclo por un lado y arrancando este, es una mezcla de cosas, pero la verdad que este año ha sido un año muy bueno en ese sentido, porque la música, hablo en términos personales, me está dando muchas satisfacciones.
1: Se van abriendo puertas.
2: No solamente en el plano profesional, sino también humano. Uh-huh. Desde que conocí a los chicos del ensamble, el profe, yo vengo de un grupo de canto colectivo de Tierra Mestiza, de la Salamanca.
0: ¡Esa! ¡Qué lindo eso!
2: Bueno, ahora se remozó el grupo, pero yo arranqué en el 2018, en agosto, y Luis Salamanca dice, mirá que en enero vamos a la peña de Cosquín, que tenemos en Cosquín. Uh-huh. Buenísimo, digo. Y después me meto en el grupo, empiezo a cantar con ellos, y dice, vamos a acompañar a Milena Salamanca en la Plaza Próspero Molina, en el escenario de Atahualpa Yupanqui, en su presentación, cantando dos canciones con ella. Así que estaba en enero pisando el Atahualpa Yupanqui con todos mis compañeros, acompañando a Milena Salamanca. No lo podía creer. No lo podía creer. ¿Viste cómo se alinean los planetas? Bueno. Y bueno, también ahí se cumplió el ciclo. Pasaron 2 años junto con la pandemia. Dije, bueno, yo quiero empezar a cantar solo. Y bueno, acá estamos.
1: Perfecto.
2: Después dije que iba a armar un grupo y acá estamos.
1: El trío.
2: Sí, el trío. Contento. Buenísimo. Contento con los pasos que estamos dando porque en tan
1: vamos
2: poco
1: a
2: tiempo.
1: Dale.
2: Como nos guste. Vamos con un gatito. Del Cardal.
1: Vamos.
2: Este gatito de Eustaquio Sosa, que viene muy a cuento de estos tiempos que estamos viviendo ahora geopolíticos.

0: se acaba.
1: Pero parió los gringos que se nos vienen, que se nos vienen.
2: Muchas gracias.
3: ¿Puedo hacer un paralelismo con una canción que está en inglés?
2: ¿Cómo? A ver.
3: Croacam de Sumo.
2: Ah, claro.
4: Que se vienen los ingleses, que matarlo a todos, decía Luca Prodan.
2: ¿Viste? Claro que sí. Y bueno, ahí está este gatito entonces, que habla de eso, ¿no? Tan vigente, tan vigente. Ahora de manera muy oportunista, pero está siempre ahí latente, ¿no?
5: Qué bárbaro, ¿no? Sí, vos decís que hay gente que se subió a la ola.
2: No. Me hace acordar a
5: la época,
2: ¿no?, de los milicos. Sí, sí, sí.
6: Sos bravo.
4: Jorge, ¿te parece que es bravo? No.
2: Yo, muchacho, antes de despedirnos, me gustaría que decir por qué nos llamamos Caipacha.
5: Dale.
2: ¿No?
5: Te iba a preguntar qué significaba.
2: Ah, bien, bien. Es una palabra quichua, ¿no? Que en la cosmovisión andina ellos tenían... lo veían tres planos distintos, ¿no? El plano superior, que ellos le llamaban el Ananpacha, que sería el cielo nuestro, ¿no? Nosotros hablamos del cielo, bueno, ahí estaban los supremos, los dioses, eso le dan Ananpacha. Luego había un plano inferior, que era el Uraipacha o el Ucupacha, que era el mundo de los muertos, ¿no? Un mundo subterráneo, oscuridad. Para nosotros sería el infierno o algo por el estilo, ¿no? En nuestra concepción. Y el tercer plano es el Caipacha, que es Cai, quiere decir existir, la existencia, ¿no? Y Pacha ya sabemos, la tierra. Entonces es el mundo que habitamos, es el aquí ahora, ¿no? Es el mundo terrestre que habitamos. Nosotros habitamos este mundo con la música.
5: Qué lindo.
2: Así que por eso hemos decidido llamarnos Caipacha.
5: Impresionante.
7: Sí.
5: Me convencieron.
2: Claro, ¿no? Porque por ahí.
4: Compro.
2: Sí. Querrá decir para que la audiencia sepa, ¿no? Es una manera de identificarnos.
5: Buenísimo.
7: ¿Qué se viene en el futuro próximo de Caipacha?
2: Y bueno, nosotros estamos.
6: Sorpresa.
2: Haciendo camino al andar, ¿no?
7: Sorpresa para todos, para ustedes también. También.
2: Sí, sí. Hacemos camino al andar porque. Nosotros arrancamos en marzo ensayando porque un compañero mío de la radio que tiene un programa de folclore me dice, che, ¿cuándo venía a cantar? ¿Cuándo venía a cantar?
5: Era Martín, ¿no?
2: Martín Canullán.
5: Martín Luna.
2: Sí, lo conozco, sí, pero no. Y él tiene un programa de folclore el sábado de la mañana, me dice, ¿cuándo venía a cantar? ¿Cuándo venía a cantar? Y bueno, estábamos en el ensamble, ¿no? No daba para ir con el ensamble, el programa de folclore, además tanta gente. Que si van dos o tres ya se resiente mucho la formación, no es lo mismo.
7: Claro.
2: Bueno, me dijo en verano y ya con este panorama dije, bueno, dame tiempo que yo estoy por armar un trío. Y bueno, sí, sí, cuando quiera. Ensayamos dos meses, un breve repertorio y arrancamos en mayo.